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0: Bueno, queridos compañeros de El Autobús Bíblico, hoy llegamos al Nuevo Testamento. Al libro de Lucas. El Evangelio de Lucas, este es el tercer libro del Nuevo Testamento y el tercer Evangelio. Antes de entrar en él, queremos tomar algún tiempo para comprender el contexto, quién era Lucas, por qué él escribió este recuento y cosas así. Básicamente, hoy tendremos una introducción a este maravilloso y detallado Evangelio. Bienvenido a través de la Biblia, el programa en el cual conocemos a Dios en su palabra. Soy su anfitrión, Heiel Ortiz. Permítame compartir con usted algo de lo que leemos en las notas y bosquejos que preparó el Dr. McGee para el Evangelio de Lucas. Lucas era el médico amado que se menciona en Colosenses capítulo 4, versículo 14. Él usó más términos médicos que Hipócrates, el padre de la medicina. El hecho de que el Espíritu Santo escogió a Lucas para escribir el tercer evangelio revela que no hay ningún escritor accidental de la escritura. Hubo una selección sobrenatural de Lucas. No había muchos sabios en la vocación, pero Lucas pertenece a aquella categoría. Él y Pablo, evidentemente, estaban en un nivel superior en cuanto a la inteligencia como a la espiritualidad. Esto explica en parte la razón por la cual viajaban juntos y también por la cual se hicieron muy grandes amigos en el Señor. Lucas tendría la clasificación de científico en su tiempo. Escribió el mejor griego de todos los escritores del Nuevo Testamento, incluyendo a Pablo. Fue un historiador exacto. Según Sir William Ramsay, Lucas era un historiador esmerado, el cual poseía habilidades extraordinarias. Nuestro estudio de Lucas es de unas 8 semanas aproximadamente, y ahora es un buen tiempo para invitar a otros a unirse a nosotros. 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Iniciemos nuestro tiempo de estudio en oración. Padre Celestial, estamos contentos de poder iniciar un nuevo recorrido por uno de los libros de tu santa palabra. Gracias por permitirnos estudiar el libro de Lucas. Te pedimos que nos hables, que nos instruyas y que podamos sacarle provecho a este tiempo en tu palabra. Que podamos aprender, entender y conocer lo que tienes para nosotros, de manera que podamos vivir lo que estudiamos. Te pedimos que sea un tiempo edificante, que uses al Maestro, que uses este espacio para hablarnos y ministrarnos. En el poderoso nombre de Jesús te lo pedimos. Amén. Y ahora, abra su Biblia o encienda su Biblia en Lucas capítulo 1, porque estamos iniciando nuestro recorrido bíblico de hoy con las enseñanzas del Dr. McGee en la voz de nuestro maestro Samuel Montoya.
2: En nuestro estudio bíblico comenzamos nuestro recorrido a través del Evangelio según San Lucas. Lucas es el tercer evangelio que encontramos en el Nuevo Testamento. Lucas era el médico amado a quien el apóstol Pablo se refiere en su carta a los Colosenses, capítulo 4, versículo 14, donde dice: «Os saluda Lucas, el médico amado, y demás». Notaremos que Lucas en sus escritos usó más términos médicos que el mismo Hipócrates, el padre de la medicina. El hecho de que el Espíritu Santo haya escogido a Lucas para escribir el tercer evangelio revela que no hay ningún escritor accidental de las Sagradas Escrituras. Podemos estar seguros que hubo una selección sobrenatural en el caso de Lucas. No había muchos sabios, por así decirlo, en la vocación médica en aquellos días, pero Lucas ciertamente merece pertenecer a esta categoría. Tanto Lucas como Pablo evidentemente eran superiores en cuanto a su inteligencia y a su espiritualidad. Esto explica en parte la razón por la cual viajaban juntos y también por la cual se hicieron muy amigos en el Señor. Lucas sin duda tendría la clasificación de científico en sus tiempos. Escribió en el mejor griego entre todos los escritores del Nuevo Testamento, aún incluyendo a Pablo. Fue un historiador exacto y, según el famoso arqueólogo Sir William Ramsay, Lucas era un historiador esmerado y cuidadoso con los detalles y poseedor de una habilidad extraordinaria. Son muchísimas las tradiciones que rodean la vida de Lucas. Primero, notamos que Lucas escribe su evangelio desde el punto de vista de María, lo que parece confirmar la tradición de que Lucas había recibido de María la información para su evangelio. Lo que sí es seguro es que Lucas consultó su contenido con ella. También hay suficientes razones como para creer que Lucas era gentil y no judío. La mayoría de los eruditos están de acuerdo con esto. Pablo, en su epístola a los Colosenses, capítulo 4, versículo 11, distingue entre aquellos que son de la circuncisión y los otros que evidentemente eran gentiles. Lucas aparece en una lista de gentiles en el versículo 14 de ese mismo capítulo 4 de la carta a los Colosenses. Y así hay muchos que afirman sin reservas que Lucas era gentil. Eso es muy importante, ¿no le parece? Recuerde que Lucas escribió el libro de los Hechos de los Apóstoles, y en ese libro aprendemos que era compañero del apóstol Pablo. En el capítulo 16 de los Hechos, versículo 10, Lucas dice, «Cuando vio la visión, enseguida procuramos partir para Macedonia». Estaba con Pablo en el segundo y creemos que también en el tercer viaje misionero. Desde este versículo en adelante, habla en cuanto a nosotros, es decir, la primera persona del plural en el libro de los Hechos, y antes de este versículo hablaba en cuanto a ellos, es decir, la tercera persona del plural. Por tanto, podemos concluir de Hechos, capítulo 16, que Lucas estaba con Pablo en aquella travesía histórica por Europa. Es importante que veamos esto. Probablemente Lucas había sido convertido a Cristo por medio del apóstol Pablo, y luego acompañó a Pablo en su segundo viaje misionero, y sabemos que Lucas se quedó con él hasta el fin. Al escribir Pablo su última obra, la segunda epístola a Timoteo, dice en el capítulo 4, versículo 11, «Sólo Lucas está conmigo». Todo esto explica el por qué Pablo lo llama el médico amado. Veamos ahora el tema de este evangelio. El tema del evangelio según San Lucas lo hallamos resumido en la frase, «He aquí el hombre». Jesús es el segundo hombre, pero el último Adán. El apóstol Pablo dice en su primera carta a los Corintios, capítulo 15, versículos 45, y luego en el 47, lo siguiente. Así también está escrito, «Fue hecho el primer hombre Adán, alma viviente, el postrer Adán, espíritu vivificante». Y en el versículo 47, «El primer hombre es de la tierra, terrenal, el segundo hombre, que es el Señor, es del cielo». Dios está creando hombres semejantes a Jesús. El apóstol Juan dice en su primera carta, capítulo 3, versículo 2, «Amados, ahora somos hijos de Dios, y aún no se ha manifestado lo que hemos de ser, pero sabemos que cuando Él se manifieste, seremos semejantes a Él, porque le veremos tal como Él es». Por eso, Jesús es el segundo hombre, porque habrá el tercer hombre y aún el millonésimo hombre, pero Él es el último Adán, porque no habrá otra cabeza de la raza humana. Jesús, según el escritor a los Hebreos en el capítulo 2, versículo 17, fue en todo semejante a sus hermanos, para que sus hermanos puedan ser hechos semejantes a él. Veamos ahora el propósito de este evangelio según San Lucas. Al fin del siglo XIX, una ola de escepticismo pasó rápidamente por Europa y las islas británicas. La decepción y la desilusión siguieron al optimismo de la era victoriana. Uno de sus resultados fue el hecho de que muchos eruditos comenzaran a investigar con más seriedad la Biblia. Algunos llegaron a ser escépticos y otros hasta cínicos. pero ha quedado bien establecido que los historiadores también pueden equivocarse. El señor Will Durant y su señora han escrito en muchos volúmenes sobre la historia de la civilización. Pasaron más de 40 años consiguiendo datos históricos y estudiando unas 20 civilizaciones que abarcaban un período de 4.000 años. Después de trabajar por tanto tiempo, hicieron la siguiente declaración. Nuestro conocimiento del pasado siempre es incompleto, probablemente inexacto, obscurecido por evidencias ambivalentes e historiadores predispuestos, y quizá distorsionada por nuestra propia ciega adhesión patriótica y religiosa. Mucha de la historia es suposición, lo demás es prejuicio. Ahora se cuenta que un joven erudito muy inteligente en la Universidad de Cambridge quiso cierta vez refutar la exactitud de las escrituras. Era agnóstico y creía que por medio de una investigación histórica las podría refutar. Decidió entonces comprobar la exactitud de la descripción bíblica de los viajes de Pablo y así llegó a ser un arqueólogo. Recuerde usted que el doctor Lucas había escrito un relato histórico de Jesús y de los viajes misioneros de Pablo. Fue así como el destacado arqueólogo Sir William Ramsay descubrió que el doctor Lucas no se había equivocado ni una sola vez. Y más aún, el mismo señor Ramsay se tornó en uno de los más elocuentes defensores de la fe cristiana evangélica. El doctor Lucas escribió su evangelio con un propósito doble. Su primer propósito fue literario e histórico. De entre los cuatro evangelios, el evangelio de Lucas es la narración histórica más completa. El Evangelio según San Lucas contiene más referencias y con mayores detalles en cuanto a las instituciones, las costumbres, la geografía y la historia de aquel período que cualquiera de los otros evangelios. Su segundo propósito fue espiritual. Presenta a la persona de Jesucristo como el perfecto hombre divino y salvador del mundo. Era Dios manifestado en carne. Abordemos ahora el aspecto científico. El doctor Lucas era erudito. Conocía bien la cultura griega y junto con el apóstol Pablo escribió usando el mejor griego en todo el Nuevo Testamento. Hizo un completo estudio anatómico del cuerpo de Jesús y de la persona de Jesús. Lo disecó y lo examinó parte por parte. Determinó la causa de su muerte y lo hizo con sumo cuidado. El doctor Lucas también puso su estetoscopio de inspección en el nacimiento del bebé allá en Belén. Usó asimismo su estetoscopio para examinar al Señor Jesucristo en la cruz y lo pronunció muerto. En el tercer día, el doctor Lucas puso una vez más su estetoscopio en Jesús y descubrió que estaba vivo. Hagamos ahora una comparación con los otros evangelios. Mateo da mayor importancia al hecho de que Jesús nació el Mesías. Marcos hace un mayor énfasis sobre Jesús como el siervo de Jehová. Lucas le da mayor importancia al hecho de que Jesús era el hombre perfecto. Y Juan presenta el hecho de que Dios se hizo hombre. Sin embargo, es interesante notar que Juan no usó el método científico. El doctor Lucas declara que él examinó a Jesús de Nazaret y que sus investigaciones lo llevan a la conclusión de que Jesús es Dios. Llegó a la misma conclusión que Juan, pero usando procedimientos y técnicas diferentes. Ahora Mateo presenta al Señor Jesús como el Mesías, Rey y Redentor. Marcos, por su parte, presenta a Cristo como el poderoso vencedor y soberano. Juan presenta a Cristo como el Hijo de Dios. Y Lucas presenta al perfecto y divino Hijo de Dios como nuestro gran sumo sacerdote, quien puede compadecerse de nuestras debilidades y quien es poderoso para extendernos socorro, misericordia y amor. Consideraremos ahora el ambiente histórico. Lucas escribió a sus paisanos griegos, exactamente como Mateo escribió a los suyos. Lucas escribió a la mente griega y a la comunidad intelectual. En el siglo IV a.C., los griegos elevaron sobre el horizonte de la historia la manifestación más brillante y centelleante del genio humano que el mundo jamás haya visto. Este período de la supremacía intelectual y material de Atenas lo llamaron la Edad de Oro de Pericles. Los griegos trataron de perfeccionar la humanidad y desarrollar el hombre perfecto. Este esfuerzo por lograr la perfección del hombre en la esfera física se encuentra expresado en tales obras como las estatuas de Fidias. También existen amplios indicios de sus esfuerzos por conseguir esta perfección en la esfera mental. se estaban esforzando por conseguir un hombre que fuese hermoso e intelectual a la vez. Las obras literarias de Plato, de Sófocles, de Eurípides, de Aristófanes, de Esquilo y de Homero, todas tratan de presentar la descripción de un hombre perfecto y se esfuerzan por conseguir un hombre universal. Los griegos hicieron sus dioses a la imagen de los hombres. El hecho es que sus dioses no eran sino proyecciones del hombre. Las magníficas estatuas de Apolo, de Venus, de Atenea y de Diana no eran representaciones feas como las que han salido del paganismo del Oriente. Los griegos deificaron al hombre, pero incluyendo sus pasiones viles junto con sus cualidades nobles. Otros dioses griegos incluyen a Pan, a Cupido, a Baco, el dios del vino y de la borrachera, y a la diosa Afrodita. Ahora, no todos estos dioses eran benévolos. Algunos de ellos se caracterizaban por su furor. Alejandro Magno esparció esta cultura, idioma y filosofía emocionante a través de todas las tierras que conquistó. El griego llegó entonces a ser el idioma universal de aquellos tiempos. Poco antes de la venida de Cristo, en Alejandría de Egipto, el Antiguo Testamento fue traducido al griego. Llamamos a esa traducción la Septuaginta, y es una de las mejores traducciones del Antiguo Testamento que tenemos. Todo el Nuevo Testamento fue escrito originalmente en idioma griego. El idioma griego proveyó el mejor vehículo para la expresión y la comunicación del Evangelio a toda la raza humana. Ha sido también el mejor idioma para expresar un hecho o para comunicar una idea. Pero aunque la cultura, el idioma y la filosofía griega fueron los más desarrollados en la historia de la humanidad, los griegos nunca pudieron lograr su objetivo de perfeccionar la humanidad. Los griegos nunca encontraron la utopía que buscaban, nunca dieron con los campos elíseos y, más aún, perdieron de vista todo lo relacionado con la esfera espiritual. Este mundo llegó a ser su hogar, su campo de recreo, su taller y su sepulcro. El doctor F. W. Robertson dijo lo siguiente en cuanto a los griegos: «Mientras más se apegaba el griego a este mundo, más oscuro se tornaba el mundo invisible para él». Esta es la razón por la cual los griegos hicieron una imagen al Dios no conocido. Y cuando el apóstol Pablo les predicó, allí fue donde comenzó. Los atenienses cultos eran escépticos y llamaron a Pablo un palabrero, y se burlaron de él cuando trató de darles la verdad sobre la realidad espiritual. Pablo declara que el Evangelio es locura para los griegos, sin embargo, él también se dirigió a la mente griega. Les dijo que en tiempos pasados eran gentiles sin esperanza y sin Dios en el mundo. Y esta, amigo oyente, era la descripción del griego de aquel entonces. Pero Pablo también dijo que cuando vino el cumplimiento del tiempo, Dios envió a su Hijo, nacido de mujer y nacido bajo la ley, y que este Hijo de Dios murió por ellos. Pablo andaba por las carreteras romanas con un idioma universal, predicando un evangelio global en cuanto al hombre perfecto que había muerto por los hombres del mundo. La religión de Israel solo pudo producir a un fariseo. El poder de Roma solo pudo producir a un César. La filosofía de Grecia solamente pudo producir a un gigante como Alejandro Magno. Fue a esta misma mente griega a quien Lucas escribió. Presentó a Jesucristo como el hombre perfecto, el hombre universal. El mismo hombre a quien buscaban los griegos es presentado aquí en este Evangelio de San Lucas. Veamos ahora el bosquejo que seguiremos en nuestro estudio de este Evangelio. En primer lugar, tenemos el nacimiento del hombre perfecto y su familia en los capítulos 1 al 3. En segundo lugar, encontramos la tentación del hombre perfecto y el rechazo por parte de su pueblo natal en el capítulo 4. En tercer lugar, tenemos el ministerio del hombre perfecto en la región de Galilea en los capítulos 5 al 9. En cuarto lugar, encontramos el ministerio del hombre perfecto en camino a Jerusalén en los capítulos 10 al 18. En quinto lugar, tenemos el ministerio del hombre perfecto en Jericó y en Jerusalén en los capítulos 19 al 21. En sexto lugar, está la traición, el juicio y la muerte del hombre perfecto en los capítulos 22 y 23. En séptimo lugar, tenemos la resurrección del hombre perfecto en el capítulo 24, versículos 1 al 41. Y en octavo y último lugar, veremos la ascensión del hombre perfecto en el mismo capítulo 24, versículos 49 al 53. Veamos ahora algunos caracteres distintivos en este evangelio. En primer lugar, aunque el Evangelio de Lucas es uno de los evangelios sinópticos, contiene muchos datos y observaciones que son omitidos en Mateo y Marcos. En segundo lugar, el doctor Lucas nos da los cantos de Navidad. Tercero, Lucas contiene el relato más largo del nacimiento virginal de Jesús que cualquiera de los otros evangelios. Los primeros dos capítulos contienen un franco recuento desde el punto de vista de un médico muy familiarizado con la obstetricia. Lucas proporciona una declaración clara y franca del nacimiento virginal de Jesucristo. Desde el doctor Lucas hasta el doctor Howard Kelly, uno de los prominentes ginecólogos del afamado hospital norteamericano John Hopkins, ha habido una poderosa afirmación del nacimiento virginal, la cual hace palidecer las declaraciones de los pseudoteólogos cuando declaran desvergonzadamente que el nacimiento virginal es una imposibilidad biológica. En cuarto lugar, tenemos que Lucas relata unos 20 milagros en su evangelio y 6 de ellos no se encuentran en ninguno de los otros evangelios. En quinto lugar, asimismo, nos da 23 parábolas, 18 de las cuales no se hallan en ninguna otra parte. Las parábolas del hijo pródigo y del buen samaritano, por ejemplo, son peculiares a este evangelio de San Lucas. En sexto lugar, también es en este evangelio del doctor Lucas donde encontramos la narración muy humana de la caminata a Emaús de nuestro Señor resucitado, la cual comprueba que Jesús era todavía humano aún después de su resurrección. Lucas demuestra que la resurrección no era sólo de su espíritu, sino también de su cuerpo. Jesús fue sembrado cuerpo animal y resucitado cuerpo espiritual, como está escrito en la primera carta a los Corintios, capítulo 15, versículo 44. En séptimo lugar, una simpatía que es definitivamente humana llena este evangelio, la cual revela la verdadera naturaleza humana de Jesús, tanto como la simpatía bondadosa de este médico del primer siglo, quien sabía muchísimo de primera mano en cuanto al sufrimiento de la humanidad. Y por último, se ha dicho que al escribir este evangelio, el doctor Lucas hizo uso de más términos médicos que el mismo Hipócrates, el padre de la medicina. Todo esto, pues, es lo que tenemos y lo que nos espera en nuestro estudio de este evangelio según San Lucas, y que será de mucho interés y mucho provecho para cada uno de nosotros. Y ahora, en el breve tiempo que nos resta, quisiera solo mencionar que en el capítulo 1 de este evangelio, que Dios mediante comenzaremos a estudiar en nuestro próximo programa, encontramos el prefacio de Lucas a su evangelio, la concepción de Juan el Bautista y de Jesucristo, las profecías de Elisabet y María en cuanto a Cristo, el nacimiento y la circuncisión de Juan y la profecía de Zacarías. Todo esto, pues, es lo que comprende el tema central del capítulo 1 de este evangelio según San Lucas. Deseamos que Dios le bendiga ricamente.
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0: Bienvenidos a Respuestas Hoy. Soy Joe Owen de Respuestas en Génesis. ¿Lo correcto y lo incorrecto son solo opiniones? Ayer hablamos de la afirmación de Bill Nye, el hombre de ciencia, que dice que la moralidad está determinada por sentimientos. Vimos que en este punto de vista nadie puede decir a nadie lo que están haciendo está mal, ya que cada uno puede elegir su propia moralidad. Pues bien, Nye hasta dijo que establecemos leyes por consenso. Sin embargo, admitió que los diferentes grupos podrían absolutamente llegar a un consenso diferente. Vamos a llevar esto a su conclusión lógica. El terrorismo y los atentados suicidas de extremistas musulmanes están mal. ¿Y qué hay con la Alemania nazi o esos grupos de comercio sexual moderno? Si estos grupos han decidido que estas cosas están bien, ¿cómo puede nuestro grupo decir que están equivocados? Sin la base de la palabra de Dios, la moralidad como categoría objetiva no tiene sentido.
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0: Hola, soy Felipe, su siervo de Radio Nueva Vida.
1: Hace tiempo vino un joven a Radio Nueva Vida para pedir oración. Otras dos personas y yo íbamos a orar por él. Una de estas personas era Irma, la que traduce mis programas. Dios ha bendecido a Irma con una gran sensibilidad espiritual. La otra persona era mi amigo David. David y yo hemos sido compañeros de oración por más de 24 años. Muchas veces hemos orado juntos por las personas, así como lo íbamos a hacer en este día. David se crió en un hogar cristiano, pero por un tiempo él se alejó de Jesús y se involucró con las fuerzas de la oscuridad. Después de un tiempo, Jesús lo rescató en una manera maravillosa. Pero Dios usó el tiempo que él anduvo sirviéndole a Satanás para enseñarle acerca de la batalla espiritual intensa que se está llevando a cabo en nuestro mundo. Ahora David es muy dotado en la guerra espiritual y la liberación. Por 30 años, él ha ayudado a la gente que quiere ser libre, escapar de las garras de Satanás a los brazos de Jesús. Él nunca ha salido buscando por quién orar, sino que Dios siempre le ha traído a la gente, así como a un hombre desesperado que abrió las páginas del directorio telefónico y en desesperación clamó a Dios diciendo, «Dios, si tú eres real, permite que esta persona me ayude». Y al decir esta oración, al azar escogió el número del teléfono de David entre los miles y miles de nombres en el directorio. Luego llamó y preguntó, «¿Conoces a Dios? ¿Me puedes ayudar?». Y Dios usó a David para liberar a este hombre de las influencias satánicas. Así que en este día, los tres de nosotros estábamos esperando a este joven que llegara para orar por él. Cuando él entró a mi oficina, inmediatamente vimos que un espíritu maligno se comenzó a manifestar en él y su rostro cambió dramáticamente. El demonio transformó el rostro de este hombre, sus ojos estaban llenos de ira. Primero, él volteó hacia mi amigo David, a quien nunca había visto, y lo escupió en la cara y le dijo que era un traidor, porque David había regresado con Jesús. Luego volteó con Irma y con una mirada feroz le dijo una grosería, pero el joven no hablaba español, fue el espíritu quien dijo la grosería en español. Y tú, mirándome a mí, con ira, dijo, te voy a matar. Y se movió y se me vino encima, hasta que le dije, en el nombre de Jesús, detente y siéntate. Y mirándome con gran odio, obedeció y se sentó, por el poder y la autoridad de Jesús. Luego exclamó, tú eres un tonto, no puedes contra nosotros, somos muchos, qué tonto eres. Pero el Señor estaba con nosotros, e inmediatamente le dijimos al Espíritu que se quedara quieto y se callara, y tranquilamente le dije, es verdad que soy un tonto, pero soy un tonto por Jesús. Y sí, ustedes son muchos, yo lo sé, pero el Espíritu de Jesús vive en mí. Tú conoces a Jesús, ¿verdad? Porque ustedes lo han visto a Él en toda su gloria y su esplendor. Y ahora, en Jesús, se nos ha dado autoridad sobre ustedes. Entonces le ordenamos a este demonio que soltara a este joven para poder hablar con él. Luego el joven regresó en sí, muy desorientado, preguntando que qué había sucedido. Le explicamos lo que había sucedido y luego con la ayuda de Dios oramos por su liberación. Es probable que usted no oiga hablar acerca de estas cosas en otros programas de radio. Y no es mi intención asustarlos ni tampoco exaltar estas cosas. Yo les comparto esto porque yo creo que es tiempo que el pueblo de Dios despierte a la realidad de la batalla espiritual violenta que está a nuestro alrededor. Y que reconozcan plenamente la autoridad que Jesús ha dado a cada uno de sus discípulos para libertar a los cautivos.
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0: ¿Se ha dado cuenta de que en muchas ocasiones la palabra que más utilizamos al hablar con nuestros hijos es no? No pelee, no se moje, no corra tan rápido, no coma de esa forma, no se comporte así. Bueno, con nuestras palabras podemos crear un mundo que le limita la capacidad de luchar por sus sueños. Si además del mandato negativo no les enseñamos lo que sí pueden hacer, corremos el riesgo de llenarlos de barreras, miedos y frustraciones que les impidan avanzar. Esto no significa que vamos a aceptar cualquier forma de comportamiento que ponga en riesgo su seguridad y crecimiento personal. Nuestra corrección es importante, pero por cada no que les diga, exprese dos veces un sí. Le habla Sixto Porras de Enfoque a la Familia.
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Momentos de la creación. La madre pulpo da mucho amor y esfuerzo en el cuidado de sus crías. Hola, soy Milton de los Santos en Momentos de la creación. Los huevos fertilizados de pulpo son como del tamaño de un grano de arroz. Estos están conectados en grupos en tallos delgados. Una vez que sus huevos han sido expulsados y fertilizados, la madre pulpo cuelga los hilos que contienen sus huevos del techo de su hogar. Esto puede ser una cueva de piedra o inclusive una estructura cerrada oscura hecha por hombres. Para cuando termina de colgar sus huevos, ella tendrá alrededor de 20.000 cápsulas transparentes enfiladas a su alrededor. Ahora empieza su verdadero trabajo. Hasta que las crías salgan de los huevos, la madre pulpo cederá su alimento, concentrándose en nada más que en limpiar a sus huevos de cualquier material que pueda resultar en un hongo o parásito infeccioso. Ella mece a sus huevos delicadamente en sus brazos, rozando a cada uno de los 20.000 huevos y a veces lavándolos con chorros de agua. Se ha dicho legítimamente que uno no puede crear algo que uno no tiene. Si uno no tiene amor, uno no puede crear amor en otros. Por ende, el creador del pulpo debe saber mucho acerca de dar amor y cuidado individual a una multitud de individuos. La Biblia es la descripción personal de nuestro creador, de su amor por usted y por mí. Sea que haya experimentado ese amor y cuidado personal de su creador o no, usted ciertamente puede aprender en cuanto a la profundidad de su cuidado por usted a través de Jesucristo en las páginas de la Biblia. 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

0: Bienvenidos a Respuestas Hoy. Soy Joe Owen de Respuestas en Génesis. Miles de millones de seres muertos. La idea de que la Tierra tiene millones y miles de millones de años de edad proviene de la interpretación de las capas de roca y de los fósiles. Muchos cristianos creen que esta es la única interpretación, así que intentan hacer encajar en algún lugar de la Biblia largas eras de tiempo. Sin embargo, el diluvio de los días de Noé destruye la idea de largas eras. Si realmente hubo un diluvio mundial o global, como afirma la Biblia, debemos encontrar miles de millones de seres muertos, enterrados en capas de roca, asentadas por agua por toda la tierra. Y eso es precisamente lo que encontramos. Las aguas del diluvio expulsaron kilómetros de sedimento, volviéndolos a depositar en capas. Los organismos quedaron atrapados y enterrados, convirtiéndose en fósiles. El relato bíblico del diluvio elimina la posibilidad de millones de años.
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1: Cuando los atletas se preparan para los Juegos Olímpicos, deben mantener el rumbo durante su entrenamiento. Si pierden un día o se relajan en sus rutinas, nunca alcanzarán su objetivo de ganar una medalla. La vida cristiana se asemeja mucho a entrenar para los Juegos Olímpicos. Pablo dice en 2 de Timoteo 4:7, «He peleado la buena batalla, he acabado la carrera, he guardado la fe». Estás corriendo tu carrera de tal manera que, cuando la completes, puedas decir que te mantuviste firme y peleaste la batalla. Nuestro objetivo final es el cielo. ¿Cómo estás corriendo tu carrera hoy? Todos debemos terminar bien nuestra carrera para que, cuando veamos al Señor, Él nos diga: «Bien, siervo bueno y fiel».
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0: Hola, soy Felipe, su siervo de Radio Nueva Vida.
1: Hace tiempo vino un joven a Radio Nueva Vida para pedir oración. Otras dos personas y yo íbamos a orar por él. Una de estas personas era Irma, la que traduce mis programas. Dios ha bendecido a Irma con una gran sensibilidad espiritual. La otra persona era mi amigo David. David y yo hemos sido compañeros de oración por más de 24 años. Muchas veces hemos orado juntos por las personas, así como lo íbamos a hacer en este día. David se crió en un hogar cristiano, pero por un tiempo él se alejó de Jesús y se involucró con las fuerzas de la oscuridad. Después de un tiempo, Jesús lo rescató en una manera maravillosa. Pero Dios usó el tiempo que él anduvo sirviéndole a Satanás para enseñarle acerca de la batalla espiritual intensa que se está llevando a cabo en nuestro mundo. Ahora David es muy dotado en la guerra espiritual y la liberación. Por 30 años, él ha ayudado a la gente que quiere ser libre, escapar de las garras de Satanás a los brazos de Jesús. Él nunca ha salido buscando por quién orar, sino que Dios siempre le ha traído a la gente, así como a un hombre desesperado que abrió las páginas del directorio telefónico y en desesperación clamó a Dios diciendo, «Dios, si tú eres real, permite que esta persona me ayude». Y al decir esta oración, al azar escogió el número del teléfono de David entre los miles y miles de nombres en el directorio. Luego llamó y preguntó, «¿Conoces a Dios? ¿Me puedes ayudar?». Y Dios usó a David para liberar a este hombre de las influencias satánicas. Así que en este día, los tres de nosotros estábamos esperando a este joven que llegara para orar por él. Cuando él entró a mi oficina, inmediatamente vimos que un espíritu maligno se comenzó a manifestar en él y su rostro cambió dramáticamente. El demonio transformó el rostro de este hombre. Sus ojos estaban llenos de ira. Primero, él volteó hacia mi amigo David, a quien nunca había visto, y lo escupió en la cara y le dijo que era un traidor, porque David había regresado con Jesús. Luego volteó con Irma y con una mirada feroz le dijo una grosería. Pero el joven no hablaba español. Fue el espíritu quien dijo la grosería en español. Y tú, mirándome a mí, con ira, dijo, «Te voy a matar». Y se movió y se me vino encima, hasta que le dije, «En el nombre de Jesús, detente y siéntate». Y mirándome con gran odio, obedeció y se sentó, por el poder y la autoridad de Jesús. Luego exclamó, «Tú eres un tonto, no puedes contra nosotros, somos muchos, ¡qué tonto eres!». Pero el Señor estaba con nosotros, e inmediatamente le dijimos al Espíritu que se quedara quieto y se callara, y tranquilamente le dije, «Es verdad que soy un tonto, pero soy un tonto por Jesús. Y sí, ustedes son muchos, yo lo sé, pero el Espíritu de Jesús vive en mí. Tú conoces a Jesús, ¿verdad? Porque ustedes lo han visto a Él en toda su gloria y su esplendor. Y ahora, en Jesús, se nos ha dado autoridad sobre ustedes». Entonces le ordenamos a este demonio que soltara a este joven para poder hablar con él. Luego el joven regresó en sí, muy desorientado, preguntando que qué había sucedido. Le explicamos lo que había sucedido y luego con la ayuda de Dios oramos por su liberación. Es probable que usted no oiga hablar acerca de estas cosas en otros programas de radio. Y no es mi intención asustarlos ni tampoco exaltar estas cosas. Yo les comparto esto porque yo creo que es tiempo que el pueblo de Dios despierte a la realidad de la batalla espiritual violenta que está a nuestro alrededor y que reconozcan plenamente la autoridad que Jesús ha dado a cada uno de sus discípulos para libertar a los cautivos.
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0: Ahora, por favor, vamos a orar. Amado Dios, queremos agradecerte una vez más por tu santa palabra, la Biblia, y por el Espíritu Santo, su autor y maestro. Te pedimos que tu gracia sea derramada sobre nosotros en este día, para tu honra y gloria, que almas se salven y creyentes sean fortalecidos y animados en la fe. Te lo agradecemos de antemano, Señor. Oramos en el nombre del Señor Jesucristo. Amén. Muy bien, seguimos analizando el tema que comenzamos en el programa anterior, este tema de la existencia de Dios, esta serie que hemos comenzado preguntándonos, ¿cómo es Dios? ¿Podemos conocerle? ¿Cómo se ha revelado al hombre? En nuestro último estudio estábamos hablando de la declaración del Antiguo Testamento, en el principio creó Dios los cielos y la tierra. Y tratamos la frase en el principio. Dijimos que se trata del principio absoluto de las cosas creadas. Ahora, usted encontrará la misma frase en el Nuevo Testamento en griego, en Juan 1:1, donde leemos, en el principio era el verbo, y el verbo era con Dios, y el verbo era Dios. Ahora, esa frase en Juan 1:1 tiene que ver con el principio absoluto, mucho antes del comienzo del universo material. Pero Génesis 1:1 habla del principio absoluto de las cosas creadas, o sea, el universo material. Entonces, al comienzo de la Biblia, nosotros somos transportados en el tiempo, al punto en el cual la mente humana se pregunta, ¿cuál fue el principio de las cosas? Bueno, esta solemne declaración de Génesis 1:1 nos da la información que necesitamos. El principio fue hecho por Dios durante su creación de los cielos y la tierra. Y en cuanto a lo que este mundo se refiere, simplemente antes no existía. En otras palabras, Dios hizo la obra creativa por él mismo. Seguidamente en la frase aparece el nombre hebreo Elohim. Cuando usted encuentre la palabra Dios allí en el Antiguo Testamento, se trata de la traducción del hebreo Elohim, que significa fuerte y fiel. Y tal como dije en otras oportunidades, la raíz de la palabra es árabe y significa temer por reverencia. No de miedo, sino por reverencia a esa persona. Por ende, tenemos un Dios, tal como lo dice Génesis 1:1, como el que, por su naturaleza y por sus obras de creación, despertó una reverencia y un temor en el hombre, que no se trata de miedo, sino de reverencia. Lo que leemos en Génesis 1:1 nos demuestra el poder y la majestuosidad de Dios. Él es el fuerte y fiel. Génesis 1:1, a mi juicio, siempre ha sido un gran versículo. Inclusive en mis primeros años como creyente, yo meditaba mucho en eso. Tal vez fue el versículo más fácil de aprender de memoria. En el principio creó Dios los cielos y la tierra. Y de esa declaración aprendí que la existencia de Dios puede asumirse, pero nunca se puede cuestionar. Es declarada en la Biblia, pero no se debate. Esa declaración niega la eternidad de la materia, ya que no siempre existió. Génesis 1:1 también niega el ateísmo. No discute la existencia de Dios, sino que la declara. Asiente que Dios existe. Génesis 1:1 niega el panteísmo, filosofía que dice que Dios y la naturaleza son lo mismo, y existen personas que lo creen así, ven a Dios en todas las cosas. Luego Génesis 1:1 también niega el agnosticismo, lo cual dice que no se puede saber si hay un Dios. Bueno, Génesis 1:1 dice, en el principio, Dios. ¿Cómo puede una persona decir, no sé si hay un Dios? Además, este versículo niega el fatalismo, el concepto de que el universo simplemente apareció. Recuerdo cuando nuestro hijo más pequeño estaba en la escuela primaria, muchos años atrás. Un día regresó de la escuela y nos dijo que el profesor de ciencias naturales le había dicho que la Tierra comenzó a existir como resultado de una combustión espontánea, que una parte del Sol estalló y eso creó lo que hoy conocemos como nuestro planeta Tierra. Bueno, la Biblia dice, en el principio creó Dios los cielos y la tierra, y nosotros lo aceptamos así. Creo que es maravilloso poder leer la narración de la creación en Génesis y establecer en la mente el hecho de la existencia de Dios. Dios creó el universo material en el versículo 1, luego creó toda la fauna animal y luego creó al hombre. Dios está primero, en el principio Dios. ¿Se da cuenta? Yo nunca podría ser un evolucionista siendo cristiano, porque en ningún lugar la Biblia le da lugar a la evolución. Leemos en Génesis 1:27, y creó Dios al hombre. Elohim, el fuerte y fiel, el que debe ser temido, amado y adorado por la humanidad, es Él quien creó al hombre. Lo digo otra vez, y lo digo con énfasis. Nunca voy a aceptar la teoría no probada de Darwin de la evolución. Es absurdo que descendamos del mono. Y creo que los monos también podrían llegar a pensar lo mismo. Entonces, en el principio creó Dios los cielos y la tierra. Ahora, vamos a regresar al Antiguo Testamento en varias ocasiones en esta serie. Pero en estos estudios introductorios vamos a ver pasajes del Nuevo Testamento también. El Nuevo Testamento habla una y otra vez de la creación como testimonio de la existencia de Dios. Romanos 1:20 dice, porque las cosas invisibles de Él, su eterno poder y deidad, se hacen claramente visibles desde la creación del mundo, siendo entendidas por medio de las cosas hechas, de modo que no tienen excusa. Ahora, este versículo nos recuerda el testimonio del salmista. El carácter y los atributos de Dios, que son invisibles, pueden verse claramente en lo que Él hizo, tal como las características del hombre se hacen manifiestas en sus acciones. Uno puede ver cómo es el corazón de un hombre por sus hechos, por su conducta. De la misma manera, uno puede ver el testimonio de Dios en lo creado, en lo que Él produjo. Ahora, esta es una pregunta que muchos se hacen. ¿Podemos ver lo invisible? Bueno, en cierto sentido, sí, creo que sí. Si bien no podemos ver la naturaleza y el carácter del corazón de un individuo, podemos saber algo de esa persona al observar sus acciones y sus palabras. Si esto es verdad, y lo es, el Dios invisible puede verse en las manifestaciones de su poder y de su sabiduría. La creación es el poema de Dios, escrito a un compás que manifiesta claramente la eternidad y omnipotencia de la Deidad. Dichas manifestaciones de Dios en la creación no son relativas, sino absolutas, y en conjunto demuestran una personalidad ideal. Tenemos entonces una medida de conocimiento universal acerca de Dios. Si bien la revelación natural de Dios no es completa, siempre existió fuera del cristianismo. Pablo no estaba diciendo que el hombre natural tiene la habilidad de encontrar su propio camino para llegar a Dios, sino que estaba diciendo allí en Romanos 1 que el hombre natural tiene un conocimiento natural de la existencia de Dios. El punto de vista cristiano es mucho más completo que cualquier teología natural, por supuesto. Pero insisto, él estaba diciendo que el hombre natural tiene un conocimiento natural de la existencia de Dios. Sí podemos concluir de la declaración de Pablo en Romanos 1:20 que la teología natural asume una filosofía teísta. Y aquí me gustaría agregar dos cosas que debemos tener en consideración, las cuales reflejan un diseño inteligente por el cual las cosas fueron hechas. Primero, hay un poder eterno, y segundo, no hay una fuerza física invisible del tipo panteísta, sino una deidad consciente de la cual emana una energía que es contenida por el universo externo. ¿Cómo puede alguien mirar el vasto universo que Dios creó y negar su existencia? Mis amigos, el orden metódico de este universo demanda la existencia de un Dios personal. La creación demanda un creador, tiene precisión matemática. La posibilidad de que este universo haya comenzado a existir por una combustión espontánea es la misma que decir que mi Biblia existe porque hubo una explosión en alguna imprenta y se formó por casualidad. Ahora, vaya conmigo a la Epístola de Hebreos, capítulo 11. Hay dos declaraciones en el capítulo 11 de Hebreos que aportan a lo que recién dije. Permítame leer esas declaraciones. En el versículo 3 del capítulo 11 leemos: por la fe entendemos haber sido constituido el universo por la palabra de Dios, de modo que lo que se ve fue hecho de lo que no se veía. En otras palabras, esos héroes de la fe en Hebreos 11, cuyos nombres ocupan casi todo el capítulo, no tenían ninguna Biblia que les dijera que Dios creó los cielos y la tierra. Nosotros tenemos ahora la Biblia y sabemos que Dios creó los cielos y la tierra porque la palabra de Dios así ahora lo dice. Ahora, ellos no tenían la Biblia en aquel entonces, muchos de ellos. No obstante, las generaciones prediluvianas y los patriarcas vieron a Dios por la fe en las cosas creadas. Cuando las pruebas de la vida apremiaban a estos santos del Antiguo Testamento, tentándolos a dudar o si la prosperidad y la buena fortuna les sonreían y los conducían a olvidarse de Dios, entonces su fe era avivada por la creación que los rodeaba. El universo físico nunca es un impedimento para el hombre de fe, pero sí puede serlo para el escéptico. Hay que ser muy cerrado para no reconocer la existencia de Dios después de contemplar un universo tan rico en recursos, tan perfectamente ordenado y planificado como lo es nuestro universo. Que el escéptico dude si quiere, no obstante verá que los patriarcas no eran víctimas de una fe ciega, sino poseedores de una buena medida de entendimiento. Ya que Hebreos 11 dice: por la fe entendemos haber sido constituido el universo por la palabra de Dios. Cualquiera que lee el libro de Job se va a dar cuenta del conocimiento que tenían las personas en aquella época acerca de Dios y su creación, sin contar con la Biblia todavía. Fíjese en otro versículo, en el cual, hablando de Moisés, dice: por la fe dejó a Egipto, no temiendo la ira del rey, porque se sostuvo como viendo al invisible. Lo leemos en Hebreos 11:27. ¿Alguna vez se dio cuenta de esa declaración en ese versículo? Fíjese ahí en su Biblia: como viendo al invisible. Ahora, esa es una paradoja interesante. ¿Cómo puede uno ver algo o alguien invisible? Esto no es una contradicción, es una paradoja. Existe una diferencia entre una paradoja y una contradicción. En la Biblia no hay contradicciones, mis amigos, pero sí hay algunas paradojas, y esta es una: como viendo al invisible. Puede que esta declaración parezca, pero no es absurda. Por fe Moisés vio al que es invisible. Ahora, hay ciertas cosas en el cristianismo que pueden comprenderse solo en parte por aquellos que están afuera, afuera del cristianismo, los que no son de la fe. Y después están esas cosas que, y creo que hay muchas, que no pueden ser comprendidas hasta que uno se convierte al Señor, hasta que nace de nuevo. Ahora, he aquí una bendita realidad que millones consideran una bendición, y a la vez muchas personas la ven como algo absurdo. Se trata de la existencia de Dios. Moisés no es el único hombre que se sostuvo como viendo al invisible. En cada aspecto de la creación que el ojo de la fe puede ver, ve lo que los escépticos nunca pueden ver. Ve a Dios. Hemos atravesado un periodo de tiempo muy extraño aquí donde yo vivo. Creo que fue el mes pasado. Los habitantes fueron testigos de una lluvia como nunca antes habían visto. De hecho, quedó en los registros como la precipitación de mayor magnitud en la historia de la zona. Y de la manera que yo lo veo, es la mano de Dios. Si bien la lluvia causó algunos daños, era esencial, se necesitaba. Y yo veo la mano de Dios en todo el asunto. Veo la mano de Dios al ver un hermoso arco iris, por ejemplo. Me gustaría creer que este versículo nos dice que Moisés fue animado, por decirlo así, para dejar Egipto, porque él creía que había un Dios que creó el universo y que lo cuidaba a él. Bueno, eso es lo que yo creo, que el universo fue creado por el mismo Dios que me ama y que entregó a su Hijo Jesucristo para que muriera por mí. Entonces tenemos en el Nuevo Testamento evidencias definitivas de la existencia de Dios. Podemos ver al que es invisible. Hay algo que me gustaría mencionar. Lo voy a llamar la organización del universo. Se ha dicho muchas veces que el universo está metódicamente ordenado y que es matemáticamente perfecto. Esto es avalado por los científicos. Ahora, permítame ilustrar un poquito aquí este concepto. Vamos a considerar primero la relación entre la Tierra y el Sol. La mayor distancia entre la Tierra y el Sol es de 152 millones de kilómetros. La distancia menor de la Tierra al Sol es de 146 millones 900 mil kilómetros. Ahora, el diámetro del Sol es 100 veces mayor al de la Tierra e irradia más calor por segundo que un trillón de brasas encendidas. Ahora bien, sabemos que nuestra pequeña Tierra está en movimiento constante. Y si bien percibimos que el Sol y los otros astros se mueven, no nos damos cuenta del movimiento de la Tierra, ya que cuando ésta se mueve, todo lo que está en ella se mueve también. Pero considere la posibilidad de una catástrofe en la Tierra y la destrucción completa de la vida, si la Tierra se desviara de su rumbo, de su órbita por un momento. Si la Tierra se moviera un poquito más cerca del Sol, seríamos consumidos por el calor. Y si se alejara del Sol, nos congelaríamos en pocos segundos. El orden y la organización de estos dos objetos en el universo es impactante para nuestras mentes finitas. El sistema solar está compuesto por el Sol como núcleo central allí y luego 9 planetas que giran alrededor: Mercurio, Venus, Marte, Júpiter, Saturno, Urano, Neptuno, Plutón y por supuesto nuestro planeta Tierra. Ahora, todos estos planetas están acompañados de muchas lunas, además de miles de pequeños planetas llamados planetoides y también cometas y meteoros. Ahora, cada planeta del sistema solar está en movimiento y cada uno se traslada girando alrededor del Sol en una órbita perfectamente trazada. Júpiter, el planeta más grande del sistema solar, es 1.300 veces más grande que la Tierra y es más grande que todos los demás planetas. Tiene una velocidad ecuatorial de unos 48.000 kilómetros por hora. Lo más maravilloso es la precisión de las funciones, las órbitas, las velocidades, la organización que todo eso tiene. Cualquier científico puede decirle que el orden del universo va más allá de la mente humana. Ahora, vamos más allá. Piense un poco en las galaxias. Todos nosotros hemos contemplado con asombro alguna vez la Vía Láctea. Esta galaxia consiste en muchos billones de estrellas. Jeremías 33:22 nos dice que el ejército del cielo no puede contarse. Visto desde la Tierra, cada estrella parece estar cerquita de la otra. Sin embargo, entre una estrella y otra pueden haber millones de kilómetros. Piense en eso. Y le digo algo, hay millones de galaxias en el universo. Los científicos nos dicen que estas estrellas están suspendidas bajo inercia y que la velocidad de las mismas es tremenda. Con todo eso y siendo así, nunca hay choques entre ellas, lo cual llevaría a una serie de explosiones en cadena que perjudicaría al universo. Ninguna persona puede cuestionar el orden del universo y negar que hay un poder sobrenatural detrás del mundo, detrás del mismo. Piense por un momento, ¿cómo explicar este orden maravilloso en el universo? ¿Casualidad? ¿Explosión? Bueno, vamos a ver eso en nuestro próximo programa. Espero que tenga su Biblia lista para ese entonces, mientras estudiamos acerca de Dios, porque nos venimos preguntando y nos seguiremos preguntando para reflexionar juntos. ¿Cómo es Dios? ¿Cómo podemos conocerle? Y hoy nos preguntamos, ¿cómo podemos conocerle? Por medio de su creación, la cual es testimonio de la existencia de Dios. Muy bien, Dios mediante, vamos a seguir esta serie de estudios en nuestro próximo programa. Muchas gracias y será hasta entonces, si Dios quiere.
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0: homosexuales en la naturaleza. Así que es perfectamente natural para los seres humanos ser homosexual también. ¿Pero debería ser la naturaleza caída nuestra brújula moral? Los animales se maten entre sí, se comen a sus propias parejas, incluso sus bebés, y tienen relaciones incestuosas. ¿Significa esto que los seres humanos también deben hacer todas esas cosas? Por supuesto que no. Toda la naturaleza de la humanidad gime bajo el pecado y la maldición. Entonces, por supuesto, deberíamos esperar ver cosas en la naturaleza que no son de la manera en que Dios las diseñó para que fueran. Pero eso no significa que los seres humanos pueden comportarse de esa manera solo porque los animales lo hacen. Estamos hechos y creados a la imagen de Dios y sujetos moralmente para rendirle cuentas a Él.
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1: En Marcos 12:41, Jesús cuenta la historia de la mujer que dio todo lo que tenía para vivir y lo entregó a la iglesia. Esa historia me recuerda a mi bisabuela, quien entregó su anillo de diamantes a su iglesia. Ella quería devolverle al Señor lo que tenía. ¿Estás dando al Señor el 10% de lo que ganas? ¿O te aferras a tu dinero? El dinero que ganamos no es nuestro, es del Señor. Cuando morimos, no nos llevamos nada. Examina hoy cuánto estás devolviendo al Señor. Nunca es demasiado tarde para comenzar. Ya sea que ganes poco o mucho, debemos devolvérselo a Dios porque todo le pertenece.
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0: Hola, soy Felipe, su siervo de Radio Nueva Vida.
1: Un sábado por la mañana, hace varios años, yo estaba solo en Radio Nueva Vida, sentado en mi escritorio. Tenía la puerta de mi cuarto cerrada mientras yo escuchaba una canción poderosa de adoración, una y otra vez. De repente, fue como que el Dios vivo abrió la puerta de mi cuarto y entró. Comencé a sentir el calor maravilloso de la presencia de Dios. Su espíritu vino y me tocó tan fuerte que no me pude quedar sentado. Caí al piso, me arrodillé y volteé hacia una caja grande que estaba al lado de mi escritorio, llena de cartas de nuestros oyentes. Esta caja grande se convirtió en un altar santo para mí. Lloré y lloré mientras Dios llenaba mi cuarto con su maravillosa presencia. Ahora sé que antes de este día, Dios había puesto un vacío dentro de mi corazón para poder clamar a Él en desesperación, porque aún nuestra hambre por Dios viene de Él. Todo comienza y termina con Él. En este día increíble, Dios me mostró claramente sus planes y su amor para su amado pueblo hispano. Al poner mis manos sobre estas cartas, mis lágrimas cayeron sobre ellas. Cuando sentí el inmenso amor de Dios por ustedes, este amor de Dios que yo sentí por ustedes, literalmente estremeció mi cuerpo. Llegó sobre mí una y otra ola del amor de Dios por ustedes. Fue un momento increíble en su espíritu. Luego sentí que el Señor me pidió que me levantara y escribiera las siguientes palabras solo para ustedes. Y dice así: a mi amado pueblo hispano, a los que me anhelan, pronto vengo a sus brazos. A los que tienen hambre, comerán de mis manos. A los que sus labios están agrietados por la resequedad de la tierra, los sumergiré en mi agua, agua pura del pozo de la vida. Mis manos no son lentas, mi corazón no es duro. Yo me derramaré sobre ustedes sin medida. Caminaré entre ustedes, hijos míos. Mi mano los sostendrá con una firmeza que nunca han sentido antes. Y sus hijos se gozarán juntamente con ustedes en su baile de la vida, porque la oscuridad del invierno terminará y un capullo de vida plantado en fe florecerá. A través de una semilla, una simple semilla, plantada en mí por sus humildes manos, me revelaré por medio de ustedes, mis hijos. Mi rostro será su rostro, brillando con mi belleza sobre la tierra. Ya verán que algo nuevo será derramado en ustedes. Con los sencillos confundiré a los sabios de este mundo. Ustedes serán mis brazos, cargando a los que están paralizados por el pecado. Bailarán con los moribundos, enriqueciéndolos con mi vida, porque aún los que han endurecido su corazón a causa del dolor y el fracaso, verán que tan solo un susurro de mis labios dará aliento de vida a la humanidad. Miren hacia arriba, hijos míos. Su Padre pronto viene a ustedes, para abrazarlos y alimentarlos, para entregar mi reino en sus manos. Porque es mi buena voluntad dar mi reino a mis hijos. Así que prepárense, prepárense, hijos míos, prepárense, porque pronto vengo para morar con ustedes, mis amados. Estas son las palabras que yo creo que Dios me hizo escribir para ustedes en aquel día especial. Que Dios nos ayude a prepararnos, porque nuestro Dios viene en una manera muy especial para llevar a cabo sus propósitos de su reino, con planes y bendiciones para su amado pueblo hispano. Ven, Señor Jesús, ven.
0: Hasta la próxima vez. Este es Felipe. Dios le bendiga.
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0: El ser humano es social por naturaleza. Crece y madura a través del trato con otras personas. Así como la familia nos proporciona una dimensión trascendental de la vida, con los amigos desarrollamos un vínculo de cercanía, confianza y apoyo. Esta relación nos permite caminar sintiéndonos acompañados y nos inspira cuando estamos en medio de un conflicto. La amistad se ve afectada cuando pretendemos tener siempre la razón y nos comportamos de forma intolerante y ofensiva. Por eso, cuidemos que nuestra actitud sea positiva y respetuosa cuando estemos con nuestros amigos y seamos agradecidos con ellos cuando somos escuchados, animados y valorados. Un buen amigo es un tesoro que debemos apreciar y cuidar. Le habla Sixto Porras de Enfoque a la Familia.
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oh Dios, crea en mí un corazón limpio y renueva un espíritu recto dentro de mí. No me eches de tu presencia y no retires de mí tu Espíritu Santo.

0: Bienvenidos a Respuestas Hoy. Soy Joe Owen de Respuestas en Génesis. ¿Necesitan los escépticos más evidencia? Puede ser muy desalentador compartir la verdad con un escéptico solo para que ignore todo lo que acabas de compartir. No parece importar lo bueno que sea nuestra evidencia. Algunas personas simplemente no creen. ¿Será que encontrar más evidencia sería la respuesta para ellos? No, por supuesto que no. Verá, frecuentemente no es una cuestión de la evidencia, es una cuestión del corazón. La gente del tiempo de Jesús lo vieron sanar a los ciegos, sordos y cojos, incluso resucitar muertos. Y sin embargo, muchos se negaron a creer. Cuando el cuerpo de Jesús desapareció de la tumba, en lugar de creer en el milagro, los líderes religiosos inventaron una historia para eliminar la evidencia de su resurrección. No es una cuestión de la evidencia, es un corazón duro que se niega a creer la verdad de Dios.
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1: En Marcos 12:41, Jesús cuenta la historia de la mujer que dio todo lo que tenía para vivir y lo entregó a la iglesia. Esa historia me recuerda a mi bisabuela, quien entregó su anillo de diamantes a su iglesia. Ella quería devolverle al Señor lo que tenía. ¿Estás dando al Señor el 10% de lo que ganas? ¿O te aferras a tu dinero? El dinero que ganamos no es nuestro, es del Señor. Cuando morimos, no nos llevamos nada. Examina hoy cuánto estás devolviendo al Señor. Nunca es demasiado tarde para comenzar. Ya sea que ganes poco o mucho, debemos devolvérselo a Dios porque todo le pertenece.
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0: Hola, soy Felipe, su siervo de Radio Nueva Vida.
1: Hace tiempo vino un joven a Radio Nueva Vida para pedir oración. Otras dos personas y yo íbamos a orar por él. Una de estas personas era Irma, la que traduce mis programas. Dios ha bendecido a Irma con una gran sensibilidad espiritual. La otra persona era mi amigo David. David y yo hemos sido compañeros de oración por más de 24 años. Muchas veces hemos orado juntos por las personas, así como lo íbamos a hacer en este día. David se crió en un hogar cristiano, pero por un tiempo él se alejó de Jesús y se involucró con las fuerzas de la oscuridad. Después de un tiempo, Jesús lo rescató en una manera maravillosa. Pero Dios usó el tiempo que él anduvo sirviéndole a Satanás para enseñarle acerca de la batalla espiritual intensa que se está llevando a cabo en nuestro mundo. Ahora David es muy dotado en la guerra espiritual y la liberación. Por 30 años, él ha ayudado a la gente que quiere ser libre, escapar de las garras de Satanás a los brazos de Jesús. Él nunca ha salido buscando por quién orar, sino que Dios siempre le ha traído a la gente, así como a un hombre desesperado que abrió las páginas del directorio telefónico y en desesperación clamó a Dios diciendo, «Dios, si tú eres real, permite que esta persona me ayude». Y al decir esta oración, al azar escogió el número del teléfono de David entre los miles y miles de nombres en el directorio. Luego llamó y preguntó, «¿Conoces a Dios? ¿Me puedes ayudar?». Y Dios usó a David para liberar a este hombre de las influencias satánicas. Así que en este día, los tres de nosotros estábamos esperando a este joven que llegara para orar por él. Cuando él entró a mi oficina, inmediatamente vimos que un espíritu maligno se comenzó a manifestar en él.

0: su rostro cambió dramáticamente. El demonio transformó el rostro de este hombre. Sus ojos estaban llenos de ira. Primero, él volteó hacia mi amigo David, a quien nunca había visto, y lo escupió en la cara y le dijo que era un traidor, porque David había regresado con Jesús. Luego volteó con Irma y con una mirada feroz le dijo una grosería. Pero el joven no hablaba español. Fue el espíritu quien dijo la grosería en español. Y tú, mirándome a mí, con ira, dijo, te voy a matar. Y se movió y se me vino encima, hasta que le dije, en el nombre de Jesús, detente y siéntate. Y mirándome con gran odio, obedeció y se sentó, por el poder y la autoridad de Jesús. Luego exclamó, tú eres un tonto, no puedes contra nosotros, somos muchos, qué tonto eres. Pero el Señor estaba con nosotros, e inmediatamente le dijimos al Espíritu que se quedara quieto y se callara, y tranquilamente le dije, es verdad que soy un tonto, pero soy un tonto por Jesús. Y sí, ustedes son muchos, yo lo sé, pero el Espíritu de Jesús vive en mí. Tú conoces a Jesús, ¿verdad? Porque ustedes lo han visto a Él en toda su gloria y su esplendor. Y ahora, en Jesús, se nos ha dado autoridad sobre ustedes. Entonces le ordenamos a este demonio que soltara a este joven para poder hablar con él. Luego el joven regresó en sí, muy desorientado, preguntando que qué había sucedido. Le explicamos lo que había sucedido y luego con la ayuda de Dios oramos por su liberación. Es probable que usted no oiga hablar acerca de estas cosas en otros programas de radio. Y no es mi intención asustarlos ni tampoco exaltar estas cosas. Yo les comparto esto porque yo creo que es tiempo que el pueblo de Dios despierte a la realidad de la batalla espiritual violenta que está a nuestro alrededor y que reconozcan plenamente la autoridad que Jesús ha dado a cada uno de sus discípulos para libertar a los cautivos.
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0: El mundo de hoy ha minimizado y relativizado muchos valores auténticos y, al contrario, ha exaltado el disfrute pasajero y la infidelidad. Sin embargo, la fidelidad es un valor fundamental que puede traer seguridad, bienestar a la familia y hacer posible que vivamos a profundidad y plenitud una relación de confianza y de amor genuino. La verdadera fidelidad está vinculada directamente con la decisión de amar a alguien y sostener este amor a través del tiempo, muy a pesar del sentimiento momentáneo que experimentemos. La fidelidad permite que el amor crezca y llegue a su plenitud. Seamos fieles al pacto matrimonial, a los recuerdos que hemos construido juntos y a la familia que hemos edificado. Le habla Sixto Porras de Enfoque a la Familia.
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2: Vamos con los pies y vamos, muévame los pies, muévame los pies.

Momentos de la creación. Hola, soy Milton de los Santos. ¿Cómo era el mundo antes del diluvio? Es casi imposible saber. Sabemos de Génesis 6:5 que la maldad de los hombres era mucha en la tierra y que todo designio de los pensamientos de su corazón solo era de continuo el mal. Aún así, sabemos que hubo algunas personas que adoraban al Señor, probablemente descendientes de Set, el hijo de Adán. Génesis 4 también nos da un pequeño vistazo de la singular familia de Lamec, asesino y polígamo. Lamec, descendiente de Caín, tuvo 4 hijos, 3 de los cuales tuvieron importantes implicaciones culturales. Jabal fue el primer cazador nómada y pastor. Antes del diluvio, no era permitido por Dios comer carne. Así que si Jabal capturaba y criaba animales como alimento, estaba quebrantando el mandato específico de Dios. Jubal era músico, fue el primero en tocar el arpa y la flauta. Aunque la Biblia exalta las virtudes y la utilidad de la música, especialmente para alabar a Dios, la presencia de la música en esta familia malvada no se recuerda que a menudo hoy en día la música es utilizada para el mal. Tubal Caín fue la primera persona en trabajar metales como el bronce y el hierro. Estas 3 tecnologías combinadas no nos dicen mucho, pero sugieren que hubo una considerable cantidad de tecnología antes del diluvio. Quizá las leyendas acerca de una Atlántida perdida son verdaderas, en la medida de que existió una tierra perdida bajo las aguas del diluvio, pero fue un mundo entero, no simplemente un continente mítico. 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
1: Nos alegra que muchas personas estén interesadas en tomar cursos de principios y valores que tanto en Chile como en Guatemala está dictando el Dr. David Ormachea. Estamos decidiendo la posibilidad de iniciarlos en distintos países y una posibilidad es iniciarlos en Chiapas, México. Y si tiene interés en alguno de ellos, visítenos en www.davidormachea.com. Busque allí información. En las páginas enviamos a veces algunos estudios, mostramos testimonios de la efectividad de los principios bíblicos e informamos sobre las conferencias que realizamos. Y ahora, bienvenidos al estudio de la tercera parte de la conferencia, capítulo noveno, una difícil encrucijada, aceptación, transformación o confrontación.
2: Comparto con ustedes la tercera parte del capítulo noveno del libro Cartas a mi amiga maltratada. Escuche el siguiente principio. Es un acto de necedad esperar que se transforme automáticamente quien ha elegido la violencia permanentemente y actúa con necedad la víctima que cree que lo puede cambiar. La Biblia y la experiencia nos comprueban que nadie puede cambiar a otra persona, que ninguno de nosotros somos responsables del cambio de otro, y que los únicos que podemos cambiarnos somos nosotros, pero con la ayuda de Dios, con la guía del consejo sabio y profesional, y con la disciplina de cumplir con responsabilidad todos los principios divinos que nos permiten realizar nuestra transformación personal. La Biblia habla de la responsabilidad que nosotros tenemos en nuestra transformación. La Biblia lo dice así: transformaos por medio de la renovación de vuestro entendimiento. La realidad nos indica que no existen transformaciones inmediatas del carácter de un individuo y que nadie puede cambiar a otro, no importa qué técnicas intente para lograrlo. Por eso vamos a hablar de la falsa esperanza de la transformación de la otra persona. No existe transformación automática de un agresor. Ninguna víctima puede cambiarlo. La vida de una víctima que espera un milagro es una decepción constante. A veces, por su creencia, sigue esperando el milagro de la transformación sobrenatural, y los milagros son milagros porque suceden rara vez. Dios es quien decide los milagros. Los hombres no podemos exigirlos. No debemos vivir cruzados de brazos esperando que Dios haga un milagro. Debemos vivir actuando, aplicando los principios divinos, aunque Dios nunca haga un milagro. Hablemos de la necedad. El acto de esperar que el agresor se transforme es un acto de necedad. Actúan neciamente las víctimas que esperan la transformación automática del agresor. Uno de los más terribles errores que cometen es creer que su cónyuge algún día se transformará si permanecen con él. El problema no es tener esperanza que algún día ocurra la transformación, sino creer que es necesario estar al lado de él para que esto ocurra. Usted tiene todo el derecho de esperar un milagro, todo el derecho de esperar que la persona que ha amado sea transformado, pero no tiene ningún derecho de exponer a sus hijos a los actos de violencia o de exponerse usted al maltrato y el abuso. Muchas mujeres mantienen la esperanza de la transformación porque creen que cada vez que el agresor pide perdón, está realmente arrepentido. Es un acto de ignorancia o necedad aceptar el remordimiento como si fuera arrepentimiento. Es posible que su esposo no le maltrate todos los días. Es posible que su esposa no la maltrate todos los días. Y hasta demuestre que por momentos el remordimiento lo consume. Esas actitudes que no son más que otro acto de manipulación le han llevado a pensar en la posibilidad de un cambio. Pero no es verdad. El arrepentimiento es un cambio radical, querida amiga. Escuchen mis siguientes palabras. Esto es lo que he aconsejado a muchas mujeres como tú. Te recuerdo que a pesar de sus dramáticas actuaciones nunca ha existido arrepentimiento. Para que exista arrepentimiento no solamente debe existir el remordimiento, no solo debe sentir algo de dolor por la vileza del acto cometido. No solo debe reconocer su mal proceder, sino también debe confesar su falta, y lo que es más importante, debe producirse el cambio de actitud respectivo. Este cambio es la certificación de que ha existido arrepentimiento. El sello que hace que el arrepentimiento sea considerado legítimo es el cambio. Quien está genuinamente arrepentido debe abandonar todas las acciones que provocaron el dolor del ser querido. O como dijo el hijo pródigo, volviendo en sí, dijo: he pecado contra el cielo y contra ti. No soy digno de ser llamado tu hijo. Aceptar seguir en una relación enferma por lo que hace, dice o piensa un abusador o abusadora es un serio error. Querida amiga, aunque me dices en tu carta se notaba más arrepentido que nunca, tú no has comprobado que tu esposo está realmente arrepentido. El arrepentimiento no solo debe tocar los sentimientos, ni es el simple sinónimo de una emocionada disculpa. Eso es sentir remordimiento. Eso es sentirse triste porque ha sido atrapado en una acción indebida o porque debe sufrir las consecuencias no placenteras de sus acciones. Sin embargo, a pesar de que toda persona normal puede sentir eso, esa tristeza se irá disipando paulatinamente y quien en lágrimas te ha jurado su arrepentimiento volverá una vez más a convertirse en el león amenazante que está dispuesto a devorar a su presa y que finalmente volverá a darte un zarpazo certero. Y así continuará la historia de tu vida, porque aceptas una relación indebida con un agresor que por sus recaídas nuevamente te dejará confundida y adolorida. Alejandra te lo confirma con estas palabras tristes que me escribió solo hace 2 meses. Ella dice: llorábamos juntos después de cada golpiza. Yo de dolor e impotencia, según yo, él por arrepentimiento, y mi hijo de terror por la violencia. Pero 8 años de abuso y decenas de palizas y decenas de momentos de abrazos y lágrimas no han cambiado absolutamente nada. Usted me dijo la verdad, David. Ahora sé que Renato no está verdaderamente arrepentido. Es cierto que yo le engañé una vez, pero me arrepentí y nunca más lo volví a hacer. Él dice arrepentirse y vuelve a hacer lo mismo. Ya estoy cansada de eso. Necesito su ayuda. Arrepentirse incluye la determinación a cambiar aún la manera de pensar que conduce a la persona a una acción errónea. Un esposo abusador arrepentido es aquel que ha despertado al hecho de que se ha estado engañando a sí mismo, creyendo que esa es la forma normal de reaccionar, y que decide buscar toda la ayuda que sea necesaria para salir de ese sistema que lo tiene atrapado. Está arrepentido quien sigue todo el proceso, es fiel a las indicaciones y principios aprendidos, y por ello logra los cambios que demuestran que verdaderamente está arrepentido. Arrepentirnos significa aceptar que en ciertas áreas de nuestra vida existen ideas, actitudes, valores y acciones erróneas que deben ser cambiadas y dar los pasos para hacerlo. Cuando alguien se arrepiente, debe renunciar a su proceder erróneo. Y si se siente incapacitado para realizar por sí solo los cambios indispensables, debe buscar todos los medios a su alcance para ser ayudado. Querida amiga, si tu marido estuviera arrepentido, comenzaría admitiendo sus errores, y eso lo ha hecho en muchas ocasiones, pero ese es simplemente el inicio de un proceso serio y disciplinado. Él debe reconocer su necesidad y continuar con el segundo paso, que es sentir dolor por las angustias, los días y noches de sufrimiento, y aún las heridas causadas a sus víctimas. Para esta parte del proceso necesita ayuda. Un consejero tiene que guiarlo para que realmente tenga dolor por las crisis y angustias provocadas. Debido a que se ha acostumbrado a fingir una vez más, por costumbre puede querer hacer lo mismo. Un consejero puede darse cuenta, le puede ayudar a sensibilizarse. En la Biblia la historia del hijo pródigo nos relata que él volvió en sí, es decir, salió de su estado de negación, dejó de ser insensible, salió de su locura temporal y entró en un estado de normalidad que le permitió ver con claridad y sin justificación lo que estaba haciendo. La siguiente parte de la historia del hijo pródigo es que planificó su arrepentimiento. Pensó en los pasos esenciales que debía dar. Él dijo: me levantaré, iré a mi padre y le diré. No era un juego, no era otro acto de manipulación, era una seria planificación para cambiar radicalmente la situación independientemente de las consecuencias que iba a recibir. De la misma manera, el esposo tuyo, Si quiere sinceramente arrepentirse, debe dar el siguiente paso, que es confesar específicamente sus acciones inadecuadas. Esta confesión ante ti, que eres la ofendida, debe ser una confesión honesta, incondicional. El hijo pródigo no acusó a su padre, no acusó a nadie, no presentó ninguna excusa para su comportamiento. Recordó que este no solo era un acto de rebelión contra las reglas de la sociedad y su cultura, sino un acto de rebelión contra Dios. ¿Era un serio quebrantamiento del mandamiento de honrar a su padre y a su madre? Es por ello que el hijo pródigo dice: he pecado contra el cielo y contra ti. Tú también, querido padre. Tú has sido el objeto de mi rebelión, le dice. Te he causado dolor, noches de espera, noches de sufrimiento. Esa es la confesión. Debe ser una confesión sin mencionar palabra alguna que busque justificación por sus hechos. Quien sinceramente confiesa, claramente admite su culpa, sin ninguna coartada, sin ninguna defensa, sin ninguna excusa. El hijo pródigo es un gran ejemplo a seguir. Él concluye diciendo: no soy digno de ser llamado tu hijo. Hazme uno de tus jornaleros. Es que el proceso de arrepentimiento demostrado en la actitud del hijo pródigo es que todo agresor debe seguir este ejemplo. Igual que el hijo pródigo, para continuar con su arrepentimiento, el agresor debe aceptar que está dispuesto a sufrir las consecuencias que resulten de sus meses o años de ofensas y heridas. Es precisamente esta actitud que comprueba que la siguiente acción, que es pedir perdón, es sincera. Además, debe incluir la solicitud de perdón a la o a las personas ofendidas. Recuerde que todas las pedideras de perdón del pasado fueron simplemente actos de remordimiento para seguir manipulando, seguir viviendo sin arrepentimiento. Quien pide perdón no debe esperar nada, solo debe planificar todo su cambio independientemente de las consecuencias. No está arrepentido quien pasa por todo el proceso para lograr continuar con la relación y continúa haciendo lo mismo. Está sinceramente arrepentido quien sigue todo el proceso para realizar un cambio radical de su vida, porque ha ofendido a Dios, no quiere seguir viviendo en una relación enferma con Dios y por ello quiere cambiar independientemente de las consecuencias. Quien está sinceramente arrepentido quiere cambiar aunque no lo perdonen, aunque no lo vuelvan a aceptar, aunque de allí en adelante tenga que ser uno de los jornaleros. El agresor está arrepentido genuinamente cuando desea aprender a vivir como Dios ordena, cuando está dispuesto a hacer todos los cambios, aunque sea expulsado de su casa, aunque su esposa se divorcie de él, aunque pierda su familia. El verdadero arrepentimiento incluye un cambio radical en el comportamiento. Y si la persona se siente impotente para cambiar, debe incluir la búsqueda sincera de ayuda profesional para poder hacerlo. Hablemos ahora de la necedad, querer transformar al agresor. Es verdad, es un acto de necedad creer que uno puede transformar al cónyuge violento cuando ni él quiere ni puede realizar su transformación. No podemos cambiar a nadie. ¿No se recuerda cuántos esfuerzos ha hecho? ¿No se recuerda cuánto ha sufrido para lograr qué? Nada. Imagínese todos los medios que ha usado. Imagine todo lo que ha hecho. Fuera de los comportamientos, querida amiga, como escribía alguien, fuera de los comportamientos que tú has mencionado, existen otros mencionados por los testimonios de cientos de mujeres que he atendido. Todas me han relatado algunas de las acciones que han tomado a fin de convencer a sus esposos para que no sigan actuando con violencia. Querida amiga, tristemente la respuesta siempre fue la misma. Ellos sintieron remordimiento, pero no arrepentimiento. ¿No es cierto que tú misma a veces te presentaste como una niña lastimada, con tu cara bañada en lágrimas, y pensaste que quebrantarías el corazón de aquel marido que en algún momento fue sensible? ¿Recuerdas cuántas veces has amenazado con abandonarlo? ¿Recuerda que, preocupado por el temor a la posible pérdida de su dominio, ha derramado lágrimas que creíste sinceras como las tuyas? ¿Recuerdas que el paso del tiempo comprobó que no eran sino una nueva estrategia para ganar tiempo, buscar nuevas formas de manipulación? ¿No te acuerdas que en ciertas ocasiones respondiste con firmeza y tus gritos fueron escuchados, pero solo para tranquilizarte con un fingido arrepentimiento? ¿No te acuerdas que tampoco funcionó tu técnica de tener en tu mano el látigo del enojo prolongado, que por momentos parecía demostrarte que todo lo tenías dominado? Sin embargo, la realidad es otra, pues así como al tigre no se le borran las manchas, ni el león olvida su instinto en la jaula del zoológico, tampoco quien cree y practica la violencia permanecerá por mucho tiempo en su retiro. Tú has comprobado en varias ocasiones que ni tú ni nadie puede lograr la transformación del agresor, por lo que permanecer con él nunca le ayuda. Siempre le pone en más serio peligro y aún le perjudica. Algunas mujeres también utilizan la técnica de convertirse en beligerantes y agudizan y agravan la violencia. Otras creen que gritando y maltratando lo irán transformando. Otras creen que llorando y rogando lograrán sensibilizarlo. ¿Recuerda cuántas veces has tratado de llegar a producir un cambio en él buscando sacar de aquel tosco corazón un poco de ternura? No es posible. Tal vez ha llorado, ha suplicado. Claro que sí. Pero dale un poco de crédito. Sí ha llorado, pero para manipular. Tú has tratado de que piense en tus niños tan inocentes y atemorizados, y lo único que has logrado es que la violencia directa o indirectamente también les afecta a ellos. Te recuerdo, querida amiga, que abandones tu esperanza de lograr la transformación de quien ha decidido ser agresor y que ahora está enfermo de violencia. Puede que sea sincero, pero solo tampoco podrá realizar su transformación. No sigas pensando que quien te maltrata es un enfermo que necesita tu ayuda. Si él es enfermo, necesita un doctor. Allí es donde tiene que dirigirse, no convertirte en una bolsa de entrenamiento para boxeadores. Él necesita un consejero, no una madre. Necesita un tratamiento psicológico, no un trapo de lágrimas. Necesita buscar ayuda que le permita su transformación, no una mujer sincera pero necia, que cree que puede hacer lo que ni él mismo puede hacer sin ayuda profesional. Debes recordar que has vivido un largo proceso y que generalmente el maltrato es una conducta aprendida, no una enfermedad mental. Es muy posible, pues ocurre en muchos casos, que haya aprendido esta conducta desde la niñez y que esté convencido que la violencia es una manera efectiva de tener poder y control sobre tu vida. Tú no puedes cambiar el corazón de esa persona. Esa no es obra tuya. Si es alguien dependiente de drogas, alcohol, tú tampoco puedes cambiarlo. Él necesita ayuda profesional. Tú podrías ser instrumento de ayuda si lo guías y lo animas a que busque asesoramiento. ¿Le ayudas? Si le animas a que haga todos los esfuerzos para abandonar sus dependencias. Pero tú no puedes cambiarlo por ti misma, ni puedes obligarlo a que busque ayuda si él no quiere. Es cierto que la tendencia a la violencia se puede intensificar con el alcohol y las drogas, aunque generalmente estos no son realmente la causa del maltrato. Por cierto, pueden instigarlo para que siga siendo violento. Recuerda que el maltrato no es una pérdida de control, sino un intento de ganarlo o mantenerlo si ya lo tiene. Ninguna víctima debe esperar la transformación milagrosa. Siempre debe actuar como si nunca ocurriera un milagro y estar feliz y agradecida con Dios si éste llegara a ocurrir. Ninguna víctima debe seguir pensando con necedad que por su cuidado, con su cariño, con su paciencia, sus lloros, sus enojos, sus ruegos, sus gritos o sus reacciones violentas o sus amenazas, conseguirá transformar al agresor. La única ayuda que puede realizar una víctima es buscar ayuda para cambiar todas sus acciones y que esta nueva forma sabia de proceder obligue al agresor a actuar. Estas nuevas acciones de la víctima le ayudarán a desear cambiar y por ello buscar ayuda profesional, o le obligarán al agresor a abandonar la relación conyugal debido a que ha decidido no cambiar. Sin ninguna de estas dos opciones, si ninguna de estas opciones son tomadas por el agresor, la víctima debe tener la ayuda profesional y legal para expulsarlo de su vida y de su casa, pues esos límites serios y firmes son una buena ayuda para que el agresor tenga oportunidad de cambio, sea que lo realice o no. Escribí un poema para quienes sufren. Como consejero he escuchado muchas mujeres, muchas preguntas de las víctimas de violencia. El dolor de nuestros semejantes, aún a quien no es poeta, le mueve a escribir un poema. Precisamente pensando en tantas preguntas recibidas, escribí este sencillo poema que capta el dolor del corazón de un alma herida. Escúchelo. Si la vida tiene vida, ¿por qué yo estoy en la muerte? Si todos somos iguales, ¿por qué es esta mi suerte? Es la decepción que inunda mi riguroso camino, y yo no sé si exista otro con diferente destino. Yo fui como tú, querida. Mi alma sintió la ilusión. Yo soy como tú, querida, pues hoy tengo desilusión. No nací para el desprecio ni soporto la violencia. Ella convive conmigo, duele mucho su presencia. Si el matrimonio es amor, ¿por qué existe este trato? Si el matrimonio es amor, ¿por qué existe el maltrato? Yo no tengo las respuestas, ni pretendo encontrarlas. Solo es nuestra obligación tener que confrontarla. He decidido que sí puedo salir de este terrible abuso. No debo ser un juguete que se gasta y se rompe con el uso. Con amor, determinación y fuerza buscaré sabio consejo que hoy me permita iniciar de este viaje mi regreso. Dios me ha dejado todos los recursos para vivir realizada. Solo debo aplicar las verdades que han sido reveladas. Si Dios me creó a su imagen, yo puedo vivir dignamente. Si Dios me creó a su imagen, yo puedo vivir sabiamente. ¿Eso es verdad, querida amiga? Es verdad, tú puedes vivir dignamente. O más, Dios quiere y te ordena que lo hagas. Ningún agresor y ninguna víctima se transformará automáticamente. Ambos necesitan ayuda bíblica y profesional. Es que es un serio error esperar la transformación automática. Es un serio error creer que la víctima, con su comportamiento y actitud, puede transformar al agresor. Eso es imposible. Recuerde que cada persona debe buscar la ayuda divina. Cada persona debe buscar el consejo sabio. Cada persona debe dar todos los pasos para lograr la transformación personal. Y le recuerdo, querida amiga, solo con la sabia transformación el agresor deja de agredir. Solo con la sabia transformación la víctima deja de sufrir y aprende a vivir. Esta es la determinación que debe tomar. El agresor debe tomar la determinación de cambiar, buscar ayuda para cambiar. Dios le manda. Y la víctima debe tomar la determinación de buscar ayuda para nunca más permitir el abuso. Para ser responsable de su propia vida, Dios le ordena, Dios le manda. ¿Está dispuesto a obedecerle?
1: Esperamos que esté disfrutando de estos estudios que le entregan herramientas bíblicas muy importantes para que sepa cómo evitar la violencia doméstica, cómo manejarla y confrontarla si se encuentra en medio de relaciones enfermas y para saber cómo ayudar a las personas que están sufriendo y no tienen a quién recurrir. Parte de nuestra misión en la vida es mostrar nuestra compasión y entregar dirección bíblica a quienes se encuentran en esta terrible situación. Y ahora el pastor Ormachea termina la audición de hoy con este momento de oración.
2: Señor, quiero orar por todas las personas que se encuentran en la encrucijada que les exige tomar una decisión. Que no decidan negar su realidad, que decidan salir de su estado de negación y que dejen de racionalizar su situación. Que todas las víctimas comprendan que ellas son las responsables de buscar la ayuda bíblica y profesional. Y que todas tomen en serio este momento, pues solo ellas son las responsables de enfrentar su terrible situación. Que mediante estos estudios basados en tu palabra comprendan que callar, no enfrentar, acomodarse y aún no denunciar esta violencia que experimentan son acciones rebeldes. Que comprendan que no solo rompe las leyes divinas quien abusa, maltrata, intimida, amenaza o es violento, sino también quien permite todos esos comportamientos pecaminosos. Que todas comprendan que su obligación es obedecerte a ti y no someterse a relaciones enfermas. Que sepan que no están solas, pero son ellas las que deben buscar la compañía de personas maduras que le ayuden a conseguir la ayuda profesional que tanto necesitan. con la ayuda de tu Espíritu Santo puedan salir del temor que las paraliza y comiencen a actuar con fe, con determinación para salir de su situación. Oramos en el nombre de Cristo, nuestro libertador, nuestro Salvador y Señor. Amén.
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0: Bienvenidos a Respuestas Hoy. Soy Joe Owen de Respuestas en Génesis. ¿Por qué en 6 días? Muchos cristianos creen que pueden añadir millones de años en la Biblia, y por lo general son los días de la creación que son extendidos a millones de años. Piense en esto. Cuando Dios da el mandamiento de guardar el día de reposo en Éxodo, dice, porque en 6 días hizo Jehová los cielos y la tierra, el mar y todas las cosas que en ellos hay. Dios mandó a los israelitas que trabajasen 6 días y descansasen 1 día. Esta es una copia del patrón que Dios mismo estableció en Génesis 1. Si Dios no hubiese creado todo en 6 días y descansado 1 día, entonces el mandato de Éxodo carecería de sentido. ¿Es que acaso debemos trabajar por millones de años y luego descansar por millones de años? Por supuesto que no. Según una exégesis adecuada del libro de Génesis capítulo 1, no se puede encajar millones de años en los días de la creación.
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1: ¿Hay algo en tu vida que idolatres? Tal vez sea un auto, una celebridad, el dinero o la ropa. Cuando ponemos cualquier cosa por encima del Señor, estamos idolatrando eso. En Éxodo, los hijos de Israel adoraron un becerro de oro. En los 10 mandamientos, Dios dice en Éxodo 24: No te harás imagen ni ninguna semejanza de lo que esté arriba en el cielo, ni abajo en la tierra, ni en las aguas debajo de la tierra. Cuando idolatramos a algo o a alguien, abandonamos a Dios. Cuando idolatramos, no tenemos una relación cercana con el Señor. ¿Hay algo que idolatres y que necesitas llevar a la cruz hoy? Ora para que el Señor te muestre cuál es y ponlo ante Él.
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0: Hola, soy Felipe, su siervo de Radio Nueva Vida.
1: Hoy le quiero compartir unas cuantas cosas que yo he aprendido acerca de hablar con Dios. Un día, yo estaba orando con mi amigo, cuando de repente el Señor me demostró un pecado que estaba en mi corazón. Él me dijo que yo era inconstante en mi fe. Él me demostró que yo no creía que Él podía contestar mi petición. Tuve que detenerme y confesar que Él tenía razón. Dios me dijo que Él no era como los hombres, que hacen promesas y no las cumplen. Si Dios creó el universo, ciertamente Él es capaz de cumplir sus promesas en nuestra vida. Así que debemos acercarnos a Él, creyendo que Él es capaz de hacer lo que pedimos. Dios raramente honra las oraciones hechas en incredulidad. Sin fe, es imposible agradar a Dios. Dios me estaba demostrando que es muy importante tener un corazón limpio cuando nos acercamos a Él. Cuando el Señor me demostró mi pecado de incredulidad, yo pude no haber que estado de acuerdo con Él y seguir adelante con mi oración. Pero eso hubiera sido un gran error, porque Dios se aparta de los que traen pecado en su corazón. Para ser eficaz, necesitamos ser humildes, enseñables y honestos con Dios. Necesitamos pedirle a Él que nos quite cualquier cosa que a Él no le agrade. Muchos se preguntan que por qué no reciben respuesta de parte de Dios y guardan amargura y resentimiento hacia otros, y también traen otros pecados en su corazón. Así que al hablar con Dios, permita que le demuestre cualquier cosa que esté impidiendo la respuesta a su oración. Otra cosa que he aprendido es la gran autoridad que tenemos cuando hablamos con Dios. Una vez yo iba manejando cuando la persona que estaba sentado a mi lado me dijo que él sentía que él estaba siendo atormentado por un espíritu maligno. Yo volteé hacia él y le dije, bueno, vamos a orar y averiguar qué está pasando. Paré el carro y en el nombre de Jesús le ordené al espíritu maligno que se identificara. Inmediatamente él gritó, temor. Sí, era cierto, espíritus malignos estaban atormentando a este hombre. Y mientras lloraba por su libertad, bajo la guianza de Dios, otro espíritu maligno tomó control de su garganta y no lo dejaba hablar. En el nombre de Jesús se le ordenó a este espíritu que soltara su garganta para que él pudiera alabar a Dios. Inmediatamente lo soltó y él pudo orar y alabar a Jesús. Y pronto él fue libre por el poder de Dios. Les comparto esto para recordarles de la gran autoridad que se le ha dado a los que oran en el nombre de Jesús y conforme su voluntad. Yo creo que en este tiempo hay un favor especial sobre el pueblo hispano. Hay un amor único en el corazón de Dios para su pueblo hispano. Él quiere que usted lo conozca. Él quiere que usted esté cerca de Él. Si yo fuera usted, yo usaría esta bendición, la oración, para mi beneficio. Hable con Dios y dígale, dice Felipe que tú me quieres bendecir, lo quiero creer. Señor, por favor enséñame quién eres, camina cerca de mí, ayúdame a aprender todo acerca de ti. Recuerde que la oración es simplemente platicar con Dios. Hable con Él honestamente de lo que está en su corazón. Pídale a Dios que le ayude a aprender cómo hablar con Él durante el día. Y leyendo su libro de amor, la Biblia, esto también le va a ayudar a aprender acerca de Él. Hágase una costumbre de comenzar su día con Él y también en la noche al acostarse, comparta su día con Él. Entre más hable usted con Dios, habrá más cambio en su vida.
0: Hasta la próxima vez. Este es Felipe. Dios le bendiga.
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0: ¿Es usted sabio o insensato? Vivimos un tiempo en el cual la gente no quiere pensar en las consecuencias de lo que hace. Solo piensan en el aquí y ahora, pero ¿qué de las consecuencias? Son inevitables. Las decisiones insensatas o sabias traen consecuencias.
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0: ¿Por qué una ciudad conocida por tantos años, por su gran economía, se arruina? ¿Por qué se declara en bancarrota? Quizás desde hace años habían estado tomando decisiones insensatas. ¿Por qué una familia decide comprar una casa que saben no pueden pagar? Mala decisión. ¿Por qué alguien se casaría solo por placer sexual sin pensar en otras cosas? Mala decisión. ¿Por qué alguien ingiere bebidas alcohólicas frente a sus hijos desde que estos son pequeños, dándoles la imagen de un padre que a veces se emborracha sin pensar en las consecuencias? Muy malas decisiones. Mire, la gente toma decisiones insensatas porque excluyen lo más importante en sus vidas y es la voluntad de Dios Todopoderoso. Así que actúan conforme a cómo se sientan, a lo que les parezca normal. ¿Qué piensan los demás? ¿Qué quiero yo? ¿Qué deseo yo? Y amable oyente, si sus decisiones se basan en esas cosas, tenga por seguro que serán insensatas. Ahora bien, lo que olvidamos es que toda decisión insensata, ya sea importante o quizás no, trae consecuencias. Y vivimos un tiempo en el cual la gente no quiere pensar en las consecuencias. Solo piensan en el aquí y ahora, lo que quiero, lo que me hace sentir bien. Pero ¿qué de las consecuencias? Las consecuencias están ahí. Y Dios nos muestra esta verdad a través de la Biblia. Nos da el principio. Las decisiones insensatas en la vida traen consecuencias. El primer ejemplo lo encontramos en el huerto del Edén. Cuando Satanás le dijo a Eva, «Ah, mira, sígueme y te daré lo que quieras». ¿Cuál fue su decisión? Una decisión insensata. Y las consecuencias, aún todos, las seguimos sufriendo. Ahora permítame preguntarle, ¿ha tomado una decisión reciente que ya ha visto que fue insensata porque las consecuencias han venido rápidamente a su vida? ¿O considera que las decisiones que ha tomado más bien han sido importantes y piensan, no estoy seguro de las consecuencias? ¿Quiere estar seguro de las consecuencias? ¿Qué lugar tiene Dios en su toma de decisiones? ¿Lo hará usted solo o será lo suficientemente sabio para buscar la sabiduría de Dios al tomar cualquier decisión? Mire, lo diré así de antemano. Antes de tomar cualquier decisión, siempre debe preguntarse, ¿es esto lo más sabio que puedo hacer? Siempre hay una respuesta. ¿Es esto lo más sabio que puedo hacer? Ya se trate de su matrimonio o algo relacionado con sus finanzas, su salud o lo que sea, usted debe preguntarse, ¿es esto lo más sabio que puedo hacer? Así que le invito a buscar 1 Corintios capítulo 3 y deseo que comencemos leyendo en el versículo 19. Dice así, porque la sabiduría de este mundo es insensatez para con Dios. Escuche esto, la sabiduría de este mundo es insensatez para con Dios, la manera de pensar del mundo sin Dios. Y continúa diciendo, pues escrito está, Él prende a los sabios en la astucia de ellos. No se saldrá con la suya. Hay consecuencias. Versículo 20. Y otra vez, el Señor conoce los pensamientos de los sabios que son vanos. Dice que son vanos. Toman decisiones insensatas. Así que ninguno se gloríe en los hombres porque todo es vuestro. Entonces compara a Pablo y a Apolos diciendo, versículo 22, sea Pablo, sea Apolo, sea Cefas, sea el mundo, sea la vida, sea la muerte, sea lo presente, sea lo porvenir, todo es vuestro. Tratan de comparar a los predicadores. Luego vea lo que dice en el versículo 23, y vosotros de Cristo y Cristo de Dios. Por tanto, si pertenecemos a Cristo, pertenecemos a Dios. Y le pregunto, ¿a quién pertenece usted? ¿O pertenece a Dios mediante Cristo? ¿O pertenece al diablo? Uno de los dos. Entonces, con eso en mente, deseo que veamos este tema de estilos de vida sabio e insensato y cómo la gente lo vive. La Biblia hace una distinción aquí. Veamos un momento la vida sabia. Y primero definamos qué significa la sabiduría genuina. La sabiduría que viene de Dios, la real, es ver las cosas desde el punto de vista de Dios, cómo las ve Él y reaccionar a ellas conforme a lo que enseña la palabra de Dios. Para ver las cosas desde la perspectiva de Dios, ¿dónde la encontraré? La encontraré en la palabra de Dios. Entonces, si alguien dice, no tengo tiempo para la Biblia, lo que dice es, decido vivir una vida insensata, tomaré decisiones insensatas, sufriré las consecuencias que nunca había imaginado. Si se cree tan listo como para vivir una vida feliz, pacífica o exitosamente, como sea, se está engañando. Eso es verdad. No puede. Y la Biblia lo enseña en todas las Escrituras con ejemplos difíciles de olvidar. Piensa en eso. Es ver las cosas desde la perspectiva de Dios y, conforme a eso, responder adecuadamente. Al enfrentar una decisión, ¿qué debemos preguntar? La pregunta debe ser, ¿qué es lo más sensato que puedo hacer? Y para descubrir eso, debo volverme hacia la fuente de toda sabiduría, que es Dios Todopoderoso. Dejar a Dios de lado es insensato, devastador. Solo un necio oye la palabra de Dios y se aparta, cierra su mente y dice, no quiero eso, porque no está pensando sabia, sino insensatamente. Piense en la sociedad en la que vivimos. Es una sociedad llena de interrogantes, dudas y temores, incertidumbre. Todo está en constante cambio. Sin importar cuáles fueron sus planes ayer, tendrá que cambiarlos mañana. Piense en la vida que llevaba hace 20 o 30 años y qué sencillas eran las cosas. Ya no son tan sencillas. Mire, Dios no tiene que recurrir a un computador para saber lo que pasa. No tiene que tomar una foto para no olvidarlo. Él tiene un conocimiento infinito. Conoce todo de usted. Conoce el antes, el durante y el después. Le conoce perfectamente. Conoce cada necesidad que usted tiene. La conoce antes que usted lo sepa. Dios sabe dónde estará usted en 20 años, si estará con Él, separado de Él o aún viviendo. Sabe todo sobre economía. Sabe todo sobre lo que pudiera pasar. Entonces, la pregunta que debemos hacernos es esta. ¿Está viviendo conforme a lo que ve? ¿Conforme a lo que siente? ¿Escucha la tal sabiduría humana que la Biblia considera necedad por ser limitada? Mire, los hombres más brillantes tienen un conocimiento limitado y a veces su inteligencia es la barrera entre ellos y la sabiduría. El conocimiento no hace a la persona sabia. Le da acceso a muchas cosas, pero hay una diferencia. Y al considerar esto, tenga en cuenta que conocimiento tiene que ver más con la mente. Pero cuando pensamos en sabiduría, vemos que tiene que ver más con el corazón, con el espíritu de la persona. Alguien puede ser muy listo para algunas cosas, pero muy insensato para otras, y al ser insensatos es como si dijéramos, creo que puedo arreglármela sin Dios. Tomaré esta decisión basado en lo que quiero, en lo que me gusta, en lo que otros esperan, y en lo que crea que me dará seguridad en la vida. ¿Dónde está su seguridad? ¿Está en su relación con Jesucristo? Solo allí encontrará la verdadera seguridad. Si decidió vivir una vida separada de Dios, se ha separado de la seguridad eterna. Si usted vive sin Dios, se ha separado de toda seguridad genuina y duradera. Dios es todopoderoso. Conoce cada pequeño y sencillo detalle y por ello, naturalmente, es a quien debo acudir. Si mañana al despertarse debe tomar una decisión, ¿qué hace? ¿Llama a sus amigos y les pregunta qué opinan? Le puedo decir lo que ellos piensan. ¿Quiere saberlo? Piensan que debe tomar cualquier decisión que le haga feliz a usted, eso piensan, y a menudo eso hacen. Ni siquiera serán sinceros, amable oyente. A la única persona a la que podemos acudir, por más pequeña que sea la decisión, es al Dios Todopoderoso. Mire, Él le ama tanto que envió a su Hijo Jesús a morir por todos nosotros que somos pecadores. Él vio de antemano cada pecado que cometeríamos a través de todas las generaciones y envió a Jesús a morir por nosotros. Eso me muestra que me ama más allá de lo que yo pueda comprender. Nos ama, escuche bien, nos ama conociendo todas nuestras fallas, pecados, errores y todo lo que nos sucede en la vida que no es correcto. Él lo vio de antemano y aún así envió a Jesucristo. Así que esto es lo que sé, que Dios, cuyo Hijo murió por mis pecados y quien lo sabe todo sin investigar nada, y me ama sobre todas las cosas, y le ama a usted, pase lo que pase, porque su amor nunca cambiará. Ahora pudiera colocarme en una posición tal de incredulidad, duda y todo lo demás, y perder las bendiciones de Dios. Pero la sabiduría de Dios lo abarca todo en su vida. No podemos pensar en nada que la sabiduría divina no englobe. ¿Con quién se casará? ¿Dónde vive? ¿Qué maneja? ¿Qué viste? O sea, todo acerca de su vida, su sabiduría lo abarca todo. ¿Por qué ir a alguien que arrogantemente piense que sabe qué es lo mejor para usted? Y ahora quisiera regresar al versículo 23 del capítulo 3 de Primera de Corintios. Escuche este versículo. Mire, cuando estudiaba esta semana y llegué a este versículo que he leído tantas veces, tuve que arrodillarme y pedirle a Dios que me ayudara a entender qué quiso decir con «y vosotros de Cristo» y «Cristo de Dios». Amable oyente, le pertenecemos a Dios. Y usted dirá que eso es simple. Quizás lo sea, pero quiero que piense muy bien en esto. Le pertenece. Significa que Dios lo ha sellado con su sello de seguridad eterna, porque usted es hijo de Dios. Nadie podrá lastimarle porque usted está en Jesús y Jesús está en Dios. Y antes de que alguien pueda lastimarle, tendrían que rodear a Dios y no pueden. Mire, cuando leo este versículo, me doy cuenta que no es solo que nos conoce, sino que le pertenecemos a Él. Ahora bien, quizás usted se preguntará por qué eso me conmueve tanto, le diré por qué. Porque debió haber sido algo que Dios quiso decirme. Y vosotros en Cristo, y Cristo de Dios. Esta verdad solo les pudiera aplicar a quienes han confiado en Jesucristo como su Salvador, quienes son, escuchen bien, sabios para reconocer sus pecados, sabios para creer en el testimonio bíblico sobre su muerte, que nos justificó, nos declaró justos, nos reconcilió, nos salvó eternamente, nos santificó todas las maravillas que la Biblia dice. Mire, tenemos seguridad eterna. Sabe que es eterna, sin fin. Nuestra relación con Él nos da seguridad sin fin. Quien nos ha dado esa seguridad eterna es quien todo lo sabe, nuestro Dios Todopoderoso, quien envió a su Hijo y sobre el cual dijo, «Todo es vuestro y vosotros de Cristo y Cristo de Dios». No sea usted, amable oyente, pero a mí esto me hace sentir muy, muy seguro. Le pertenece a Dios, lo que significa, escuche bien, que nada ni nadie puede tocarlo sin el conocimiento, sabiduría y poder de Dios. Nada ni nadie. Entonces, si usted resulta ser una de esas personas que tiene miedo de algo, debe preguntarse cuál es su relación con Dios. Porque Él es el único que le puede rodear perfectamente y protegerle en cualquier situación. Solo lo que Dios permite les sucede a sus hijos. Se preguntará por qué estos hombres pasaron por problemas, dolor, pesares, tragedias. Mire, ellos pasaron por esto no sin que Dios lo supiera, no sin que fuera el plan de Dios. Y lo que Dios permite rebasa mi entendimiento. Eso es el conocimiento. No va más allá de la sabiduría, conocimiento y plan de Dios. La necedad del mundo es solo necedad. Creen saber ¿Cuándo? Solo Dios sabe. Por eso los creyentes somos apartados. Somos parte del cuerpo de Cristo. Somos apartados por Dios mediante su Hijo. ¿Para qué? Para permitirle vivir en nosotros. Somos, escuche bien, los hijos del Dios viviente, cuyos nombres están escritos en el libro de la vida. Estamos eternamente seguros en Él y lo tenemos como nuestra guía. Cada día podemos preguntarle sobre cualquier decisión que debamos tomar y Él nos dará dirección. Pero si usted no le conoce, si piensa y preste mucha atención a esto, y lo digo no porque sea sábelo todo, no es que sea crítico, sino porque es la verdad. Solo por eso estoy aquí, para decir la verdad. Si vive en desobediencia a Dios, lo que le está diciendo es esto: no necesito omnisciencia, no necesito omnipotencia, no necesito omnipresencia. Yo puedo con esto. En este mundo loco, vil y pecaminoso, esa es una conclusión necia, una decisión insensata. Todos necesitamos a Dios. Todos lo necesitamos a diario. Amable oyente, si vivimos sensatamente, viviremos de cierto modo. ¿Y cuál es ese modo? En esencia, para hacerlo más sencillo, les diré que cuando vivimos sabiamente, podremos pasar por los valles más oscuros de la vida. Caminaremos por sendas que creíamos que serían imposibles de andar. Podremos pasar por situaciones, circunstancias y aflicciones que nunca pensaríamos que podríamos soportar. Pero si andamos sabiamente, Dios dice, este es el siguiente paso, y este el próximo paso, y este es el próximo, y este el próximo. ¿Sabe por qué no nos cuenta toda la historia? Porque ni siquiera la entenderíamos. No podríamos entender a dónde nos lleva Dios. ¿Y qué hace Él? Nos lleva paso a paso. Y le preguntamos, Señor, ¿qué decisión debo tomar? Y Él nos da el siguiente paso que debemos tomar. Si decidimos hacerlo nosotros mismos, araremos en la dificultad y el dolor. Cometeríamos muchos errores. Recuerde que Dios nos ama y nos mantendrá en el camino. Nos ama tanto como para mantener nuestros ojos en la verdad. Ahora, si yo tuviera 30 años, usted podría decir, ¿qué tanto sabe? Me alegra tener más de 80. Mire, porque sé que tengo más de 60 años de prueba que todo lo que le digo es la absoluta verdad de Dios Todopoderoso. Puedo decirle eso mismo cuando ya tenga 100. ¿Sabe por qué? Porque eso no cambia. Así es Dios. Puede confiar en Él. Dios no cambiará para usted en nada. Entonces, tiene dos opciones para vivir. Sabiamente, en obediencia a Dios, en sabiduría, o vivir insensatamente, convenciendo a muchos, haciendo mucho, yendo a muchas partes, tendiendo muchas cosas, y luego morirá. Amable oyente, en sus últimos segundos de vida, tengo el presentimiento de que deseará haber escuchado este mensaje. Lo más trágico que puede hacer es morir sin Cristo. ¿Sabe por qué? Porque las consecuencias son eternas. Quizás no sea la mejor vida del creyente. Quizás no tenga mucho. Tal vez no tenga títulos con su nombre. Tal vez no tenga notoriedad. Quizás la mayoría no le conoce. Su nombre no está en la prensa, en la TV, etc. Pero vive para Dios. Ha andado en obediencia a Él. Mire, los valores de Dios no son los del hombre. Lo que Dios considera maravilloso no es lo que el mundo piensa. Así que usted puede decidir. ¿Vivirá usted sabiamente? ¿O vivirá insensatamente? Se engañará si vive insensatamente. Es sabio si escoge a Cristo y su senda de vida. Y esa es mi oración por usted. Oremos. Padre, te pido que toda persona que escuche este mensaje piense sinceramente y vea que solo ha escuchado la verdad. No es agradable, pero es la verdad que está establecido para los hombres que mueran una vez y después de esto el juicio. Tú puedes perdonar todo pecado si te pedimos, creemos y confiamos en ti. Te amamos, buen Padre. Gracias por el gran don de tu gracia para con nosotros. En el nombre de Jesús. Amén.

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4: El deseo de actuar independientemente de Dios es muy común. Y lo que el Señor quiere de nosotros es que dependamos de Él para lograr una vida realizada y exitosa. Y para que eso suceda, debemos llegar a un punto donde sincera y genuinamente necesitemos de Dios y le veamos como la única respuesta a cualquier situación que atravesemos. Mientras creamos que nosotros podemos manejarlo e intentemos nuestras soluciones, no iremos a ninguna parte. ¿Qué hace Dios? Él arregla las circunstancias de nuestra vida para eliminar todas aquellas cosas que nos impiden someternos a Él. Dios tiene dos propósitos muy importantes. El primero es nuestra madurez espiritual. Dios quiere vernos crecer y que lleguemos a ser como su Hijo Jesucristo, que podamos ver y caminar como Él caminaba. El segundo propósito es que estemos listos para el servicio. Si vamos a las Sagradas Escrituras y leemos acerca de la vida de José, de Moisés, de Pedro y de Pablo, encontraremos que cada uno de ellos pasó por un período difícil en su vida antes de que Dios comenzara a usarlos de la manera impresionante en que lo hizo. El Señor trabaja en el área de nuestra vida que se interpone entre lo que quiere que seamos y lo que nosotros queremos ser. Dios quiere que nos sometamos a su voluntad.
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0: Bienvenidos a Respuestas Hoy. Soy Joe Owen de Respuestas en Génesis.
1: ¿Evolucionó el matrimonio? De acuerdo con la cosmovisión evolucionista, todo es producto de la evolución, incluyendo el matrimonio. En este punto de vista, el matrimonio puede seguir evolucionando para ser lo que nosotros como sociedad queramos que sea. Esta es la forma de pensar que está detrás de la redefinición del matrimonio por todo el occidente. Pero el matrimonio no evolucionó. La palabra de Dios nos da el verdadero origen del matrimonio. Dios creó al hombre y la mujer y los unió en el primer matrimonio. No es una institución.

0: social ni gubernamental. Dios inventó el matrimonio. Es su institución. No tenemos el derecho de cambiar y redefinir lo que Dios ha creado. Él diseñó el matrimonio para que fuera entre un hombre y una mujer para toda la vida. Esa es la definición del matrimonio. Incluso en Efesios capítulo 5 aprendemos del misterio de eso. Se trata con Cristo y la iglesia.
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1: En Marcos 12:41, Jesús cuenta la historia de la mujer que dio todo lo que tenía para vivir y lo entregó a la iglesia. Esa historia me recuerda a mi bisabuela, quien entregó su anillo de diamantes a su iglesia. Ella quería devolverle al Señor lo que tenía. ¿Estás dando al Señor el 10% de lo que ganas? ¿O te aferras a tu dinero? El dinero que ganamos no es nuestro, es del Señor. Cuando morimos, no nos llevamos nada. Examina hoy cuánto estás devolviendo al Señor. Nunca es demasiado tarde para comenzar. Ya sea que ganes poco o mucho, debemos devolvérselo a Dios porque todo le pertenece.
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0: Hola, soy Felipe, su siervo de Radio Nueva Vida.
1: Hace tiempo vino un joven a Radio Nueva Vida para pedir oración. Otras dos personas y yo íbamos a orar por él. Una de estas personas era Irma, la que traduce mis programas. Dios ha bendecido a Irma con una gran sensibilidad espiritual. La otra persona era mi amigo David. David y yo hemos sido compañeros de oración por más de 24 años. Muchas veces hemos orado juntos por las personas, así como lo íbamos a hacer en este día. David se crió en un hogar cristiano, pero por un tiempo él se alejó de Jesús y se involucró con las fuerzas de la oscuridad. Después de un tiempo, Jesús lo rescató en una manera maravillosa. Pero Dios usó el tiempo que él anduvo sirviéndole a Satanás para enseñarle acerca de la batalla espiritual intensa que se está llevando a cabo en nuestro mundo. Ahora David es muy dotado en la guerra espiritual y la liberación. Por 30 años, él ha ayudado a la gente que quiere ser libre, escapar de las garras de Satanás a los brazos de Jesús. Él nunca ha salido buscando por quién orar, sino que Dios siempre le ha traído a la gente. Así como a un hombre desesperado que abrió las páginas del directorio telefónico y en desesperación clamó a Dios diciendo, Dios, si tú eres real, permite que esta persona me ayude. Y al decir esta oración, al azar escogió el número del teléfono de David entre los miles y miles de nombres en el directorio. Luego llamó y preguntó, ¿conoces a Dios? ¿Me puedes ayudar? Y Dios usó a David para liberar a este hombre de las influencias satánicas. Así que en este día, los tres de nosotros estábamos esperando a este joven que llegara para orar por él. Cuando él entró a mi oficina, inmediatamente vimos que un espíritu maligno se comenzó a manifestar en él y su rostro cambió dramáticamente. El demonio transformó el rostro de este hombre, sus ojos estaban llenos de ira. Primero, él volteó hacia mi amigo David, a quien nunca había visto, y lo escupió en la cara y le dijo que era un traidor, porque David había regresado con Jesús. Luego volteó con Irma y con una mirada feroz le dijo una grosería, pero el joven no hablaba español, fue el espíritu quien dijo la grosería en español. Y tú, mirándome a mí, con ira, dijo, te voy a matar. Y se movió y se me vino encima, hasta que le dije, en el nombre de Jesús, detente y siéntate. Y mirándome con gran odio, obedeció y se sentó, por el poder y la autoridad de Jesús. Luego exclamó, tú eres un tonto, no puedes contra nosotros, somos muchos, qué tonto eres. Pero el Señor estaba con nosotros, e inmediatamente le dijimos al Espíritu que se quedara quieto y se callara, y tranquilamente le dije, es verdad que soy un tonto, pero soy un tonto por Jesús. Y sí, ustedes son muchos, yo lo sé, pero el Espíritu de Jesús vive en mí. Tú conoces a Jesús, ¿verdad? Porque ustedes lo han visto a Él en toda su gloria y su esplendor. Y ahora, en Jesús, se nos ha dado autoridad sobre ustedes. Entonces le ordenamos a este demonio que soltara a este joven para poder hablar con él. Luego el joven regresó en sí, muy desorientado, preguntando que qué había sucedido. Le explicamos lo que había sucedido y luego con la ayuda de Dios oramos por su liberación. Es probable que usted no oiga hablar acerca de estas cosas en otros programas de radio. Y no es mi intención asustarlos ni tampoco exaltar estas cosas. Yo les comparto esto porque yo creo que es tiempo que el pueblo de Dios despierte a la realidad de la batalla espiritual violenta que está a nuestro alrededor y que reconozcan plenamente la autoridad que Jesús ha dado a cada uno de sus discípulos para libertar a los cautivos.
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Vamos a hacer otra proclamación que ha sido tomada de Nahum 1:7. Jehová es bueno, fortaleza en el día de la angustia y conoce a los que en él confían. ¿Qué les parece si lo dicen después de nosotros? El Señor es bueno, fortaleza en el día de la angustia, y conoce a los que en él confían. Muy bien, ahora lo repetiremos juntos. Eso nos da unidad. ¿Están listos? El Señor es bueno, fortaleza en el día de la angustia, y conoce a los que en él confían. Muchas gracias. Ahora, anoche dije, o no recuerdo cuándo, que tenía algunos anuncios pendientes. Bien, tengo que contarle un poco, muy brevemente, acerca de cómo me involucré con IFA. Soy probablemente uno de los pocos inmigrantes que llegó a Estados Unidos por accidente. Además, como nací en la India, entré bajo la cuota asignada a este país. A finales de 1962 concluí 6 años de servicio con una organización misionera en Canadá y no sabía qué hacer después. Tenía conmigo a Lidia y a nuestra hija menor que adoptamos, nuestra pequeña hija africana, que en esos días se llamaba Josca, ahora se llama Jessica. Cuando presté mi servicio en la guerra en Oriente Medio, me hice amigo de un soldado estadounidense que se había vuelto pastor de una iglesia de las Asambleas de Dios en Minneapolis. Él me había enviado una invitación abierta para pasar una temporada con él en su iglesia. Así que le dije a Lidia, no tenemos dónde ir ni dinero, así que vamos a Minneapolis. Salimos de Vancouver, tomamos el tren a Winnipeg y luego nos dirigimos hacia el sur desde Winnipeg a Minneapolis. Cuando llegamos a la frontera de Dakota del Norte, las autoridades de inmigración nos interrogaron y preguntaron, ¿cuál es el motivo de su viaje? Yo dije, vengo a visitar. ¿Cuánto tiempo dura su visita? Yo dije, 6 meses. Él dijo, es demasiado tiempo para una visita. Entonces yo dije, bueno, tal vez nos pueda ayudar, he aprendido a no discutir con personas así. Entonces dijo, entre y arreglaremos para que inmigre en Minneapolis. Esa no era mi idea para nada. En realidad fue un milagro, porque íbamos con nuestra hijita africana de 4 años, que no tenía papeles, nada, solo aparecía en mi pasaporte británico. Esa era la única identificación que tenía. Si yo hubiera solicitado emigrar desde afuera, nunca nos habrían aceptado. De modo que llegamos a Minneapolis e inmigramos debidamente. Más adelante, en 1970, adquirí la ciudadanía estadounidense. Como pueden ver, yo soy ciudadano de Estados Unidos por elección. La mayoría de ustedes simplemente nacieron aquí. Esta es la celebración del aniversario de 25 años de la IFA. Este año también marca otros aniversarios. Rudy y yo estaremos celebrando nuestro 20º aniversario y este libro, Moldeando la Historia a través del ayuno y la oración, celebra un 25º aniversario. Quiero comentar algo acerca de esto. El tema de este libro, y todos debieron haber recibido un ejemplar de cortesía. El tema de este libro es que los cristianos pueden influir sobre el curso de la historia orando y ayunando. A propósito, John Beckett me trajo un tipo de manuscrito del libro hecho a máquina en Rusia con 4 copias de papel carbón para tratar de traducirlo. Y me hubiera gustado conservarlas, pero él se las devolvió a la persona que se las había dado, un ruso. Y cuando cayó el muro de Berlín, desde 3 diferentes países de Europa del Este me enviaron más o menos el mismo
mensaje, me refiero a Rusia, Checoslovaquia y Alemania del Este. A causa de este libro, ellos dijeron, usted ha sido partícipe de lo que pasó, porque si no nos hubiera enseñado a orar, creemos que no hubiera sucedido. Pero hay otro aspecto muy emocionante acerca del libro, y quiero que lo escuche con atención. En la página 95, hablo acerca de situaciones pasadas en las que vimos cambiar la historia por medio de la oración y el ayuno. Y en esa página hablo acerca de una reunión que tuvo lugar cuando era rector de una universidad para capacitar maestros africanos en Kenia. Hubo una convención de nuestros estudiantes y maestros, y el Espíritu Santo se manifestó, y bajo su impulso yo pasé al frente y dije a esos jóvenes, el futuro de Kenia está en sus manos. Será mejor que oren. Kenia estaba frente a la posibilidad real de una invasión del marxismo. Junto a mí estaba un joven, que ya no es tan joven, que traducía al suajili. Y cuando dije esto, todos empezaron a orar. Y después de un rato, él se puso de pie y dijo, Dios me ha dado una visión, y él describió la visión, según la cual los comunistas intentarían apoderarse de Kenia. Oramos contra eso y nunca lo lograron. Pero es emocionante que ese joven está aquí hoy. No porque yo lo haya convocado. Wilson Mamboleo, ¿dónde estás? Ahí está. Es maravilloso traerle de nuevo. Dios lo bendiga. Esa es una prueba viviente. ¿Ustedes entienden? Ese es un libro. También tenemos otro aniversario este año. El 70º aniversario de nuestra familia. En 1928, mi primera esposa, Lidia, se hizo cargo de una bebita judía agonizante. Y otros misioneros dijeron, ¿para qué cuidar de una bebita? Mejor deberías predicar. Pues bien, de allí salió una familia que asciende a casi 150 personas actualmente. Yo siempre pienso en el pasaje, los que menospreciaron el día de las pequeñeces. Lidia obedeció a Dios y Dios la bendijo. Algunos de mis familiares están aquí, no les pediré que se pongan de pie. Aquí terminan mis anuncios. Me temo que tomé demasiado tiempo, pero no creo que haya tenido un mensaje más difícil para comunicar que el que tengo ahora mismo. En mi mensaje de anoche cité el pasaje de 1 de Pedro 4:17, es tiempo de que el juicio comience por la casa de Dios, y creo que eso es cierto hoy en los Estados Unidos. El juicio debe comenzar por la casa de Dios. Y voy a ilustrarlo con dos ejemplos del Antiguo Testamento. Luego voy a presentar algunas ilustraciones contemporáneas de por qué el juicio tiene que comenzar por la casa de Dios. Hay dos pasajes en el profeta Ezequiel. Ezequiel siempre ha sido uno de mis profetas favoritos. Es una persona muy interesante y fascinante. No muchos son tomados por un mechón del cabello y transportadas desde Babilonia hasta Jerusalén. Él sí. Y aquí se relata algunas de sus experiencias posteriores a esto. Vamos a buscar Ezequiel capítulo 8 y luego Ezequiel capítulo 9. Y terminaremos con Ezequiel capítulo 22. Todos estos pasajes, creo, son pasajes muy relevantes para la situación de los Estados Unidos y la iglesia en los Estados Unidos actualmente. En Ezequiel capítulo 8, Dios muestra de forma muy gráfica, como si Él estuviera allí en persona, las abominaciones que sucedían al interior del templo de Jehová. Idolatría y prácticas paganas terribles. Esto ha sucedido en el mundo a lo largo de muchos siglos, pero la
Parte horrenda de esto es que tenían lugar precisamente en el interior del santuario de Dios mismo y a manos de las personas que deberían ser ministros de Dios. Entonces quiero presentarle una pequeña imagen de algunos de estos sucesos. En Ezequiel 8, versículo 10 y los que siguen. Él fue llevado al atrio interior del templo y dice: entré pues y miré, y he aquí toda forma de reptiles y bestias abominables y todos los ídolos de la casa de Israel que estaban pintados en la pared por todo alrededor. Pienso en esto, se trata del templo de Jehová. Y delante de ellos estaban 70 varones de los ancianos de la casa de Israel y Jaazanías, hijo de Safán, en medio de ellos, cada uno con su incensario en su mano, y subía una nube espesa de incienso. ¿Sabe qué es el incienso? Es adoración. Así que estaban los líderes del pueblo de Dios dentro del templo, adorando a estas figuras abominables y demoníacas. Y el Señor dijo: aún no has visto todo. Luego dijo en versículo 13, me dijo después, vuélvete aún, verás abominaciones mayores que hacen estos. Y me llevó a la entrada de la puerta de la casa de Jehová, que está al norte, y he aquí mujeres que estaban allí sentadas endechando a Tamuz. Tamuz era un dios pagano de la fertilidad, que en ciertas temporadas del año las mujeres acostumbraban a llorar, es decir, en el otoño cuando aparentemente moría, y luego resucitaba en la primavera. Así que reconocían a ese dios pagano de la fertilidad justo en el templo. Luego él dijo, falta más por ver. Vuélvete aún, verás abominaciones mayores que estas. Versículo 16. Y me llevó al atrio de adentro de la casa de Jehová. Y he aquí junto a la entrada del templo de Jehová, entre la entrada y el altar, como 25 varones, sus espaldas vueltas al templo de Jehová y sus rostros hacia el oriente. Y adoraban al sol hacia el oriente. Y todo eso estaba sucediendo en el interior del templo de Dios. Y los líderes de su pueblo lo practicaban. Y luego el Señor dice en el último versículo, pues también yo procederé con furor. No perdonará mi ojo ni tendré misericordia, y gritarán a mis oídos con gran voz y no los oiré. Ahora seguimos al capítulo 9 y vemos el juicio. Clamó en mis oídos con gran voz diciendo, los verdugos de la ciudad han llegado y cada uno trae en su mano su instrumento para destruir. Y he aquí que 6 varones venían del camino de la puerta de arriba que mira hacia el norte, y cada uno traía en su mano su instrumento para destruir. Y entre ellos había un varón vestido de lino, el cual traía a su cintura un tintero de escribano. Y entrados se pararon juntos al altar de bronce. Y la gloria del Dios de Israel se elevó de encima del querubín sobre la cual había estado al umbral de la casa. Dios retiró su gloria y nunca la ha devuelto hasta hoy. Y llamó Jehová al varón vestido de lino, que tenía a su cintura el tintero escribano, y le dijo Jehová, pasa por el medio de la ciudad, por el medio de Jerusalén, y pones una señal en la frente a los hombres que gimen y que claman a causa de todas las abominaciones que se hacen en medio de ella. Y a los otros dijo, oyéndolo yo, pasad por la ciudad en pos de él y matad. No perdone vuestro ojo, ni tengáis misericordia. Matad a viejos, jóvenes y vírgenes, niños y mujeres, pero a todo aquel sobre el cual hubiere señal, no os acerquéis. Y comenzaréis por mi santuario. Como ve, el juicio debe comenzar por la casa de Dios. Aquí vemos a un hombre vestido de lino con el tintero de escribano que sale primero y pone una marca solo en la frente de una categoría de individuos, aquellos que han gemido y clamado por las abominaciones que sucedían. Y después de él iban los destruidores y mataban a todos, a hombres, mujeres y niños que no tenían la marca en sus frentes. Yo creo que esto es muy relevante a los Estados Unidos.
al mundo occidental, pero hablemos de los Estados Unidos. Yo creo que la iglesia visible, la iglesia cristiana profesante, ha sido seriamente infiltrada por contaminación espiritual y por abominaciones, como sucedió en el templo de Jehová en tiempos de Ezequiel. No pienso que usted necesariamente me aprecie por decir esto, pero a la vanguardia de este movimiento está el liderazgo de feministas y homosexuales, y no dan muestras de arrepentimiento, sino que se jactan de ello y presumen, de forma agresiva. Y son personas que ahora tienen prácticamente una influencia decisiva en iglesias establecidas, en lugares importantes, encabezando varias denominaciones, obispados y otros, en los seminarios y en las universidades teológicas, en las principales universidades de este país. Si yo nombrara algunos, todos lo reconocerían, son conocidos en todo el mundo. Ha llegado a mis manos hace poco, creo que por acción divina, un libro que analiza lo que ha venido sucediendo. Da la casualidad que fue escrito por un británico como yo, que quedó a vivir en Estados Unidos. Él es teólogo, tiene toda clase de títulos que llevan su nombre. Y dice en esencia, y esto es tan perspicaz, dice que la rebelión de los 60s, y todos recordamos esa generación rebelde, y gracias a Dios que muchos se han vuelto de esa rebelión. Pero él dijo, no ha terminado, solo se ha vuelto respetable. Ha infiltrado los corredores de poder, incluso de la Casa Blanca. Y este es mi comentario adicional. Difícilmente leo un periódico más de una vez a la semana. Según entiendo, los periódicos están llenos de escándalos que suceden en la Casa Blanca. La mayoría de nosotros hablamos acerca de inmoralidad, pero no ellos. Para ellos es la nueva moralidad. Es un asunto de preferencia personal. Si usted quiere ser inmoral, sea inmoral. Si quiere ser homosexual, sea homosexual. Si quiere ser un pedófilo, sea un pedófilo. Esta es la nueva moralidad y se basa en gustos personales. Y una demostración clara de ello se encuentra hoy en la Casa Blanca. Usted no entiende. Ellos no van a decir esto abiertamente, pero les costaría votos. Pero este es el proceso que está operando. Está infiltrando las altas esferas del gobierno civil y de la autoridad de la Iglesia con abominaciones aún peores, en cierto modo, que las descritas por Ezequiel. Permítame leer un pasaje de este libro, refiriéndose a la nueva exégesis o forma de interpretar las Escrituras. Dice, últimamente el nuevo estilo de exégesis aparece por todas partes de manera más o menos radicales. Una muy notable viene de la revista académica británica The Journal for the Study of the New Testament, publicada por la Universidad de Sheffield y conocida por su inclinación evangélica conservadora. Su actual editor, Francis Watson, de la Universidad de Londres, publica un artículo en el que estima que el texto bíblico, nuevo y antiguo, es totalmente patriarcal y jerárquico. Y ya sabe que hoy día patriarca es una mala palabra, ¿lo sabe? Esta malvada dominación de los hombres sobre mujeres inocentes es totalmente patriarcal y jerárquica. Watson considera de manera muy poco convincente todos los intentos por salvar estos textos, recuperando entre líneas algún tipo de igualitarismo inmaculado. Igualitarismo significa que todas las personas son iguales. Él deja al lector con lo que él juzga como la estrategia más apropiada, la resistencia, es decir, resistencia a la verdad de las Escrituras. Una resistencia tal, según Watson, tomaría la forma de una contralectura. Leer el texto con actitud desafiante a contracorriente.
Y entonces aquí el escritor añade unas comillas. En la práctica esto supondría a la serpiente, y recuerde que lo que está realmente atacando es a Génesis capítulo 1, 2 y 3, que es la fuente de este sistema patriarcal injusto de autoridad. Yo uso la palabra injusto entre comillas. Esta interpretación consideraría a la serpiente como un liberador, Eva como heroína en su valiente búsqueda de la sabiduría, y el Señor Dios como un tirano celoso a quien solo le interesa preservar sus propios privilegios. Como ustedes saben, esta es la teología de moda actualmente en las universidades y seminarios de gran prestigio a las que nunca voy. Yo salí de uno y lo dejé. No creo que Cambridge esté tan mal como otras, pero estoy seguro de que está bastante mal. Alguien me dijo que en Cambridge tienen 4 escuelas superiores de teología y 7 iglesias, y de ellas todas las escuelas teológicas y 6 de las 7 iglesias apoyaron la doctrina de la sustitución de Israel por la iglesia. Y estas son las personas que entrenan a los ministros de la iglesia en el Reino Unido. Pero esto es relativamente leve comparado con lo que estamos hablando aquí. De hecho, para decirlo tal como es, a Dios se le ha atribuido el papel de Satanás, y a Satanás el papel de Dios. Entonces, cuando vuelvo a empezar en Ezequiel y en los 70 ancianos, que adoran esas criaturas demoníacas en las paredes, eso es lo que vivimos hoy. Es una imagen muy gráfica de lo que está sucediendo. Ahora, solo hay un tipo de persona que va a salvarse del juicio de Dios de acuerdo a esto. Aquella que gime y clama por las abominaciones que se cometen. Le haré una pregunta sincera y personal. ¿Califica usted como tal? ¿Está gimiendo y clamando por las abominaciones? De lo contrario, el juicio contra quienes cometen las abominaciones caerá sobre usted. Dios exige una reacción muy específica: gemir y clamar. Le daré un pasaje adicional de Amós que creo que ilustra esto. Amós, por supuesto, fue un profeta anterior a Ezequiel. En Amós capítulo 6 tenemos una imagen del movimiento carismático. Amós 6, comenzando en el versículo 3. Esto definitivamente no es cierto respecto a todos los carismáticos. Cuando voy a ver al médico, las personas me preguntan, ¿de qué denominación es usted? Me resulta difícil decirles. Yo solía decir, bueno, si saben lo que significa carismático y no saben, eso es lo que yo soy. Ya no me siento libre de decir esto. ¿Por qué? Porque se ha mezclado con tantas cosas que ahora estoy en total desacuerdo con ello. De cualquier modo, este es un clamor del Señor por medio del profeta Amós. Ya sabe que Amós quiere decir carga, de modo que él es el hombre con la carga, el que desanima. Oh, vosotros que dilatáis el día malo. Esto me recuerda a lo que Juanes estaba diciendo en nuestra primera reunión. Está dilatando el día malo, yo no creo que esté lejano. Y acercáis la silla de iniquidad. En otras palabras, ellos ejercen un control violento sobre el pobre. Duermen en camas de marfil y reposan sobre sus lechos, y comen los corderos del rebaño y los novillos de en medio del engordadero. Se están dando, como se dice, la gran vida. La están pasando en grande. Gorjean al son de la flauta e inventan instrumentos musicales. Como David, tienen una gran orquesta con músicos talentosos. Beben vino en tazones.
Tal vez no se aplique a la mayoría de los carismáticos. Y se ungen con los ungüentos más preciosos. Están viviendo a lo grande, pasándola bien. Solo hay un problema. No se afligen por el quebrantamiento de José. Como ve, es el mismo mensaje. ¿Está usted gimiendo y clamando? ¿Se duele? ¿Se preocupa por lo que está sucediendo? ¿O solamente se está divirtiendo? El problema número uno de nuestra era es el amor de sí mismo. Y usted puede ser muy carismático, pero amante de sí mismo. Y puede asistir a todas las mejores conferencias y escuchar la mejor música y gastar mucho más dinero en música que en materiales de enseñanza, lo cual es cierto en la iglesia actual. Pero no se duele por los sufrimientos en el mundo que le rodea. Ese no es el Espíritu de Jesús. Está lejos de ser el Espíritu de Jesús. Pablo dice en Romanos capítulo 8, si alguno no tiene el Espíritu de Cristo, el tal no es de él. El Espíritu de Cristo es un espíritu humilde, compasivo, amoroso, sacrificado. Voy a serle franco, yo recibo de vez en cuando invitaciones para conferencias, grandes conferencias. Y llamo a las personas que lideran las conferencias, son mis amigos. Pero debo decir que ya no me siento libre para ir y pasarla en grande en esas grandes conferencias. Las puede encontrar en los avisos publicitarios de Carisma, en todas las páginas. Yo me encontré con el editor de Carisma, es amigo mío, hace 11 años, por casualidad. Y le dije, ¿sabes qué? Los artículos de tu revista me parecen bien, pero después de leer las propagandas siento que necesito darme un baño. Hay demasiada autopromoción, autoexaltación, orgullo. Si alguno no tiene el Espíritu de Cristo, el tal no es de él. Usted puede hablar en lenguas, puede hacer milagros. Pero si no tiene ese espíritu, no pertenece a Jesús. Recuerde, hablar en lenguas es un don. Hacer milagros es un don. Echar fuera demonios es un don. Yo uso esos dones. Pero recuerde lo que Pablo dice. Cuando ha recibido un don, no es mejor de lo que era antes de recibirlo. Eso no lo ha cambiado en absoluto. Usted podría recibir un regalo de $1,000,000, tener todas las oportunidades para hacer lo que pueda hacer con $1,000,000, pero no cambiaría un ápice su carácter. Si usted era egoísta, codicioso y presuntuoso antes de recibir el regalo, ¿sabe cómo sería usted después de recibir el regalo? Egoísta, codicioso y presuntuoso. El verdadero problema con el movimiento carismático es que hemos puesto los dones en el lugar equivocado. No son medallas, no son señales de un gran logro del carácter, son herramientas para ser usadas en el servicio del Señor. Cuando pienso en esas conferencias, no planeé decir esto. Pienso en todo el dinero y el esfuerzo y en los predicadores, 10 predicadores. Y hay millones de personas en el mundo que nunca han visto un solo predicador.

de sí mismo. Y luego Pablo en el versículo 5 dice, si la gente no aprende, no desperdicie su tiempo con ellos. Esa es la versión Prince. Puede examinarlo por sí mismo. En lo personal, dentro de mis posibilidades y de mis limitaciones, yo no pierdo tiempo ministrando a personas que no van a cambiar. Espero que algunos de ustedes hayan cambiado. Confío que algunos de ustedes puedan cambiar. Pero si no ha cambiado y no piensa cambiar, esa conferencia es para usted una pérdida de tiempo. Ahora, sigamos con Ezequiel capítulo 22. Esta es una declaración del juicio final de Dios sobre Israel en este tiempo. Empieza con esto en el versículo 23. Vino a mí palabra de Jehová diciendo, Hijo de hombre, di a ella, se refiere a la tierra de Israel, tú no eres tierra limpia ni rociada con lluvia en el día del furor. Y viene a mi mente hace varios años, casi 40 años, cuando Wilson Mombolео era estudiante en la universidad de la cual yo era rector. Y lo escuché decir, y no sé si recuerde haberlo dicho, pero él dijo, lo único que puede limpiar una tierra es el derramamiento del Espíritu. Esto me quedó grabado todos estos años. Lo único que puede limpiar una tierra es el derramamiento del Espíritu Santo. Y esta tierra de Israel no había recibido esa lluvia y no había sido limpia. Y luego el profeta continúa. Y encontramos ahora cuatro grupos de personas. Por casualidad en nuestro idioma hay cuatro súplicas y tres comienzan con la letra P. Es fácil recordarlos. Son profetas, sacerdotes, príncipes y pueblo. Pero note que Dios no empieza con el pueblo, ni siquiera empieza con los príncipes. De hecho, tampoco empieza con los sacerdotes, empieza con los profetas. Y esa es la raíz del problema. El profeta es el que interpreta la voluntad y los caminos de Dios para el pueblo de Dios. Y si la interpretación es falsa, el pueblo se desvía. ¿Me permite leerlo brevemente? Hay conjuración de sus profetas en medio de ella como león rugiente. Leyendo el siguiente versículo, el versículo 26, sus sacerdotes violaron mi ley y contaminaron mis santuarios. Entre lo santo y lo profano no hicieron diferencia, ni distinguieron entre inmundo y limpio. ¿Cuán cierto es esto de la iglesia contemporánea? Sus príncipes en medio de ella son como lobos que arrebatan presa. Luego vuelve a los profetas. Y sus profetas recubrían con lodo suelto. Estaban recubriendo las cosas para que se vieran bien, espiritualmente, pero no pasaron la prueba. En otro pasaje, la Biblia dice, la pared que recubrían con lodo suelto caerá, se romperá. Por último, tenemos el pueblo y la tierra, pero como sabe, frecuentemente los cristianos nos enfocamos en el pueblo y podemos enumerar todos sus problemas, y tienen muchos. Pero ahí no comienza Dios, ni siquiera empieza con los príncipes, los gobernantes, el gobierno, empieza con la iglesia. Ahí es donde está la raíz del problema. Empieza con los profetas, los que aseguran que representan a Dios y personifican la voluntad y el camino de Dios, que hablan en el nombre de Él. Hermanos y hermanas, es una gran responsabilidad asegurar que hablamos en nombre de Dios. Quiero que veamos brevemente algunos pasajes acerca de los profetas. Si usted asiste, yo no he tenido la experiencia, a una reunión de la nueva era. ¿Sabe qué va a encontrar? Una reunión de falsos profetas. Y abundan. Es muy interesante. En tiempos de decadencia espiritual se multiplican los falsos profetas. En tiempos de Elías

hacia el final del reinado de Acab, había 450 profetas de Baal y 400 profetas de Acera, una deidad pagana e inmoral. Eso suma 850 falsos profetas, y se menciona solo a un profeta verdadero, se llamaba Elías. Había 7,000 personas en Israel que no se arrodillaron, pero no eran profetas. Así que, después que descendió el fuego, Elías dio muerte a 850 profetas falsos. ¿Sabía que los profetas hacían esto? ¿Cortar cabezas? Bueno, esto es parte del ministerio profético. Pero usted dice, 850 falsos profetas ya no están, eso dejará todo despejado. No. Poco después, todavía en el reinado de Acab, él trata de persuadir a Josafat, rey de Judá, para hacer guerra contra Ramot de Galaad, y tiene 400 falsos profetas. Y aquí también había un solo profeta verdadero, se llamaba Micaías. Él fue el único que dijo la verdad. Así que durante ese periodo hubo 1,250 falsos profetas y 2 profetas verdaderos. ¿Cree que la proporción es diferente en la actualidad? ¿Qué tan diferente? Yo no creo que sea muy diferente. Ahora quiero señalar un par de cosas acerca de juzgar a los profetas. Permítame también hacer un comentario. Hace mucho tiempo yo solía ser uno de los oradores de la Confraternidad de Hombres de Negocios del Evangelio Completo, gracias a Dios por ellos. Yo tuve un problema con ellos porque ellos alientan a las personas a profetizar, pero no examinan las profecías. Y han comunicado profecías muy desequilibradas. Yo no creo que sea bíblico permitir la expresión del don de profecía sin examinarla. Eso no significa que tenga que controlarse cada persona, pero cada cual debe saber qué responsabilidad tiene y debe haber un liderazgo capaz de examinarlo. Haré 2 observaciones acerca de falsos profetas, ambas del libro de Deuteronomio. Deuteronomio capítulo 13. Vamos a ver los versículos 1 al 5. Este es un pasaje excepcional y encierra una lección muy importante. Deuteronomio 13, empezando en el versículo 1. Cuando se levantara en medio de ti profeta o soñador de sueños y te anunciare señal o prodigios, y si se cumpliere la señal o prodigio que él te anunció diciendo, vamos en pos de dioses ajenos que no conociste y sirvámosles. No darás oído a las palabras de tal profeta ni al soñador de sueños, porque Jehová vuestro Dios os está probando para saber si amáis a Jehová vuestro Dios con todo vuestro corazón y con toda vuestra alma. En pos de Jehová vuestro Dios andaréis, a él temeréis, guardaréis sus mandamientos y escucharéis su voz. A él serviréis y a él seguiréis. Esta es una situación excepcional. Habla de un profeta que da una señal sobrenatural, una predicción, y se cumple. Pero no viene de Dios. ¿Cómo sabemos que no viene de Dios? Porque enseña a desobedecer la voluntad revelada de Dios y las Escrituras. Como ve, hoy día hay personas en muchos lugares que se enfocan en las manifestaciones. No tienen tiempo para la enseñanza. Usted puede tener todas las manifestaciones, pero va a equivocarse si no tiene un fundamento sólido en las Escrituras. Conozco muy pocos lugares donde se dedique mucho tiempo al estudio de la Biblia. No digo que no existan, pero no los conozco. Así que son propensos al engaño. Usted necesita conocer la voluntad de Dios revelada en las Escrituras, de lo contrario va a desviarse. Entonces dicho profeta es sentenciado a muerte. No quiero ser cínico, pero creo que si tuviéramos las mismas reglas, hoy habría menos profetas. Ahora sigamos con Deuteronomio 18, versículos 20 y 22.
El profeta que tuviere la presunción de hablar palabra en mi nombre, a quien yo no le haya mandado hablar, o que hablar en nombre de dioses ajenos, el tal profeta morirá. En esos días era muy arriesgado ser profeta. Uno no solo salía a improvisar con una profecía, se sabía que podía costarle la vida. Desearía que fuera así hoy. Y si dijeres en tu corazón, ¿cómo conoceremos la palabra que Jehová ha hablado? Si el profeta hablar en nombre de Jehová, y no se cumpliere lo que dijo, ni aconteciere, es palabra que Jehová no ha hablado. Con presunción la habló el tal profeta, no tengas temor de él. Ahora, no voy a hacerlo, pero podría darle una lista de profetas reconocidos en el movimiento carismático que han predicho cosas que no se cumplieron, ¿es cierto, Juanes? Y se salieron con la suya, porque la gente no está fundada en la palabra de Dios. No es mi función juzgarlos. Mi función es guardarme del engaño. Hay dos maneras como puede ser engañado. Un profeta puede hacer una predicción que se hace realidad, pero enseña algo contrario a las Escrituras y no debe escucharlo. O puede predecir algo que no es verdad y que no viene de Dios. Y en cualquier caso, tiene que estar alerta. No basta con que alguien haga una predicción que se cumpla. Hay que analizar si está enseñando conforme a las Escrituras. Ahora, veamos por un momento a Mateo 24. Muchos me han oído decir eso, quiero decirlo otra vez. Hace muchos, muchos años, cuando todavía estaba en el ejército británico y era un bebé en la fe, leí una declaración de Meyer Pierman, quien formaba parte de la dirección de las Asambleas de Dios en los Estados Unidos. Un creyente judío, Dios lo bendiga. Y él dijo esto: me ha ayudado toda la vida. Él dijo, cuando se quiere interpretar la profecía bíblica, es como juntar las partes de un cuerpo. Y hay que tener cuidado por dónde se empieza. No empiece con la mano izquierda o la mano derecha, porque no sabrá cómo organizar el resto. El lugar para comenzar es la columna vertebral. Cuando pone en su lugar la columna vertebral, todo lo demás puede encajar. Lo mismo sucede con la profecía bíblica. Y él dijo, la columna es el gran discurso de Jesús que está registrado en tres evangelios diferentes. En Mateo 24, Marcos 13 y Lucas 21. Y se necesitan los tres, porque presentan diferentes aspectos de la misma verdad. Si usted está bien fundamentado en esto, entonces tiene la base a la cual puede conectar el resto del cuerpo. Algo más que puedo señalar conforme a mi propia experiencia es que yo no busco entender la profecía. No tengo un sistema, ni siquiera tengo una tabla. Solo dejo que el Espíritu Santo me hable. Yo leo mi Biblia dos veces al día, al menos. Y ya sabe, David dijo en uno de sus salmos, como un niño destetado está mi alma. Yo no me ejercito en asuntos complejos ni en cosas demasiado elevadas para mí. Después de ser predicador en África, durante 5 años es muy claro para mí. Wilson Mamboleo puede corroborarlo. Pero en una reunión como esta, las 2 o 3 primeras filas estarían ocupadas por mamás africanas que amamantan a sus bebés. Siempre intenté proyectar mi mirada hacia la cuarta fila. Y cada vez que un bebé lloraba, la mamá lo amamantaba. Así es un niño destetado. David dice, como un niño destetado es mi alma, yo no lloro para obtener mi alimento. Tomo mi alimento cuando Dios lo provee, conforme Él lo provee. Esa es la manera como deberíamos acercarnos a entender la Biblia. No pruebe a Dios. No lo fastidie con sus problemitas. Deje que Dios le hable. Y quiero decir algo para que Juanes no tenga que decirlo,
porque sé que Él lo diría si yo no lo hago. Por favor, tenga cuidado con las revelaciones extrabíblicas. Hace poco prediqué un mensaje sobre esto en la iglesia Buenas Nuevas. Hay algo con respecto a la Biblia. Usted tiene una garantía. Toda escritura es inspirada por Dios. Y es útil. Yo diría que cuando se busca una revelación extrabíblica, debe buscar quién le da la garantía. Esa es una cuestión importante. Yo prefiero ceñirme a lo que está garantizado por Dios. Espero que entienda que no estoy hablando acerca de personas en otro planeta. Ahora veamos Mateo 24 por un momento. Versículo 11. Esta es una imagen del fin de los tiempos. Y todos debemos conocer esto casi de memoria, diría yo. Y aquí le preguntaron a Jesús, ¿qué señal habrá de tu venida? Y Él revela varias señales. Y una señal es falsos profetas. Y cuatro veces en 21 versículos Jesús nos advierte contra el engaño. Cualquiera que diga, yo no puedo ser engañado, ya ha sido engañado. Porque Jesús dijo que todos podemos serlo, si no tenemos cuidado. Pero Jesús dice en el versículo 11, y creo que se trata básicamente del tiempo que vivimos, y muchos falsos profetas se levantarán y engañarán a muchos. ¿Cómo puede garantizar que no le sucederá a usted? Cuando muchos engañarán a muchos. Ahora quiero que miremos un momento una imagen del profeta verdadero y del falso. Volviendo a Jeremías 23. Versículos 16 al 18. Por cierto, Jeremías tuvo tantos problemas con falsos profetas que se comportaba casi como si estuviera ebrio. ¿Les parece si vemos este versículo? Vamos a ver si lo encuentro. Sí. Está en el mismo capítulo. Capítulo 23, versículo 9. A causa de los profetas, los falsos profetas, mi corazón está quebrantado dentro de mí. Así que Jeremías estaba quebrantado de corazón por causa de los profetas falsos. Todos mis huesos tiemblan. Estoy como un ebrio. Y como hombre a quien dominó el vino delante de Jehová, y delante de sus santas palabras, el hebreo dice las palabras de su santidad. Algunas personas dicen que el Espíritu Santo nunca haría actuar a alguien como un ebrio. Pero no es posible negar las Escrituras, porque Jeremías se estaba comportando como un ebrio. Pero no era una bendición, era su reacción frente a los falsos profetas. Él estaba, ¿conoce la palabra horrorizado? Esa es la mejor palabra. Él no pudo tolerar lo que sucedía. Yo he visto a personas ebrias en el espíritu, pero yo busco el fruto. Quiero saber qué produce esa experiencia. Y observe que la razón por la que actuó así fue por el Señor y las palabras de su santidad. Si la palabra del Señor no se predica, ¿cómo sabemos la causa de las reacciones? Si estudia el Nuevo Testamento, se dará cuenta de que las señales sobrenaturales están siempre diseñadas para seguir y confirmar la predicación de la palabra. En Marcos 16, y estas señales seguirán a los que creen. Y más adelante está el libro de Hechos y hasta la epístola de los Hebreos. Cuando no se predica la palabra, ¿cómo sabe de dónde vienen las señales?
Bueno, miremos esta imagen de los verdaderos y los falsos profetas en Jeremías 23, 16 al 18. Primero vemos los falsos. Empezando en el versículo 16 de Jeremías 23. Así ha dicho Jehová de los ejércitos, no escuchéis las palabras de los profetas que os profetizan. Os alimentan con vanas esperanzas, hablan visión de su propio corazón, no de la boca de Jehová. Dicen atrevidamente a los que me irritan, Jehová dijo, paz tendréis. Y a cualquiera que anda tras la obstinación de su corazón, dicen, no vendrá mal sobre vosotros. Como ve, es una mentira. Y esas personas son engañadas para su propia destrucción. Un profeta puede profetizar toda clase de cosas agradables, pero si usted no camina conforme a la verdad de Dios, no está preparado. Lo están engañando. Y luego Jeremías continúa diciendo lo que significa ser un profeta. Porque ¿quién ha estado en el consejo del Señor y vio y oyó su palabra? ¿Quién ha prestado atención a su palabra y la ha escuchado? Así que el verdadero profeta está en el consejo del Señor. Esta es una imagen muy gráfica. Porque en la cultura oriental o de Medio Oriente, el siervo se queda de pie esperando las órdenes de su amo. Y podía quedarse esperando 2 horas y nada sucedía. Conozco a muy pocas personas que están dispuestas a quedarse de pie 2 horas y no escuchar nada. Bueno, Señor, algo está pasando en aquella galaxia. Realmente me gustaría saber qué es eso. O aquel movimiento político. Creo que me ausentaré por un tiempo para ir a investigar. Eso no funciona así. La persona a quien Dios habla tiene que permanecer en el consejo del Señor. Ese es el espíritu de un siervo. Y no hay muchos así. Espero que no le parezca que soy cínico, realmente hablo a partir de una larga experiencia. Gracias a Dios por aquellos profetas, y gracias a Dios por aquellos que Dios nos ha dado a nuestro ministerio. Pero son la excepción y no la regla. Examinaremos algo más acerca de estos profetas. Versículos 21 y 22. Ahora estamos hablando acerca de los falsos profetas en Jeremías 23, versículos 21 y 22. Yo no envié a estos profetas, pero ellos corrieron. No les hablé, mas ellos profetizaron. ¿Cuántas personas están ocupadas corriendo y aún así no tienen mensaje? Pero si ellos hubieran estado en mi consejo, habrían hecho oír mis palabras a mi pueblo, y les habrían hecho volver de su mal camino y de la maldad de sus obras. Verás, un profeta nunca transigirá con el mal. Un profeta del Señor nunca. Y un profeta que tiene un mensaje del Señor hará volver a las personas de sus malos caminos. Pero el profeta que corre sin un mensaje del Señor nunca bendecirá a nadie. Creo que he sido carismático demasiado tiempo, a decir verdad. No digo que lo haya visto todo, pero he visto muchas cosas. Hermano, ¿quiere una palabra del Señor? Déjeme imponerle manos y profetizar sobre usted. No sobre mí. Tengo mucho cuidado con quien me impone manos. La Biblia dice, no impongan manos sobre nadie con ligereza. Bien, puede leer este libro inspirador. Allí hablo un poco al respecto. De todos modos, debo seguir. Regresemos a Ezequiel capítulo 22. Y miremos ahora algunos de los versículos más tristes de toda la Biblia. Ezequiel 22. Es una lista de los pecados de los profetas, sacerdotes, de los príncipes y del pueblo. Y luego al final dice, en el versículo 30, busqué entre ellos alguno que levantara un muro
y se pusiera en pie en la brecha delante de mí a favor de la tierra, para que yo no la destruyera, pero no lo hallé. Un solo hombre, y Dios no pudo encontrarlo. He derramado, pues, mi indignación sobre ellos, con el fuego de mi furor los he consumido. Si él hubiera podido encontrar un hombre, la historia habría sido diferente. ¿Qué esperaba él que hiciera aquel hombre? Dos cosas: que levantara un muro y que se pusiera en la brecha. Levantar el muro, creo yo, es restauración. Ponerse en la brecha es intercesión. Pero deben ir juntas. No es posible ponerse en la brecha cuando no hay muro. Y los muros han sido derribados. ¿Qué función cumple un muro? Divide, separa, aísla un lugar de otro. Básicamente, en la iglesia contemporánea, la mayoría de los muros que dividen han sido derribados. Y se necesita un hombre que los reconstruya, si eso es posible. Y luego se van a necesitar intercesores que se pongan de pie en la brecha. He escuchado a Juanes decir esto y estoy completamente de acuerdo. La intercesión no es simplemente orar, es una postura. Es una posición que usted toma entre Dios y los objetos de su ira. Allí dice: Señor, ellos merecen el juicio, pero si tú los destruyes, tienes que destruirme primero a mí. La intercesión es una vida rendida. No son simplemente unas pocas horas de oración de vez en cuando. Abraham era un intercesor. Cuando el Señor y dos ángeles lo visitaron, el Señor le explicó: vamos a examinar la situación en Sodoma. Hemos recibido un informe terrible. Y los dos ángeles salieron, pero el Señor se quedó un poco más. Y dice que Abraham se quedó delante del Señor y negoció a favor de Sodoma. Y si recuerda, él bajaba sus cifras, si hay 50, 40, 30, 20, 10. Si hay 10, ¿perdonarás a toda la ciudad? El Señor dijo sí, pero no pudo encontrar 10. Sin embargo, el hecho de que Abraham se puso delante del Señor a favor de Sodoma constituye una hermosa ilustración de un intercesor. No es solo orar, es tomar una posición en Dios. Ahora, para concluir, quiero señalar algo brevemente. Quiero hablar acerca de los muros que han sido derribados, de líneas de demarcación y separación que se han eliminado. En mi Biblia de estudio encuentro que Dios está dispuesto a tolerar algunos tipos de maldad durante periodos extraordinariamente largos. Pero al leer el libro de Génesis, parece que hay dos límites que Dios preserva con gran celo. Uno se ubica en los días de Noé, en Génesis 6. Cuando los ángeles empezaron a tener relaciones sexuales con las mujeres, Dios dijo: no más. Y esos ángeles no forman parte de aquellos ángeles satánicos que están en los lugares celestiales, están en Tártaros, un lugar reservado para el juicio donde están encadenados por la eternidad en oscuridad. Puede leer esto en 2 de Pedro y Judas, y se habla mucho de ellos en la mitología clásica. Así que cuando esa barrera fue derribada, Dios dijo: 120 años, 120 años y nada más. La otra barrera creo que es algo tan importante para Dios, es la barrera entre hombre y mujer. Y en la época del otro gran ejemplo del juicio de Dios, el juicio contra Sodoma y Gomorra, fue esa barrera la que había sido derribada. Creo que cuando esa barrera se derrumba, el juicio es inminente. Recuerdo hace muchos años cuando pasé frente a una peluquería. En la puerta del vidrio había escrita una sola palabra: unisex. Mi reacción fue: debemos estar cerca del final de los tiempos. Debemos estar cerca del final de los tiempos.
No me refiero a estilos de corte de cabello. Estoy hablando de una actitud frente a la vida. Permítame citar otro pasaje controvertido en caso de que no le baste con el anterior. Deuteronomio 22, versículo 5. Deuteronomio 22, 5. No vestirá la mujer traje de hombre, ni el hombre vestirá ropa de mujer, porque abominación es a Jehová tu Dios cualquiera que eso hace. La palabra hebrea abominación, toiva, es la palabra más fuerte en hebreo para referirse a algo que Dios detesta por completo. Yo no creo que Dios esté dictando la moda. Creo que Dios dice, los hombres deben vestirse como hombres y las mujeres como mujeres para que cuando se encuentre con alguien sepa qué es. Yo he estado en lugares donde lo único que se ve son barbas. Y otras señales de este colapso es que los hombres en general no llevan barbas. Es el comienzo de una tendencia, y como ve, yo no tengo barba, así que no estoy predicando en contra de nada. Hace poco vi una imagen de Dwight L. Moody, una fotografía, y observaba su gran barba. Yo pensé, vaya, tenía una barba muy grande, luego pensé, todos tenían una barba en su época. Esto nos parece extraño ahora. Pero para Dios es normal. Si usted le quita la melena a un león macho, ¿qué le queda? Una criatura insulsa. ¿Cómo sabe qué tiene enfrente? Yo no sé si usted pueda identificarse con lo que digo, pero hace poco tuvimos la alegría del matrimonio de nuestra hija menor, nuestra hija africana. Fue una ceremonia hermosa, una de las más hermosas que he presenciado. La recepción tuvo lugar en un club campestre. Cuando llegamos al lugar había una persona. Yo la miré y realmente, francamente, no supe si era hombre o era mujer. Al final concluí que era una mujer. Era muy agradable, muy amable, muy cortés, no había nada malo en su comportamiento. Pero yo pensé, ¿a dónde hemos llegado? Ahora se dice, y damas pueden ser bondadosas conmigo, básicamente son las mujeres las que han cambiado, no los hombres. Y fue Eva la que tomó el fruto. No estoy aquí para imponer estilos de vida, ni de vestir. Solo quiero señalar que es un elemento principal en nuestra cultura contemporánea. Es una señal de la situación en la que nos encontramos. En enfoque a la familia, hace poco leí una parte de sus producciones y ellos señalaban que Microsoft, en su nuevo, ¿cómo le llaman? A ese material que escriben, software. Ofrecían una guía acerca de cómo escribir en el lenguaje apropiado. En esta guía de ayuda insinuaban dos cosas. Primero, no hablar acerca de hombre o mujer, sino de persona. No hablar de esposo o esposa, sino de pareja. Como sabe, Microsoft es uno de los principales pioneros de tendencias de nuestra generación. Esa es la tendencia. Nuestra moral se está debilitando sin que nos demos cuenta siquiera de que se nos está moviendo el piso. Por esta razón, el juicio debe de comenzar por la casa de Dios. Porque nosotros que representamos a Dios, no le hemos reflejado con fidelidad. Hemos transigido en asuntos fundamentales en los que Dios jamás hubiera cedido.
Espero haberle dado suficiente material para orar. Y tal vez sea apropiado orar. ¿Juanes, te gustaría orar? ¿Vendrás acá, al estrado? Creo que necesitamos orar por todos nosotros, por la iglesia en los Estados Unidos. Ven y acompáñame, Juanes. Amo a este hermano Juanes. Él es un verdadero danés. Y tengo un lugar muy especial en mi corazón por los daneses. Mi primera esposa no solamente era danesa, sino una vikinga. Él dice, yo también. Este es el final. Tú haz lo que tengas que hacer. Vamos a ponernos de pie. Señor, solo queremos venir delante de ti y ante todo darte gracias porque todavía podemos oír una palabra, una verdadera palabra, que se basa en las Santas Escrituras. Gracias porque hemos escuchado esa clase de palabra. Señor, sin importar cuán afilada como espada de doble filo haya sido, no vamos a detenernos ni a retroceder. Queremos escuchar la palabra del Señor, aun cuando es doloroso, y lo es, Señor. Para todos nosotros que somos miembros del cuerpo de Cristo y que somos responsables juntamente con tu pueblo, porque somos partes de ese pueblo, y no podemos decir ellos, tenemos que decir nosotros. No podemos decir ellos, tenemos que decir nosotros. Hemos pecado, Señor. Tenemos que decir como Daniel, en nombre de su pueblo. Aun cuando él, como individuo, fue hallado puro y justo en tus ojos. Él tuvo que decir, no solo nosotros, sino yo he pecado. Y Padre, nos duele nuestro corazón, y nuestros corazones se llenan de tristeza cuando pensamos en la forma como se ha comportado tu iglesia, y como ya nos hemos desviado hacia la apostasía, descuidando tu palabra y enredándonos en el amor de sí mismos. Señor, perdónanos. ¿Qué más podemos decir? Perdónanos. Perdónanos, Señor. Perdónanos por haber desechado las Santas Escrituras. Nos hemos convertido en nuestros propios jueces de lo que es relevante y lo que ha dejado de serlo. Padre, hemos pecado contra tu autoridad. Hemos deshonrado tu palabra. Hemos degradado tus valores. Señor, más que eso, hemos contristado tu corazón. Y Señor, es como si hubiéramos crucificado otra vez a tu Hijo. Señor, Señor, te pedimos que nos perdones. Y ayúdanos, Señor, a volvernos a ti para que tú te vuelvas a nosotros. Concédenos el don del arrepentimiento, Señor. Ni siquiera sabemos cómo volver a la senda, y cuando pensamos en tu iglesia, ni siquiera sabemos por dónde empezar. Señor, danos el don del arrepentimiento, el verdadero arrepentimiento en tu iglesia. Y aquí delante de ti decimos, he pecado, hemos pecado. Pero Señor,
queremos ponernos en la brecha. Por tu gracia y por la sangre del Cordero, por medio del perdón de nuestros pecados, para clamar a ti a favor del cuerpo de Cristo en los Estados Unidos, de la Iglesia en los Estados Unidos, la Iglesia que en tantas formas es tan bendecida, tan rica, que casi parece a la Iglesia de la Odisea. Somos ricos, tenemos todo, no tenemos necesidad de nada, y aún así no sabemos cuán pobres somos, cuán desnudos estamos, cuán necesitados somos. Señor, al hacer esta oración, danos el colirio para ungir nuestros ojos. Abre nuestros ojos para que podamos percibir nuestra verdadera condición delante de ti y arrepentirnos. Y ayúdenos a comprar el oro de un carácter refinado, Señor, el carácter de Cristo. Señor, nos hemos movido por mucho tiempo en los dones. Hemos fluido en los dones por demasiado tiempo, pero necesitamos carácter, Señor, carácter divino, que sea entretejido en nuestro hombre interior, carácter en nuestras iglesias, valores, la autoridad de tu palabra, la naturaleza de Cristo, la semejanza de Jesús. Oh Padre, restaura todo, te lo pedimos. Señor, guarda esta palabra en nuestros corazones, que no desaparezca aún en el almuerzo, que no desaparezca jamás. Guía a tu iglesia en los Estados Unidos al arrepentimiento verdadero. Tú sigues siendo el Señor que puede cambiarnos. Tú sigues siendo poderoso y este es el día de gracia en el que podemos ser salvos y volvernos a ti. Y podemos convertirnos en la luz de esta nación. Hazlo, Padre, por tu Hijo. Recuerda tu pacto con nosotros. Recuerda el sacrificio de tu Hijo. Recuerda la sangre del Cordero, la preciosa sangre de Jesús, por la cual fuimos comprados con un precio semejante. Recuerda la cruz y cámbianos en el nombre de Jesús. Amén.

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Shalom Alejem para cada uno de ustedes. Queremos darle la bienvenida a nuestra serie en el libro de Marcos, el principio del Evangelio de Jesucristo, Hijo de Dios. Como se puede leer en su primer versículo, sí, este libro es su palabra para nosotros. Marcos relata acontecimientos de la vida del Mesías de tal manera que revela otras facetas de la verdad infinita de Dios. El relato se desarrolla a un ritmo rápido, amplifica y profundiza los acontecimientos relatados. A menudo sentimos como si estuviéramos allí, caminando con Jesús. Presenta a Yeshua de una manera muy poderosa y al mismo tiempo nos lo revela progresivamente. Pero es precisamente así como descubrimos a nuestro Salvador en nuestro día a día, en un despliegue progresivo y continuo de su persona a medida que caminamos con Él. Este estudio es impartido originalmente en inglés por el líder mesiánico Jack Isaac Gabizón, pastor y maestro de la congregación Beth Ariel en Montreal, Canadá. Creyente judío en Yeshua, con profundo amor y búsqueda en la palabra de Dios desde una perspectiva judía. Ahondemos en la lectura de este libro y que el Espíritu de Dios nos guíe a través de estos estudios. Que la bendición de Yeshua esté con ustedes al escucharlos y Shalom. El libro de Marcos, sermón número 39, capítulo 12, versículos 28 al 43. 3 de junio del 2023. Los caminos eternos del amor. Shalom, Shalom Beth Ariel y amigos de Beth Ariel, bienvenidos a nuestro servicio sabático, donde siempre nos esforzamos por descubrir más facetas de nuestro grande y maravilloso Dios. Antes de abrir las Escrituras y profundizar en este gran libro de Marcos, oremos juntos esta antigua oración. Bendito eres tú, Señor Dios nuestro, Rey del universo, que nos has dado la verdad a través de tu palabra y has plantado vida eterna en medio de nosotros. Bendito sea, Señor, por darnos las Escrituras. Abramos nuestras Biblias en el capítulo 12 de Marcos. Hasta ahora, así como el Cordero Pascual era identificado el décimo día del mes de Nisan y se guardaba por 4 días para asegurarse de que no tuviera ningún defecto hasta que estuviera listo para el sacrificio el 14 de Nisan, así Yeshua hizo su entrada triunfal el día 10 de Nisan, haciendo que sus credenciales mesiánicas fueran identificables, que todos lo vieran, y aquí estamos, unos 2 días antes de que fuera crucificado. En el capítulo 12 de Marcos, mientras el pueblo judío guardaba su cordero en casa para ser revisado y estar seguros que podían ser sacrificados, así Yeshua fue puesto a prueba por los fariseos y los herodianos. Primero, con una pregunta sobre los impuestos que se le debían al César. Luego, se acercaron los saduceos con su pregunta sobre la resurrección, y ahora llega la tercera y la última prueba por parte de los líderes religiosos. Mateo nos dice que esta prueba proviene de los fariseos y los escribas, pero Marcos se enfoca en un escriba en particular que había visto algo verdadero en Yeshua. Así es como se nos presenta su pregunta en Marcos, capítulo 12, versículo 28. Cuando uno de los escribas se acercó, los oyó discutir, y reconociendo que les había contestado bien, le preguntó, ¿cuál es el mandamiento más importante de todos? Los mandamientos del Tanaj, es decir, el Antiguo Testamento, que sumaban en total unos 613, se dividían en 248 positivos, es decir, aquellos que ordenaban hacer algo, y 365 negativos, los mandamientos que prohibían hacer algo. Algunos rabinos hablaban de 248 mandamientos positivos que correspondían
a los 248 órganos del cuerpo humano, lo que mostraba que todo el cuerpo debía participar en el cumplimiento de las mitzvahs o de las buenas obras. Los 365 negativos corresponden a los 365 días del año, lo que enfatiza la vanidad de este mundo. Y entonces, hubo discusiones sobre cuál era el mandamiento más importante. Hillel, del siglo I antes de Cristo, uno de los fundadores del judaísmo rabínico, dijo: "No hagas a tu prójimo lo que te desagrada. Esto es toda la Torá, el resto es su interpretación". Luego, otra figura importante, el rabino Akiva, que vino justo después de Yeshua, dijo: "Amarás a tu prójimo como a ti mismo". Esto es haciendo referencia a Levíticos capítulo 19, versículo 18. Este es el gran principio general de la Torá. Este es un ejemplo de las muchas discusiones sobre el mandamiento más importante. Sin embargo, la respuesta de Yeshua abarca cada uno de los 613 mandamientos. Él responde mencionando dos mandamientos. Su respuesta nos da una definición completa de lo que es un creyente en Dios, válida para todos los tiempos. Esta es su respuesta. Marcos, capítulo 12, versículo 29 al 31. Jesús respondiendo: "El más importante es: Escucha, Israel, el Señor nuestro Dios, el Señor uno es. Y amarás al Señor tu Dios con todo tu corazón, y con toda tu alma, y con toda tu mente, y con toda tu fuerza. El segundo es este: Amarás a tu prójimo como a ti mismo. No hay otro mandamiento mayor que estos". Estos dos mandamientos representan el único camino eterno del amor, uno vertical, el otro horizontal, de Dios al hombre. Lo que une a estos dos es la palabra amor, y es el amor de Dios al hombre. Esta es la primera vez que estos dos mandamientos de Deuteronomio y Levítico se juntan, pues la ley se cumple en su conjunción. Y la palabra amor que encontramos en este capítulo y versículo es agape. Esta palabra griega agape fue tomada del mundo secular y se le dio un significado completamente nuevo en la Biblia. Es la palabra que describe a Dios. Dios es agape. A diferencia de otros sinónimos, esta palabra habla de amor incondicional, como el de una madre por su hijo recién nacido. Es un amor abnegado que resalta lo valioso que es la otra persona y no uno mismo. Es un amor que comparte y da sin contar. Y es este mismo amor el que Dios da y el que se le pide a cada creyente hacia nuestros prójimos. Si esta ley se pusiera en práctica, el mundo cambiaría drásticamente. Las congregaciones de Dios cambiarían su rostro y serían un punto brillante en este mundo. Y así, el mandamiento más importante comienza con Dios y termina con el hombre. Y este es el mandamiento inquebrantable de la Biblia. Yeshua termina diciendo: "No hay otro mandamiento mayor que estos". Y esta verdad se refleja en todas las cartas dirigidas al cuerpo del Mesías. Por ejemplo, Juan, en su vejez, nos los resume de una manera muy práctica cuando escribió en Primera de Juan, capítulo 4, versículo 10. "En esto consiste el amor, no en que nosotros hayamos amado a Dios, sino en que Él nos amó a nosotros y envió a su Hijo como propiciación por nuestros pecados". Y Primera de Juan, capítulo 4, versículo 20, que dice: "Si alguno dice: Yo amo a Dios, y aborrece a su hermano, es un mentiroso, porque el que no ama a su hermano, a quien ha visto, no puede amar a Dios a quien no ha visto". Breve, claro y sencillo.
Para entonces Juan había sido testigo de muchos conflictos en las diferentes iglesias donde enseñaba. Y aquí nos da una forma sencilla de averiguar si estamos caminando por el camino eterno del amor de Dios. Vean en cómo tratamos a nuestros prójimos, especialmente a aquellos de la misma fe. El odio, la aversión y el desagrado hacia otro hijo de Dios no tienen cabida en el amor de Dios. Y así, de boca de Yeshua para nosotros, este es el camino del amor, y este es el mandamiento más importante, que cuando lo cumplimos, cumplimos toda la ley. Como dice Pablo más adelante en Romanos capítulo 13, versículo 8, no debáis a nadie nada, sino el amaros unos a otros, porque el que ama a su prójimo ha cumplido la ley. Pero vean que Yeshua comienza diciendo que hay que amar a Dios primero, porque quien ama a su prójimo primero debe amar a Dios. Esto está en la Torá. Los Nevi'im, que son los profetas, y el Ketuvim, que son los escritos. Hasta aquí, esto no es nada complejo. Puede que nos resulte difícil de aplicar, pero la afirmación es clara. Sin embargo, hay mucho más en lo que Yeshua nos está diciendo aquí. Veamos la forma en que él menciona estas dos leyes. La primera, amarás al Señor tu Dios. No proviene de los 10 mandamientos, sino del Shemar, una oración de Deuteronomio capítulo 6, que se oraba todos los días en el templo, y que todos los judíos practicantes han orado 2 veces al día durante 2000 años. Es esa misma oración con la que también comenzamos nuestros estudios aquí en Betariel al bendecir a nuestros hijos. Deuteronomio capítulo 6, versículos 4 y 5 dice: escucha, oh Israel, el Señor es nuestro Dios, el Señor uno es. Shema Israel Adonai Enohenu Adonai Echad. Y luego versículo 5 dice: amarás al Señor tu Dios con todo tu corazón, con toda tu alma y con toda tu fuerza. Fíjense dónde comienza: en el corazón. El corazón, amarás al Señor tu Dios con todo tu corazón. Comienza con el corazón, la cámara interior, el santuario de la persona, y cuando comienza en el corazón, no puede permanecer oculto allí, brotará en acciones y palabras. En hebreo la palabra corazón es lev, y en este pasaje los rabinos notaron que esta palabra tiene una doble vav o una doble v al final. ¿Por qué una doble vav? Esto es para indicar que uno debe ser sincero con Dios. Como lo vio un rabino, Rashi, con toda su alma y con todas sus fuerzas. Encontraremos esta doble vav en otros pasajes cuando se trata de pedirle a una persona que presente o preste atención a algo con gran importancia. Nuestro acercamiento a Dios comienza entonces por creer verdaderamente en Él, pues el corazón es la morada de nuestra fe. Este es el primer paso hacia Dios. Y esto es lo que también confirma Hebreos capítulo 11, versículo 6. Y sin fe es imposible agradar a Dios, porque es necesario que el que se acerca a Dios crea que Él existe y que es remunerador de los que le buscan. Ya sea la primera vez que creemos o después, la fe es algo que debemos alimentar y mantener a lo largo de nuestra vida aquí en la tierra. ¿Y cómo podemos hacerlo? No sé si se han dado cuenta de que Yeshua añadió un elemento más, otra dimensión al Shemar, o al versículo que acabamos de leer en Deuteronomio. ¿Qué añadió que no está en ese pasaje? Añadió la facultad de la mente, incluyó con toda tu mente. ¿Por qué esta adición y qué significa? La palabra mente en griego designa el intelecto,
la facultad de comprender, razonar, pensar y decidir. Esta misma palabra mente, que solo aparece 12 veces en el Nuevo Testamento, es una palabra poderosa. Se usa en 1 de Pedro, capítulo 1, versículo 13, y se traduce con la palabra entendimiento. 1 de Pedro, capítulo 1, versículo 13, dice: Por tanto, ceñid vuestro entendimiento para la acción. Sed sobrios en espíritu. Poned vuestra esperanza completamente en la gracia que se os traerá en la revelación de Jesucristo. Es una palabra que nos llama a la acción. Pero, ¿por qué Yeshua añadió esta nueva dimensión al Shema en este momento? Porque ahora el Mesías ha venido y su venida requiere que lo busquemos aún más en las Escrituras, en la historia y a nuestro alrededor, y que descubramos cómo Él vive.

El nuevo mandamiento no era amarnos los unos a los otros, esto ya se había dicho antes, sino la forma y la nueva forma de amar en Él, porque Él vino. Él se ha convertido en la plena realización de las dos formas de amor. El amor de Dios hacia el hombre se encuentra entonces en Él. La plenitud del amor de Dios se cumplió ahora a través del Mesías. Y ahora, este mismo poder de amor, a través de su muerte y de su resurrección, puede pertenecer al creyente. Y de esta manera, ahora podemos cumplir el Shema en nuestras palabras y acciones. Pero esto ya había sido profetizado, citando a Jeremías, quien prometió una nueva ley a Israel, el autor de Hebreos. En Hebreos capítulo 8, versículo 10, lo cita y dice: Porque este es el pacto que yo haré con la casa de Israel después de aquellos días, dice el Señor. Pondré mis leyes en la mente de ellos y las escribiré sobre sus corazones, y yo seré su Dios y ellos serán mi pueblo.

Esperamos que hayan sido bendecidos al haber escuchado este estudio de la Palabra Santa en el libro de Marcos. Damos la bienvenida a las preguntas que tengan con respecto a este tema o cualquier otra consulta bíblica. Pueden ponerse en contacto con nosotros a través de nuestro correo electrónico betariel.hispanos@gmail.com. Esto es betariel.hispanos@gmail.com y nos pondremos en contacto con ustedes tan pronto como sea posible. Por favor, oren por este ministerio mientras avanzamos juntos en estos días postreros, declarando en voz alta para hacer que la palabra sea escuchada y ser diligentes al obedecerla. Bendiciones en el nombre de nuestro Mesías Yeshua. Shalom, shalom.

0: Bienvenidos a Respuestas Hoy. Soy Joe Owen de Respuestas en Génesis. Muchos cristianos no ven problemas con Dios usando millones de años y la evolución para crear la vida y universo. Pero un gran problema es que las escrituras simplemente no enseñan millones de años, tampoco la evolución. Estas ideas tienen que ser añadidas a las escrituras. La evolución y millones de años vienen de fuera de las escrituras. Cuando se les añaden a la Biblia, son las escrituras que están siendo cambiadas para acomodarlos. Cambiamos lo que nos dijo claramente Dios en su palabra para poder meter las ideas falibles del hombre en ella. Si hacemos esto en un área de las escrituras, ¿dónde vamos a parar? ¿Por qué no redefinir el matrimonio, el pecado o la salvación para que concuerden con las ideas modernas? De hecho, eso es lo que está pasando hoy en día. Nosotros tenemos que confiar en la palabra de Dios desde el principio.
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1: Cuando los atletas se preparan para los Juegos Olímpicos, deben mantener el rumbo durante su entrenamiento. Si pierden un día o se relajan en sus rutinas, nunca alcanzarán su objetivo de ganar una medalla. La vida cristiana se asemeja mucho a entrenar para los Juegos Olímpicos. Pablo dice en 2 de Timoteo 4:7, «He peleado la buena batalla, he acabado la carrera, he guardado la fe». ¿Estás corriendo tu carrera de tal manera que, cuando la completes, puedas decir que te mantuviste firme y peleaste la batalla? Nuestro objetivo final es el cielo. ¿Cómo estás corriendo tu carrera hoy? Todos debemos terminar bien nuestra carrera para que, cuando veamos al Señor, Él nos diga: «Bien, siervo bueno y fiel».
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1: Hoy continuamos hablando en cuanto a Jesús, aquí, en Momento Decisivo. Estamos estudiando la carta a los Hebreos. Estamos apenas en los primeros 3 versículos y hemos titulado esta lección, Lo portentoso de Jesús. Me encanta este libro porque uno no tiene que dudar de qué trata. Si usted pasa a Hebreos, capítulo 8, versículo 1, allí encontramos un maravilloso versículo que dice, el punto principal de lo que venimos diciendo es que tenemos un sumo sacerdote en el cielo. El punto principal de este libro es Jesucristo. Si usted quiere saber de qué trata la carta a los Hebreos, entenderá con bastante rapidez que trata de la supremacía y suficiencia de Jesucristo. Él es mejor. Eso es lo que la Biblia dice en la carta a los Hebreos. 13 veces se nos dice que Jesucristo es mejor, mejor que cualquier otra cosa, mejor que lo que sea aquello en lo que usted pone su confianza. Mejor es Jesucristo. Hoy estudiaremos la segunda parte de esta primera lección. Así que volvamos a la carta a los Hebreos. Esta es la verdad más maravillosa de todo el mundo. Hablemos de lo portentoso de Jesús, como lo vemos en Hebreos, capítulo 1.

0: cuando empiezan a razonar en cuanto al mundo y a la vida, van de aquí para allá tratando de explicarlo todo. Tienen toda una serie de hipótesis evolucionistas que proponen. Pero cuando llegan al lugar en donde ya no pueden avanzar ni un solo paso, tienen que admitir que de alguna manera, en alguna forma, hubo una causa primera para lo que sea que estuvo allí antes de la gran explosión. Simplemente quisiera ayudarles un ápice y decirles, yo puedo hablarles de la primera causa. En el principio, Dios, y Dios por su Hijo, creó todos los mundos. Permítanme también indicar que hay unos cuantos que se consideran creyentes, pero que también se consideran teístas evolucionistas. El teísta evolucionista es una persona que cree que Dios lo empezó todo, pero luego el proceso de la evolución llevó todo hacia adelante. Amigos y amigas, si creemos que Dios pudo crear los cielos y la tierra de la nada, ¿por qué tenemos que explicar cómo se organizó el progreso hacia adelante mediante algún tipo de método científico que no se puede demostrar? ¿Porque nadie jamás estuvo allí para observarlo? La Biblia simplemente dice que Dios lo hizo. Dios creó a Adán con una edad evidente. Como saben, Adán no fue creado como un niño de 5 años. Fue creado como hombre adulto. Así que, ¿piensan ustedes que Dios pudo crear al mundo con una edad evidente? Ni dudarlo, Dios puede hacer todo lo que quiera. Y cuando uno decide que Dios es el autor y consumador de la fe, que Él es el creador del universo, que por su Hijo Él creó todos los mundos, ¿por qué seguir cediéndole territorio al enemigo permitiéndole que trate de embutir su sinsentido evolucionario en el Evangelio de la creación? No lo entiendo. Hay muchas buenas personas que lo hacen y son personas que respeto. No tengo que avergonzarme de afirmarme en la palabra de Dios y decir, todo este asunto es un milagro, todo. Así que Dios es la primera causa y por medio de Jesucristo. Cristo es la primera causa de la creación. Ahora bien, esto es lo que hemos dicho hasta aquí. Cristo es la palabra final de Dios. Cristo es el futuro del heredero de todas las cosas. Cristo es la primera causa de la creación y en cuarto lugar, Cristo es la plenitud de la Deidad. Note lo que dice Hebreos 1, versículo 3. Él es el resplandor de su gloria y la expresión exacta de su naturaleza y sostiene todas las cosas por la palabra de su poder. ¿Quién es Cristo? Aquí está la respuesta. Él es el resplandor de su gloria y la expresión exacta de su naturaleza, o sea, de la persona de Dios. Colosenses capítulo 1, versículo 19, lo dice de esta manera, porque agradó al Padre que en Él habitara toda la plenitud. La Biblia dice que Jesucristo es Dios. No se deje enredar en algún debate al respecto. Eso no es debatible. Las Escrituras ya han resuelto esa cuestión. Cristo es Dios. Por eso es que esa idea de jesucismo, o lo que sea que quieran llamarla para referirse a Jesús, es un contrasentido. C.S. Lewis dijo que si Jesús no es quien dijo que es bien sea un lunático o un mentiroso. Tiene que ser lo que dijo que era. No hay la opción de decir, ah, sí, Jesús fue un buen hombre, pero no fue Dios. Pues bien, eso no es posible, porque Jesús afirmó que era Dios, y si no es Dios y afirmó ser Dios, no es un buen hombre. Así que no hay muchas opciones. Jesús es Dios. Noten lo que dice la Biblia. La Biblia dice que Jesús es el resplandor de la gloria y la imagen misma de la sustancia de Dios. La palabra que aquí se traduce resplandor también se puede traducir con la palabra brillantez o brillo irradiado. Esta es una buena ilustración. No lo haga porque dañará sus ojos, pero si usted pudiera mirar el sol, lo que vería es el sol. Pero lo que usted percibe y siente es el resplandor del sol. El resplandor del sol es la radiación del sol, de la misma manera que Jesucristo es la manifestación de Dios. Jesucristo es Dios, pero es la manifestación de Dios para nosotros. No podemos ver a Dios aunque miráramos la cara de Dios. La Biblia dice que si uno ve a Dios simplemente se muere, tal como si usted mira directamente al sol, se quedará ciego. Así que Dios ha enviado el resplandor de su Hijo a este mundo para representar quién es Dios, y eso es verdaderamente cierto. Si usted quiere conocer quién es Dios, es mejor que busque a Jesús, porque Él es el mensaje que Dios nos envió para que podamos saber quién es Él. Por eso es que usted no puede venir a Dios excepto por Jesucristo. Él es el único camino a Dios. Jesucristo es la plenitud de la Deidad. Es Dios andando en este mundo en un cuerpo. Juan 1, versículo 18 dice, «Nadie ha visto jamás a Dios. El unigénito Dios que está en el seno del Padre, Él lo ha dado a conocer». ¿Qué quiere decir esto? Usted no puede ver a Dios. Él es espíritu, así que, ¿cómo se entiende a un espíritu? ¿Cómo conoce uno a Dios? La única manera en que uno puede conocer a Dios es si Dios de alguna manera se pone a sí mismo de una manera que nosotros podamos captar. ¿Y cuál es esa forma? Es humanidad. Así que Dios envió a su Hijo acá abajo para que nazca de una virgen, que nazca en la humanidad, que se encarne. Y literalmente cuando Jesucristo estaba en la tierra, amigos y amigas, era Dios andando por todas partes en un cuerpo. Si usted quiere conocer quién es Dios, tiene que mirar a Jesús, y Jesús es la declaración de Dios para todos nosotros. En su primera carta a Timoteo, capítulo 3, versículo 16. Pablo se maravillaba de esta verdad y dijo, «E indiscutiblemente, grande es el misterio de la piedad. Él fue manifestado en la carne, vindicado en el Espíritu, contemplado por ángeles, proclamado entre las naciones, creído en el mundo, recibido arriba en gloria». Jesús mismo dijo, «El que me ha visto a mí, ha visto al Padre», en Juan capítulo 14, versículo 9. Usted dice, «Pues bien, Pastor Jeremiah, ¿por qué es este asunto tan importante? ¿Por qué no podemos simplemente tener jesucismo? ¿Por qué no podemos simplemente tener a Jesús como un buen hombre y no tener a Jesús como Dios?» Pues bien, usted puede pensar eso si no quiere ser salvado. Puede tener a Jesús como buen maestro, buen orador, hombre de sabiduría, persona de gran perspectiva. Si eso es todo lo que quiere, puede tenerlo. Pero no puede tener a Jesús de esa manera y ser creyente. No puede tener a Jesús de esa manera y que sus pecados sean perdonados. Permítame decirle por qué. Porque la muerte de Jesús en la cruz tiene que ser más que la muerte de un hombre por otros hombres. Digamos que tengo un muy buen amigo llamado Carlos, y por alguna razón Carlos se mete en problemas, y son problemas tan serios que lo sentencian a la pena capital. Pero yo quiero mucho a Carlos, porque lo he conocido por muchos años. Así que yo oigo lo sucedido y digo, ¿saben una cosa? Voy a morir por Carlos. Voy a ir a la corte y voy a presentarles la petición de que me permitan tomar el lugar de Carlos. Así, en un momento de gran valentía y valor, voy y permito que me ejecuten por mi amigo Carlos. Cosa muy noble, pero cuando yo haya muerto por mi amigo Carlos, mis días de morir se acabaron. Por eso, si Jesús es simplemente otro maestro, si es simplemente otro hombre y va a la cruz, es la muerte de un mártir y su valor es cero. Pero escúchenme, amigos y amigas, este es el mensaje de la carta a los Hebreos. Jesús no es simplemente otro hombre. Jesús es Dios. Y cuando Él murió en la cruz, su muerte fue infinita a fin de que esa muerte sea capaz de ser eficiente para todo el que cree. Por eso es que usted no puede ser salvado sin Jesús. Por eso cuando nuestra cultura moderna lo arrastra por los suelos o lo margina a un lado o lo pone entre muchos otros maestros y quieren suprimir el Evangelio bíblico, sea que lo sepan o no, yo estoy aquí para decirles que necesitamos pararnos firmes y decir, escuchen, quiero hablarles de mi Jesús. Mi Jesús es el Hijo de Dios, es el Hijo de Dios, es Dios andando por todas partes en un cuerpo humano. Así que Jesús es la palabra final de Dios, es el futuro de todas las cosas, es la primera causa de la creación, es la plenitud de la Deidad. Y noten, en quinto lugar, Él es el sustentador de todas las cosas. Leemos en Hebreos 1, versículo 3, y sostiene todas las cosas por la palabra de su poder. Colosenses capítulo 1, versículo 17, lo dice de esta manera, y Él es antes de todas las cosas, y en Él todas las cosas permanecen. Aquel que es desde antes de la historia, en el principio de la historia, y quien estará al final de la historia, ahora está en medio de la historia, sosteniéndolo todo. ¿Por qué los planetas no se salen de su órbita? ¿Por qué este mundo no se desbarata por completo? Porque el Dios Todopoderoso ha puesto a su Hijo Jesucristo a cargo de sustentar todas las cosas por la palabra de su poder. Y en Él todas las cosas subsisten. Desde el principio del tiempo, nunca ha habido un momento cuando Jesús haya abdicado esa responsabilidad, porque si lo hubiera hecho, no estaríamos presentes hoy. Él es quien lo creó todo, es el que lo heredará todo y es el que lo sustenta todo. Él es el sustentador de todas las cosas. Ahora, el punto más emocionante es el que sigue. En sexto lugar, Él es el perdón de nuestros pecados. Él es la palabra final de Dios, es el futuro de todas las cosas, es la primera causa de la creación, es la plenitud de la Deidad, es el sustentador de todas las cosas y es el perdón de nuestros pecados. Noten lo que dice en Hebreos 1, versículo 3. Después de llevar a cabo la purificación de los pecados, el Hijo se sentó a la diestra de la majestad en las alturas. Una cosa que he empezado a notar por estudiar la Biblia todos estos años es cuán a menudo las cosas están dispuestas de tal modo que si uno no las lee prestando atención, se pierde el impacto. ¿Recuerdan en Juan capítulo 13, en donde tenemos el relato de Jesús lavando los pies de los discípulos? Uno lee ese episodio y simplemente lo da como por sentado. Pero si uno no lee la primera parte del relato, no lo capta. Porque al principio de este pasaje, en donde Jesús le lava los pies a los discípulos, leemos esto. Juan 13, versículos 3 al 5. Jesús, sabiendo que el Padre había puesto todas las cosas en sus manos y que de Dios había salido y a Dios volvía, se levantó de la cena y se quitó el manto, y tomando una toalla, se la ciñó. Luego echó agua en una vasija y comenzó a lavar los pies de los discípulos y a secárselos con la toalla que tenía ceñida. ¿Cuál es el propósito de esto? Ayudarnos a entender el increíble impacto de lo que hizo Jesús. Dios le había dado toda autoridad. Él va a volver a Dios. Había venido de Dios y este que tiene toda autoridad y que vino de Dios y va a Dios es quien les lavó los pies a los discípulos. A menos que uno vea esto en ese contexto, en realidad no capta de qué se trata. Ahora bien, observen. Lo mismo tiene lugar aquí, en este pasaje de Hebreos. Cristo, que es el creador de todas las cosas, que es la última palabra de Dios, que heredará todas las cosas, que sustenta todas las cosas. Este mismo Cristo, por sí mismo, nos purificó de nuestros pecados. ¿Ah? ¿Puede imaginárselo? Que el Dios que creó este mundo, el Dios que nos creó a usted y a mí, el Dios que sustenta y sostiene a todo este mundo, el Dios a quien todo en última instancia será dado, este mismo Dios. Y noten cuán cuidadosamente se usa el vocabulario. Después de llevar a cabo la purificación de los pecados, el Hijo se sentó a la diestra de la majestad en las alturas. No envió a los ángeles para que lo hagan. No hizo algo espiritual mediante el Espíritu Santo. La Biblia dice que lo hizo por sí mismo. Nos purificó de nuestros pecados. Pagó la pena que merecíamos. Nos purificó de nuestros pecados mediante el derramamiento de su sangre. Este era un mensaje de gran importancia y esperanza para estos creyentes judíos. ¿Saben por qué? Porque todos los días de cada año de su vida, ellos arrastraban sus sacrificios de animales al tabernáculo o al templo, tratando de lograr expiación para sus pecados. Hebreos capítulo 10, versículo 4 dice, porque es imposible que la sangre de toros y de machos cabríos quite los pecados. Era todo un cuadro, pero en el sentido de tener algún poder, no podía hacerlo. En el Antiguo Testamento, la purificación de los pecados era un proceso de nunca acabar, pero Jesucristo puso término a todo eso en la cruz. Hebreos capítulo 9, versículos 25 al 26 dice, y no para ofrecerse a sí mismo muchas veces, como el sumo sacerdote entra al lugar santísimo cada año con sangre ajena. De otra manera, a Cristo le hubiera sido necesario sufrir muchas veces desde la fundación del mundo. Pero ahora, una sola vez en la consumación de los siglos, se ha manifestado para destruir el pecado por el sacrificio de sí mismo. Eso fue lo que Jesús hizo en la cruz. Puso fin a todos los sacrificios de animales y todo eso que tenía que tener lugar a fin de que una persona se sienta perdonada. La Biblia dice, ahora, al final de los tiempos, Jesús mismo se ha ofrecido como sacrificio para quitar de en medio al pecado. Para todos los que ponen su confianza en Cristo, el pecado nunca más será problema de nuevo en ese sentido. Jesucristo mismo es el perdón de nuestros pecados. Finalmente, y esto no podía ser organizado mejor que por el escritor de Hebreos, Jesucristo es la palabra final de Dios, es el futuro de todas las cosas, es la primera causa de la creación, es la plenitud de la Deidad, es el sustentador de todas las cosas, es el perdón de nuestros pecados y, aleluya, es el consumador de nuestra fe. Noten lo que dice Hebreos 1:3, la última parte. Se sentó a la diestra de la majestad en las alturas. Usted pregunta, pues bien, ¿qué es esto? Se sentó porque estaba cansado. Es decir, purificar los pecados de todo el mundo debe ser una tarea bien pesada. No. Permítame decirle cómo encaja esto en la carta a los Hebreos. En el tabernáculo, el sacerdote nunca se sentaba. En el tabernáculo no había ninguna silla. Había una mesa, había un candelero, había un lavatorio, había un altar, pero no había silla, porque, como ven, si usted era un sacerdote del Antiguo Testamento, su trabajo nunca se acababa. Pero cuando Cristo entró en el lugar santísimo, en el cielo, se sentó. Cuando Cristo pagó el precio por pecados de usted en la cruz, fue verdaderamente la expresión de su propia voz en la cruz que exclamó, «Todo está concluido. Consumado es». Y fue al cielo, con todo el trabajo terminado, y se sentó a la mano derecha de la majestad, para nunca más tener que volver a ponerse de pie para lidiar con el pecado del mundo. Así leemos en Hebreos capítulo 12, versículo 2. Puestos los ojos en Jesús, el autor y consumador de la fe, quien por el gozo puesto delante de él, soportó la cruz, despreciando la vergüenza, y se ha sentado a la diestra del trono de Dios. No sé si usted ya lo ha captado en este mensaje, pero nuestro Jesús es portentoso. Es asombroso. Él es la palabra final de Dios, es el futuro de todas las cosas, es la primera causa de la creación, es la plenitud de la Deidad, es el sustentador de todas las cosas, es el perdón de nuestros pecados y es el consumador de nuestra fe. Y eso, en apenas 3 versículos de la carta a los Hebreos. Amo a Jesucristo y le agradezco por todo lo que Él ha hecho. No necesitamos entrar en discusiones sin sentido con los que quieren arrastrarlo por los suelos. Lo que tenemos que hacer es simplemente seguir estudiando la palabra de Dios y ensalzando a Jesucristo y haciendo a todos saber que es nuestro Jesús y que estamos con Él debido a lo que Él ha hecho por nosotros. Cualquiera puede ir por todas partes contando chistes en cuanto a Jesús, si se le antoja. Pero a menos que usted encuentre a Jesús, nunca resolverá las cuestiones serias de su vida. Nunca resolverá el problema del pecado. Nunca podrá saber con certeza en su corazón que va a pasar su eternidad en el cielo. Entre todo lo que leí en preparación para este estudio sobre Hebreos, encontré que alguien recorrió el Antiguo Testamento y mostró cómo Jesús es superior a los profetas de la antigüedad. Dice, y leo al pie de la letra, Jesús es el verdadero y mejor Abel, que aunque inocentemente inmolado, tiene ahora sangre que clama, no por nuestra condenación, sino por nuestra absolución. Jesús es el verdadero y mejor Abraham, que respondió al llamado de Dios para dejar todo lo cómodo y familiar y salir a lo desconocido sin saber a dónde iba para formar un nuevo pueblo de Dios. Jesús es el verdadero y mejor Isaac, que no simplemente fue ofrecido por su padre en el monte, sino que verdaderamente se sacrificó por nosotros. Jesús es el verdadero y mejor Jacob, que luchó y recibió el golpe de la justicia que nosotros nos merecíamos, a fin de que nosotros, como Jacob, solo recibamos las heridas de la gracia para despertarnos y disciplinarnos. Jesús es el verdadero y mejor José, que a la derecha del rey perdona a aquellos que lo traicionaron y lo vendieron, y usa su nuevo poder para salvarlos. Jesús es el verdadero y mejor Moisés que se pone en la brecha entre el pueblo y el Señor y que es mediador de un nuevo pacto. Jesús es la verdadera y mejor roca de Moisés que, herido con la vara de la justicia de Dios, ahora nos da agua en el desierto. Jesús es el verdadero y mejor Job, el verdaderamente sufriente e inocente que entonces intercede y salva a sus amigos necios. Jesús es el verdadero y mejor David, cuya victoria llega a ser la victoria de su pueblo, aunque ellos no levantaron ni una sola piedra para realizarla. Jesús es la verdadera y mejor Esther, que no simplemente se arriesgó a dejar un palacio terrenal, sino que perdió el máximo y celestial, y que no simplemente arriesgó su vida, sino que dio su vida para salvar a su pueblo. Jesús es el verdadero y mejor Jonás, que fue arrojado a la tormenta a fin de que nosotros podamos ser recogidos. Jesús es la verdadera roca de Moisés, el Cordero Pascual real, inocente, perfecto, víctima, sacrificado de modo que el ángel de la muerte pase sobre nosotros. Él es el verdadero templo, el verdadero profeta, el verdadero sacerdote, el verdadero rey, el verdadero sacrificio, el verdadero cordero, la verdadera luz, el pan verdadero. Es mejor, Jesús es mejor. Lo mejor simplemente se mejora en Jesucristo. Y hoy, si usted no le conoce, quiero decirle lo especial que es tener una relación personal con este personaje de quien hemos estado hablando en este mensaje. Quiero decirle que no hay nadie que no pueda tener una relación personal con él si quiere tenerla. Usted dice, ¿qué tengo que hacer? Tiene que decidir tener una relación personal con Jesucristo. Dios ya lo ha hecho todo. Él pagó toda la pena. Jesús mismo purgó por sus pecados. Y lo único que queda para que usted haga es reconocer lo que Él ha hecho por usted. Hay muchos que creen como los que siguen el movimiento de jesucismo. Creen que Jesús es Dios de alguna manera, y a lo mejor usted también cree en Jesús. Si alguien le preguntara hoy, ¿crees en Jesús? A lo mejor usted dice que sí, pero esa no es la cuestión. ¿Ha creído usted en Jesús para que le quite sus pecados y le ha pedido que sea su Salvador? No basta con creer unas cuantas cosas en cuanto a Jesús. Es necesario creer en Jesús. Usted tiene que recibirle como su Salvador, invitarle a que venga a su corazón y que perdone sus pecados y decirle, Señor Jesús, gracias por purgar por mis pecados en la cruz. Recibo lo que tú hiciste por mí, confieso mis pecados y te pido perdón. Y cuando usted hace eso, Él le limpia de sus pecados, le da un nuevo corazón. La Biblia dice que Él le da su justicia en lugar de sus pecados. Y si usted reconoce lo que Jesucristo hizo por usted y recibe eso de manera personal, usted puede dejar sus pecados al pie de la cruz y luego irá con la justicia de Cristo recubriéndolo como si fuera un vestido blanco que le ayudará mientras recorre esta vida. Hablaremos más de esto conforme avanzamos. Pero mañana vamos a hacer una especie de transición y pasar del tema lo portentoso de Jesús para hallar que Jesucristo es mejor que los ángeles. Los hebreos en el Antiguo Testamento pensaban mucho en cuanto a los ángeles. No los adoraban como nosotros hemos sido proclives a hacerlo durante la crisis de ángeles en los medios de comunicación en nuestro país y otros por todo el mundo. Pero los ángeles eran muy importantes para los creyentes del Antiguo Testamento. El escritor de la carta a los hebreos quiere que ellos sepan que Jesucristo del Nuevo Testamento es mayor que los ángeles. Hablaremos de eso mañana, aquí, en Momento Decisivo. Espero que nos acompañe. Nos veremos el día de mañana.
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0: Bienvenidos a Respuestas Hoy. Soy Joe Owen de Respuestas en Génesis. La enseñanza de la evolución en millones de años domina nuestros colegios públicos. Los estudiantes rara vez oyen acerca de la creación o incluso el diseño inteligente. Por lo tanto, ¿deberían los cristianos luchar para hacer que la creación sea enseñada en las escuelas públicas? Esto suena como una buena idea al principio, pero mire, la mayoría de los instructores no estarían equipados para enseñarla. Las universidades seculares ciertamente no enseñan la creación, y muchos maestros seculares probablemente mal representarían la creación bíblica. En la mayoría de los casos, hacer que la creación sea enseñada en las escuelas no ayuda mucho en absoluto. Pero a los profesores se les debería discutir abiertamente los numerosos problemas con la evolución. Los estudiantes necesitan ser enseñados a pensar críticamente sobre los orígenes, no solamente alimentarlos a fuerza con la evolución y no adoctrinarlos a fuerza con el tema de la evolución.
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0: pasando un momento con Michelle Ankerberg.
1: Cuando los atletas se preparan para los Juegos Olímpicos, deben mantener el rumbo durante su entrenamiento. Si pierden un día o se relajan en sus rutinas, nunca alcanzarán su objetivo de ganar una medalla. La vida cristiana se asemeja mucho a entrenar para los Juegos Olímpicos. Pablo dice en 2 de Timoteo 4:7, «He peleado la buena batalla, he acabado la carrera, he guardado la fe». ¿Estás corriendo tu carrera de tal manera que, cuando la completes, puedas decir que te mantuviste firme y peleaste la batalla? Nuestro objetivo final es el cielo. ¿Cómo estás corriendo tu carrera hoy? Todos debemos terminar bien nuestra carrera para que, cuando veamos al Señor, Él nos diga, «Bien, siervo bueno y fiel».
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0: Hola, soy Felipe, su siervo de Radio Nueva Vida.
1: En el Antiguo Testamento leemos acerca de la ciudad de Jericó, que estaba bajo el juicio de Dios a causa de su pecado. Porque la paga del pecado es la muerte, dice en Romanos 3:23. Antes de destruir a Jericó, Josué, líder del pueblo de Dios, envió a 2 espías a la ciudad para conocer sus debilidades. Estos espías se quedaron en la casa de Rahab, una prostituta. Esta casa estaba localizada en la muralla de Jericó. Alguien fue y le dijo al rey de Jericó acerca de los espías que estaban en la casa de Rahab, y él envió un escuadrón de soldados para capturarlos. Rahab fue forzada a tomar una decisión muy difícil. Ella podía entregar a estos espías a los soldados o los podía proteger, pero esto pondría su vida en peligro. Dios estaba trabajando en la vida de Rahab. Aunque ella no conocía mucho acerca del Dios de los hebreos, ella sí creía que él era el Dios supremo y que él iba a destruir a Jericó. Y creyendo que esto iba a suceder, cuando llegaron los soldados, ella escondió a los 2 espías en el techo de su casa debajo de un montón de lino que se estaba secando. Después que se fueron los soldados, Rahab le dijo a los espías: una cosa les ruego, júrenme por el nombre sagrado de su Dios que cuando conquisten a Jericó me dejarán vivir juntamente con mi padre y mi madre y mis hermanos y hermanas y sus familias. Los espías le dijeron: si tú no nos traicionas, nosotros te aseguramos que ningún daño te llegará a ti o a tu familia. Y como ya habían cerrado las puertas de Jericó y la casa de Rahab estaba en la muralla de la ciudad, ella dejó escapar a los espías por la ventana con una cuerda. Y cuando cayeron los muros, Josué dio órdenes para que no le hicieran daño a ella o a su familia. En el libro de los Hebreos 11:31 leemos que por fe, porque ella creyó en Dios y su poder, Rahab la prostituta no murió con los demás en la ciudad. No solo se le perdonó la vida a Rahab, sino que también leemos que ella se casó con un israelita y tuvo a un hijo que se llamó Boaz. Boaz se casó con Ruth, quien tiene un libro de la Biblia escrito a su nombre. Ruth, la nuera de Rahab, tuvo un hijo, Obed, y Obed tuvo un hijo, Isaí, quien fue el padre del rey David. Así que Rahab era la tatarabuela del rey David. Rahab, la prostituta, también estaba en el mismo linaje que Jesús. Rahab se salvó por su fe en Dios. Santiago 2:25 dice: ¿acaso Rahab, la ramera, no fue justificada por sus obras cuando recibió a los espías y los envió por otro camino? Y ella no estaba satisfecha solo salvándose a sí misma, sino que también quiso que su familia fuera salva. Y su fe en acción los salvó a todos. ¿Puede imaginarse a Rahab reuniendo a toda su familia en su pequeña casa, arriba en la muralla de la ciudad, mientras veían a los israelitas marchar alrededor de Jericó? Probablemente dudaron de ella, quizá aún se rieron y se burlaron de ella, especialmente cuando vieron que durante 6 días los israelitas se retiraban cada vez que marchaban. Pero su fe en Dios hizo que ella trabajara arduamente para mantener a todos juntos. Hasta el 7º día, cuando cayeron todos los muros, excepto el lugar donde estaba colgada la cuerda que Rahab había puesto en la ventana. Solo Rahab y su familia se escaparon vivos de la ciudad. Fueron protegidos de la muerte por un Dios misericordioso, quien estuvo dispuesto a perdonar incluso a una prostituta que vivía en una ciudad maldecida, pero que tenía fe. Y no solo a ella, sino que a través de ella también a toda su familia. Y no solo la salvó, sino que también la incluyó en el linaje de Jesús, su propio hijo. Hoy les compartí la historia de Rahab para dar esperanza a su corazón.
0: Hasta la próxima vez. Este es Felipe. Dios le bendiga.
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2: Mi amigo, no se olvide que un pecado no perdonado es la más formidable barrera contra la oración. Tantas personas se preguntan por qué sus oraciones no son contestadas cuando están guardando tremendos resentimientos en su corazón. Le pregunto, ¿ese resentimiento, ese enojo, vale la pena tenerlo? Lo que es peor, ¿vale la pena ir acumulándolo, guardándolo, hasta que por fin estalla, hiriendo no solo a quienes motivaron ese enojo, sino a usted mismo? La satisfacción carnal de guardar un resentimiento contra alguien no vale de ninguna manera la pena, porque impide que nuestras oraciones sean contestadas.
1: 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Hay que admitir que muchos tienen temor de la voluntad de Dios. De alguna manera se les ha metido la idea en la cabeza de que si se presentan para servicio bajo la voluntad de Dios, van a terminar como misioneros en el país de Sal si puedes, viviendo en una choza con piso de tierra y comiendo carne de serpiente o quién sabe qué otros exóticos alimentos. Escucha al Dr. Adrian Rogers en la voz del Pastor Lenín de Llanón, finalizando su estudio bíblico, 6 llaves para la oración contestada.
2: De vez en cuando alguien me dice, Pastor, Dios me ha dado la habilidad de decir hermosas oraciones. Y si Dios mismo me ha dado esa habilidad, quiero decir que Él está impresionado con mis oraciones. Mi amigo, hay una buena palabra griega para describir lo que usted está diciendo. Tontería. Escúcheme, Dios no se impresiona con sus oraciones, pero sí se impresiona con su necedad. Veamos lo que dice Isaías 1:13. No me traigáis más vana ofrenda. ¿Sabe usted lo que es una vana ofrenda? Es solo una oración vacía. No me traigáis más vana ofrenda. El incienso me es abominación. Aquí ellos estaban en el templo quemando incienso, ofreciendo incienso en el altar. No me traigáis más vana ofrenda. El incienso me es abominación. Luna nueva y día de reposo, el convocar asambleas, no lo puedo sufrir. Son iniquidades vuestras fiestas solemnes. ¿Qué es lo que Dios está diciendo aquí? Que todo lo que ellos hacían como parte de su religión, Él lo detestaba. Y en Isaías 1, los versos del 15 al 17, leemos, cuando extendáis vuestras manos, yo esconderé de vosotros mis ojos. Asimismo, cuando multipliquéis la oración, yo no oiré. Llenan están de sangre vuestras manos, lavaos y limpiaos, quitad la iniquidad de vuestras obras de delante de mis ojos, dejad de hacer lo malo, aprended a hacer el bien, buscad el juicio, restituid al agraviado, haced justicia al huérfano, amparad a la viuda. Veamos ahora Isaías 59:1. He aquí que no se ha cortado la mano de Jehová para salvar, ni se ha agravado su oído para oír. Dios no se ha vuelto manco ni sordo. Pero vuestras iniquidades han hecho división entre vosotros y vuestro Dios, y vuestros pecados han hecho ocultar de vosotros su rostro para no oír. ¿Ha leído alguna vez algo del libro de Esdras? Vayamos al capítulo 9, verso 6. Esdras está orando y dice: Dios mío, confuso y avergonzado estoy para levantar, oh Dios mío, mi rostro a ti, porque nuestras iniquidades se han multiplicado sobre nuestra cabeza y nuestros delitos han crecido hasta el cielo. Mi amigo, debemos orar en obediencia. Para resumir un poco todo esto, vamos a la primera epístola de Juan. No el Evangelio de Juan, sino la primera epístola de Juan, capítulo 3, verso 22. Y cualquier cosa que pidiéramos, la recibiremos de Él, porque guardamos sus mandamientos y hacemos las cosas que son agradables delante de Él. Los rebeldes jamás verán sus oraciones contestadas. Déjeme retroceder un poco las páginas de la historia. ¿Recuerda cuando Israel había conquistado Jericó? Y tuvieron que pelear contra un pequeño pueblito. No era ninguna gran ciudad. Un pueblito llamado Ai. Apenas tres letras, H-A-I-Ai. Y sin embargo, los israelitas tuvieron que huir, como se dice vulgarmente, con el rabo entre las piernas, ignominiosamente derrotados. Y Josué tiene que ir y postrarse delante de Dios y preguntarle, ¿cómo pudo permitir que tal cosa sucediera? Mire lo que le contestó Dios en Josué 7, los versos 10 y 11. Y Jehová dijo a Josué, levántate, ¿por qué te postras así sobre tu rostro? Israel ha pecado. ¿Qué está diciendo? Josué, hijo mío, ¿por qué me estás orando? No puedes utilizar tus oraciones como una cortina de humo para ocultar el pecado que hay en medio del pueblo. Enfrenta y elimina ese pecado, y entonces oiré tus oraciones. Cuarto, usted debe orar en la voluntad de Dios. No solo conocer a Jesús, no solo ser lleno del Espíritu, no solo obedecer los mandamientos, pero aún habiendo hecho todo esto, todo lo que usted desea no es necesariamente la voluntad de Dios para usted. Anote 1 de Juan 5, versos 14-15. Y esta es la confianza que tenemos en Él, que si pedimos alguna cosa conforme a su voluntad, Él nos oye. Y si sabemos que Él nos oye en cualquier cosa que pidamos, sabemos que tenemos las peticiones que le hayamos hecho. Orar en la voluntad de Dios. Y usted no encuentra la voluntad de Dios simplemente por adivinación. Pastor, ¿cómo voy a conocer la voluntad de Dios? Bien, permítame hacerle una pregunta. ¿Quiere en realidad saberlo? Y usted me responde, bueno, no sé si quiera saberlo o no. Entonces le haré otra pregunta. ¿Quiere hacer la voluntad de Dios? Y usted me responde, sí, claro que sí. ¿La quiere hacer realmente? Quiero decir, si Dios le dijera este mismo momento, hay algo que deseo que hagas, lo haría. ¿Sabe usted cuál sería la primera pregunta debido a nuestra naturaleza humana? ¿Qué es, Señor? Esa no debería ser la primera pregunta o la primera respuesta. Usted no puede contestar una pregunta con otra pregunta. Usted debe contestar esa pregunta con una afirmación. Adrián, hay algo que quiero que hagas. ¿Lo harás? Yo debo contestar. Sí, Señor, lo haré. ¿Qué es lo que quieres que haga? Mira, la manera de conocer la voluntad de Dios no es sabiendo lo que es, sino comprometiéndose a hacerla aún antes de saber lo que es. Eso es confianza. Sencillamente diga, Señor, estoy listo y haré lo que quiera que tú quieras que haga. Y aunque esa frase pueda trabar nuestra lengua, destraba nuestra capacidad de obediencia. Debo admitir que muchos tienen temor de la voluntad de Dios. De alguna manera se les ha metido la idea en la cabeza de que si se prestan para servicio bajo la voluntad de Dios, van a terminar como misioneros en el país de Sal si puedes, viviendo en una choza con piso de tierra y comiendo carne de serpiente o quién sabe qué otros exóticos alimentos. ¿Sabe qué? Pudiera ser que así suceda. La forma de conocer la voluntad de Dios es aceptando la voluntad de Dios antes de conocer cuál es la voluntad de Dios. Y aunque suena complicado lingüísticamente, espiritualmente no lo es. Pero usted me dice, pastor, quiero más detalles. Muy bien, le voy a dar más detalles. La voluntad de Dios es buena, perfecta y aceptable. Y si piensa que esto lo digo porque soy muy inteligente, pues siento desilusionarle. Veamos qué dice Romanos 12, versos 1 y 2. Así que, hermanos, os ruego por las misericordias de Dios que presentéis vuestros cuerpos en sacrificio vivo, santo, agradable a Dios, que es vuestro culto racional. No os conforméis a este siglo, sino transformaos por medio de la renovación de vuestro entendimiento, para que comprobéis cuál sea la voluntad de Dios, agradable y perfecta. Usted no necesita saber nada más que esto. La voluntad de Dios es buena, agradable y perfecta. Preséntese usted mismo como un sacrificio vivo y santo delante de Dios, y usted, sin ninguna sombra de duda, conocerá y comprobará que la voluntad de Dios es siempre buena, agradable y perfecta. La oración no es para manipular la voluntad de Dios para que se amolde a la suya. Es descubrir la voluntad de Dios y meterse de cabeza en ella. Pero escúcheme con atención. En última instancia, usted no encuentra la voluntad de Dios. La voluntad de Dios lo encuentra usted. Cuando su corazón está bien con Dios, usted presenta su cuerpo como un sacrificio vivo y rehúsa el ser amoldado por el sistema y los valores del mundo, para más bien ser transformado, renovado en su mente y empezar a pensar los pensamientos de Cristo y, por lo tanto, tener la capacidad de orar en la voluntad de Dios. Quinto, orar en comunión con los creyentes. Por favor, busque el Evangelio de Marcos, capítulo 11, los versos 25 y 26. Y cuando estéis orando, perdonad si tenéis algo contra alguno, para que también vuestro Padre que está en los cielos os perdone a vosotros vuestras ofensas. Porque si vosotros no perdonáis, tampoco vuestro Padre que está en los cielos os perdonará vuestras ofensas. Mi amigo, no se olvide que un pecado no perdonado es la más formidable barrera contra la oración. Tantas personas se preguntan por qué sus oraciones no son contestadas cuando están guardando tremendos resentimientos en su corazón. Le pregunto, ¿ese resentimiento, ese enojo, vale la pena tenerlo? Lo que es peor, ¿vale la pena ir acumulándolo, guardándolo, hasta que por fin estalla, hiriendo no solo a quienes motivaron ese enojo, sino a usted mismo? La satisfacción carnal de guardar un resentimiento contra alguien no vale de ninguna manera la pena porque impide que nuestras oraciones sean contestadas. Escuché de una pequeña niña que una noche, por haberse portado mal, su mamá le mandó temprano a la cama. Pero antes de acostarse, la niña debía orar. Ella así lo hizo. Oró por su hermana y su hermano, oró por su papá y su abuelita, oró por sus amigas en la escuela, oró por su profesora, oró por su perro y por su gato, y finalizó con un alegre amén. Luego, mirando a su madre, le dijo: como habrás notado, mamá, tú no estuviste en mi oración. Me imagino que esa oración no habrá salido de ese cuarto, menos habrá llegado al cielo. Pero hay una profunda lección en esto. Sería una temeraria necedad si alguien, teniendo un espíritu no perdonador, pretende que sus oraciones sean contestadas. Y esto es verdad de manera especial entre marido y mujer. En 1 Pedro 3:7 leemos: vosotros, maridos, igualmente, vivid con ella sabiamente, dando honor a la mujer como a vaso más frágil y como a coherederas de la gracia de la vida. ¿Para qué? Para que vuestras oraciones no tengan estorbo. Muchos esposos y esposas, aun siendo creyentes, viven como perros y gatos, son como palo y piedra, y aun así se preguntan por qué sus oraciones no son contestadas. Sexto, usted debe orar en fe. En Mateo 21:22 leemos: y todo lo que pidiereis en oración, creyendo, lo recibiréis. Por favor, subraye en su Biblia la palabra creyendo. Ore creyendo, y todo vendrá. Ore dudando, y nada tendrá. ¿Alguna vez ha dicho: Dios, yo creo, cuando en realidad no creía? Muchos piensan que el decir que creen les era contado como si en verdad creyeran. Estaban mintiendo, ellos lo sabían, y Dios también lo sabía. ¿Alguna vez ha orado sabiendo que Dios escuchaba sus oraciones y recibió una respuesta de Dios? Verá, la fe es también un regalo de Dios. La fe no es algo que usted guarde en su bolsillo o en su cartera para gastarla en cualquier cosa que se le antoje. Usted no puede tener fe para nada fuera de la voluntad de Dios, porque Dios no da fe para nada que esté fuera de su voluntad. Y usted no puede tener ninguna fe a menos que Dios se la dé. Y no faltará quien pregunte: ¿por qué no tengo más fe? Si usted pone en práctica lo que he compartido en este estudio bíblico, le puedo asegurar que descubrirá que la fe está ahí. Cuando usted ora en el nombre de Jesús, cuando usted ora en el Espíritu Santo, cuando usted ora en obediencia y en comunión, cuando ora en la voluntad de Dios, la fe está ahí. Pero si estos elementos espirituales no están ahí, tampoco estará la fe. Ustedes, esposos, ¿han tenido alguna vez un argumento? Y si me dice que no, con toda mi cariñosa cortesía le diré que son mentirosos. Cuando marido y mujer tienen un argumento y no lo solucionan, y luego se arrodillan para orar por su hijito enfermo, ¿no se sienten espiritualmente enfermos? ¿No sienten que están actuando hipócritamente? ¿Saben que sus oraciones no se elevarán ni un centímetro del piso y por lo tanto jamás llegarán al cielo? ¿No tienen ninguna fe como para que sus oraciones sean contestadas? Cuando sus corazones sean justos, puros y limpios y palpiten al mismo compás espiritual, entonces tendrán fe. Y al tener fe, esa fe será el combustible para transportar su oración hasta el trono de la gracia de Dios. Jorge Müller, de Bristol, Inglaterra, fue un gran siervo de Dios y un poderoso hombre de fe. Él tenía un diario personal en el cual anotaba todas las instancias de oraciones contestadas y llegó a registrar 25.000 oraciones contestadas, algunas de ellas increíblemente milagrosas, imposibles de explicarlas, aparte de la intervención de Dios. Alguna vez alguien le preguntó a George Müller: ¿cuál es el secreto para que las oraciones sean contestadas? ¿Sabe cuál fue su respuesta? Tenga fe en Dios. Tenga fe en Dios. Ahora, yo no creo que él dijo tenga fe en Dios, sino que dijo tenga fe en Dios. Mira, En realidad no es una gran fe la que necesitamos, sino que necesitamos tener fe en un gran Dios. Fe no es solo un sentimiento positivo, ni el que usted se vuelva frenético o fanático, sino tener la absoluta confianza de que Dios hará lo que usted le ha pedido, si ese pedido está encuadrado dentro de los parámetros de la voluntad de Dios. Los discípulos le dijeron a Jesús: Señor, enséñanos a orar. Y ese debe ser nuestro pedido también, para que Dios nos ayude a ser hombres y mujeres de oración. Hay algo en nosotros que se resiste a orar. Preferimos ocuparnos en cualquier otra cosa en vez de orar. Y eso se debe a nuestra naturaleza carnal y pecaminosa. Por eso necesitamos la ayuda de Dios para que amemos de tal manera a Jesús y seamos llenos de su Espíritu Santo para que la oración fluya de nosotros en forma constante y que oremos siempre en el nombre del Señor Jesucristo. ¿Ha notado con qué facilidad podemos pasar horas haciendo deportes o realizando nuestros pasatiempos favoritos o simplemente mirando programas en la televisión? ¿Pero qué trabajo nos cuesta invertir unos minutos en la oración? La oración eficaz, mi estimado amigo, debe ser un acto intencional de nuestra voluntad. No debemos acercarnos al trono de la gracia en forma casual, sino en forma totalmente intencional. Seguramente entre quienes me escuchan habrá quienes, a pesar de ser religiosos, este asunto de la oración es muy secundario en sus vidas. Ahora, si usted aún no es salvo, mayor razón para que ore a Dios. Lo puede hacer este mismo momento diciendo con sus propias palabras algo como la siguiente oración: Dios eterno, reconozco que soy una persona que no me he acercado a ti en oración, sino en raras ocasiones. Reconozco también que soy pecador, que estoy perdido y que necesito ser salvo para tener la seguridad de ir al cielo cuando me llames a tu presencia. Señor Jesús, creo que eres el Hijo de Dios y que entregaste tu vida y derramaste tu sangre en la cruz para, por medio de tu sacrificio, pagar la deuda de mis pecados, perdonarme, limpiarme y salvarme. No sé si mi fe es grande o pequeña, pero con la fe que tengo este momento te invito a que vengas a mi corazón y seas mi Salvador y mi Señor. Toma el control total de mi vida y ayúdame a ser la clase de persona que tú quieres que sea. Ayúdame a ser un testigo fiel de tu gracia y misericordia hasta el momento en que me llames a tu presencia. Lo pido en tu santo nombre. Amén. Si en la quietud e intimidad de su ser usted hizo esa decisión espiritual por Cristo, le puedo asegurar que hay gozo en el cielo por su conversión, porque la Biblia dice: hay gozo en el cielo por cada pecador que se arrepiente. Nosotros deseamos ser parte de su gozo espiritual, por eso le invito a que nos escriba y nos cuente al respecto, y tendremos el privilegio de orar por usted y su nuevo caminar como creyente en el Señor Jesucristo.
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venid a mí, todos los que estáis trabajados y cargados, y yo os haré descansar. Llevad mi yugo sobre vosotros y aprended de mí, que soy manso y humilde de corazón, y hallaréis descanso para vuestras almas, porque mi yugo es fácil y ligera mi carga. Así dice el Señor.

Bienvenidos a Respuestas Hoy. Soy Joe Owen de Respuestas en Génesis. Los diamantes se forman aproximadamente 100 millas debajo de la superficie de la Tierra. Pueden sobrevivir solo en una zona estrecha llamada la zona de estabilidad de diamantes. Arriba o debajo de esta zona, los diamantes se quiebran y se convierten en grafito, a lo que se llama plomo en los lápices. Esta zona de estabilidad se encuentra en las rocas básicas de la Tierra, rocas que fueron parte de la creación original. Los diamantes llegan a la superficie por tuberías que son formadas de rocas fundidas y grietas en la corteza terrestre. Este edificio

0: difícil viaje podría destruir esos diamantes fácilmente, a menos que el proceso sea rápido. Las condiciones especiales del diluvio de Noé proveen un excelente modelo para esta rápida entrega de diamantes. Los diamantes en sí apuntan a la verdad de la palabra de Dios.
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1: En Marcos 12:41, Jesús cuenta la historia de la mujer que dio todo lo que tenía para vivir y lo entregó a la iglesia. Esa historia me recuerda a mi bisabuela, quien entregó su anillo de diamantes a su iglesia. Ella quería devolverle al Señor lo que tenía. ¿Estás dando al Señor el 10% de lo que ganas? ¿O te aferras a tu dinero? El dinero que ganamos no es nuestro, es del Señor. Cuando morimos, no nos llevamos nada. Examina hoy cuánto estás devolviendo al Señor. Nunca es demasiado tarde para comenzar. Ya sea que ganes poco o mucho, debemos devolvérselo a Dios porque todo le pertenece.
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0: Hola, soy Felipe, su siervo de Radio Nueva Vida.
1: Hace tiempo vino un joven a Radio Nueva Vida para pedir oración. Otras dos personas y yo íbamos a orar por él. Una de estas personas era Irma, la que traduce mis programas. Dios ha bendecido a Irma con una gran sensibilidad espiritual. La otra persona era mi amigo David. David y yo hemos sido compañeros de oración por más de 24 años. Muchas veces hemos orado juntos por las personas, así como lo íbamos a hacer en este día. David se crió en un hogar cristiano, pero por un tiempo él se alejó de Jesús y se involucró con las fuerzas de la oscuridad. Después de un tiempo, Jesús lo rescató en una manera maravillosa. Pero Dios usó el tiempo que él anduvo sirviéndole a Satanás para enseñarle acerca de la batalla espiritual intensa que se está llevando a cabo en nuestro mundo. Ahora David es muy dotado en la guerra espiritual y la liberación. Por 30 años, él ha ayudado a la gente que quiere ser libre, escapar de las garras de Satanás a los brazos de Jesús. Él nunca ha salido buscando por quién orar, sino que Dios siempre le ha traído a la gente. Así como a un hombre desesperado que abrió las páginas del directorio telefónico y en desesperación clamó a Dios diciendo, Dios, si tú eres real, permite que esta persona me ayude. Y al decir esta oración, al azar escogió el número del teléfono de David entre los miles y miles de nombres en el directorio. Luego llamó y preguntó, ¿conoces a Dios? ¿Me puedes ayudar? Y Dios usó a David para liberar a este hombre de las influencias satánicas. Así que en este día, los tres de nosotros estábamos esperando a este joven que llegara para orar por él. Cuando él entró a mi oficina, inmediatamente vimos que un espíritu maligno se comenzó a manifestar en él y su rostro cambió dramáticamente. El demonio transformó el rostro de este hombre, sus ojos estaban llenos de ira. Primero, él volteó hacia mi amigo David, a quien nunca había visto, y lo escupió en la cara y le dijo que era un traidor, porque David había regresado con Jesús. Luego volteó con Irma y con una mirada feroz le dijo una grosería, pero el joven no hablaba español, fue el espíritu quien dijo la grosería en español. Y tú, mirándome a mí, con ira, dijo, te voy a matar. Y se movió y se me vino encima, hasta que le dije, en el nombre de Jesús, detente y siéntate. Y mirándome con gran odio, obedeció y se sentó, por el poder y la autoridad de Jesús. Luego exclamó, tú eres un tonto, no puedes contra nosotros, somos muchos, qué tonto eres. Pero el Señor estaba con nosotros, e inmediatamente le dijimos al Espíritu que se quedara quieto y se callara, y tranquilamente le dije, es verdad que soy un tonto, pero soy un tonto por Jesús. Y sí, ustedes son muchos, yo lo sé, pero el Espíritu de Jesús vive en mí. Tú conoces a Jesús, ¿verdad? Porque ustedes lo han visto a Él en toda su gloria y su esplendor. Y ahora, en Jesús, se nos ha dado autoridad sobre ustedes. Entonces le ordenamos a este demonio que soltara a este joven para poder hablar con él. Luego el joven regresó en sí, muy desorientado, preguntando que qué había sucedido. Le explicamos lo que había sucedido y luego con la ayuda de Dios oramos por su liberación. Es probable que usted no oiga hablar acerca de estas cosas en otros programas de radio. Y no es mi intención asustarlos ni tampoco exaltar estas cosas. Yo les comparto esto porque yo creo que es tiempo que el pueblo de Dios despierte a la realidad de la batalla espiritual violenta que está a nuestro alrededor y que reconozcan plenamente la autoridad que Jesús ha dado a cada uno de sus discípulos para libertar a los cautivos.
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1: A continuación, tendremos nuestro programa de niños.

0: 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Oigamos pues la historia para hoy.
1: Elí, el Dios de Israel, declara: yo cortaré la fortaleza de tu casa, y esto te será por señal. Tus dos hijos, Ofne y Finés, morirán el mismo día por la espada de los hombres. Luego pondré un sacerdote digno de confianza y que actúe de acuerdo con lo que está en mi corazón y en mi mente.
0: Acaban de escuchar una parte de la interesante historia que hoy nos traen la tía Elena y el tío Daniel.
2: Muchas gracias, señor locutor. Y un saludo especial para todos los que están escuchando nuestro programa hoy. Nos alegra saber que ustedes están con nosotros.
3: Muy bien, tío Daniel. Me parece que te toca traernos la historia para hoy. ¿De qué se trata esta vez?
2: Bueno, tía Elena, esta historia es una continuación de la última que les relaté, ¿recuerdas?
3: Así es, ya recuerdo. Ana no podía tener niños, así que oró al Señor e hizo un voto de que si Dios le daba un hijo, ella lo llevaría al tabernáculo donde él serviría al Señor todos los días de su vida. Dios oyó su oración y le dio un hijo.
2: Correcto, tía Elena. Y al final de la historia, si bien recuerdas, Ana llevó a su hijito, llamado Samuel, al templo y lo dejó allí al cuidado del sumo sacerdote Elí. La historia de hoy la voy a titular El niño sacerdote. Por la maravillosa forma en que Dios contestó su oración, el corazón de Ana se llenó de gozo y alabanzas a Dios. Y entonces oró así:
4: mi corazón se regocija con el Señor, porque no hay santo como Dios. Porque el Señor es un Dios que lo sabe todo, y Él pesa y juzga lo que hace el hombre. Él destruye los arcos de los poderosos y reviste de poder a los débiles. Él cuida los pasos de sus fieles, pero los malvados mueren en la oscuridad.
2: Entonces Ana dejó el templo y retornó a su casa. Y Samuel servía al Señor en la presencia de Elí, el sumo sacerdote.
5: ¿En qué puedo ayudarlo, señor Elí?
6: ¿Ayudarme? Oh, sí. Bien, vamos a ver qué puedes hacer. Tal vez puedes traer la leña para los sacrificios. ¿Crees que puedes hacerlo?
5: Trataré de hacerlo, señor.
6: Bien. Ahora estamos usando bastante leña cada día. Así que tu tarea será la de mantener siempre suficiente leña en el altar.
5: Está bien, señor.
6: Ven conmigo y te mostraré dónde está apilada la leña.
5: Ya terminé de traer la leña, señor Lee.
6: ¿Ya terminaste? A lo mejor no has traído suficiente. Déjame ver. Oh, sí. Veo que eso es suficiente. Hijo, tú eres un trabajador muy rápido. Parece que hiciste un tremendo trabajo. Está todo muy bien ordenado.
5: ¿Qué debo hacer ahora, señor?
6: ¿No te gustaría salir a jugar un rato?
5: Bueno, mi madre me trajo aquí para servir al señor.
6: Oh, sí, hijo, sí. Tal vez puedas sacudir el polvo a los muebles del templo. ¿Sabes cómo hacerlo?
5: Sí, señor. Mi madre me enseñó cómo hacerlo. Ya terminé. ¿Puedo hacer otra cosa?
6: ¿Están todos los muebles desempolvados?
5: Sí, señor.
6: ¿Desempolvaste cada pieza? ¿Estás seguro de que hiciste un buen trabajo?
5: Sí, señor.
6: ¿Y con todo eso quieres algo más que hacer? Hijo mío, tú eres un gran muchacho. Ojalá que mis dos hijos, Ofni y Finés, supieran trabajar tan bien como tú lo haces. Déjame ver qué otra cosa puedes hacer.
5: Tal vez podría traer un poco de agua para la palangana.
6: ¿Crees que eres lo suficientemente grande para esa tarea?
5: Yo trataré de hacerlo, señor. La vasija está llena de agua limpia, señor.
6: Y tú necesitas algo más que hacer, supongo.
5: Sí, señor.
6: Bien, Voy a llenar de aceite el candelabro de oro. Tú puedes venir y ayudarme. Después de eso, ya será tiempo de ir a la cama. Este será tu cuarto, hijo. Recuerda que debes mantenerlo siempre limpio y nítido, como si esperaras la visita de Dios.
5: Oh, sí, señor. Así lo haré.
6: Sí, sí, estoy seguro de que lo harás. Dime, Samuel, ¿es esta la primera vez que has estado lejos de tu madre?
5: Sí, señor.
6: Tu madre es una piadosa mujer, una verdadera sierva del Dios vivo. Yo no te culpo por echarla de menos, pero recuerda, Dios siempre estará muy cerca de ti y tú podrás llamarlo en cualquier momento. Mi cuarto está también aquí a la derecha, muy cerca del tuyo, así que no temas. Llámame cuando me necesites.
5: Está bien, señor. No tendré temor.
6: Que tengas un buen sueño. Mañana tendrás algo más que hacer. Buenas noches, hijo mío. Que Dios te bendiga.
5: Gracias, señor. Mamá me enseñó que debo orar siempre antes de dormir. Querido Dios, te doy gracias porque puedo trabajar en tu templo. Ayúdame a servir fielmente al sumo sacerdote Elí y hacer bien mis tareas.
2: En la habitación contigua, Elí también estaba orando.
6: Dios de mis padres, perdona mi fracaso al no ser un buen padre para mis hijos, pero ayúdame a enseñarle a este niño cómo debe servirte. Ayúdame a ser como un buen.
2: Y en su hogar, Ana ora también por su hijo.
4: Oh Dios, recuerda a mi hijo en el templo. Hazlo grande, pero no con la grandeza de este mundo, sino con la grandeza que tiene valor en el cielo. Enséñalo a honrarte y a bendecir a sus compañeros.
7: ¿Qué estás haciendo, querida?
4: Oh, Elcana, me asustaste. Estoy tejiendo un nuevo abrigo para Samuel. Me gustaría tenerlo listo para llevárselo al templo para la fiesta del próximo mes.
7: Pero eso parece un efod de los que usan los sacerdotes.
4: ¿Es un efod? Samuel será sacerdote algún día. Y ahora sirve en el templo. ¿Por qué no puede usar él un efod?
7: Yo pienso que está bien. Lo que pasa es que nunca he visto a un muchacho usar algo parecido, eso es todo.
5: ¡Hola, mamá!
4: Ay, Samuel, mi querido hijo. ¿Cómo estás? No sabes cuánto te he echado de menos.
5: Yo también te he extrañado mucho, mamá.
4: A ver, dime. ¿Va todo bien? ¿Te has portado bien y has ayudado en el trabajo al sumo sacerdote Elí, como te enseñé?
5: Sí, mamá.
7: Ofni y Finis, los hijos del sumo sacerdote, ¿no te han causado problemas?
5: No, nos llevamos bien. Yo no me meto con ellos. Y ellos casi nunca me molestan a mí.
4: ¿Has estado durmiendo bien de noche?
5: ¡Oh, sí! Mi cuarto está al lado del sumo sacerdote. Cada noche vamos a dormir a la misma hora.
7: ¿Qué clase de trabajo haces tú para el sumo sacerdote?
5: Yo hago cosas diferentes. Traigo leña para el altar, sacudo el polvo de los muebles del templo, limpio el patio y el piso, voy y traigo agua limpia y cosas así.
4: ¿Eso quiere decir que te mantienes ocupado?
5: Sí que lo estoy.
7: ¿Te gusta servir aquí en el templo?
5: Sí. Usted me hace mucha falta, pero el sumo sacerdote Elí es muy bueno conmigo.
4: Eso me recuerda algo. Yo traje algo para ti. Te voy a ayudar a ponerlo.
5: ¡Oh, mamá! Esto es muy lindo. Un efod de lino rojo. Y me queda muy bien.
7: Recuerda, hijo, que el efod es símbolo del oficio del sacerdote. Trata de ser siempre digno de usarlo.
5: Así lo haré, papá. ¡Oh! Ahí viene el sumo sacerdote Elí.
6: Saludos, Elcana y Ana. Veo que hallaron a su hijo. Es un gran muchacho.
7: Él nos asegura que ha sido obediente con usted.
6: Oh, sí. No hay duda de eso. Veo que le han traído un efod para usarlo. ¿Lo hizo usted misma, Ana?
4: Ah, sí, señor.
6: Bien. Ustedes han hecho un excelente trabajo, tanto con el niño como con el efod. El Señor les dará una gran bendición por entregar este niño al servicio del templo, Ana. Y estoy seguro de que Él le dará muchos hijos e hijas más.
2: La profecía del sumo sacerdote era correcta. Ana tuvo 5 hijos más, 3 varones y 2 niñas. Pero nunca olvidó ni por un momento a su primogénito Samuel, el niño sacerdote. Él era el objeto diario de sus oraciones. Cada año hacía un nuevo efod para él, y cuando llegaba el tiempo de ir con su esposo a adorar en el templo, ella entregaba a su hijo el recuerdo de su amor. El niño Samuel crecía en estatura y en gracia delante del Señor y los hombres. Pero los hijos de Elí eran hombres indignos a quienes no les importaban las cosas de Dios, y la gente se quejaba de la conducta de ellos.
8: Elí, tus hijos exigen más de lo que les corresponde de la parte de los sacrificios.
9: Elí, tus hijos están tomando por la fuerza y con violencia todo lo que quieren.
10: Elí, no volveré aquí a hacer sacrificios. Es mejor para mí ofrecer mis propios sacrificios a que sean tus hijos impíos quienes los hagan.
1: Elí, los sacerdotes de las naciones paganas son mejores que tus hijos que pretenden ser los sacerdotes de Israel.
11: Elí, tus hijos han deshonrado al templo.
2: Elí no se atrevió a quedar en silencio por más tiempo, y desesperado, llamó a sus hijos y les habló.
6: ¿Por qué, hijos míos, hacen ustedes tales cosas? No es bueno lo que el pueblo de Dios está comentando por todas partes. Si el hombre peca contra el hombre, Dios intervendrá. Pero si el hombre peca contra Dios, ¿quién podrá interceder por él?
8: Te preocupas demasiado, padre. Te estás poniendo viejo y no puedes ver bien. Te estás dejando llevar por tu imaginación.
6: Ustedes deben ser quitados de su oficio. No son dignos de ser sacerdotes.
9: Papá, tú sabes bien que no podrías soportar la desgracia pública de quitarnos de nuestro oficio. Y tú serías el único que podrías hacerlo.
2: De esa manera, Elí los dejó continuar en el santo oficio. Pero cuando el juez de Israel descuidó sus tareas, el Señor tomó el asunto en sus manos y envió a un hombre de Dios con un mensaje para Elí.
1: Elí, el Dios de Israel dice así: yo escogí la casa de tu padre para que ofreciera incienso sobre mi altar y que llevara el efod delante de mí, para que fueran mis sacerdotes. Ahora el Señor declara: vienen días cuando yo cortaré la fuerza de tu casa, de modo que no haya viejos en toda tu familia para siempre, y toda la cría de tu casa morirá por la espada del hombre, y te será por señal esto que sucederá a tus dos hijos, Ofni y Finés, ambos morirán el mismo día, y yo me levantaré un sacerdote fiel que haga conforme a mi corazón y a mi mente.
12: Tía Elena, ¿sabes qué me frustraría mucho?
3: ¿Qué te frustraría, tío Daniel?
12: Que alguna vez no tengamos más lecciones aventuras en la historia sagrada para ofrecer a nuestros amigos oyentes.
3: Te comprendo, pues las lecciones aventuras son una manera maravillosa de que los niños y adultos aprendan del amor de Dios y de cuánto desea que vivan por la eternidad con Él.
12: Y eso es vital.
3: Tienes razón, tío Daniel, y me alegra decirte que las lecciones aventuras están listas y esperando.
12: ¡Qué bueno! 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
3: Sabemos que se divertirán leyendo las historias y contestando las hojas de prueba.
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3: Y ahora volvamos a tío Daniel y a su historia titulada El niño sacerdote.
2: Ya que el sumo sacerdote Elí se negó a disciplinar a sus hijos por su mala conducta y quitarlos del servicio sacerdotal, el Señor envió un mensajero al templo que predijo la muerte de Elí.
1: Y lo que sucederá a tus dos hijos, Ofni y Finés, te será por señal. Ambos morirán el mismo día. Y yo levantaré un sacerdote fiel que haga las cosas conforme a mi corazón y a mi mente.
6: El Señor lo ha dicho. Bendito sea el nombre del Señor.
9: Hermano Finés, ¿quién era ese hombre?
8: No lo sé, pero no le permitiré que hable mal de nosotros delante de toda esta gente aquí.
9: Ven, Finés, vamos a perseguirlo y a matarlo.
6: Deténganse, hijos míos. No pueden hacer tal cosa porque él está diciendo la verdad. Es verdad que yo los he honrado a ustedes por encima de Dios y les he dejado servir como sacerdotes, aun sabiendo de sus pecados. No les permitiré derramar sangre inocente. Ahora vayan a sus cuartos y quédense allí durante el resto del día.
8: ¿Pero a quién piensas tú que le estás hablando, padre? Nosotros somos sacerdotes y haremos lo que nos plazca.
6: Ya ustedes han hecho lo que han querido por muchos años. Pero un argumento más de cualquiera de ustedes y no serán más sacerdotes.
9: Tú no harías eso, padre. Tú no podrías soportar la desgracia pública.
6: Ofni, quítate el efod y dámelo.
8: Bueno, hermano, yo creo que sería mejor irnos a nuestro cuarto. Dejemos que papá se calme un poco.
9: Está bien, hermano. Vámonos.
13: Señor, ¿realmente quién era ese hombre?
6: Mi hijo Samuel. Yo no sé quién es. Dios le dio un mensaje y él lo ha traído con mucho valor.
13: ¿Envía a Dios mensajes como ese muy a menudo, señor?
6: No, ya no lo hace. La palabra del Señor es muy escasa. Es raro que alguien tenga visiones del Señor en estos días.
13: ¿Por qué?
6: Es quizás porque Israel como nación ha dejado al Dios del cielo y sigue a otros dioses. Y yo tengo mucha culpa de eso, porque le he permitido a mis hijos servir como sacerdotes. Hay mucha gente que consideran las ofrendas una abominación en vez de una bendición. Hace tiempo que debí retirarlos del oficio sacerdotal.
2: Sin embargo, después de recibir esta advertencia del siervo de Dios, Elí continuó permitiendo que sus hijos oficiaran como sacerdotes. Y Elí, el sumo sacerdote, envejeció y sus ojos se oscurecieron de modo que no podía ver. Y cuando se acostaba, llamaba a Samuel a su lado.
6: Samuel, hijo mío, yo ya estoy viejo y agobiado y mis días están contados.
13: No se sienta triste, mi señor. El Señor le dará fuerzas si es su voluntad.
6: Sí, sí, pero yo no he sido muy fiel a mi Dios. Yo he fallado en mi deber como padre hacia mis propios hijos. Pero tú, hijo mío, tú eres un hijo de Dios. Si no fuera por ti, yo perdería toda esperanza para Israel. A medida que las enfermedades de la vejez se apoderan de mí, yo hallo reposo, consuelo y una gran bendición en ti. No hay un padre que ame más a su hijo de lo que yo te amo a ti. Es tarde y estoy muy cansado. ¿Están todas las cosas del santuario en orden por esta noche?
13: Sí, señor. Las puertas están cerradas. Las copas de los 7 candelabros de oro están llenas de aceite. Las lámparas están ajustadas y el incienso está puesto sobre el altar.
6: Ve entonces a tu cuarto, hijo. Acuéstate y duerme, porque mañana hay mucho que hacer.
13: Sí, señor.
6: Buenas noches, Samuel.
13: Buenas noches, señor.
6: Y no olvides dejar abierta la puerta que separa nuestros cuartos, por si necesito llamarte durante la noche.
13: Sí, señor. Que tenga un buen sueño, señor. Qué maravilloso hombre. Un hombre que adora y ama a Dios. Es difícil entender cómo un hombre así pudo ser tan descuidado en la formación de sus hijos. Yo, con la ayuda y bendición de Dios, nunca cometeré ese error si llego a tener mis propios hijos. Oh Dios de toda misericordia y amor, Dios de la creación, ahora voy a dormir. Te ruego que derrames tu bendición sobre este buen sacerdote.
2: Y Samuel se acostó, pero sus pensamientos lo turbaban y no pudo dormir, porque amaba a Israel y deseaba que el pueblo saliera del largo cenagoso pecado y la idolatría. Su joven corazón estaba cargado con la culpa de Israel.
13: Oh Dios, ayuda al amado sacerdote Eli a administrar de la mejor manera tu amor y misericordia.
14: Samuel.
13: ¿Alguien me llamó?
14: Samuel.
13: Debe ser Eli. Allá voy, señor. Aquí estoy, señor.
15: Sí, hijo mío.
13: Usted me llamó, señor. Y he venido rápidamente.
15: ¿Que yo te llamé?
13: Sí, yo lo oí, señor.
15: Yo no te llamé, hijo mío. Vuelve a tu cuarto y duérmete.
13: Sí, señor. Qué curioso. ¿Por qué Eli no admitió
14: Samuel.
13: Que...
14: Samuel.
13: Me estás llamando otra vez.
14: Samuel.
13: Allá voy, señor. Sí, señor. Aquí estoy.
15: Sí.
13: ¿Usted me llamó, señor?
15: Yo no te llamé.
13: Pero yo lo oí, señor. Usted llamó Samuel.
15: Vuelve a tu cuarto, hijo, y duérmete otra vez.
13: Sí, señor.
14: Samuel. Samuel.
13: No entiendo por qué Eli me llama y luego dice que no lo ha hecho. A lo mejor lo hace mientras duerme.
14: Samuel.
13: Allá voy.
15: ¿Eres tú otra vez, hijo mío?
13: Sí, señor. Estoy aquí porque usted me llamó.
15: No, hijo mío. Espera. ¿Dices que una voz te llamó?
13: Sí, señor.
15: ¿Por tu nombre?
13: Sí, señor.
15: ¿Era mi voz?
13: Bueno, yo pensé que usted, señor.
15: La palabra del Señor no había sido oída en Israel por muchos días. Alabado sea el Señor de los cielos.
13: Sí, señor.
15: Samuel, hijo mío, ve y acuéstate. Si oyes la voz de nuevo, debes contestar así. Habla, Señor, que tu siervo oye.
13: Sí, señor.
15: Vete ahora a tu cuarto y espera oír la voz.
13: Está bien, señor.
15: Bendito seas tú, hijo mío.
14: Samuel, Samuel.
13: Habla, que tu siervo oye.
14: He aquí, Samuel, que estoy a punto de hacer una cosa en Israel, que cualquiera que lo oiga le zumbarán los oídos.
13: Sí, señor.
14: En ese día vendrá sobre Eli todo lo que yo he hablado en cuanto a su casa, desde el principio hasta el fin. Yo castigaré su casa para siempre, por causa de la iniquidad que él sabía, pero que no detuvo. Por lo tanto, yo juro a la casa de Eli que su iniquidad no será expiada con sacrificio u ofrenda para siempre.
13: Sí, mi señor.
2: Y Samuel quedó despierto en su cama hasta la mañana siguiente. Mientras abría las puertas del santuario y hacía sus deberes matinales, trataba también de evadir algún encuentro con el sumo sacerdote Eli. Finalmente, sin embargo...
15: ¡Samuel! ¡Samuel!
13: Oh, yo tengo miedo de ir a donde está Eli. Seguro que él quiere saber lo que sucedió anoche. Yo no puedo decirle que el Señor Dios está a punto de castigarlo a él y a sus hijos.
15: Ven acá, Samuel.
13: Yo creo que tendré que ir.
15: Samuel, mi hijo, ¿qué sucedió anoche?
13: Me llamaron otra vez, señor.
15: ¿Era el Señor?
13: Sí, señor.
15: ¿Qué te dijo el Señor, Samuel? ¿Qué fue lo que te dijo? Te ruego que no me ocultes nada. Que Dios te castigue duramente si no me dices y me ocultas algo de lo que él te ha dicho.
13: Señor, el Señor Dios desea recordarle que usted está bien relacionado con la maldad y las cosas malas que sus hijos hacen en el nombre de su sacerdocio. Los juicios del Señor están a punto de caer sobre usted, Señor, y está listo a hacer contra usted y su casa lo que ya le había predicho. Dijo también que su iniquidad no podrá ser expiada con ofrenda o sacrificio nunca más, porque la paga del pecado es muerte.
15: Es el Señor. Hágase lo que a Él le parezca mejor.
2: Y Samuel creció, y el Señor fue con él y lo bendijo. Y todo Israel, desde Dan hasta Berseba, oyó las palabras de Samuel y reconoció que él era un verdadero profeta de Dios.

0: Gracias a los niños de Zitterman por ese precioso canto. 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

0: Bienvenidos a Respuestas Hoy. Soy Joe Owen de Respuestas en Génesis. El diluvio y la edad de hielo. Hubo solamente una edad de hielo, y vino después del diluvio de Noé. El rompimiento de las fuentes del grande abismo, como se describe en Génesis, habría causado actividad volcánica masiva. Los volcanes submarinos habrían calentado los océanos de polo a polo. Océanos más cálidos significa que hubo mucha evaporación. Ahora sigue esto. Para causar una edad de hielo, esta evaporación tuvo que volver hacia abajo como nieve. Toda la actividad volcánica llenaría la atmósfera con cenizas y partículas pequeñas. Estas reflejarían algo de la luz del sol de regreso al espacio, lo cual enfriaría la Tierra. Océanos calientes y aire fresco dan como resultado mucha nieve que no se puede derretir durante los veranos frescos. Estos se acumularían planchas de hielo alrededor del mundo.
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1: En Marcos 12:41, Jesús cuenta la historia de la mujer que dio todo lo que tenía para vivir y lo entregó a la iglesia. Esa historia me recuerda a mi bisabuela, quien entregó su anillo de diamantes a su iglesia. Ella quería devolverle al Señor lo que tenía. ¿Estás dando al Señor el 10% de lo que ganas? ¿O te aferras a tu dinero? El dinero que ganamos no es nuestro, es del Señor. Cuando morimos, no nos llevamos nada. Examina hoy cuánto estás devolviendo al Señor. Nunca es demasiado tarde para comenzar. Ya sea que ganes poco o mucho, debemos devolvérselo a Dios porque todo le pertenece.
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0: Vamos.
1: Bienvenidos a Respuestas Hoy. Soy Joe Owen de Respuestas en Génesis. El Evangelio basado en Génesis. Ayer aprendimos que debemos compartir el Evangelio comenzando en Génesis. ¿Cómo hacemos eso? Bueno, comenzamos explicando que Dios creó todo, incluyéndonos a nosotros. Hizo todo perfecto. Pero el primer hombre pecó contra Dios y trajo la muerte a la creación. Pecamos en él y seguimos pecando y merecemos la muerte. La muerte es la pena por el pecado, pero Jesucristo, completamente Dios y completamente hombre, entró en la historia. Murió en nuestro lugar, tomando nuestro pecado sobre sí mismo. Pagó nuestra pena. Luego se levantó de la tumba y ofrece el don, el regalo gratuito de la salvación a todos los que creen. Si nos arrepentimos y creemos en Él, nuestros pecados son perdonados por el sacrificio de Cristo. Este es nuestro mensaje, el perdón de Dios en Cristo.
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0: Hola, soy Felipe, su siervo de Radio Nueva Vida.
1: Un sábado por la mañana, hace varios años, yo estaba solo en Radio Nueva Vida, sentado en mi escritorio. Tenía la puerta de mi cuarto cerrada mientras yo escuchaba una canción poderosa, de adoración, una y otra vez. De repente, fue como que el Dios vivo abrió la puerta de mi cuarto y entró. Comencé a sentir el calor maravilloso de la presencia de Dios. Su espíritu vino y me tocó tan fuerte que no me pude quedar sentado. Caí al piso, me arrodillé y volteé hacia una caja grande que estaba al lado de mi escritorio, llena de cartas de nuestros oyentes. Esta caja grande se convirtió en un altar santo para mí. Lloré y lloré mientras Dios llenaba mi cuarto con su maravillosa presencia. Ahora sé que antes de este día, Dios había puesto un vacío dentro de mi corazón para poder clamar a Él en desesperación, porque aún nuestra hambre por Dios viene de Él. Todo comienza y termina con Él. En este día increíble, Dios me mostró claramente sus planes y su amor para su amado pueblo hispano. Al poner mis manos sobre estas cartas, mis lágrimas cayeron sobre ellas, cuando sentí el inmenso amor de Dios por ustedes. Este amor de Dios que yo sentí por ustedes, literalmente estremeció mi cuerpo. Llegó sobre mí una y otra ola del amor de Dios por ustedes. Fue un momento increíble en su espíritu. Luego sentí que el Señor me pidió que me levantara y escribiera las siguientes palabras solo para ustedes. Y dice así: a mi amado pueblo hispano, a los que me anhelan, pronto vengo a sus brazos. A los que tienen hambre, comerán de mis manos. A los que sus labios están agrietados por la resequedad de la tierra, los sumergiré en mi agua, agua pura del pozo de la vida. Mis manos no son lentas, mi corazón no es duro. Yo me derramaré sobre ustedes sin medida. Caminaré entre ustedes, hijos míos. Mi mano los sostendrá con una firmeza que nunca han sentido antes. Y sus hijos se gozarán juntamente con ustedes en su baile de la vida, porque la oscuridad del invierno terminará, y un capullo de vida plantado en fe florecerá. A través de una semilla, una simple semilla, plantada en mí por sus humildes manos, me revelaré por medio de ustedes, mis hijos. Mi rostro será su rostro, brillando con mi belleza sobre la tierra. Ya verán que algo nuevo será derramado en ustedes. Con los sencillos confundiré a los sabios de este mundo. Ustedes serán mis brazos, cargando a los que están paralizados por el pecado. Bailarán con los moribundos, enriqueciéndolos con mi vida, porque aún los que han endurecido su corazón a causa del dolor y el fracaso, verán que tan solo un susurro de mis labios dará aliento de vida a la humanidad. Miren hacia arriba, hijos míos. Su Padre pronto viene a ustedes, para abrazarlos y alimentarlos, para entregar mi reino en sus manos. Porque es mi buena voluntad dar mi reino a mis hijos. Así que prepárense, prepárense, hijos míos, prepárense, porque pronto vengo para morar con ustedes, mis amados. Estas son las palabras que yo creo que Dios me hizo escribir para ustedes en aquel día especial. Que Dios nos ayude a prepararnos, porque nuestro Dios viene en una manera muy especial para llevar a cabo sus propósitos de su reino, con planes y bendiciones para su amado pueblo hispano. Ven, Señor Jesús, ven.
0: Hasta la próxima vez. Este es Felipe. Dios le bendiga.
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0: Algunos abuelos no pueden resistir la delicada ternura de la cara de sus nietos. Les parece inevitable no complacerles con un poco más de azúcar o evadir algunas reglas de sus hijos para consentir a los más pequeños de casa. Aunque podemos amar a nuestros nietos, debemos respetar los límites y los modelos de educación que nuestros hijos desean para ellos. Los abuelos pueden disfrutar de llevarlos a pasear, de llenarlos de enseñanzas y de sorpresas, pero siempre debemos modelar a nuestros nietos el respeto por la autoridad a sus padres y la integridad de seguir las reglas, aunque papá y mamá no nos estén viendo. Modele valores de vida que le guiarán cuando usted ya no los acompañe. Le habla Sixto Porras de Enfoque a la Familia.
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Hola, soy Milton de los Santos. En Eclesiastés 10:18 leemos: por negligencia se hunde el techo, y por pereza tiene goteras la casa. Hay géneros de animales en América del Sur que son llamados perezosos. Esto es debido a su aparente pereza. Se mueven dolorosa y lentamente para conservar la energía, dando así una apariencia de pereza. Sin embargo, en un examen más detenido, encontramos que son cualquier cosa menos perezosos. En realidad, son obras maestras del diseño. Las hojas, en términos generales, son su fuente de alimento. Este es un alimento de baja energía. Los evolucionistas creen que los perezosos evolucionaron para ser lentos precisamente por causa de su fuente de alimentación de baja energía, aunque esto no tiene sentido. Un perezoso previo a la evolución, que aún no estaba adaptado para comer únicamente hojas, no habría elegido las hojas sobre los otros comestibles disponibles para el perezoso como alimento. Entonces, ¿por qué elegirían solamente hojas sobre las muchas variedades de plantas que crecen en su hábitat? Incluso los órganos internos del perezoso están dispuestos de una manera que les permite funcionar en este singular modo de ahorro de energía. Lejos de ser animales perezosos, son un magnífico ejemplo del poder creativo de Dios en su creación. 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
1: Gracias por acompañarnos en esta oportunidad. Por favor, abra su Biblia en 2 de Timoteo capítulo 1. Hoy vamos a comenzar una breve serie de estudios acerca de la necesidad de retener las Escrituras. Quiero decirle que todavía estoy orando y buscando la guía del Señor para las siguientes series, para saber qué libro de la Biblia el Señor quiere que tratemos. Así que considere por favor esto en oración. Pero mientras esperamos que el Señor nos muestre algo, quiero traerle algunos estudios bíblicos breves. ¿Su Biblia está abierta allí en 2 Timoteo 1? Bueno, vamos a, antes de empezar, antes de considerar la palabra de Dios, vamos a pedirle al Señor que bendiga su palabra y esa exposición. Amado Padre, te agradecemos y alabamos por nuestro querido Salvador, el Señor Jesucristo, quien a través de su muerte sacrificial sobre la cruz nos hizo posible la vida eterna. Te agradecemos por las estaciones radiales que hacen posible enviar tu palabra santa. Oramos para que hoy tu palabra llegue a alguien necesitado y pueda recibir a Cristo como su Salvador, que algún alma pueda ser bendecida y fortalecida en la fe. Te pedimos esto, querido Señor, orando en el nombre de Jesucristo. Amén. Bueno, en nuestro estudio hoy quiero que considere conmigo una palabra que aparece en la Biblia, es la palabra retener. Muchas veces en el Nuevo Testamento nos encontramos con esa palabra, retener. Uno de los significados o connotaciones que pueden sugerirse es adherirse con resolución. ¿Qué significa retener? Bueno, significa adherirse con resolución, agarrar firmemente, adherirse con seguridad, guardar cuidadosamente. Todas estas ideas están asociadas con este término retener. Ahora, cuando Pablo y Silas estaban prisioneros en Filipos, sus pies estaban asegurados en el cepo, de acuerdo a Hechos 16:24. Y allí aparece la palabra asegurar. Ellos estaban asegurados y, por supuesto, significa que estaban agarrados firmemente y cuidadosamente. Esa era la idea detrás de asegurados. Ahora, hay algunas cosas a las que Dios quiere que nos aseguremos. Algunas cosas a las que debemos adherirnos firmemente, guardar cuidadosamente. ¿Cuáles son? Bueno, vamos a buscar en las Escrituras y vamos a ver cómo Pablo usó estas dos palabras. La primera vez que las usó para nuestro provecho en este estudio es en 2 Timoteo 1:13. Pablo dijo, retén la forma de las sanas palabras que de mí oíste, en la fe y amor que es en Cristo Jesús. Retén la forma de las sanas palabras. Ahora, sabemos qué significa retener, pero ¿qué es la forma de las sanas palabras a las que Pablo se refirió? Pablo no se refería a una creencia o a alguna fórmula doctrinal o a alguna denominacional, no. No se trata de una confesión de fe hacia cierto grupo o denominación. A lo que Pablo se refiere es al cuerpo de la verdad contenida en el libro que conocemos como la Biblia. La segunda epístola de Pablo a Timoteo fue el último libro que escribió antes de su muerte, y está amonestando a Timoteo para que se adhiera firmemente a la verdad expresada en el resto de sus escritos. Ellos debían ser usados como un ejemplo para retener firmemente. Retén la forma de las sanas palabras. Esta palabra sanas viene de una palabra griega que lleva la idea de higiene, significa saludable, y lo que es sano es tanto saludable como productor de salud. Tiene un poder saludable, sanador. El Espíritu Santo ha usado esta palabra para describir las santas escrituras. Son sanas, con un efecto sano. Es la naturaleza esencial de la palabra de Dios frente a la naturaleza de la condición del hombre. No podría ser de otra manera. Isaías 1:6 dice, desde la planta del pie hasta la cabeza no hay en él cosa sana. El pecado controla al hombre en sus hechos y no hay salud en sus sentimientos internos. Isaías también dice que el hombre está enfermo. Somos gente pecadora. Isaías 1:4 dice que somos gente pecadora, pueblo cargado de maldad. En otras palabras, estamos enfermos de pecado, todos los seres humanos. Por lo tanto, necesitamos algo con poder sanador para llegar a nuestra vida pecaminosamente enferma. Y lo que digo es que no hay salud en nuestro mundo enfermo de pecado aparte de la Biblia, la palabra de Dios. Sus palabras sanas buscarán el virus más poderoso en la mente y en el corazón de cualquier pecador. En Hebreos 4 tenemos un texto bastante familiar concerniente a la palabra de Dios. Dice en versículos 12 y 13, porque la palabra de Dios es viva y eficaz, y más cortante que toda espada de dos filos, y penetra hasta partir el alma y el espíritu, las coyunturas y los tuétanos, y discierne los pensamientos y las intenciones del corazón. Y no hay cosa creada que no sea manifiesta en su presencia. Antes bien, todas las cosas están desnudas y abiertas a los ojos de aquel a quien tenemos que dar cuenta. En este pasaje de Hebreos 4, 12 y 13, descubrimos lo que la Biblia es. Es viva, es eficaz, es decir, obra, y es capaz de penetrar hasta partir el alma y el espíritu, las coyunturas y los tuétanos. Es decir, alcanza las profundidades de la condición humana. Y es allí donde está la enfermedad. Está en su corazón, en su cabeza. Necesitamos algo que sane el alma enferma de pecado. Y eso es la palabra de Dios. Es la palabra de Dios que aviva la fe, como leemos en Romanos 10:17. Así que la fe es por el oír y el oír por la palabra de Dios. Es la palabra de Dios que da nueva vida, un nuevo nacimiento al pecador enfermo, según leemos en 1 de Pedro 1:23. Siendo renacidos, no de simiente corruptible, sino de incorruptible, por la palabra de Dios que vive y permanece para siempre. Y el Señor Jesucristo oró así, en Juan 17, santifícalos en tu verdad, tu palabra es verdad. Mi querida gente, ¿son conscientes del hecho de que el libro más importante es la Biblia, la palabra de Dios? La Biblia debería ser el libro más importante en su hogar. Debería ser el libro familiar en su casa. En cierta ocasión le pregunté a un cristiano, ¿cuál es el libro más popular en tu casa? Y él contestó, la revista Selecciones. Él dijo, tenemos 2 ejemplares cada mes en nuestra casa y lo tenemos en un lugar estratégico por si algún miembro de la familia estaba leyendo y alguien más quiere leerlo. ¿Puede imaginarse? El libro familiar, el libro más popular en la casa de un cristiano, la revista Selecciones. ¿Cómo se puede esperar crecer espiritualmente si ese es el libro más importante en la casa? Querido, el primer libro en su casa y en la mía debe ser la Biblia, debe ser el libro familiar. Dios dio a Lehmann Strauss y a su esposa 2 hijos. Ellos no son perfectos porque sus padres no son perfectos, pero hicimos algunas cosas correctas porque ambos están sirviendo al Señor. Y estamos agradecidos por eso. Nuestros hijos fueron enseñados a leer la Biblia aún antes de que fueran a la escuela. Después de cenar, todos buscábamos nuestras Biblias y nos sentábamos alrededor de la mesa. Luego los chicos leían un versículo. A veces decían, papi, ¿qué significa esto? Éramos pacientes con ellos, pero antes de que fueran a primer grado ya sabían leer la Biblia. La Biblia debería ser el primer libro en la casa, es el libro de la familia. ¿Por qué? Porque es la palabra sanadora de Dios. Retén la forma de las sanas palabras. Y creo que lo que tenemos que hacer es considerar la Biblia por lo que ella es, la palabra de Dios. O es la palabra de Dios o no lo es. Decir que algunas partes de la Biblia fueron inspiradas y otras no es ridículo. ¿Sabe por qué? Porque nos tenemos que preguntar qué partes son inspiradas y cuáles no. ¿Y quién va a determinar cuándo termina la inspiración divina y comienza el razonamiento humano? Decir que la Biblia contiene solo en parte la palabra de Dios es darle entrada a Satanás, y no me disculpo por decir esto. Cuando la gente dice, sí, esta parte de la Biblia contiene la palabra de Dios, yo puedo decir que no, que asumir eso se trata de algo satánico. ¿Quién va a determinar en ese libro lo que es y lo que no es palabra de Dios? El libro entero, mi amigo, es la palabra de Dios y dice, toda la escritura es inspirada por Dios. La Biblia es sana. Ahora, recuerde la palabra griega higiene. Es sana porque es la palabra de Dios. Es un depósito, un tesoro enviado a nosotros por el Espíritu Santo. En 2 Timoteo 1:14 leemos, guarda el buen depósito por el Espíritu Santo que mora en nosotros. Y encontramos la palabra sanas en el versículo 13, donde Pablo dice, retén la forma de las sanas palabras. Ahora, en el versículo 14 Pablo dijo que es un depósito, el buen depósito por el Espíritu Santo. Es un tesoro enviado a nosotros por el Espíritu Santo. La Biblia no debe rechazarse de ninguna manera. En la presencia de maestros y enseñanzas no sanas, se nos dice que debemos retener la enseñanza bíblica en nuestras mentes y emociones y debemos hacerlo en fe y en amor. Muchos años atrás, el doctor Alexander McLaren, que estaba en una exposición bíblica, dijo, pido menos periódicos y más Biblia, menos novelas y más Evangelio. Me pregunto qué diría el doctor McLaren hoy con toda la basura que vemos y escuchamos en la multitud de canales de televisión que tenemos, toda la cantidad de películas que hay, libros, revistas pornográficas, y el extenso material en Internet a los que nuestros jóvenes y todos hoy tienen acceso. ¿Qué habría dicho el doctor McLaren si hubiera vivido hoy? Bueno, fue hace más de ciento y algo de años que dijo eso. Pido menos periódicos y más Biblia, menos novelas y más Evangelio. Pienso que si pudiera mirar el mundo de hoy, entraría en shock. ¿No le parece que pediría menos televisión, menos viajes, menos búsqueda de placer? Seguro que sí. Mis queridos, retengamos las Escrituras. Además leemos en Tito 1:9, retenedor de la palabra fiel, tal como ha sido enseñada, para que también pueda exhortar con sana enseñanza y convencer a los que contradicen. Fíjese, retén la palabra. Es fiel, valiosa, confiable. Por favor, subraye esa primera aparición del término retén. Retén la palabra. Ahora bien, en 1 Tesalonicenses 5 tenemos otro uso de ese término retener. En el versículo 21 Pablo escribe por inspiración diciendo, examinadlo todo, retened lo bueno. 1 Tesalonicenses 5:21. Ahora, estas palabras estaban dirigidas a la comunidad de los nuevos convertidos, y como nuevos convertidos necesitaban ser instruidos en las cuestiones espirituales para poder crecer. Es cierto que se necesitan cristianos más antiguos y experimentados para guiar a los bebés en Cristo, pero cada convertido, desde el comienzo de su vida cristiana, debería ser enseñado a retener aquello que es bueno. Mis queridos, examinadlo todo. Estamos viviendo días extraños. Hay un despertar religioso, un avivamiento religioso, en medio de una gran mundanalidad. No dije cristiano, dije despertar religioso. Veo que hoy hay más religión en toda América que en cualquier otro tiempo en el pasado. Hay centenares de sectas, cultos, denominaciones funcionando a lo largo de todo el continente americano. Siempre se están levantando algún pequeño grupo que siente que tiene la respuesta final. Por lo que se separan de la iglesia local, forman cualquier tipo de pequeños grupos, reuniéndose en casas alrededor de todo el continente. Y así van surgiendo nuevos grupos. Bueno, hay mucha religiosidad hoy y la gente necesita saber cómo examinar todas esas cosas. Están aquellas cosas que son buenas, son moralmente honorables, son beneficiosas, son correctas, que inclusive son agradables a Dios. Son cosas sagradas a las que cada cristiano, desde el más joven en la fe hasta el más maduro, debe adherirse firmemente. Examinar todas las cosas, retener aquello que es bueno. Ahora, la palabra examinar aquí significa probar, poner a prueba. Significa probar con la visión de aprobar o desaprobar. Es la palabra utilizada para el creyente en relación con la cena del Señor. En 1 Corintios 11:28 dice, pruébese cada uno a sí mismo. Esto es, que cada uno se examine a sí mismo. Pablo en 1 Corintios 11 está exhortando respecto a la mesa del Señor. la llama también cena del Señor, el partimiento del pan. He sido pastor por muchos años y cada vez que he partido el pan, fui ejercitado grandemente. Estaba temeroso de, por un lado, predicar un mensaje o enseñar algo de la Biblia de una manera tal que haga difícil que las personas participen en la cena del Señor. Pero por otro lado, no quería hacerlo fácil para aquellos que no debían participar en la cena del Señor. Ahora, la cena del Señor no es para los no creyentes, no es para la gente no salva. Si usted nunca ha nacido de nuevo, mi amigo, no tiene derecho a participar de la mesa del Señor, ni tampoco tiene sentido. No debe comer pan ni beber el contenido de la copa. Eso es solo para los cristianos. Ahora, no todos los cristianos deberían participar de la cena del Señor si sus corazones no están bien con Dios. Es muy importante que un cristiano esté bien con Dios, y así Pablo está ayudando a los creyentes a prepararse a sí mismos para la cena del Señor. Y él dice, pruébese cada uno a sí mismo, examínese cada uno a sí mismo. Ahora, no nos juzguemos unos a otros. No es apropiado en la iglesia local o en la asamblea local levantarse y, palmeando el hombro de alguien, decirle, lo siento, usted no puede participar de la cena del Señor, o no está calificado. No es el caso, no es su prerrogativa, pero cada uno debe examinarse a sí mismo. En primer lugar, asegúrese de que es salvo. Y luego examine su propio corazón para asegurarse de haber confesado sus pecados, estar bien con Dios. En Gálatas 6:4, Pablo elabora más allá el tema y dice, cada uno someta a prueba su propia obra. De modo que en este texto, en 1 Tesalonicenses 5:21, Pablo estaba hablando acerca de probar todas las cosas y simplemente se refiere a examinar las cosas. La frase examinadlo todo no significa probar todo de una vez. Algunas personas tienen la idea de que se trata de eso, es decir, probar todas las cosas de este mundo. Bueno, en otras palabras, entrar en un mundo perverso, probar una vez, involucrarse en otras cosas perversas para ver de qué se trata. No. Eso no es lo que Pablo está diciendo aquí. Cuando dice examinadlo todo, dice que hay que probar todas las cosas, ponerlas a prueba. Cada cosa perversa está prohibida ya, absolutamente prohibida por la palabra de Dios. Pero lo que Pablo quiere decir es examinar todas las cosas cuestionables. Y la palabra de Dios es la autoridad final y absoluta. La vida cristiana, mi amigo, es una lucha. Tiene sus problemas intelectuales, sus problemas morales, sus problemas sociales. Lo que uno debe creer y cómo debe comportarse. Por lo tanto, solo podemos decir lo que las Escrituras dicen, a la ley y al testimonio. Si no dijeren conforme a esto, es porque no les ha amanecido. Dice Isaías en capítulo 8 y versículo 20 de su libro. En Hechos 17:11, eran más nobles que los que estaban en Tesalónica, pues recibieron la palabra con toda solicitud, escudriñando cada día las Escrituras para ver si estas cosas eran así. Así que aquí tenemos cómo los tesalonicenses y aún los berenses probaban las cosas, las ponían a prueba. Y usted las prueba a través de la palabra de Dios, lo debe hacer. Ahora, mantenga en mente que esto está dirigido solo a creyentes, a cristianos. Nunca se puede aplicar a esto a los incrédulos. Pablo no estaba diciendo a la gente no salva que examine todas las cosas y retenga lo bueno. Si usted está escuchando este programa y nunca ha nacido de nuevo, mi querido amigo, insisto, debe venir ante el Señor Jesucristo por la fe, confesar su pecado, reconocer su necesidad de salvación y recibirle a Él como Salvador. Ahora, después de haber nacido de nuevo, el Hijo de Dios debe ser capaz de discernir lo bueno y es exhortado a retener aquello que es bueno. Mire, rehúsese a negociar sus convicciones, cualquiera sea el costo. Hágalo de esa manera y se estará absteniendo de toda especie de mal. Porque en 1 Tesalonicenses 5:22 dice, examinadlo todo, retened lo bueno, absteneos de toda especie de mal. Sea fiel a cada principio y practique aquello que es agradable a Dios. Ahora, el mundo se enfrentará a usted y a mí de vez en cuando con algo diferente. Y quizás sea tentado a entrar en aquello que parece interesante. Pero si no pasa la prueba de la palabra de Dios, déjelo. Asegúrese antes de tocar algo, antes de entrar a un lugar. Retenga lo que es bueno. Muy bien, vamos a ir cerrando por hoy nuestro programa. Vamos a hacer un pequeño repaso. Hemos visto dos usos del término retener. En nuestro próximo programa vamos a continuar. El primer uso de retener lo tenemos en 2 Timoteo 1:13. Retén la verdad de las Escrituras. Retén la forma de las sanas palabras que de mí oíste. Y el segundo uso fue examinadlo todo, retened lo bueno. Lo que sea cuestionable lo debemos poner a prueba a la luz de la palabra de Dios y retener lo bueno. Y inmediatamente dice, absteneos de toda especie de mal. Nunca tome ese texto como una excusa para permitirse lo malo. Lo repetimos, número uno. Retén la verdad de las Escrituras. Retén la forma de las sanas palabras que de mí oíste. Y en 1 Tesalonicenses 5:21 y 22, examinadlo todo, poned a prueba todo y retened lo bueno, absteneos de toda especie de mal. Muy bien, detenemos nuestro estudio aquí por el día de hoy. Ponemos un punto y seguido. Si Dios lo permite, continuaremos en nuestro próximo programa. Vamos a considerar otros textos y otros usos para la palabra retener. Espero contar con su compañía para compartir la palabra de Dios. Pero muchas gracias por escucharnos hoy. Y si no nos ha escrito recientemente o nunca nos ha escrito, ¿por qué no lo hace hoy? Esperamos su carta, esperamos su mail. Y por favor, háganos saber que nos está escuchando. Animen nuestros corazones para seguir adelante. Si Dios quiere, estaremos de regreso en este mismo horario y en esta misma frecuencia radial. Hasta entonces, y fortalézcanse mirando al Señor.
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Bienvenidos a Respuestas Hoy. Soy Joe Owen de Respuestas en Génesis. La muerte y el Evangelio. ¿Sabías que en muchos aspectos Halloween es una celebración de la muerte? Aunque al mismo tiempo la muerte

0: Cristo, la muerte no es algo a lo que debamos temer, tampoco celebrar, porque Cristo derrotó la muerte y cuando morimos vamos con Él para siempre. La muerte ha perdido su aguijón.
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0: Hola, soy Felipe, su siervo de Radio Nueva Vida.
1: La música que se escucha en el fondo de este programa se ha seleccionado con mucho cuidado. El título de esta canción es Por el Poder de Tu Amor. Hoy en nuestro mundo, las palabras poder y amor generalmente no van juntas. La gente que nosotros consideramos poderosos a menudo no son muy amorosos. Y los que consideramos amorosos, por lo general, no son muy poderosos. Pero la verdad es que nadie en el universo es más poderoso o más amoroso que Dios. Él tiene el poder para crear incalculables billones de estrellas en el universo. Pero también, Él es más amoroso de lo que su mente puede comprender. Yo sigo diciéndole a la gente que Dios no es como cualquier persona que puedan conocer. Él es más diferente de lo que la gente se imagina. Yo trabajo arduamente para Él, no porque tengo que, sino porque Él ha cautivado mi corazón con su amor. Yo no entiendo por qué Dios no se dio por vencido conmigo. Yo sí lo hice, pero Él no. En vez de ello, Él me amó y me dio vida. Y a causa de eso, Él cautivó mi corazón con su amor. Justamente el otro día, me sentía completamente inundado por el mal, así como usted se ha sentido a veces. Aunque yo quería hacer las cosas bien, parece que nada me salía bien. Y una vez más, le fallé a Dios. ¡Qué desalentador! ¡Qué decepcionante! ¡Qué mal me sentí! De algún modo, dije una oración en voz baja. Dije, Dios mío, de nuevo volví a caer. Soy débil, me siento avergonzado porque una vez más te he fallado. Me siento horrible por todo lo que tú has hecho por mí. Dios mío, por favor ayúdame, por favor perdóname. ¿Y sabe qué? Inmediatamente escuché su voz en mi corazón que me dijo, levántate, hijo mío, yo te amo, vamos hacia adelante, no hay tiempo que perder. Aún en los fracasos hay lecciones positivas que aprender. Yo no escuché un sermón diciéndome todo lo malo que yo había hecho. No me sentí condenado, culpable y avergonzado. No, no fue así. Pero aún sintiéndome avergonzado, una vez más le dije, Dios mío, estoy arrepentido. Por favor, perdóname. Y yo escuché, ¿arrepentido de qué? No sé de qué hablas. E inmediatamente escuché el verso que dice, que Dios ya no se acuerda más de nuestros pecados, que como está de lejos el oriente del occidente, así alejó de nosotros nuestros pecados. Está en Salmo 103, 12. Aunque no parezca bien, aunque parezca que debemos sufrir un poco con la culpabilidad, la verdad es que cuando de corazón le pedimos perdón a Dios, amorosamente nos perdona al instante. Así que me levanté creyendo en el poder de su amor. Y dentro de unos minutos yo estaba orando por alguien que tenía necesidad. Y de nuevo pude sentir el poder de Dios fluyendo en mí. Ahora puedo entender cómo Él ha cautivado mi corazón con su amor. Y hay poder en ese amor. Y mi corazón está lleno con una pasión para decirle a la gente lo maravilloso que es mi héroe. Yo soy un hombre muy sencillo, un hombre muy débil. Yo no tengo los atributos que este mundo atribuye al poder y al éxito, ni puedo compartir con ustedes este mensaje en su propio lenguaje. Pero Dios me ha tocado con su amor, y ahora lo único que quiero hacer es decirle a todos lo maravilloso que Él es. Esta es la razón por la cual comencé este programa. Yo quisiera que todos encontraran, así como encontré yo, el poder de su amor.
0: Hasta la próxima vez. Este es Felipe. Dios le bendiga.
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0: Bienvenidos a Respuestas Hoy. Soy Joe Owen de Respuestas en Génesis. ¿Cuándo se crearon los dinosaurios? Si le preguntaran de dónde proceden los dinosaurios, ¿sabría la respuesta? Bueno, no es una pregunta difícil si usamos la palabra de Dios como punto de partida. Génesis capítulo 1 dice que Dios creó todos los animales de la tierra en el sexto día de la semana de la creación. Los dinosaurios, por definición, son animales terrestres, así que deben haber sido creados en el sexto día, el mismo día que Adán. Ahora, sumando las genealogías del Génesis, sabemos que hubo 2,000 años desde Adán hasta Abraham, y sabemos que han pasado 4,000 años desde Abraham. Así que los dinosaurios fueron creados hace alrededor de 6,000 años con el resto de la creación. Los dinosaurios son solamente un misterio si ignoramos la palabra de Dios. 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

0: 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En Marcos 12:41, Jesús cuenta la historia de la mujer que dio todo lo que tenía para vivir y lo entregó a la iglesia. Esa historia me recuerda a mi bisabuela, quien entregó su anillo de diamantes a su iglesia. Ella quería devolverle al Señor lo que tenía. ¿Estás dando al Señor el 10% de lo que ganas? ¿O te aferras a tu dinero? El dinero que ganamos no es nuestro, es del Señor. Cuando morimos, no nos llevamos nada. Examina hoy cuánto estás devolviendo al Señor. Nunca es demasiado tarde para comenzar. Ya sea que ganes poco o mucho, debemos devolvérselo a Dios porque todo le pertenece.
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0: Hola, soy Felipe, su siervo de Radio Nueva Vida.
1: Un sábado por la mañana, hace varios años, yo estaba solo en Radio Nueva Vida, sentado en mi escritorio. Tenía la puerta de mi cuarto cerrada mientras yo escuchaba una canción poderosa de adoración, una y otra vez. De repente, fue como que el Dios vivo abrió la puerta de mi cuarto y entró. Comencé a sentir el calor maravilloso de la presencia de Dios. Su espíritu vino y me tocó tan fuerte que no me pude quedar sentado. Caí al piso, me arrodillé y volteé hacia una caja grande que estaba al lado de mi escritorio, llena de cartas de nuestros oyentes. Esta caja grande se convirtió en un altar santo para mí. Lloré y lloré mientras Dios llenaba mi cuarto con su maravillosa presencia. Ahora sé que antes de este día, Dios había puesto un vacío dentro de mi corazón para poder clamar a Él en desesperación, porque aún nuestra hambre por Dios viene de Él. Todo comienza y termina con Él. En este día increíble, Dios me mostró claramente sus planes y su amor para su amado pueblo hispano. Al poner mis manos sobre estas cartas, mis lágrimas cayeron sobre ellas, cuando sentí el inmenso amor de Dios por ustedes. Este amor de Dios que yo sentí por ustedes, literalmente estremeció mi cuerpo. Llegó sobre mí una y otra ola del amor de Dios por ustedes. Fue un momento increíble en su espíritu. Luego sentí que el Señor me pidió que me levantara y escribiera las siguientes palabras solo para ustedes. Y dice así: a mi amado pueblo hispano, a los que me anhelan, pronto vengo a sus brazos. A los que tienen hambre, comerán de mis manos. A los que sus labios están agrietados por la resequedad de la tierra, los sumergiré en mi agua, agua pura del pozo de la vida. Mis manos no son lentas.

0: la tierra. Ya verán que algo nuevo será derramado en ustedes. Con los sencillos confundiré a los sabios de este mundo. Ustedes serán mis brazos, cargando a los que están paralizados por el pecado. Bailarán con los moribundos, enriqueciéndolos con mi vida, porque aún los que han endurecido su corazón a causa del dolor y el fracaso, verán que tan solo un susurro de mis labios dará aliento de vida a la humanidad. Miren hacia arriba, hijos míos. Su Padre pronto viene a ustedes, para abrazarlos y alimentarlos, para entregar mi reino en sus manos. Porque es mi buena voluntad dar mi reino a mis hijos. Así que prepárense, prepárense, hijos míos, prepárense, porque pronto vengo para morar con ustedes, mis amados. Estas son las palabras que yo creo que Dios me hizo escribir para ustedes en aquel día especial. Que Dios nos ayude a prepararnos, porque nuestro Dios viene en una manera muy especial para llevar a cabo sus propósitos de su reino, con planes y bendiciones para su amado pueblo hispano. Ven, Señor Jesús, ven.
1: Hasta la próxima vez. Este es Felipe. Dios le bendiga.
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4: Señor, tú me has examinado y me conoces. ¿A dónde me iré de tu espíritu? ¿Y a dónde huiré de tu presencia? Si tú conoces todos mis caminos.

0: Preguntamos a algunas parejas cuáles son las cosas que afectan de forma negativa su intimidad conyugal. Algunas respuestas que recibiremos serán la rutina, la fatiga y la falta de interés. Pero lo cierto es que no hay nada que sea tan destructivo para el disfrute de la sexualidad como el egoísmo. Cuando uno de los dos cónyuges se centra solo en satisfacer sus propias necesidades, comienza a herir al otro inevitablemente. El encuentro íntimo entre los cónyuges requiere que ambos se sientan seguros y apreciados para entregarse libremente. Es un acto de confianza y de aceptación mutua en el que los dos buscan el placer y el bienestar de su pareja. Recuerde, el amor complace y se entrega con ternura. Le habla Sixto Porras de Enfoque a la Familia.
1: Visite enfoquealafamilia.com.

Momentos de la creación. Ninguna sociedad puede existir sin una moralidad. Sin embargo, a veces nos parece que nuestra sociedad actual no tiene ninguna. Las prácticas que causaron escándalos incluso hace 2 o 3 décadas, hoy en día, no solo son una práctica común, sino que son celebradas por la sociedad. Todos nosotros estamos invitados a unirnos a esa celebración, pero aquellos de nosotros que no podemos hacerlo, nos encontramos en la mira de los demás. Entonces, ¿tiene la sociedad actual algún estándar contra el cual no podamos transgredir? Por extraño que parezca, sí lo tiene. Como alguna vez criticamos con razón a los que eran considerados negadores del Holocausto, aquellos que negaban tonta y perversamente algunos o todos los sufrimientos de los judíos bajo el Tercer Reich. Hay, por analogía, aquellos que son etiquetados como negadores del cambio climático. Poner en duda la pseudociencia de los alarmistas del cambio climático es un no, no. Los actos inmorales cometidos contra esta nueva ortodoxia incluirían quemar carbón, poseer un automóvil demasiado grande o incluso comer demasiada carne. Si bien algunas acciones correctivas que podríamos tomar en estos temas podrían valer la pena, no están bíblicamente equivocadas. Nuestra principal preocupación debe ser siempre por los mandamientos de nuestro Señor. El que tiene mis mandamientos y los guarda, ese es el que me ama. Y el que me ama será amado por mi Padre, y yo le amaré, y me manifestaré a él. 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
2: El problema de las personas sin hogar es tan grande que nos pone en la tentación de rendirnos a ignorar todo ese asunto. Michael y Hailey DiMarco aseguran que siempre hay maneras de evitar que estas personas, por un lado, abusen de uno y, por otro lado, evitar la apatía frente a la realidad. Descubra cómo puede levantarse por encima de la apatía al obedecer, según el corazón de Dios, por el cuidado de las personas más pequeñas y de los menos preciados. Una de las afirmaciones más inusuales que Jesús hizo de sí mismo fue la siguiente: las zorras tienen madrigueras y las aves del cielo tienen nidos, pero el Hijo del Hombre no tiene dónde recostar la cabeza.
3: Para nosotros ha sido una grandiosa oportunidad en la que nuestra hija Adi puede ver que no todos tienen la vida resuelta y que está bien. Podemos ayudar a los que tienen necesidades en lugar de juzgarlos o de alejarnos de ellos. Ha sido una oportunidad para que ella pueda dar. Le damos el permiso, si ella sí lo quiere, de regalarle sus juguetes a los niños. Esta ha sido una travesía interesante para ella porque solo tiene 4 años. Es bastante difícil regalar las cosas que le encantan, pero es lo que ha estado aprendiendo. Por eso creo que todos podemos enseñarles a nuestros hijos algunas lecciones espirituales valiosas si estamos dispuestos a arriesgarnos a ir a algún lugar donde se pueda apreciar este conflicto.
2: Esto es Vida en Familia Hoy. Nuestro anfitrión es Denis Reini y yo soy Roberto Lepin. La Navidad es una época en la que debemos tener en mente como una prioridad para ayudar a los más pequeños cuando llegue este tiempo. Bienvenida y bienvenido a Vida en Familia Hoy. Gracias por acompañarnos.
4: Hailey, en el programa anterior tú nos mencionabas que uno de los problemas de las personas que viven en las calles se encuentran en esa circunstancia es por el abuso de sustancias como drogas y alcohol. Muchos de estos amigos no tienen hogar porque han tomado la decisión de abusar de esas sustancias.
3: Creo que hay muchas mujeres jóvenes que se meten en problemas en lo que se refiere a involucrarse con las drogas y se quedan embarazadas. Bueno, ustedes saben que cuando tenemos hijos, nuestras ideas sobre Dios y sobre el mundo cambian y empezamos a pensar, oh sí, tengo que hacer algunos cambios. Hay mujeres que no quieren quedarse más en ese patrón y tan solo necesitan ayuda. Definitivamente hay muchas personas, tanto varones como mujeres, que terminan en la calle a causa de eso. No es algo exclusivo.
2: El problema de la violencia doméstica también es serio, ¿verdad?
3: Es un problema muy frecuente.
2: Cuéntanos sobre esto, Michael.
5: Bueno, ambos problemas normalmente van de la mano, especialmente cuando visitamos los refugios para mujeres. Usualmente hay alguna historia que incluye el abuso de drogas o el alcohol, aunque no siempre. Pero lo normal es que sí sea el caso. Como dijo Hailey, una vez que un niño entra en la situación, el instinto maternal toma el control y ahí es cuando ven la oportunidad para empezar desde cero. Pero casi todas las personas que trabajan en estos refugios que ayudan a las mujeres, de forma exclusiva o en conjunto con los varones, casi todos dicen textualmente las mismas palabras. La mayoría de estas mujeres, más allá del alcohol o de las drogas, tienen una adicción a los hombres. Se sienten indefensas, tienen una mentalidad de víctima. Invitan al abuso o buscan que los varones resuelvan todos sus problemas. Pueden estar con un mal hombre si él provee lo necesario para sus hijos.
4: Aun cuando exista maltrato.
5: Sí, por esta razón existe una enorme oportunidad para el crecimiento espiritual, para desintoxicar a estas mujeres que salieron de una mala situación familiar o que simplemente han sido rebeldes, que fueron adolescentes rebeldes y se fueron por su camino, tal como el hijo pródigo. La hija pródiga dice, no puedo llamar a mi papi, no puedo decirle lo que he hecho, no puedo contarle las cosas por las que he pasado. Por eso siguen cavando un agujero cada vez más profundo y no botan la pala. Para esto están aquí los ministerios.
4: Bueno, saben, mientras nos contaban sobre esto, no pude evitar pensar en una familia que esté escuchando el programa en este momento y dice, sí, claro, realmente debería llevarles a mis hijos allá. Deberíamos acercarnos, salir del frasco de nuestra cultura materialista en la que vivimos y acercarnos a las personas que tienen menos. Bueno, realmente hay algunos beneficios para nuestros jóvenes de los que no hemos hablado todavía. Hayley, tú eres mamá de una hija. Tu hija viaja con ustedes. ¿Es seguro hacerlo? ¿Verdad? ¿Es seguro acercarse a las personas sin hogar? Creo que algunos erróneamente creen que es extremadamente peligroso y que la vida está en riesgo si nos acercamos a estos lugares.
3: Por supuesto, cuando les conté a algunas amigas lo que estaba haciendo, me preguntaron, ¿crees que sea seguro? Muchas de ellas cuestionaban, ¿vas a llevar a Adi contigo? Supongo que ese es nuestro instinto natural como madres. Eso puede ser muy peligroso. No, no estoy hablando de ir bajo el puente y preguntar a las personas que viven en sus chozas de cartón si les podemos dar comida o dinero. Estamos hablando de organizaciones que están bien administradas y que tienen un lugar para que personas como nosotros podamos conectarnos. Para nosotros ha sido una grandiosa oportunidad en la que Adi puede ver que no todos tienen la vida resuelta y que está bien. Podemos ayudar a los que tienen necesidad en lugar de juzgarlos o de alejarnos de ellos. Ha sido una oportunidad para que ella pueda dar. Le damos el permiso, si ella sí lo quiere, de regalarles sus juguetes a los niños. Esta ha sido una travesía interesante para ella porque solo tiene 4 años. Es bastante difícil regalar las cosas que le encantan, pero es lo que ha estado aprendiendo. Por eso creo que todos podemos enseñarles a nuestros hijos algunas lecciones espirituales valiosas. Si estamos dispuestos a arriesgarnos a ir a algún lugar donde se pueda apreciar este conflicto.
2: Quiero hacer otra confesión. Ya hice una confesión durante esta serie, pero mejor será que me sincere de una vez por todas. Hay veces en las que he interactuado con personas necesitadas que no tienen un hogar o que buscan dinero y nos metemos en alguna conversación espiritual. Casi siempre estos amigos se identifican como cristianos. La confesión es que siento que están jugando conmigo. Estoy siendo honesto, siento como si esta persona supiera que si le digo Jesús a este hombre que acaba de identificarse, entonces abrirá un poco más su billetera. Sentirá que debe tener más compasión porque soy como él. ¿Qué puedo hacer en este caso? ¿Qué consejo me darían en el sentido que alguien me está dando el discurso de Jesús solo para sacarme más dinero?
5: Bueno, eso se parece mucho a las experiencias similares que he tenido en las calles. Todos hemos desarrollado nuestro radar, por así decirlo. Esa es la razón por la que es muy beneficioso tomar las buenas motivaciones que tenemos en esos momentos y canalizarlas en las organizaciones locales, incluso en las organizaciones nacionales. Investiguemos para saber cuáles son estas instituciones y luego conectémonos, dediquemos nuestro tiempo, nuestro esfuerzo y nuestro dinero en las organizaciones. Ya sabemos que la gente necesitada está ahí, que ha hecho un compromiso y que hay una buena estrategia para sacar a esas personas de su ciclo de indigencia.
4: Bueno, en este punto, yo también necesito confesar mi cinismo acerca de algunos de estos refugios para personas sin hogar con los que me he encontrado en todos estos años. Uno escucha historias sobre cómo se desvían los fondos y con frecuencia las donaciones no alimentan ni visten a los necesitados como uno quería. Me parece que una buena práctica es hacer la investigación, como acabas de sugerir, Michael. Eso no nos garantiza que la organización sea 100% pura en sus motivaciones, pero podemos buscar instituciones que estén rindiendo cuentas a alguna clase de auditoría e investigar si la junta directiva no está compuesta por miembros de la misma familia. Tiene que ser una organización compuesta por personas distintas y que está sujeta a una rendición de cuentas a otra institución externa que supervisa que el dinero se gaste según lo que muestran ante el público.
2: ¿Y eso no se aplica solamente a las misiones de rescate o a las organizaciones que ayudan a las personas sin hogar? Eso se aplica a todos los ministerios, Dennis. De hecho, siempre he animado a nuestros amigos que cuando busquen un ministerio para hacer una donación, ya sea un programa de radio o un hogar para personas sin hogar, Busquen que sean miembros de algún organismo de rendición de cuentas. Si no es así, tiene que preguntarse por qué. Eso no significa que nunca tiene que dar donaciones a quienes no rinden cuentas, pero sí significa que usted debería saber por qué no son miembros de esas organizaciones que rinden cuentas antes de tomar una decisión.
4: Bueno, me alegro que lo menciones, Roberto, porque conozco algunas excelentes organizaciones que dan dinero a los pobres y alimentan a los hambrientos que no son miembros de ningún organismo de rendición de cuentas. Y sé sobre ellos porque yo fui miembro de la junta directiva de este organismo por varios años y he animado a estas instituciones para que se afilien, porque estar fuera de la rendición de cuentas levanta sospechas sobre su ministerio. Poniendo de lado todo esto, este es el desafío para las personas solteras que nos escuchan, para la mamá soltera, para la pareja de casados, o incluso para algunos abuelos que oyen nuestro programa. Michael y Haley nos desafían en este día a hacer algo por lo que vale la pena orar y preguntarle a Dios si hay algo que quisiera que haga en el nombre de Cristo en su comunidad. Vamos. Involúcrese, conéctese y quizá ayude económicamente durante esta época de Navidad a los amigos que alimentan, visten, capacitan a las personas que han sido afectadas por el clima económico que vive nuestro mundo. Me gustaría decir también que cuando Vida en Familia evaluó su propósito hace algunos años y realmente determinó que tenemos que involucrarnos en la misericordia y en mostrar compasión a la comunidad, ahí fue que iniciamos un ministerio llamado Esperanza para los Huérfanos. Y de esta manera nos acercamos al sistema de adopciones, pero también quedamos expuestos ante las necesidades de los huérfanos y pudimos abordar el tema de la adopción. Bueno, eso ha sido bueno para nuestra organización. Creo que Michael y Haley nos están hablando de algo que será bueno para los solteros, para las parejas, para las familias, durante la época de Navidad. Quiero agradecerles por soportar esos 10.001 kilómetros exactamente. Le pido a Dios que no tengan más llantas bajas. Y de hecho, no se les ha bajado la llanta en los 10.000 kilómetros.
3: No, pero hemos tenido otros desafíos.
5: Bueno, y sí se nos bajó una llanta, pero no fue mientras íbamos por la carretera. Este viaje realmente está probando mis habilidades para arreglar las cosas.
4: ¡Ah, qué bien, qué bien!
5: Ahora tengo más recibos de ferreterías y de tiendas para acampar. Mi esperanza es que las familias, iglesias y organizaciones vean este DVD y los demás recursos para que se inspiren a hacer lo que acabas de decir, que se conecten localmente o incluso a nivel nacional para ayudar a los necesitados.
2: Creo que cualquiera que vea lo que han hecho y que conozca por video a las personas que ustedes han conocido en persona quedará conmovido, Michael y Haley. Es la oportunidad para ver una cara diferente de este problema, distinto a lo que normalmente nos viene a la mente. Espero que las familias, los grupos pequeños y las iglesias sean parte del alcance a las personas sin hogar. Michael y Haley, gracias por su valiosa experiencia. Sé que muchas vidas han sido tocadas por ese testimonio tan grande de amor hacia aquellos que necesitan. Por favor, queremos conocer de usted que nos está escuchando. Queremos saber cómo este programa ha ayudado su vida, su ministerio, su familia. Así que escríbanos sus dudas, comentarios o sugerencias al siguiente correo electrónico. comentarios@vidaenfamiliahoy.com. Estuvimos junto a usted, Vicente Vieira como Denis Sorreini, Cristina Gandarillas como Haley DiMarco, Patricio Mena como Michael DiMarco y quien les habla, Duval Rueda, interpretando a Roberto Lepín. Que Dios le bendiga.
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0: pasar respuestas hoy. Soy Joe Owen de Respuestas en Génesis. Terremotos, volcanes y huracanes. Tomó un tiempo para que la Tierra se pudiera recuperar y establecerse nuevamente después del diluvio global. Hoy en día encontramos las pruebas de las masivas erupciones volcánicas, los lagos que atraviesan sus represas y cañones divididos entre otros. Incluso los terremotos y los volcanes de hoy en día son los restos de las secuelas del diluvio global. Después del diluvio global, le siguió una edad de hielo. Las aguas cálidas se produjeron debido a la actividad volcánica y las temperaturas más bajas debido a la contaminación atmosférica producida por las condiciones perfectas provocaron esto. Cuando la edad del hielo terminó, el retroceso de las glaciales dividió muchas características geológicas. Los glaciales que tenemos hoy en día simplemente son los restos de esta época. Podemos ver este modelo para la edad del hielo basándonos incluso en la palabra de Dios.
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1: Cuando los atletas se preparan para los Juegos Olímpicos, deben mantener el rumbo durante su entrenamiento. Si pierden un día o se relajan en sus rutinas, nunca alcanzarán su objetivo de ganar una medalla. La vida cristiana se asemeja mucho a entrenar para los Juegos Olímpicos. Pablo dice en 2 de Timoteo 4:7, «He peleado la buena batalla, he acabado la carrera, he guardado la fe». ¿Estás corriendo tu carrera de tal manera que, cuando la completes, puedas decir que te mantuviste firme y peleaste la batalla? Nuestro objetivo final es el cielo. ¿Cómo estás corriendo tu carrera hoy? Todos debemos terminar bien nuestra carrera para que, cuando veamos al Señor, Él nos diga, «Bien, siervo bueno y fiel».
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0: Hola, soy Felipe, su siervo de Radio Nueva Vida.
1: Hace tiempo vino un joven a Radio Nueva Vida para pedir oración. Otras dos personas y yo íbamos a orar por él. Una de estas personas era Irma, la que traduce mis programas. Dios ha bendecido a Irma con una gran sensibilidad espiritual. La otra persona era mi amigo David. David y yo hemos sido compañeros de oración por más de 24 años. Muchas veces hemos orado juntos por las personas, así como lo íbamos a hacer en este día. David se crió en un hogar cristiano, pero por un tiempo él se alejó de Jesús y se involucró con las fuerzas de la oscuridad. Después de un tiempo, Jesús lo rescató en una manera maravillosa. Pero Dios usó el tiempo que él anduvo sirviéndole a Satanás para enseñarle acerca de la batalla espiritual intensa que se está llevando a cabo en nuestro mundo. Ahora David es muy dotado en la guerra espiritual y la liberación. Por 30 años, él ha ayudado a la gente que quiere ser libre, escapar de las garras de Satanás a los brazos de Jesús. Él nunca ha salido buscando por quién orar, sino que Dios siempre le ha traído a la gente, así como a un hombre desesperado que abrió las páginas del directorio telefónico y en desesperación clamó a Dios diciendo, «Dios, si tú eres real, permite que esta persona me ayude». Y al decir esta oración, al azar escogió el número del teléfono de David entre los miles y miles de nombres en el directorio. Luego llamó y preguntó, «¿Conoces a Dios? ¿Me puedes ayudar?». Y Dios usó a David para liberar a este hombre de las influencias satánicas. Así que en este día, los tres de nosotros estábamos esperando a este joven que llegara para orar por él. Cuando él entró a mi oficina, inmediatamente vimos que un espíritu maligno se comenzó a manifestar en él y su rostro cambió dramáticamente. El demonio transformó el rostro de este hombre. Sus ojos estaban llenos de ira. Primero, él volteó hacia mi amigo David, a quien nunca había visto, y lo escupió en la cara y le dijo que era un traidor, porque David había regresado con Jesús. Luego volteó con Irma y con una mirada feroz le dijo una grosería. Pero el joven no hablaba español. Fue el espíritu quien dijo la grosería en español. Y tú, mirándome a mí, con ira, dijo, te voy a matar. Y se movió y se me vino encima, hasta que le dije, en el nombre de Jesús, detente y siéntate. Y mirándome con gran odio, obedeció y se sentó, por el poder y la autoridad de Jesús. Luego exclamó, tú eres un tonto, no puedes contra nosotros, somos muchos, qué tonto eres. Pero el Señor estaba con nosotros, e inmediatamente le dijimos al Espíritu que se quedara quieto y se callara, y tranquilamente le dije, es verdad que soy un tonto, pero soy un tonto por Jesús. Y sí, ustedes son muchos, yo lo sé, pero el Espíritu de Jesús vive en mí. Tú conoces a Jesús, ¿verdad? Porque ustedes lo han visto a Él en toda su gloria y su esplendor. Y ahora, en Jesús, se nos ha dado autoridad sobre ustedes. Entonces le ordenamos a este demonio que soltara a este joven para poder hablar con él. Luego el joven regresó en sí, muy desorientado, preguntando que qué había sucedido. Le explicamos lo que había sucedido y luego con la ayuda de Dios oramos por su liberación. Es probable que usted no oiga hablar acerca de estas cosas en otros programas de radio. Y no es mi intención asustarlos ni tampoco exaltar estas cosas. Yo les comparto esto porque yo creo que es tiempo que el pueblo de Dios despierte a la realidad de la batalla espiritual violenta que está a nuestro alrededor y que reconozcan plenamente la autoridad que Jesús ha dado a cada uno de sus discípulos para libertar a los cautivos.
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Yo soy el alfa y la omega, el principio y el fin. Al que tenga sed, le daré gratis de la fuente del agua de la vida. Al que venciere, heredará todas estas cosas, y yo seré su Dios, y él será mi hijo.

0: La mejor forma de comunicar el amor es reconociendo la manera en la que a nuestro cónyuge le agrada que le digamos te amo. Rara vez un esposo o una esposa tienen el mismo tipo de expresión de amor y por lo general tendemos a demostrar amor con nuestro propio tipo de lenguaje, por lo que terminamos hablando idiomas diferentes y nos confundimos cuando nuestro cónyuge no comprende lo que estamos tratando de comunicarle. Por lo tanto, es recomendable tener siempre presente que amar es emplear la energía en un esfuerzo que beneficie a la otra persona. Así que le invito a conocer a su cónyuge y descubrir las formas que le hacen sentir especial, amado y respetado. Le habla Sixto Porras de Enfoque a la Familia.
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2: Mi amigo, no se olvide que un pecado no perdonado es la más formidable barrera contra la oración. Tantas personas se preguntan por qué sus oraciones no son contestadas cuando están guardando tremendos resentimientos en su corazón. Le pregunto, ¿ese resentimiento, ese enojo, vale la pena tenerlo? Lo que es peor, ¿vale la pena ir acumulándolo, guardándolo, hasta que por fin estalla, hiriendo no solo a quienes motivaron ese enojo, sino a usted mismo? La satisfacción carnal de guardar un resentimiento contra alguien no vale de ninguna manera la pena, porque impide que nuestras oraciones sean contestadas.
1: 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Hay que admitir que muchos tienen temor de la voluntad de Dios. De alguna manera se les ha metido la idea en la cabeza de que si se presentan para servicio bajo la voluntad de Dios, van a terminar como misioneros en el país de Sal si puedes, viviendo en una choza con piso de tierra y comiendo carne de serpiente o quién sabe qué otros exóticos alimentos. Escucha al Dr. Adrian Rogers en la voz del Pastor Lenín de Llanón, finalizando su estudio bíblico, 6 llaves para la oración contestada.
2: De vez en cuando alguien me dice, Pastor, Dios me ha dado la habilidad de decir hermosas oraciones. Y si Dios mismo me ha dado esa habilidad, quiero decir que Él está impresionado con mis oraciones. Mi amigo, hay una buena palabra griega para describir lo que usted está diciendo. Tontería. Escúcheme, Dios no se impresiona con sus oraciones, pero sí se impresiona con su necedad. Veamos lo que dice Isaías 1:13. No me traigáis más vana ofrenda. ¿Sabe usted lo que es una vana ofrenda? Es solo una oración vacía. No me traigáis más vana ofrenda. El incienso me es abominación. Aquí ellos estaban en el templo quemando incienso, ofreciendo incienso en el altar. No me traigáis más vana ofrenda. El incienso me es abominación. Luna nueva y día de reposo, el convocar asambleas, no lo puedo sufrir. Son iniquidades vuestras fiestas solemnes. ¿Qué es lo que Dios está diciendo aquí? Que todo lo que ellos hacían como parte de su religión, Él lo detestaba. Y en Isaías 1, los versos del 15 al 17, leemos: Cuando extendáis vuestras manos, yo esconderé de vosotros mis ojos. Asimismo, cuando multipliquéis la oración, yo no oiré. Llenan están de sangre vuestras manos, lavaos y limpiaos, quitad la iniquidad de vuestras obras de delante de mis ojos, dejad de hacer lo malo, aprended a hacer el bien, buscad el juicio, restituid al agraviado, haced justicia al huérfano, amparad a la viuda. Veamos ahora Isaías 59:1. He aquí que no se ha cortado la mano de Jehová para salvar, ni se ha agravado su oído para oír. Dios no se ha vuelto manco ni sordo. Pero vuestras iniquidades han hecho división entre vosotros y vuestro Dios, y vuestros pecados han hecho ocultar de vosotros su rostro para no oír. ¿Ha leído alguna vez algo del libro de Esdras? Vayamos al capítulo 9, verso 6. Esdras está orando y dice: Dios mío, confuso y avergonzado estoy para levantar, oh Dios mío, mi rostro a ti, porque nuestras iniquidades se han multiplicado sobre nuestra cabeza y nuestros delitos han crecido hasta el cielo. Mi amigo, debemos orar en obediencia. Para resumir un poco todo esto, vamos a la primera epístola de Juan. No el Evangelio de Juan, sino la primera epístola de Juan, capítulo 3, verso 22. Y cualquier cosa que pidiéramos, la recibiremos de él, porque guardamos sus mandamientos y hacemos las cosas que son agradables delante de él. Los rebeldes jamás verán sus oraciones contestadas. Déjeme retroceder un poco las páginas de la historia. ¿Recuerda cuando Israel había conquistado Jericó? Y tuvieron que pelear contra un pequeño pueblito. No era ninguna gran ciudad. Un pueblito llamado Ai. Apenas tres letras, H-A-I-Ai. Y sin embargo, los israelitas tuvieron que huir, como se dice vulgarmente, con el rabo entre las piernas, ignominiosamente derrotados. Y Josué tiene que ir y postrarse delante de Dios y preguntarle, ¿cómo pudo permitir que tal cosa sucediera? Mire lo que le contestó Dios en Josué 7, los versos 10 y 11. Y Jehová dijo a Josué, levántate, ¿por qué te postras así sobre tu rostro? Israel ha pecado. ¿Qué está diciendo? Josué, hijo mío, ¿por qué me estás orando? No puedes utilizar tus oraciones como una cortina de humo para ocultar el pecado que hay en medio del pueblo. Enfrenta y elimina ese pecado, y entonces oiré tus oraciones. Cuarto, usted debe orar en la voluntad de Dios. No solo conocer a Jesús, no solo ser lleno del Espíritu, no solo obedecer los mandamientos, pero aún habiendo hecho todo esto, todo lo que usted desea no es necesariamente la voluntad de Dios para usted. Anote 1 de Juan 5, versos 14-15. Y esta es la confianza que tenemos en Él, que si pedimos alguna cosa conforme a su voluntad, Él nos oye. Y si sabemos que Él nos oye en cualquier cosa que pidamos, sabemos que tenemos las peticiones que le hayamos hecho. Orar en la voluntad de Dios. Y usted no encuentra la voluntad de Dios simplemente por adivinación. Pastor, ¿cómo voy a conocer la voluntad de Dios? Bien, permítame hacerle una pregunta. ¿Quiere en realidad saberlo? Y usted me responde, bueno, no sé si quiera saberlo o no. Entonces le haré otra pregunta. ¿Quiere hacer la voluntad de Dios? Y usted me responde, sí, claro que sí. ¿La quiere hacer realmente? Quiero decir, si Dios le dijera este mismo momento, hay algo que deseo que hagas, lo haría. ¿Sabe usted cuál sería la primera pregunta debido a nuestra naturaleza humana? ¿Qué es, Señor? Esa no debería ser la primera pregunta o la primera respuesta. Usted no puede contestar una pregunta con otra pregunta. Usted debe contestar esa pregunta con una afirmación. Adrián, hay algo que quiero que hagas. ¿Lo harás? Yo debo contestar. Sí, Señor, lo haré. ¿Qué es lo que quieres que haga? Mira, la manera de conocer la voluntad de Dios no es sabiendo lo que es, sino comprometiéndose a hacerla aún antes de saber lo que es. Eso es confianza. Sencillamente diga, Señor, estoy listo y haré lo que quiera que tú quieras que haga. Y aunque esa frase pueda trabar nuestra lengua, destraba nuestra capacidad de obediencia. Debo admitir que muchos tienen temor de la voluntad de Dios. De alguna manera se les ha metido la idea en la cabeza de que si se prestan para servicio bajo la voluntad de Dios, van a terminar como misioneros en el país de Sal si puedes, viviendo en una choza con piso de tierra y comiendo carne de serpiente o quién sabe qué otros exóticos alimentos. ¿Sabe qué? Pudiera ser que así suceda. La forma de conocer la voluntad de Dios es aceptando la voluntad de Dios antes de conocer cuál es la voluntad de Dios. Y aunque suena complicado lingüísticamente, espiritualmente no lo es. Pero usted me dice, pastor, quiero más detalles. Muy bien, le voy a dar más detalles. La voluntad de Dios es buena, perfecta y aceptable. Y si piensa que esto lo digo porque soy muy inteligente, pues siento desilusionarle. Veamos qué dice Romanos 12, versos 1 y 2. Así que, hermanos, os ruego por las misericordias de Dios que presentéis vuestros cuerpos en sacrificio vivo, santo, agradable a Dios, que es vuestro culto racional. No os conforméis a este siglo, sino transformaos por medio de la renovación de vuestro entendimiento, para que comprobéis cuál sea la voluntad de Dios, agradable y perfecta. Usted no necesita saber nada más que esto. La voluntad de Dios es buena, agradable y perfecta. Preséntese usted mismo como un sacrificio vivo y santo delante de Dios, y usted, sin ninguna sombra de duda, conocerá y comprobará que la voluntad de Dios es siempre buena, agradable y perfecta. La oración no es para manipular la voluntad de Dios para que se amolde a la suya. Es descubrir la voluntad de Dios y meterse de cabeza en ella. Pero escúcheme con atención. En última instancia, usted no encuentra la voluntad de Dios. La voluntad de Dios lo encuentra usted. Cuando su corazón está bien con Dios, usted presenta su cuerpo como un sacrificio vivo y rehúsa el ser amoldado por el sistema y los valores del mundo, para más bien ser transformado, renovado en su mente y empezar a pensar los pensamientos de Cristo y, por lo tanto, tener la capacidad de orar en la voluntad de Dios. Quinto, orar en comunión con los creyentes. Por favor, busque el Evangelio de Marcos, capítulo 11, los versos 25 y 26. Y cuando estéis orando, perdonad si tenéis algo contra alguno, para que también vuestro Padre que está en los cielos os perdone a vosotros vuestras ofensas. Porque si vosotros no perdonáis, tampoco vuestro Padre que está en los cielos os perdonará vuestras ofensas. Mi amigo, no se olvide que un pecado no perdonado es la más formidable barrera contra la oración. Tantas personas se preguntan por qué sus oraciones no son contestadas cuando están guardando tremendos resentimientos en su corazón. Le pregunto, ¿ese resentimiento, ese enojo, vale la pena tenerlo? Lo que es peor, ¿vale la pena ir acumulándolo, guardándolo, hasta que por fin estalla, hiriendo no solo a quienes motivaron ese enojo, sino a usted mismo? La satisfacción carnal de guardar un resentimiento contra alguien no vale de ninguna manera la pena porque impide que nuestras oraciones sean contestadas. Escuché de una pequeña niña que una noche, por haberse portado mal, su mamá le mandó temprano a la cama. Pero antes de acostarse, la niña debía orar. Ella así lo hizo. Oró por su hermana y su hermano, oró por su papá y su abuelita, oró por sus amigas en la escuela, oró por su profesora, oró por su perro y por su gato, y finalizó con un alegre amén. Luego, mirando a su madre, le dijo: como habrás notado, mamá, tú no estuviste en mi oración. Me imagino que esa oración no habrá salido de ese cuarto, menos habrá llegado al cielo. Pero hay una profunda lección en esto. Sería una temeraria necedad si alguien, teniendo un espíritu no perdonador, pretende que sus oraciones sean contestadas. Y esto es verdad de manera especial entre marido y mujer. En 1 Pedro 3:7 leemos: vosotros maridos, igualmente, vivid con ella sabiamente, dando honor a la mujer como a vaso más frágil y como a coherederas de la gracia de la vida. ¿Para qué? Para que vuestras oraciones no tengan estorbo. Muchos esposos y esposas, aun siendo creyentes, viven como perros y gatos, son como palo y piedra, y aun así se preguntan por qué sus oraciones no son contestadas. Sexto, usted debe orar en fe. En Mateo 21:22 leemos: y todo lo que pidiereis en oración, creyendo, lo recibiréis. Por favor, subraye en su Biblia la palabra creyendo. Ore creyendo, y todo vendrá. Ore dudando, y nada tendrá. ¿Alguna vez ha dicho: Dios, yo creo, cuando en realidad no creía? Muchos piensan que el decir que creen les era contado como si en verdad creyeran. Estaban mintiendo, ellos lo sabían, y Dios también lo sabía. ¿Alguna vez ha orado sabiendo que Dios escuchaba sus oraciones y recibió una respuesta de Dios? Verá, la fe es también un regalo de Dios. La fe no es algo que usted guarde en su bolsillo o en su cartera para gastarla en cualquier cosa que se le antoje. Usted no puede tener fe para nada fuera de la voluntad de Dios, porque Dios no da fe para nada que esté fuera de su voluntad. Y usted no puede tener ninguna fe a menos que Dios se la dé. Y no faltará quien pregunte: ¿por qué no tengo más fe? Si usted pone en práctica lo que he compartido en este estudio bíblico, le puedo asegurar que descubrirá que la fe está ahí. Cuando usted ora en el nombre de Jesús, cuando usted ora en el Espíritu Santo, cuando usted ora en obediencia y en comunión, cuando ora en la voluntad de Dios, la fe está ahí. Pero si estos elementos espirituales no están ahí, tampoco estará la fe. Ustedes, esposos, ¿han tenido alguna vez un argumento? Y si me dice que no, con toda mi cariñosa cortesía le diré que son mentirosos. Cuando marido y mujer tienen un argumento y no lo solucionan, y luego se arrodillan para orar por su hijito enfermo, ¿no se sienten espiritualmente enfermos? ¿No sienten que están actuando hipócritamente? ¿Saben que sus oraciones no se elevarán ni un centímetro del piso y por lo tanto jamás llegarán al cielo? ¿No tienen ninguna fe como para que sus oraciones sean contestadas? Cuando sus corazones sean justos, puros y limpios y palpiten al mismo compás espiritual, entonces tendrán fe. Y al tener fe, esa fe será el combustible para transportar su oración hasta el trono de la gracia de Dios. Jorge Müller, de Bristol, Inglaterra, fue un gran siervo de Dios y un poderoso hombre de fe. Él tenía un diario personal en el cual anotaba todas las instancias de oraciones contestadas y llegó a registrar 25.000 oraciones contestadas, algunas de ellas increíblemente milagrosas, imposibles de explicarlas, aparte de la intervención de Dios. Alguna vez alguien le preguntó a George Müller: ¿cuál es el secreto para que las oraciones sean contestadas? ¿Sabe cuál fue su respuesta? Tenga fe en Dios. Tenga fe en Dios. Ahora, yo no creo que él dijo tenga fe en Dios, sino que dijo tenga fe en Dios. Mira, En realidad no es una gran fe la que necesitamos, sino que necesitamos tener fe en un gran Dios. Fe no es solo un sentimiento positivo, ni el que usted se vuelva frenético o fanático, sino tener la absoluta confianza de que Dios hará lo que usted le ha pedido, si ese pedido está encuadrado dentro de los parámetros de la voluntad de Dios. Los discípulos le dijeron a Jesús: Señor, enséñanos a orar. Y ese debe ser nuestro pedido también, para que Dios nos ayude a ser hombres y mujeres de oración. Hay algo en nosotros que se resiste a orar. Preferimos ocuparnos en cualquier otra cosa en vez de orar. Y eso se debe a nuestra naturaleza carnal y pecaminosa. Por eso necesitamos la ayuda de Dios para que amemos de tal manera a Jesús y seamos llenos de su Espíritu Santo para que la oración fluya de nosotros en forma constante y que oremos siempre en el nombre del Señor Jesucristo. ¿Ha notado con qué facilidad podemos pasar horas haciendo deportes o realizando nuestros pasatiempos favoritos o simplemente mirando programas en la televisión? ¿Pero qué trabajo nos cuesta invertir unos minutos en la oración? La oración eficaz, mi estimado amigo, debe ser un acto intencional de nuestra voluntad. No debemos acercarnos al trono de la gracia en forma casual, sino en forma totalmente intencional. Seguramente entre quienes me escuchan habrá quienes, a pesar de ser religiosos, este asunto de la oración es muy secundario en sus vidas. Ahora, si usted aún no es salvo, mayor razón para que ore a Dios. Lo puede hacer este mismo momento diciendo con sus propias palabras algo como la siguiente oración: Dios eterno, reconozco que soy una persona que no me he acercado a ti en oración, sino en raras ocasiones. Reconozco también que soy pecador, que estoy perdido y que necesito ser salvo para tener la seguridad de ir al cielo cuando me llames a tu presencia. Señor Jesús, creo que eres el Hijo de Dios y que entregaste tu vida y derramaste tu sangre en la cruz para, por medio de tu sacrificio, pagar la deuda de mis pecados, perdonarme, limpiarme y salvarme. No sé si mi fe es grande o pequeña, pero con la fe que tengo este momento te invito a que vengas a mi corazón y seas mi Salvador y mi Señor. Toma el control total de mi vida y ayúdame a ser la clase de persona que tú quieres que sea. Ayúdame a ser un testigo fiel de tu gracia y misericordia hasta el momento en que me llames a tu presencia. Lo pido en tu santo nombre. Amén. Si en la quietud e intimidad de su ser usted hizo esa decisión espiritual por Cristo, le puedo asegurar que hay gozo en el cielo por su conversión, porque la Biblia dice: hay gozo en el cielo por cada pecador que se arrepiente. Nosotros deseamos ser parte de su gozo espiritual, por eso le invito a que nos escriba y nos cuente al respecto, y tendremos el privilegio de orar por usted y su nuevo caminar como creyente en el Señor Jesucristo.
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0: Bienvenidos a Respuestas Hoy. Soy Joe Owen de Respuestas en Génesis. Los evolucionistas atacan frecuentemente a los creacionistas diciendo que dado que no cambiamos a nuestros modelos mientras nueva evidencia se descubre, que no podemos ser científicos real. Pero los creacionistas sí cambian sus modelos. Ahora, hay algunas cosas que no podemos cambiar porque son enseñadas en la palabra perfecta de Dios. Por ejemplo, la creación fue hace solo unos 6,000 años, sobre el diluvio global, y las naciones fueron divididas desde la Torre de Babel. Cosas como estas que vienen de las Escrituras no pueden ser cambiadas. Pero los modelos que construimos basados en lo que enseña la Escritura sí pueden cambiarse. Los creacionistas estamos dispuestos a cambiar nuestros modelos basados en nueva información. Hemos hecho esto antes y lo haremos nuevamente. Pero lo que no cambia es el Dios inmutable de la palabra.
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2: Mi amigo, no se olvide que un pecado no perdonado es la más formidable barrera contra la oración. Tantas personas se preguntan por qué sus oraciones no son contestadas cuando están guardando tremendos resentimientos en su corazón. Le pregunto, ¿ese resentimiento, ese enojo, vale la pena tenerlo? Lo que es peor, ¿vale la pena ir acumulándolo, guardándolo, hasta que por fin estalla, hiriendo no solo a quienes motivaron ese enojo, sino a usted mismo? La satisfacción carnal de guardar un resentimiento contra alguien no vale de ninguna manera la pena, porque impide que nuestras oraciones sean contestadas.
1: 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Hay que admitir que muchos tienen temor de la voluntad de Dios. De alguna manera se les ha metido la idea en la cabeza de que si se presentan para servicio bajo la voluntad de Dios, van a terminar como misioneros en el país de Sal si puedes, viviendo en una choza con piso de tierra y comiendo carne de serpiente o quién sabe qué otros exóticos alimentos. 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
2: De vez en cuando alguien me dice, pastor, Dios me ha dado la habilidad de decir hermosas oraciones. Y si Dios mismo me ha dado esa habilidad, quiero decir que Él está impresionado con mis oraciones. Mi amigo, hay una buena palabra griega para describir lo que usted está diciendo. Tontería. Escúcheme, Dios no se impresiona con sus oraciones, pero sí se impresiona con su necedad. Veamos lo que dice Isaías 1:13. No me traigáis más vana ofrenda. ¿Sabe usted lo que es una vana ofrenda? Es solo una oración vacía. No me traigáis más vana ofrenda. El incienso me es abominación. Aquí ellos estaban en el templo quemando incienso, ofreciendo incienso en el altar. No me traigáis más vana ofrenda. El incienso me es abominación. Luna nueva y día de reposo, el convocar asambleas, no lo puedo sufrir. Son iniquidades vuestras fiestas solemnes. ¿Qué es lo que Dios está diciendo aquí? Que todo lo que ellos hacían como parte de su religión, Él lo detestaba. Y en Isaías 1, los versos del 15 al 17, leemos: cuando extendáis vuestras manos, yo esconderé de vosotros mis ojos. Asimismo, cuando multipliquéis la oración, yo no oiré. Llenan están de sangre vuestras manos, lavaos y limpiaos, quitad la iniquidad de vuestras obras de delante de mis ojos, dejad de hacer lo malo, aprended a hacer el bien, buscad el juicio, restituid al agraviado, haced justicia al huérfano, amparad a la viuda. Veamos ahora Isaías 59:1. He aquí que no se ha cortado la mano de Jehová para salvar, ni se ha agravado su oído para oír. Dios no se ha vuelto manco ni sordo. Pero vuestras iniquidades han hecho división entre vosotros y vuestro Dios, y vuestros pecados han hecho ocultar de vosotros su rostro para no oír. ¿Ha leído alguna vez algo del libro de Esdras? Vayamos al capítulo 9, verso 6. Esdras está orando y dice: Dios mío, confuso y avergonzado estoy para levantar, oh Dios mío, mi rostro a ti, porque nuestras iniquidades se han multiplicado sobre nuestra cabeza y nuestros delitos han crecido hasta el cielo. Mi amigo, debemos orar en obediencia. Para resumir un poco todo esto, vamos a la primera epístola de Juan. No el Evangelio de Juan, sino la primera epístola de Juan, capítulo 3, verso 22. Y cualquier cosa que pidiéramos, la recibiremos de Él, porque guardamos sus mandamientos y hacemos las cosas que son agradables delante de Él. Los rebeldes jamás verán sus oraciones contestadas. Déjeme retroceder un poco las páginas de la historia. ¿Recuerda cuando Israel había conquistado Jericó y tuvieron que pelear contra un pequeño pueblito? No era ninguna gran ciudad. Un pueblito llamado Ai. Apenas tres letras, H-A-I-Ai. Y sin embargo, los israelitas tuvieron que huir, como se dice vulgarmente, con el rabo entre las piernas, ignominiosamente derrotados. Y Josué tiene que ir y postrarse delante de Dios y preguntarle, ¿cómo pudo permitir que tal cosa sucediera? Mire lo que le contestó Dios en Josué 7, los versos 10 y 11. Y Jehová dijo a Josué, levántate, ¿por qué te postras así sobre tu rostro? Israel ha pecado. ¿Qué está diciendo? Josué, hijo mío, ¿por qué me estás orando? No puedes utilizar tus oraciones como una cortina de humo para ocultar el pecado que hay en medio del pueblo. Enfrenta y elimina ese pecado, y entonces oiré tus oraciones. Cuarto, usted debe orar en la voluntad de Dios. No solo conocer a Jesús, no solo ser lleno del Espíritu, no solo obedecer los mandamientos, pero aún habiendo hecho todo esto, todo lo que usted desea no es necesariamente la voluntad de Dios para usted. Anote 1 de Juan 5, versos 14-15. Y esta es la confianza que tenemos en Él, que si pedimos alguna cosa conforme a su voluntad, Él nos oye. Y si sabemos que Él nos oye en cualquier cosa que pidamos, sabemos que tenemos las peticiones que le hayamos hecho. Orar en la voluntad de Dios. Y usted no encuentra la voluntad de Dios simplemente por adivinación. Pastor, ¿cómo voy a conocer la voluntad de Dios? Bien, permítame hacerle una pregunta. ¿Quiere en realidad saberlo? Y usted me responde, bueno, no sé si quiera saberlo o no. Entonces le haré otra pregunta. ¿Quiere hacer la voluntad de Dios? Y usted me responde, sí, claro que sí. ¿La quiere hacer realmente? Quiero decir, si Dios le dijera este mismo momento, hay algo que deseo que hagas, lo haría. ¿Sabe usted cuál sería la primera pregunta debido a nuestra naturaleza humana? ¿Qué es, Señor? Esa no debería ser la primera pregunta o la primera respuesta. Usted no puede contestar una pregunta con otra pregunta. Usted debe contestar esa pregunta con una afirmación. Adrián, hay algo que quiero que hagas. ¿Lo harás? Yo debo contestar. Sí, Señor, lo haré. ¿Qué es lo que quieres que haga? Verá, la manera de conocer la voluntad de Dios no es sabiendo lo que es, sino comprometiéndose a hacerla aún antes de saber lo que es. Eso es confianza. Sencillamente diga, Señor, estoy listo y haré lo que quiera que tú quieras que haga. Y aunque esa frase pueda trabar nuestra lengua, destraba nuestra capacidad de obediencia. Debo admitir que muchos tienen temor de la voluntad de Dios. De alguna manera se les ha metido la idea en la cabeza de que si se prestan para servicio bajo la voluntad de Dios, van a terminar como misioneros en el país de Sal si puedes, viviendo en una choza con piso de tierra y comiendo carne de serpiente o quién sabe qué otros exóticos alimentos. ¿Sabe qué? Pudiera ser que así suceda. La forma de conocer la voluntad de Dios es aceptando la voluntad de Dios antes de conocer cuál es la voluntad de Dios. Y aunque suena complicado lingüísticamente, espiritualmente no lo es. Pero usted me dice, pastor, quiero más detalles. Muy bien, le voy a dar más detalles. La voluntad de Dios es buena, perfecta y aceptable. Y si piensa que esto lo digo porque soy muy inteligente, pues siento desilusionarle. Veamos qué dice Romanos 12, versos 1 y 2. Así que, hermanos, os ruego por las misericordias de Dios que presentéis vuestros cuerpos en sacrificio vivo, santo, agradable a Dios, que es vuestro culto racional. No os conforméis a este siglo, sino transformaos por medio de la renovación de vuestro entendimiento, para que comprobéis cuál sea la voluntad de Dios, agradable y perfecta. Usted no necesita saber nada más que esto. La voluntad de Dios es buena, agradable y perfecta. Preséntese usted mismo como un sacrificio vivo y santo delante de Dios, y usted, sin ninguna sombra de duda, conocerá y comprobará que la voluntad de Dios es siempre buena, agradable y perfecta. La oración no es para manipular la voluntad de Dios para que se amolde a la suya. Es descubrir la voluntad de Dios y meterse de cabeza en ella. Pero escúcheme con atención. En última instancia, usted no encuentra la voluntad de Dios. La voluntad de Dios lo encuentra usted. Cuando su corazón está bien con Dios, usted presenta su cuerpo como un sacrificio vivo y rehúsa el ser amoldado por el sistema y los valores del mundo, para más bien ser transformado, renovado en su mente y empezar a pensar los pensamientos de Cristo y, por lo tanto, tener la capacidad de orar en la voluntad de Dios. Quinto, orar en comunión con los creyentes. Por favor, busque el Evangelio de Marcos, capítulo 11, los versos 25 y 26. Y cuando estéis orando, perdonad si tenéis algo contra alguno, para que también vuestro Padre que está en los cielos os perdone a vosotros vuestras ofensas. Porque si vosotros no perdonáis, tampoco vuestro Padre que está en los cielos os perdonará vuestras ofensas. Mi amigo, no se olvide que un pecado no perdonado es la más formidable barrera contra la oración. Tantas personas se preguntan por qué sus oraciones no son contestadas, cuando están guardando tremendos resentimientos en su corazón. Le pregunto, ¿ese resentimiento, ese enojo, vale la pena tenerlo? Lo que es peor, ¿vale la pena ir acumulándolo, guardándolo, hasta que por fin estalla, hiriendo no solo a quienes motivaron ese enojo, sino a usted mismo? La satisfacción carnal de guardar un resentimiento contra alguien no vale de ninguna manera la pena porque impide que nuestras oraciones sean contestadas. Escuché de una pequeña niña que una noche, por haberse portado mal, su mamá le mandó temprano a la cama. Pero antes de acostarse, la niña debía orar. Ella así lo hizo. Oró por su hermana y su hermano, oró por su papá y su abuelita, oró por sus amigas en la escuela, oró por su profesora, oró por su perro y por su gato, y finalizó con un alegre amén. Luego, mirando a su madre, le dijo: como habrás notado, mamá, tú no estuviste en mi oración. Me imagino que esa oración no habrá salido de ese cuarto, menos habrá llegado al cielo. Pero hay una profunda lección en esto. Sería una temeraria necedad si alguien, teniendo un espíritu no perdonador, pretende que sus oraciones sean contestadas. Y esto es verdad de manera especial entre marido y mujer. En 1 Pedro 3:7 leemos: vosotros maridos, igualmente, vivid con ella sabiamente, dando honor a la mujer como a vaso más frágil y como a coherederas de la gracia de la vida. ¿Para qué? Para que vuestras oraciones no tengan estorbo. Muchos esposos y esposas, aun siendo creyentes, viven como perros y gatos, son como palo y piedra, y aun así se preguntan por qué sus oraciones no son contestadas. Sexto, usted debe orar en fe. En Mateo 21:22 leemos: y todo lo que pidiereis en oración, creyendo, lo recibiréis.

0: Por favor, subraye en su Biblia la palabra creyendo. Ore creyendo y todo vendrá. Ore dudando y nada tendrá. ¿Alguna vez has dicho, Dios, yo creo, cuando en realidad no creía? Muchos piensan que el decir que creen les era contado como si en verdad creyeran. Estaban mintiendo, ellos lo sabían, y Dios también lo sabía. ¿Alguna vez ha orado sabiendo que Dios escuchaba sus oraciones y recibió una respuesta de Dios? Verá, la fe es también un regalo de Dios. La fe no es algo que usted guarde en su bolsillo o en su cartera para gastarla en cualquier cosa que se le antoje. Usted no puede tener fe para nada fuera de la voluntad de Dios, porque Dios no da fe para nada que esté fuera de su voluntad. Y usted no puede tener ninguna fe a menos que Dios se la dé. Y no faltará quien pregunte, ¿por qué no tengo más fe? Si usted pone en práctica lo que he compartido en este estudio bíblico, le puedo asegurar que descubrirá que la fe está ahí. Cuando usted ora en el nombre de Jesús, cuando usted ora en el Espíritu Santo, cuando usted ora en obediencia y en comunión, cuando ora en la voluntad de Dios, la fe está ahí. Pero si estos elementos espirituales no están ahí, tampoco estará la fe. Ustedes, esposos, ¿han tenido alguna vez un argumento? Y si me dice que no, con toda mi cariñosa cortesía le diré que son mentirosos. Cuando marido y mujer tienen un argumento y no lo solucionan, y luego se arrodillan para orar por su hijito enfermo, ¿no se sienten espiritualmente enfermos? ¿No sienten que están actuando hipócritamente? ¿Saben que sus oraciones no se elevarán ni un centímetro del piso y por lo tanto jamás llegarán al cielo? ¿No tienen ninguna fe como para que sus oraciones sean contestadas? Cuando sus corazones sean justos, puros y limpios y palpiten al mismo compás espiritual, entonces tendrán fe. Y al tener fe, esa fe será el combustible para transportar su oración hasta el trono de la gracia de Dios. Jorge Müller, de Bristol, Inglaterra, fue un gran siervo de Dios y un poderoso hombre de fe. Él tenía un diario personal en el cual anotaba todas las instancias de oraciones contestadas y llegó a registrar 25.000 oraciones contestadas, algunas de ellas increíblemente milagrosas, imposibles de explicarlas, aparte de la intervención de Dios. Alguna vez alguien le preguntó a George Müller, ¿cuál es el secreto para que las oraciones sean contestadas? ¿Sabe cuál fue su respuesta? Tenga fe en Dios. Tenga fe en Dios. Ahora, yo no creo que él dijo tenga fe en Dios, sino que dijo tenga fe en Dios. Mira, en realidad no es una gran fe la que necesitamos, sino que necesitamos tener fe en un gran Dios. Fe no es solo un sentimiento positivo, ni el que usted se vuelva frenético o fanático, sino tener la absoluta confianza de que Dios hará lo que usted le ha pedido, si ese pedido está encuadrado dentro de los parámetros de la voluntad de Dios. Los discípulos le dijeron a Jesús, Señor, enséñanos a orar. Y ese debe ser nuestro pedido también, para que Dios nos ayude a ser hombres y mujeres de oración. Hay algo en nosotros que se resiste a orar. Preferimos ocuparnos en cualquier otra cosa en vez de orar. Y eso se debe a nuestra naturaleza carnal y pecaminosa. Por eso necesitamos la ayuda de Dios para que amemos de tal manera a Jesús y seamos llenos de su Espíritu Santo para que la oración fluya de nosotros en forma constante y que oremos siempre en el nombre del Señor Jesucristo. ¿Ha notado con qué facilidad podemos pasar horas haciendo deportes o realizando nuestros pasatiempos favoritos o simplemente mirando programas en la televisión? Pero ¿qué trabajo nos cuesta invertir unos minutos en la oración? La oración eficaz, mi estimado amigo, debe ser un acto intencional de nuestra voluntad. No debemos acercarnos al trono de la gracia en forma casual, sino en forma totalmente intencional. Seguramente entre quienes me escuchan habrá quienes, a pesar de ser religiosos, este asunto de la oración es muy secundario en sus vidas. Ahora, si usted aún no es salvo, mayor razón para que ore a Dios. Lo puede hacer este mismo momento diciendo con sus propias palabras algo como la siguiente oración: Dios eterno, reconozco que soy una persona que no me he acercado a ti en oración, sino en raras ocasiones. Reconozco también que soy pecador, que estoy perdido y que necesito ser salvo para tener la seguridad de ir al cielo cuando me llames a tu presencia. Señor Jesús, creo que eres el Hijo de Dios y que entregaste tu vida y derramaste tu sangre en la cruz para, por medio de tu sacrificio, pagar la deuda de mis pecados, perdonarme, limpiarme y salvarme. No sé si mi fe es grande o pequeña, pero con la fe que tengo este momento te invito a que vengas a mi corazón y seas mi Salvador y mi Señor. Toma el control total de mi vida y ayúdame a ser la clase de persona que tú quieres que sea. Ayúdame a ser un testigo fiel de tu gracia y misericordia hasta el momento en que me llames a tu presencia. Lo pido en tu santo nombre. Amén. Si en la quietud e intimidad de su ser usted hizo esa decisión espiritual por Cristo, le puedo asegurar que hay gozo en el cielo por su conversión, porque la Biblia dice: hay gozo en el cielo por cada pecador que se arrepiente. Nosotros deseamos ser parte de su gozo espiritual, por eso le invito a que nos escriba y nos cuente al respecto, y tendremos el privilegio de orar por usted y su nuevo caminar como creyente en el Señor Jesucristo.
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0: 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Es muy grato para mí, Lemuel La Rosa, anfitrión de este programa, estarles acompañando al inicio de nuestro estudio de la Biblia, Palabra de Dios Todopoderoso. Le acompañamos diariamente por este medio de comunicación con la oración en nuestros labios para que Dios le bendiga, que Dios le enseñe su palabra, su buena voluntad, que usted pueda crecer en el conocimiento de la palabra de Dios. 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En nuestros estudios diarios hemos llegado al libro de Habacuc que estamos estudiando en estos días. Le invito para que abra su Biblia en ese libro del Antiguo Testamento, Habacuc, capítulo 2, verso número 4. Ese será el texto de hoy, un texto breve, pero ¿cuánto tiene para decirnos? Habacuc, capítulo 2, verso 4. 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Y ahora, ¿qué le parece si oramos? Gracias, oh Dios, por la Biblia, tu palabra, y porque podemos estudiarla con libertad y alegría. Guíanos al estudiarla hoy, en el nombre de Jesús. Amén.
1: Continuamos hoy, amigo oyente, nuestro viaje por el libro de Habacuc. Estamos en el capítulo 2 y vamos a considerar lo que nos dice el versículo 4. En nuestro programa anterior dijimos que este es el versículo más importante de las Escrituras. Bueno, quizá deberíamos reducir un poco el tono de esa afirmación y más bien decir que es uno de los versículos más importantes de la Escritura. Es el versículo clave para este pequeño libro de Habacuc. También lo encontramos citado en tres de las grandes epístolas doctrinales que tenemos en el Nuevo Testamento, y en realidad da la clave a esas epístolas. Por tanto, creemos que sería bueno leer este versículo ahora. El versículo 4 del capítulo 2 de Habacuc dice: «He aquí que aquel cuya alma no es recta se enorgullece, mas el justo por su fe vivirá». Se ha hecho mucho tratando de evitar el impacto tremendo que tiene este versículo. Este versículo presenta el tema central de la Biblia. El propósito mismo de la vida y de la muerte se describe aquí. Y los dos caminos que están abiertos para la humanidad se nos presentan aquí también. Hay varias cosas que debemos señalar en cuanto a este versículo y que son de importancia. Él está mencionando aquí los dos grupos de personas que existen en el mundo. La humanidad, ante Dios, está dividida en dos grupos. Están los perdidos y los salvos. Aquellos que han confiado en Dios, que han creído en Dios, y aquellos que no le han creído a Dios. Podemos indicarlo diciendo que de un lado están los santos y del otro los que no lo son. Y esto hace también una división muy marcada para ellos. Veamos lo que tenemos aquí. Dice que Habacuc tiene que ir a su torre de vigía y que allí debe esperar un mensaje. Y este será el gran mensaje de Dios para el profeta. Ese mensaje explicará su trato, es decir, el trato de Dios con los individuos. Explicará la forma de tratar que tiene Dios con las naciones. Y este es un gran principio el que ha señalado aquí. Esto en realidad es un axioma de la Biblia. Usted bien sabe, amigo oyente, que cuando uno estudia geometría, aprende ciertos axiomas que uno acepta y que no se trata de comprobar. Por ejemplo, se le dice a uno que una línea recta es la distancia más corta entre dos puntos. Bueno, eso puede ser comprobado con un problema geométrico, pero es un axioma. Y a uno siempre se le permite hacer esa declaración sin necesidad de comprobarla. Uno tiene que probar todo lo demás, pero eso no es necesario probarlo. Asimismo, hay ciertas declaraciones en las Escrituras que son grandes axiomas. Y aquí tenemos uno de ellos. Escuchemos lo que dice la primera parte del versículo 4 de este capítulo 2 de Habacuc. «He aquí que aquel cuya alma no es recta se enorgullece». Este es un grupo de personas. Este es el orgulloso. Estos son aquellos que están tratando de lograr su propia salvación. O deberíamos decir mejor que no lo están logrando. Están viviendo nada más que para el día de hoy. Comamos y bebamos que mañana moriremos. Ellos piensan que la vida es todo y por eso no tienen ningún propósito. No tienen ningún objetivo en la vida. Así es como se nos presenta esto aquí. He aquí que aquel cuya alma no es recta se enorgullece. Él está equivocado, está en el camino equivocado, está siguiendo un sendero equivocado. Hay camino que al hombre le parece derecho, pero su fin es camino de muerte. Y quizá le sorprenda a usted, amigo oyente, saber que esta clase de gente puede ser encontrada en las iglesias. Son personas que es como si tuvieran almas infladas, como un globo lleno de aire. Se han inflado, se elevan con su orgullo, están corriendo como un río que se dirige a la mar de la destrucción. caminan tranquilos por el sendero sin preocuparse, cortando flores a la vera del camino. Andan con calma, y una de las cosas que dicen es que uno no debe preocuparse. Ellos no se preocupan en cuanto a su destino. Se dirigen calmadamente como un río tranquilo que al fin descubre que llega a una mar de destrucción. ¿Y qué ocurre con ellos? Bueno, ese es su fin. La Escritura nunca habla mucho en cuanto a los perdidos, como usted ya habrá notado. El Señor Jesucristo, usted recordará que mencionó una historia en cuanto a un hombre rico y a un hombre pobre llamado Lázaro. Y él habló de la muerte de ambos. Y el Señor Jesucristo dijo: aconteció que murió el mendigo y fue llevado por los ángeles al seno de Abraham. Y murió también el rico y fue sepultado. Y en cuanto a Judas, dice, se fue a su propio lugar. Es decir, que él murió. Esa clase de vida, amigo oyente, le lleva a uno a un fin que es la destrucción. El fin es una eternidad perdida, si usted puede aceptar algo así. Ahora, el otro grupo está formado por aquellos que han sido salvos por la fe. Y ellos están andando por el río de la vida hacia la ciudad de Dios y un conocimiento completo. El apóstol Pablo nos dice allá en su primera epístola a los Corintios, capítulo 13, versículo 12, ahora vemos por espejo oscuramente, mas entonces veremos cara a cara. Ahora conozco en parte, pero entonces conoceré como fui conocido. Nosotros hoy no tenemos todas las respuestas, pero andamos por la fe. Entre el momento de la salvación y ese entonces, los salvos andarán por la fe. Entonces conoceremos, pero ahora somos salvos por la fe. Ahora vamos a andar por la fe. Quizá usted no tenga la respuesta ahora, amigo oyente, pero la tendremos algún día. Así es que aquí tenemos a aquellos que tienen un alma llena de orgullo, que deben ser juzgados por ciertos pecados que van a ser mencionados aquí y que van a ser presentados ante nosotros en cinco maneras. Vamos a ver en esta parábola que comienza en el versículo 5 lo que nos dice el profeta. Pero permanezcamos con este versículo 4 unos momentos más, porque este versículo 4 del capítulo 2 de Habacuc es citado en la epístola a los Romanos, también en la epístola a los Gálatas y luego en la epístola a los Hebreos, y es la clave para esas tres epístolas. En primer lugar, queremos observar lo que nos dice el apóstol Pablo en su epístola a los Romanos, en el capítulo 1, versículos 16 y 17. Leamos. Porque no me avergüenzo del Evangelio, porque es poder de Dios para salvación a todo aquel que cree, al judío primeramente y también al griego. Porque en el Evangelio la justicia de Dios se revela por fe y para fe, como está escrito, mas el justo por la fe vivirá. El énfasis en la epístola a los Romanos es en la justificación por la fe, en la salvación. Y nosotros podríamos leerlo de esta manera. El justo, aquel que ha sido justificado por la fe, también vivirá por la fe. Ese es el mensaje más grande que encontramos en la epístola a los Romanos. Cuando leemos la epístola a los Gálatas, encontramos que allí también ha sido citado este versículo en el capítulo 3, versículo 11, de la epístola a los Gálatas, que dice, «Y que por la ley ninguno se justifica para con Dios, es evidente, porque el justo por la fe vivirá». Nuevamente Habacuc es citado aquí, y el énfasis aquí es un poquito diferente. Y la razón es porque si regresamos a ver lo que Pablo está diciendo en el versículo 20 del capítulo 2 de Gálatas, notamos que él expresa, con Cristo estoy juntamente crucificado. Ahora, ¿cuándo fue crucificado con Cristo? Cuando Cristo murió hace 2000 años. Con Cristo estoy juntamente crucificado, y ya no vivo yo, mas vive Cristo en mí. Y lo que ahora vivo en la carne, lo vivo en la fe del Hijo de Dios, el cual me amó y se entregó a sí mismo por mí. El énfasis en la epístola a los Romanos era dado a la justificación por la fe, salvación por la fe. Ahora, el énfasis en esta epístola a los Gálatas es en la fe, y no solo en la fe que salva, sino que es una fe en la cual uno vive a través de toda esta vida. Ese es el énfasis aquí. Pasemos ahora a la epístola a los Hebreos. Y en esa epístola, capítulo 10, versículo 38, leemos esto. «Mas el justo vivirá por fe». Ahora, el escritor de esta epístola a los Hebreos está citando del libro de Habacuc y dice, «Mas el justo vivirá por la fe, y si retrocediere, no agradará a mi alma». y el énfasis aquí es en la palabra vivirá. Ahora tomemos estas tremendas palabras, mas el justo por su fe vivirá. El apóstol Pablo en su epístola a los Romanos le da énfasis al justo, a la justificación por la fe o por la salvación. En su epístola a los Gálatas, Pablo le da énfasis a la fe, ya que él dice que el justo vivirá por la fe. El énfasis es sobre la fe, que nosotros no vivimos por la ley. Pablo está diciendo que por la ley ninguno se justifica para con Dios, sino que el justo por la fe vivirá. Y cuando llegamos a la epístola a los Hebreos, allí el énfasis es en vivirá. Y luego de haber citado este versículo en el capítulo 10, versículo 38 de la epístola a los Hebreos, él, en el capítulo 11 de Hebreos, nos presenta a hombres y mujeres que han vivido por la fe, y el énfasis es sobre el vivir. Así es que se le da tres grandes énfasis en las tres grandes epístolas doctrinales. Por tanto, vemos que a este hombre Habacuc, en este capítulo 2 de su profecía, se le da este maravilloso versículo. Y Habacuc miraba hacia el futuro, y su pregunta es, ¿por qué? Nosotros miramos hacia atrás, a la historia, no hacia el futuro ni a la profecía, pero vemos la respuesta a Habacuc. Dios envió a su pueblo a la cautividad. Él hizo eso y sirvió un propósito, un gran propósito. Y eso le permitió a él traer al Salvador al mundo en el cumplimiento del tiempo. Cuando el apóstol Pablo se encontraba en Antioquía de Pisidia, él predicó lo que nosotros siempre hemos considerado como uno de los mejores sermones que él haya predicado. En el capítulo 13 del libro de los Hechos de los Apóstoles, versículos 37 al 41, queremos leer algo que es de suma importancia. Él dice, «Mas aquel a quien Dios levantó no vio corrupción. Sabed, pues, varones hermanos, que por medio de él se os anuncia perdón de pecados, y que de todo aquello de que por la ley de Moisés no pudisteis ser justificados, en él es justificado todo aquel que cree». Mirad, pues, que no venga sobre nosotros lo que está dicho en los profetas. Mirad, oh menospreciadores, y asombraos y desapareced, porque yo hago una obra en vuestros días, obra que no creeréis si alguien os la contare. Por tanto, el apóstol Pablo los coloca en el único camino a Dios, es decir, por medio de la fe, según dice él. Este es el único camino. Y el mensaje es el mensaje de que Cristo murió por nuestros pecados según las Escrituras, que Él fue sepultado y que resucitó al tercer día. ¿Y qué es lo que usted hace con eso? Usted le acepta a Él como su Salvador personal. Usted confía en Él y usted anda por fe, no por la ley. Hay tantos hoy que nos están colocando no solo bajo los 10 mandamientos, sino que nos están colocando bajo un sistema legal que han creado ellos mismos. Y hay tantas reglas y normas para la familia, para el esposo, para la esposa y para todo lo demás. Amigo oyente, permítanos decirle hoy que si usted ha sido salvo por fe en el Señor Jesucristo, entonces usted le ama a Él. Y la pregunta que Él le hace a usted, si usted es un hijo de Él, es, ¿me amas? Y si usted le ama, amigo oyente, eso va a resolver el problema. Eso va a permitir que usted ande en el Espíritu, y para andar en el Espíritu, usted será lleno con el Espíritu y tendrá gozo en su corazón. Hará de usted un esposo mejor, hará de usted una esposa mejor, hará de usted un hijo mejor, hará de usted un mejor obrero donde trabaja, hará de usted una persona mejor donde quiera que esté. Quien quiera que sea usted, camina por la fe. Y uno de estos días usted entrará a su propia presencia, a la presencia del Dios Santo, y estaremos en su presencia para siempre jamás. ¡Cuán maravilloso es esto aquí, amigo oyente! Ahora, lo importante que este hombre Habacuc podía decir es, yo he ido a la torre de vigía y voy allí a esperar. Yo confío en aquel que sí tiene la respuesta. Es que, sin fe, amigo oyente, es imposible agradar a Dios, porque es necesario que el que se acerca a Dios crea que le hay y que es galardonador de los que le buscan. Eso es lo que nos dice el escritor de la Epístola a los Hebreos en el capítulo 11, versículo 6. Ahora notemos, amigo oyente, que aquí en Habacuc dice que el justo por su fe vivirá. Amigo oyente, Dios le está llamando a usted para que vaya a Él, y la única manera por la cual usted puede llegar a Él es acercándose por medio de la fe. ¿Qué podemos decir entonces en cuanto a la otra gente? Bueno, él dice aquí que aquel cuya alma no es recta se enorgullece. Él está equivocado. El profeta va a señalar aquí cinco cosas diferentes. La primera la encontramos en el versículo 5, donde se habla de la embriaguez. Y esa es la forma en que Dios va a juzgar a Babilonia. Vamos a ver esto, Dios mediante, en la próxima oportunidad. Vamos a entrar en más detalles en cuanto a esto. En el versículo 9 podemos leer, «Ay del que codicia injusta ganancia para su casa». La codicia era uno de los grandes pecados de Babilonia, así como también la embriaguez. Luego, en el versículo 12 vemos, «Ay del que edifica la ciudad con sangre, del que funda una ciudad con iniquidad». Amigo oyente, debemos decir que esta gente trató de manera horrible a aquellos que caían en sus manos como cautivos. Ellos eran notables, se destacaban por su brutalidad. Usted puede leer en el Salmo 137 y ver allí cómo tratan ellos a los hijos de Israel. Ahora, en el versículo 19 se nos dice, «Ay del que dice al palo, despiértate, y a la piedra muda, levántate». La idolatría era uno de los grandes pecados de Babilonia también. Tenían cinco grandes pecados. Amigo oyente, el orgullo hace que el hombre se desvíe en estas direcciones. Los lleva a la bebida, los lleva a la codicia y a muchas otras cosas más. Hace de ellos personas crueles, brutales, en la forma en que tratan a los demás. También hace de ellos idólatras. Ahora alguien nos va a decir que ya no existen personas que adoren a los ídolos. Amigo oyente, quizá no sean los mismos ídolos que adoraban a estas personas antes, pero hay muchos que adoran a ídolos en el presente. El dinero es uno de los ídolos más adorados. ¿Cuántos hombres y mujeres en el presente están adorando el sexo? ¿Cuántos hoy están adorando al placer? Todos están tratando de adorar una u otra cosa. Muchas mujeres entregan sus cuerpos, muchos hombres entregan su vida y su honor. Amigo oyente, ¿qué es lo que sucede? Bueno, esa alma se ha inflado, se ha llenado con el orgullo, y esa es la dirección en la cual usted se está dirigiendo. Y ese será su resultado, ese será su fin, una eternidad perdida. El justo por su fe vivirá. Y nosotros podemos esperar hoy. Permanezcamos entonces en nuestra torre de vigía. Dios tiene la respuesta. Cuando uno observa a su alrededor en este mundo, considera que el mundo se ha vuelto loco. Y hay muchas personas que se preguntan, ¿cuál será el resultado? Bueno, nosotros sabemos cuál es el resultado. Nosotros creemos que tenemos por delante días terribles. No queremos presentar un cuadro deprimente, pero ¿a qué otra conclusión podemos llegar al mirar a nuestro alrededor? Usted puede decir, bueno, ustedes son pesimistas. No lo somos, amigo oyente. Somos optimistas. Y un día glorioso se acerca. Nosotros estamos andando por fe, no estamos andando por vista. A nuestro alrededor podemos ver estas cosas que no han cambiado. Pero nosotros tenemos a uno que va a ser el cambiador. El Señor Jesucristo vendrá a la tierra a establecer su reino. Y, amigo oyente, Él va a cambiar las cosas. Pero Él va a sacar a su iglesia antes de que Él venga. ¿Cuándo? No lo sabemos. Estamos solamente aquí en la torre del vigía, velando, andando por fe. Amigo oyente, ¿está usted andando por la fe? Esto hace que las cosas sean muy diferentes. Permítanos concluir diciendo que hemos analizado solamente un versículo, pero ha sido un versículo maravilloso. Retornaremos, Dios mediante, en la continuación de este estudio sobre la profecía de Habacuc en nuestro próximo programa. Mientras tanto, le sugerimos leer todo el capítulo 3 de Habacuc para estar mejor informado de lo que consideraremos en nuestro próximo estudio. Es nuestra oración que Dios le bendiga en gran manera.
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0: Es muy grato para mí, Lemuel La Rosa, anfitrión de este programa, estarles acompañando al inicio de nuestro estudio de la Biblia, Palabra de Dios Todopoderoso. Le acompañamos diariamente por este medio de comunicación con la oración en nuestros labios para que Dios le bendiga, que Dios le enseñe su palabra, su buena voluntad, que usted pueda crecer en el conocimiento de la palabra de Dios. 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Y ahora, ¿qué le parece si oramos? Gracias, oh Dios, por la Biblia, tu palabra, y porque podemos estudiarla con libertad y alegría. Guíanos al estudiarla hoy, en el nombre de Jesús. Amén.
2: Continuamos hoy, amigo oyente, nuestro viaje por el libro de Habacuc. Estamos en el capítulo 2 y vamos a considerar lo que nos dice el versículo 4. En nuestro programa anterior dijimos que este es el versículo más importante de las Escrituras. Bueno, quizá deberíamos reducir un poco el tono de esa afirmación y más bien decir que es uno de los versículos más importantes de la Escritura. Es el versículo clave para este pequeño libro de Habacuc. También lo encontramos citado en tres de las grandes epístolas doctrinales que tenemos en el Nuevo Testamento, y en realidad da la clave a esas epístolas. Por tanto, creemos que sería bueno leer este versículo ahora. El versículo 4 del capítulo 2 de Habacuc dice: «He aquí que aquel cuya alma no es recta se enorgullece, mas el justo por su fe vivirá». Se ha hecho mucho tratando de evitar el impacto tremendo que tiene este versículo. Este versículo presenta el tema central de la Biblia. El propósito mismo de la vida y de la muerte se describe aquí. Y los dos caminos que están abiertos para la humanidad se nos presentan aquí también. Hay varias cosas que debemos señalar en cuanto a este versículo y que son de importancia. Él está mencionando aquí los dos grupos de personas que existen en el mundo. La humanidad, ante Dios, está dividida en dos grupos. Están los perdidos y los salvos. Aquellos que han confiado en Dios, que han creído en Dios, y aquellos que no le han creído a Dios. Podemos indicarlo diciendo que de un lado están los santos y del otro los que no lo son. Y esto hace también una división muy marcada para ellos. Veamos lo que tenemos aquí. Dice que Habacuc tiene que ir a su torre de vigía y que allí debe esperar un mensaje. Y este será el gran mensaje de Dios para el profeta. Ese mensaje explicará su trato, es decir, el trato de Dios con los individuos. Explicará la forma de tratar que tiene Dios con las naciones. Y este es un gran principio el que ha señalado aquí. Esto en realidad es un axioma de la Biblia. Usted bien sabe, amigo oyente, que cuando uno estudia geometría, aprende ciertos axiomas que uno acepta y que no se trata de comprobar. Por ejemplo, se le dice a uno que una línea recta es la distancia más corta entre dos puntos. Bueno, eso puede ser comprobado con un problema geométrico, pero es un axioma. Y a uno siempre se le permite hacer esa declaración sin necesidad de comprobarla. Uno tiene que probar todo lo demás, pero eso no es necesario probarlo. Asimismo, hay ciertas declaraciones en las Escrituras que son grandes axiomas. Y aquí tenemos uno de ellos. Escuchemos lo que dice la primera parte del versículo 4 de este capítulo 2 de Habacuc. «He aquí que aquel cuya alma no es recta se enorgullece». Este es un grupo de personas. Este es el orgulloso. Estos son aquellos que están tratando de lograr su propia salvación. O deberíamos decir mejor que no lo están logrando. Están viviendo nada más que para el día de hoy. Comamos y bebamos que mañana moriremos. Ellos piensan que la vida es todo y por eso no tienen ningún propósito. No tienen ningún objetivo en la vida. Así es como se nos presenta esto aquí. He aquí que aquel cuya alma no es recta se enorgullece. Él está equivocado, está en el camino equivocado, está siguiendo un sendero equivocado. Hay camino que al hombre le parece derecho, pero su fin es camino de muerte. Y quizá le sorprenda a usted, amigo oyente, saber que esta clase de gente puede ser encontrada en las iglesias. Son personas que es como si tuvieran almas infladas, como un globo lleno de aire. Se han inflado, se elevan con su orgullo, están corriendo como un río que se dirige a la mar de la destrucción. caminan tranquilos por el sendero, sin preocuparse, cortando flores a la vera del camino. Andan con calma, y una de las cosas que dicen es que uno no debe preocuparse. Ellos no se preocupan en cuanto a su destino. Se dirigen calmadamente como un río tranquilo que al fin descubre que llega a una mar de destrucción. ¿Y qué ocurre con ellos? Bueno, ese es su fin. La Escritura nunca habla mucho en cuanto a los perdidos, como usted ya habrá notado. El Señor Jesucristo, usted recordará que mencionó una historia en cuanto a un hombre rico y a un hombre pobre llamado Lázaro. Y él habló de la muerte de ambos. Y el Señor Jesucristo dijo: aconteció que murió el mendigo y fue llevado por los ángeles al seno de Abraham. Y murió también el rico y fue sepultado. Y en cuanto a Judas, dice, se fue a su propio lugar. Es decir que él murió. Esa clase de vida, amigo oyente, le lleva a uno a un fin que es la destrucción. El fin es una eternidad perdida, si usted puede aceptar algo así. Ahora, el otro grupo está formado por aquellos que han sido salvos por la fe. Y ellos están andando por el río de la vida hacia la ciudad de Dios y un conocimiento completo. El apóstol Pablo nos dice allá en su primera epístola a los Corintios, capítulo 13, versículo 12, ahora vemos por espejo oscuramente, mas entonces veremos cara a cara. Ahora conozco en parte, pero entonces conoceré como fui conocido. Nosotros hoy no tenemos todas las respuestas, pero andamos por la fe. Entre el momento de la salvación y ese entonces, los salvos andarán por la fe. Entonces conoceremos, pero ahora somos salvos por la fe. Ahora vamos a andar por la fe. Quizá usted no tenga la respuesta ahora, amigo oyente, pero la tendremos algún día. Así es que aquí tenemos a aquellos que tienen un alma llena de orgullo, que deben ser juzgados por ciertos pecados que van a ser mencionados aquí y que van a ser presentados ante nosotros en cinco maneras. Vamos a ver en esta parábola que comienza en el versículo 5 lo que nos dice el profeta. Pero permanezcamos con este versículo 4 unos momentos más, porque este versículo 4 del capítulo 2 de Habacuc es citado en la epístola a los Romanos, también en la epístola a los Gálatas y luego en la epístola a los Hebreos, y es la clave para esas tres epístolas. En primer lugar, queremos observar lo que nos dice el apóstol Pablo en su epístola a los Romanos, en el capítulo 1, versículos 16 y 17. Leamos. Porque no me avergüenzo del Evangelio, porque es poder de Dios para salvación a todo aquel que cree, al judío primeramente y también al griego. Porque en el Evangelio la justicia de Dios se revela por fe y para fe, como está escrito, mas el justo por la fe vivirá. El énfasis en la epístola a los Romanos es en la justificación por la fe, en la salvación. Y nosotros podríamos leerlo de esta manera. El justo, aquel que ha sido justificado por la fe, también vivirá por la fe. Ese es el mensaje más grande que encontramos en la epístola a los Romanos. Cuando leemos la epístola a los Gálatas, encontramos que allí también ha sido citado este versículo en el capítulo 3, versículo 11, de la epístola a los Gálatas, que dice, «Y que por la ley ninguno se justifica para con Dios, es evidente, porque el justo por la fe vivirá». Nuevamente Habacuc ha citado aquí, y el énfasis aquí es un poquito diferente. Y la razón es porque si regresamos a ver lo que Pablo está diciendo en el versículo 20 del capítulo 2 de Gálatas, notamos que él expresa, «Con Cristo estoy juntamente crucificado». Ahora, ¿cuándo fue crucificado con Cristo? Cuando Cristo murió hace 2000 años. «Con Cristo estoy juntamente crucificado, y ya no vivo yo, mas vive Cristo en mí. Y lo que ahora vivo en la carne, lo vivo en la fe del Hijo de Dios, el cual me amó y se entregó a sí mismo por mí». El énfasis en la epístola a los Romanos era dado a la justificación por la fe, salvación por la fe. Ahora, el énfasis en esta epístola a los Gálatas es en la fe, y no solo en la fe que salva, sino que es una fe en la cual uno vive a través de toda esta vida. Ese es el énfasis aquí. Pasemos ahora a la epístola a los Hebreos. Y en esa epístola, capítulo 10, versículo 38, leemos esto: «Mas el justo vivirá por fe». Ahora, el escritor de esta epístola a los Hebreos está citando del libro de Habacuc y dice, «Mas el justo vivirá por la fe, y si retrocediere, no agradará a mi alma». Y el énfasis aquí es en la palabra vivirá. Ahora tomemos estas tremendas palabras, mas el justo por su fe vivirá. El apóstol Pablo en su epístola a los Romanos le da énfasis al justo, a la justificación por la fe o por la salvación. En su epístola a los Gálatas, Pablo le da énfasis a la fe, ya que él dice que el justo vivirá por la fe. El énfasis es sobre la fe, que nosotros no vivimos por la ley. Pablo está diciendo que por la ley ninguno se justifica para con Dios, sino que el justo por la fe vivirá. Y cuando llegamos a la epístola a los Hebreos, allí el énfasis es en vivirá. Y luego de haber citado este versículo en el capítulo 10, versículo 38 de la epístola a los Hebreos, él, en el capítulo 11 de Hebreos, nos presenta a hombres y mujeres que han vivido por la fe, y el énfasis es sobre el vivir. Así es que se le da tres grandes énfasis en las tres grandes epístolas doctrinales. Por tanto, vemos que a este hombre Habacuc, en este capítulo 2 de su profecía, se le da este maravilloso versículo. Y Habacuc miraba hacia el futuro, y su pregunta es, ¿por qué? Nosotros miramos hacia atrás, a la historia, no hacia el futuro ni a la profecía, pero vemos la respuesta a Habacuc. Dios envió a su pueblo a la cautividad. Él hizo eso y sirvió un propósito, un gran propósito, y eso le permitió a él traer al Salvador al mundo en el cumplimiento del tiempo. Cuando el apóstol Pablo se encontraba en Antioquía de Pisidia, él predicó lo que nosotros siempre hemos considerado como uno de los mejores sermones que él haya predicado. En el capítulo 13 del libro de los Hechos de los Apóstoles, versículos 37 al 41, queremos leer algo que es de suma importancia. Él dice, «Mas aquel a quien Dios levantó no vio corrupción. Sabed, pues, varones hermanos, que por medio de él se os anuncia perdón de pecados, y que de todo aquello de que por la ley de Moisés no pudisteis ser justificados, en él es justificado todo aquel que cree». Mirad, pues, que no venga sobre nosotros lo que está dicho en los profetas. Mirad, oh menospreciadores, y asombraos y desapareced, porque yo hago una obra en vuestros días, obra que no creeréis si alguien os la contare. Por tanto, el apóstol Pablo los coloca en el único camino a Dios, es decir, por medio de la fe, según dice él. Este es el único camino. Y el mensaje es el mensaje de que Cristo murió por nuestros pecados según las Escrituras, que Él fue sepultado y que resucitó al tercer día. ¿Y qué es lo que usted hace con eso? Usted le acepta a Él como su Salvador personal. Usted confía en Él y usted anda por fe, no por la ley. Hay tantos hoy que nos están colocando no solo bajo los 10 mandamientos, sino que nos están colocando bajo un sistema legal que han creado ellos mismos. Y hay tantas reglas y normas para la familia, para el esposo, para la esposa y para todo lo demás. Amigo oyente, permítanos decirle hoy que si usted ha sido salvo por fe en el Señor Jesucristo, entonces usted le ama a Él. Y la pregunta que Él le hace a usted, si usted es un hijo de Él, es, ¿me amas? Y si usted le ama, amigo oyente, eso va a resolver el problema. Eso va a permitir que usted ande en el Espíritu, y para andar en el Espíritu, usted será lleno con el Espíritu y tendrá gozo en su corazón. Hará de usted un esposo mejor, hará de usted una esposa mejor, hará de usted un hijo mejor, hará de usted un mejor obrero donde trabaja, hará de usted una persona mejor donde quiera que esté. Quien quiera que sea usted, camina por la fe. Y uno de estos días usted entrará a su propia presencia, a la presencia del Dios Santo, y estaremos en su presencia para siempre jamás. ¡Cuán maravilloso es esto aquí, amigo oyente! Ahora, lo importante que este hombre Habacuc podía decir es, yo he ido a la torre de vigía y voy allí a esperar. Yo confío en aquel que sí tiene la respuesta. Es que sin fe, amigo oyente, es imposible agradar a Dios, porque es necesario que el que se acerca a Dios crea que le hay y que es galardonador de los que le buscan. Eso es lo que nos dice el escritor de la Epístola a los Hebreos en el capítulo 11, versículo 6. Ahora notemos, amigo oyente, que aquí en Habacuc dice que el justo por su fe vivirá. Amigo oyente, Dios le está llamando a usted para que vaya a Él, y la única manera por la cual usted puede llegar a Él es acercándose por medio de la fe. ¿Qué podemos decir entonces en cuanto a la otra gente? Bueno, él dice aquí que aquel cuya alma no es recta se enorgullece. Él está equivocado. El profeta va a señalar aquí cinco cosas diferentes. La primera la encontramos en el versículo 5, donde se habla de la embriaguez. Y esa es la forma en que Dios va a juzgar a Babilonia. Vamos a ver esto, Dios mediante, en la próxima oportunidad. Vamos a entrar en más detalles en cuanto a esto. En el versículo 9 podemos leer, «Ay del que codicia injusta ganancia para su casa». La codicia era uno de los grandes pecados de Babilonia, así como también la embriaguez. Luego, en el versículo 12 vemos, «Ay del que edifica la ciudad con sangre, del que funda una ciudad con iniquidad». Amigo oyente, debemos decir que esta gente trató de manera horrible a aquellos que caían en sus manos como cautivos. Ellos eran notables, se destacaban por su brutalidad. Usted puede leer en el Salmo 137 y ver allí cómo tratan ellos a los hijos de Israel. Ahora, en el versículo 19 se nos dice, «Ay del que dice al palo, despiértate, y a la piedra muda, levántate». La idolatría era uno de los grandes pecados de Babilonia también. Tenían cinco grandes pecados. Amigo oyente, el orgullo hace que el hombre se desvíe en estas direcciones. Los lleva a la bebida, los lleva a la codicia y a muchas otras cosas más. Hace de ellos personas crueles, brutales, en la forma en que tratan a los demás. También hace de ellos idólatras. Ahora alguien nos va a decir que ya no existen personas que adoren a los ídolos. Amigo oyente, quizá no sean los mismos ídolos que adoraban a estas personas antes, pero hay muchos que adoran a ídolos en el presente. El dinero es uno de los ídolos más adorados. ¿Cuántos hombres y mujeres en el presente están adorando el sexo? ¿Cuántos hoy están adorando al placer? Todos están tratando de adorar una u otra cosa. Muchas mujeres entregan sus cuerpos, muchos hombres entregan su vida y su honor. Amigo oyente, ¿qué es lo que sucede? Bueno, esa alma se ha inflado, se ha llenado con el orgullo, y esa es la dirección en la cual usted se está dirigiendo. Y ese será su resultado, ese será su fin, una eternidad perdida. El justo por su fe vivirá. Y nosotros podemos esperar hoy. Permanezcamos entonces en nuestra torre de vigía. Dios tiene la respuesta. Cuando uno observa a su alrededor en este mundo, considera que el mundo se ha vuelto loco. Y hay muchas personas que se preguntan, ¿cuál será el resultado? Bueno, nosotros sabemos cuál es el resultado. Nosotros creemos que tenemos por delante días terribles. No queremos presentar un cuadro deprimente, pero ¿a qué otra conclusión podemos llegar al mirar a nuestro alrededor? Usted puede decir, bueno, ustedes son pesimistas. No lo somos, amigo oyente. Somos optimistas. Y un día glorioso se acerca. Nosotros estamos andando por fe, no estamos andando por vista. A nuestro alrededor podemos ver estas cosas que no han cambiado. Pero nosotros tenemos a uno que va a ser el cambiador. El Señor Jesucristo vendrá a la tierra a establecer su reino. Y, amigo oyente, Él va a cambiar las cosas. Pero Él va a sacar a su iglesia antes de que Él venga. ¿Cuándo? No lo sabemos. Estamos solamente aquí en la torre del vigía, velando, andando por fe. Amigo oyente, ¿está usted andando por la fe? Esto hace que las cosas sean muy diferentes. Permítanos concluir diciendo que hemos analizado solamente un versículo, pero ha sido un versículo maravilloso. Retornaremos, Dios mediante, en la continuación de este estudio sobre la profecía de Habacuc en nuestro próximo programa. Mientras tanto, le sugerimos leer todo el capítulo 3 de Habacuc para estar mejor informado de lo que consideraremos en nuestro próximo estudio. Es nuestra oración que Dios le bendiga en gran manera.
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0: Escuche, si usted anda con sabios, sabio será. Pero si usted camina con necios, terminará siendo insensato. No querrá ser necio y dañar su vida. La Biblia dice que cosechamos lo que sembramos, entonces dejemos que Dios llene nuestra vida de sabiduría.
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0: Al pensar en la clase de vida que usted lleva, ¿diría que las decisiones que toma son sabias o insensatas? Pienso en quienes nunca consideran la voluntad de Dios para sus vidas. Toman decisiones basadas en lo que quieren o sienten, lo que les haga sentir bien, o lo que otros piensen, sin nunca preguntarse cuál es la voluntad de Dios para sus vidas. Esto es una mala decisión. Es una decisión insensata. Podemos pensar en todas las decisiones que toma la gente. Por ejemplo, algunas personas acumulan crédito en sus tarjetas al punto que saben que no pueden pagarlas. ¿Por qué hacen eso? Por malas decisiones. Mire, la gente toma decisiones insensatas porque excluyen lo más importante en sus vidas, y es la voluntad de Dios Todopoderoso. Así que actúan conforme a cómo se sientan, a lo que les parezca normal. ¿Qué piensan los demás? ¿Qué quiero yo? ¿Qué deseo yo? Y amable oyente, si sus decisiones se basan en esas cosas, tenga por seguro que serán insensatas. Así que le invito a buscar 1 Corintios capítulo 3 y deseo que comencemos leyendo en el versículo 19. Dice así, porque la sabiduría de este mundo es insensatez para con Dios. Escuché esto. La sabiduría de este mundo es insensatez para con Dios, la manera de pensar del mundo sin Dios. Y continúa diciendo, pues escrito está, Él prende a los sabios en la astucia de ellos. No se saldrá con la suya, hay consecuencias. Versículo 20. Y otra vez, el Señor conoce los pensamientos de los sabios que son vanos. Dice que son vanos. Toman decisiones insensatas. Así que ninguno se gloríe en los hombres porque todo es vuestro. Entonces compara a Pablo y a Apolos diciendo, versículo 22, sea Pablo, sea Apolo, sea Cefas, sea el mundo, sea la vida, sea la muerte, sea lo presente, sea lo porvenir, todo es vuestro. Tratan de comparar a los predicadores. Luego vea lo que dice en el versículo 23, y vosotros de Cristo y Cristo de Dios. Amable oyente, le pertenecemos a Dios. Esta verdad solo les pudiera aplicar a quienes han confiado en Jesucristo como su Salvador, quienes son, escuchen bien, sabios para reconocer sus pecados, sabios para creer en el testimonio bíblico sobre su muerte, que nos justificó, nos declaró justos, nos reconcilió, nos salvó eternamente, nos santificó, todas las maravillas que la Biblia dice. Mire, tenemos seguridad eterna. Sabe que es eterna, sin fin. Nuestra relación con Él nos da seguridad sin fin. Quien nos ha dado esa seguridad eterna es quien todo lo sabe, nuestro Dios Todopoderoso, quien envió a su Hijo y sobre el cual dijo, todo es vuestro y vosotros de Cristo y Cristo de Dios. No sea usted, amable oyente, pero a mí esto me hace sentir muy, muy seguro. Le pertenece a Dios, lo que significa, escuche bien, que nada ni nadie puede tocarlo sin el conocimiento, sabiduría y poder de Dios. Nada ni nadie. Entonces, se necesita sabiduría divina para vivir como realmente deseamos. Y cuando vivimos sensatamente, buscamos su guía en cada cosa. Piense en esto. Las personas que son espiritualmente sabias, que son espiritualmente sensatas, podrán ver cosas que los ojos de otras personas no ven, podrán escuchar lo que los oídos de otras personas no oyen. Es por eso que alguien puede decirle algo persuasiva o arrogantemente, y usted es un hijo de Dios que camina en su espíritu y sabe qué dicen. Envían dos mensajes. Uno es lo que usted les escucha decir, otro es lo que realmente dijeron. Y hay mucha diferencia. Los hijos de Dios que andan sensatamente son quienes, escuche bien, son los que tienen la sabiduría de Dios porque ese es su deseo y voluntad. Pero lo ignoramos y nos metemos en problemas y pensamos, «¡Oh Dios, ¿dónde estás? Él ha estado aquí desde siempre. Lo que pasa es que usted no lo escuchaba, escuchaba a otra gente, decidió hacer lo que usted quería y no lo que Dios sabía que era lo mejor». Amable oyente, si vivimos sensatamente, viviremos de cierto modo. ¿Y cuál es ese modo? En esencia, para hacerlo más sencillo, les diré que cuando vivimos sabiamente, podremos pasar por los valles más oscuros de la vida. Caminaremos por sendas que creíamos que serían imposibles de andar. Podremos pasar por situaciones, circunstancias y aflicciones que nunca pensaríamos que podríamos soportar. Pero si andamos sabiamente, Dios dice, este es el siguiente paso, y este el próximo paso, y este es el próximo, y este el próximo. ¿Sabe por qué no nos cuenta toda la historia? Porque ni siquiera la entenderíamos. No podríamos entender a dónde nos lleva Dios. ¿Y qué hace Él? Nos lleva paso a paso. Y le preguntamos, Señor, ¿qué decisión debo tomar? Y Él nos da el siguiente paso que debemos tomar. Si decidimos hacerlo nosotros mismos, araremos en la dificultad y el dolor. Cometeríamos muchos errores. Recuerde que Dios nos ama y nos mantendrá en el camino. Nos ama tanto como para mantener nuestros ojos en la verdad. Ahora, hay otro tipo de vida. Hay gente que vive insensatamente. Y deseo que se fije en lo que dice Santiago capítulo 3, versículo 13, quien preguntaba algo similar a lo que preguntaba el apóstol Pablo. ¿Quién es sabio y entendido entre vosotros? Muestre por la buena conducta sus obras en sabia mansedumbre. Pero si tenéis celos amargos y contención en vuestro corazón, no os jactéis ni mintáis contra la verdad, porque esta sabiduría no es la que desciende de lo alto, sino terrenal, animal, diabólica. Ahora deseo que piense en esto por un momento. Hay dos tipos de sabiduría. Está la sabiduría de Dios y la sabiduría que viene del hombre. Y deseo que vea cómo las describe este pasaje. Dice que esta sabiduría es terrenal, animal, diabólica. ¿Qué quiere decir con eso de terrenal? Limitada a lo que el hombre hace, limitada al raciocinio del hombre, su pensamiento, intentos, logros. Eso muestra lo limitada que es. ¿Qué tan astuto es el hombre hoy? Podemos inventar cosas, ir a la luna, esto y lo otro, pero no nos llevamos bien los unos con los otros. Estas son las cosas que pueden crear la sabiduría y conocimiento humanos sin Dios. No podemos hacer nada sin Dios. Es terrenal. Esa es una parte de la sabiduría. En segundo lugar, dice que esta sabiduría es animal o natural. Todos tenemos instintos animales en nosotros. Esa es la parte nuestra que no quiere obedecer a Dios. Esa parte nuestra sujeta a tentaciones. Esa parte nuestra que sigue nuestros deseos y sentidos. Quizás usted no quiera aceptarlo, pero todos tenemos instintos animales. Algunos lo llaman naturaleza pecaminosa. Llámelo como quiera. A los que andan insensatamente, su sabiduría no les llevará a ninguna parte. Es animal o natural, es sensorial. Está relacionada con nuestra naturaleza pecaminosa. Leamos 1 Corintios capítulo 2, versículo 14, dice así. Pero el hombre natural no percibe las cosas que son del Espíritu de Dios porque para él son locura y no las puede entender porque se han de discernir espiritualmente. Cuando entramos en una discusión con alguien que no cree, como nosotros, en Jesucristo, ni en Dios, ni en su divinidad, nos preguntamos, ¿por qué no puede creerlo? ¿Sabe por qué? Porque Dios dice que no podrán. Separados del Espíritu de Dios no podrán entender las cosas de Dios. Y quizás usted sea uno de ellos y está escuchando este mensaje y se está diciendo, no creo en nada de eso. ¿Sabe por qué no cree? Si todo lo está basando en su propio conocimiento y sabiduría, él lo describe como la sabiduría sin Dios, como conocimiento humano. Es terrenal, es limitado. Entonces, esta sabiduría animal o natural, por lo tanto, es corrupta. Y él menciona, por ejemplo, que es diabólica. Su fundamento es el propio Satanás. Vayamos un momento a Génesis capítulo 3. Aquí todo era absolutamente perfecto. Y Satanás convenció a Eva diciéndole, si me sigues, te haré como Dios. Ella creyó una mentira. Y mire las consecuencias. Hay mucha gente hoy, quizás usted sea uno de ellos, que ha creído en las mentiras del diablo. Lo ha escuchado decirle, no necesitas a Dios. Los de la iglesia son débiles. Puedes lograrlo solo. Eres listo para arreglártela solo. Tienes posición, dinero, intelecto, talento. No necesitas para nada esa religión. Mire, amable oyente, esa es la voz del diablo. La palabra de Dios le llama diabólica. Tiene que ver con su instinto animal y lo terrenal. Si escucha las mentiras de Satanás, él siempre le dirá, esto es lo más fácil. Pero lo importante es preguntarse, ¿qué es lo más sabio que debo hacer? En otras palabras, ¿qué ve Dios? Con base en su omnisciencia, de saberlo todo, omnipotencia, todo el poder, omnipresencia, él, Dios, está en medio de todo lo que usted enfrenta. Entonces la pregunta debería ser, ¿qué sería lo más sabio que debo hacer? No debería preguntárselo a todo el mundo, porque primero recibiría diferentes opiniones y regresa donde empezó más frustrado y confundido. La mayoría le dirá lo que cree que usted necesita escuchar o quiere escuchar. Dios siempre le dirá exactamente lo que usted necesita, porque Él será sincero con nosotros sobre todas las cosas. Ahora bien, pienso en todas las decisiones que he tomado en todos estos años. Algunas de ellas, si volviera a tomarlas, lo haría un poco distinto. Por ejemplo, una vez tratábamos de buscar una casa. No podíamos encontrarla en ningún lado y por fin encontramos una que era más o menos lo que queríamos. Y no acostumbro a decir, está bien, en algo así, pero lo hice. Y Dios en su sabiduría, créame, puse en el contrato que si había agua en el sótano, no la compraríamos. Esa noche llovió tanto que al día siguiente había como 30 centímetros de agua en el sótano. Así que lo cancelé y pensé, Señor, ¿qué planeas? Esa semana mi esposa encontró la casa que buscábamos. Mire, en la primera ocasión no esperé en Dios, no dije, ¿qué es lo más sabio que debo hacer? No creo que esta sea la correcta, pero lo hice de todos modos. Pero el Señor me redimió de eso. Luego estaba en el proceso de comprar un auto. Pensé, ¿qué debo hacer? Y fue como que Dios me dijera, ¿quieres este o lo mejor que te tengo? Y yo dije, Señor, quiero lo mejor de ti. Un par de meses después, no recuerdo el tiempo exacto, iba a una reunión con un caballero y me dijo, ¿por qué no se compra un carro? Le respondí, Dios no me ha dado paz en comprar. Le respondí,

importante esto. Dios siempre tiene lo mejor. Y lo mejor no necesariamente es lo más caro, sino lo mejor para usted. Dios siempre nos tiene lo mejor y es insensato abordarlo de cualquier otro modo. Nunca podemos equivocarnos obedeciendo a Dios. Nunca, nunca. Así que, solo porque no lo entienda, no significa que no esté bien. Dios es quien tiene toda sabiduría, quien todo lo sabe. Pudiera decirle que en todos mis años de ser creyente, y podría pasar largo rato contándole, dándole ejemplos que me pasan por la mente de las veces que he obedecido a Dios y las veces que no. Y todo vuelve a la siguiente pregunta. ¿Qué es lo más sabio que debo hacer? ¿Puede darme una mejor pregunta que esa? No, porque ahí está Dios Todopoderoso. Entonces, lo que Él hace es mostrarnos en este pasaje bíblico en Santiago la diferencia que existe. Veamos este capítulo 3. Dice así en los versículos 13 y 14. ¿Quién es sabio y entendido entre vosotros? Muestre por la buena conducta sus obras en sabia mansedumbre. Pero si tenéis celos amargos y contención en vuestro corazón, no os jactéis ni mintáis contra la verdad. Escuche bien eso. Este es un grupo de personas que creen ser sabias. Versículo 15. Porque esta sabiduría no es la que desciende de lo alto, sino terrenal, animal, diabólica. Y vivimos rodeados de personas, compañeros de trabajo, que, esto es cierto, de ellos, piensan que tienen la respuesta correcta, excluyen a Dios de sus vidas y en su arrogancia tratan de probar porque tienen la razón. Ahora quizás tengan posición, talento, destreza, intelecto, tal vez tengan todo eso, pero ¿por eso son más sabios que usted? No. Quizás sean inteligentes en muchos aspectos, pero quien excluye a Dios de su vida no es sabio. Eso es diabólico y entra en la categoría de una vida terrenal, natural y diabólica. Véalo, celos, ambición personal. Y note lo que dice un poco más adelante en el versículo 17. Dice así, pero la sabiduría que es de lo alto es primeramente, escuche esto, pura. Mire, la sabiduría de Dios es pura, o sea, perfecta en lo absoluto. ¿Escuchó eso? Es sabiduría perfecta en todo. Y continúa diciendo, es pura, después pacífica, su sabiduría trae paz, amable, no tiene nada hostil, benigna, llena de misericordia y de buenos frutos, sin incertidumbre ni hipocresía. Así es la sabiduría de Dios. Mire, ¿no está de acuerdo en que es insensato escoger otra opción? Esa es la clase de vida que queremos. Amén. Ahora vea qué dice en el versículo 16. Porque donde hay celos y contención, allí hay perturbación y toda obra perversa. Solo existen dos opciones en la vida. Puede vivir sabiamente o vivir insensatamente. Permítame decirle algo. Ya usted lo decidió. Donde sea que esté, ya anda en la senda de los sabios o anda en la senda de los insensatos. Cambie de senda si anda insensatamente. Mire, no es tan sabio. Quizás crea serlo, pero no lo es. No es tan sabio para saber más que Dios. No es tan intelectual para saber más que Dios. No conoce su futuro. Dios sí lo conoce. No sabe el futuro sobre quienes usted influye, pero Dios sí. Dios Todopoderoso, mediante la persona salvadora de Cristo, quien perdona y limpia nuestro pecado, escribe nuestro nombre en el libro de vida, tiene un plan para nosotros y vive en nosotros mediante su Espíritu, Él nos dará sabiduría en cada decisión que tomemos en la vida. Amable oyente, no hay otra forma de vivir. Ahora, si yo tuviera 30 años, usted podría decir, ¿qué tanto sabe? Me alegra tener más de 80. Mire, porque sé que tengo más de 60 años de prueba que todo lo que le digo es la absoluta verdad de Dios Todopoderoso. Puedo decirle eso mismo cuando ya tenga 100. ¿Sabe por qué? Porque eso no cambia. Así es Dios. Puede confiar en Él. Dios no cambiará para usted en nada. Entonces, tiene dos opciones para vivir. Sabiamente, en obediencia a Dios, en sabiduría, o vivir insensatamente, convenciendo a muchos, haciendo mucho, yendo a muchas partes, tendiendo muchas cosas, y luego morirá.

0: Amable oyente, en sus últimos segundos de vida, tengo el presentimiento de que deseará haber escuchado este mensaje. Lo más trágico que puede hacer es morir sin Cristo. ¿Sabe por qué? Porque las consecuencias son eternas. Quizás no sea la mejor vida del creyente, quizás no tenga mucho, tal vez no tenga títulos con su nombre, tal vez no tenga notoriedad, quizás la mayoría no le conoce, su nombre no está en la prensa, en la TV, etc. Pero vive para Dios. Ha andado en obediencia a Él. Mire, los valores de Dios no son los del hombre. Lo que Dios considera maravilloso no es lo que el mundo piensa. Así que usted puede decidir. ¿Vivirá usted sabiamente? ¿O vivirá insensatamente? Se engañará si vive insensatamente. Es sabio si escoge a Cristo y su senda de vida. Y esa es mi oración por usted.
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1: Una cosa es decir que no tiene miedo y otra muy diferente es realmente sentirse calmado. No siempre es fácil estar en completa paz. 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
0: La primera vez que recuerdo haber tenido miedo fue cuando tuve que predicar mi primer sermón. Mi madre me dijo que leyera Josué 1:9, que dice: «Mira que te mando que te esfuerces y seas valiente, no temas ni desmayes, porque Jehová tu Dios estará contigo en donde quiera que vayas». Luego me dijo: «Hijo, no te distraigas, porque el Señor tu Dios está contigo esta noche cuando estés frente a la gente». La clave está en llenar nuestra mente con la verdad de la palabra de Dios. Somos hijos e hijas del Dios viviente. Nuestro Dios es el soberano del universo. Él está en control de todas las cosas, de modo que, si realmente creo en esa verdad, no tengo razón alguna para estar ansioso o angustiado. Cuando reconozco que estoy ansioso por algo, enfoco mi atención a Dios. Recuerde lo que dice Isaías 41:10. No temas, porque yo estoy contigo. No desmayes, porque yo soy tu Dios que te esfuerzo. Siempre te ayudaré, siempre te sustentaré con la diestra de mi justicia. Amable oyente, no mire ansiosamente a su alrededor, porque al hacerlo, se olvida del soberano del universo. La gente dice: «Bueno, no puedo evitar lo que pienso». Sí, sí puede. En otras palabras, es su voluntad la que elige lo que su mente piensa o no piensa.
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0: Bienvenidos a Respuestas Hoy. Soy Joe Owen de Respuestas en Génesis. Durante toda esta semana, hemos estado aprendiendo cómo nos formó Dios maravillosamente en el vientre. Trágicamente, en muchos de nuestros países es legal matar a lo que no ha nacido. Pero la palabra de Dios da valor, dignidad y personalidad al que no ha nacido. Cada persona es hecha a la imagen de Dios. El matar a un bebé en el vientre está mal porque está destruyendo a alguien que fue formado a la imagen de Dios. Dios le dijo al profeta Jeremías que él lo conocía antes de que fuera formado en el vientre. En los Salmos nos dicen que Dios nos formó en el vientre. No hay nada en las Escrituras que diga que los que no han nacido no son personas. El matar al que no ha nacido es un asesinato. Necesitamos proteger a los que son hechos a la imagen de Dios y conforme a su semejanza, según su misma palabra.
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El tema será liberación de la maldición. Hablaré de verdades que Dios me ha estado enseñando, principalmente yo diría en los últimos 5 años. Verdades que han cambiado por completo mi vida, así como la vida de incontables personas a las que he tenido el privilegio de ministrar esta verdad. En algunos sitios donde he ministrado, al preguntarles al final del mensaje si quieren recibir lo que Dios ofrece por medio de esta verdad, puedo decir que el 95% de los presentes han respondido y hemos visto cambios radicales en la gente. Recuerdo que hablé en Zambia, en África Central, hace ya varios años. Enseñé acerca de este tema y al final un hombre se me acercó. Y los africanos por lo general no son personas adineradas, pero él era un hombre bien vestido. Se echó al piso a mis pies y me hubiera besado los pies si se lo hubiera permitido. Luego se puso de pie, tendría unos 40 años de edad y dijo: "He pasado toda mi vida adolorido y desdichado. No he sabido lo que es la felicidad, pero desde que hice esa oración con usted, estoy completamente cambiado. Estoy completamente libre de dolor, soy otra persona". Así que este es un mensaje que tiene poder. Es apropiado que busquemos en Gálatas 3, versículos 13 y 14 como base de este mensaje. Gálatas 3, 13 y 14. Cristo nos redimió de la maldición de la ley, hecho por nosotros maldición. Porque está escrito: "Maldito todo el que es colgado en un madero", para que en Cristo Jesús la bendición de Abraham alcanzase a los gentiles, a fin de que por la fe recibiésemos la promesa del Espíritu. Estos versículos revelan un intercambio que se llevó a cabo estando Jesús en la cruz. Dice el Antiguo Testamento en el libro de Levítico que cualquiera que muere colgado en un madero es maldito. Así que cuando Jesús fue colgado en el madero de la cruz, fue hecho maldición. Lo que se llevó a cabo fue un intercambio divino que estos versículos expresan claramente. Jesús cargó con la maldición, con cada maldición que merecíamos nosotros, para que pudiéramos ser redimidos de la maldición y alcanzar la bendición que Dios ha preparado para su pueblo. Se trata de un intercambio práctico y muy sencillo. Jesús fue hecho maldición para que nosotros pudiéramos recibir la bendición. Para que lo anterior cobre más sentido, les invito a decirlo conmigo y quisiera que usaran las manos, la mano izquierda para señalar lo malo y la mano derecha para señalar lo bueno. Mírenme a mí una vez y luego lo hacemos juntos. Jesús fue hecho maldición para que nosotros pudiéramos recibir la bendición. ¿Está bien? Recuerden, su mano izquierda está al frente de mi mano derecha, no se confundan. Y no le den un golpe al que está a su lado, háganlo con cuidado. ¿Están listos? Jesús fue hecho maldición para que nosotros pudiéramos recibir la bendición. Lo que voy a hacer ahora es explicarles qué son exactamente las maldiciones y las bendiciones. Son dos temas bíblicos muy importantes. Creo que la palabra bendecir en diferentes formas aparece 600 veces en la Biblia. Y la palabra maldición tal vez unas 300 veces. Pero por experiencia me he dado cuenta que la mayoría de los cristianos no tienen conocimiento de lo que son bendiciones y maldiciones. Creo que el propósito de Dios es que mediante la redención de Cristo, seamos librados de maldiciones y disfrutemos de las bendiciones. Pero donde quiera que viajo encuentro a muchos creyentes que sobrellevan maldiciones cuando deberían estar disfrutando las bendiciones. Una de las razones principales es que no saben reconocer lo que es una maldición y lo que es una bendición. La segunda razón es que aunque lo reconocen, tal vez no sepan cómo ser liberados de la maldición y recibir la bendición. Así que quisiera empezar por darles una definición sencilla de bendiciones y maldiciones.
Ambas cosas son instrumentos de poder espiritual sobrenatural. Es muy importante entender que no estamos tratando con algo meramente natural, va más allá de lo natural. Son instrumentos de poder espiritual sobrenatural para bien si son bendiciones y para mal si son maldiciones. Y una de sus características sobresalientes es que muy a menudo se perpetúan de generación en generación. Muchas veces hasta que alguien sepa romperlas, en el caso de las maldiciones. Como resultado, muchas personas, si hay algunos aquí esta noche, sufren en su vida las consecuencias de cosas que tal vez sucedieron muchas generaciones atrás. Necesitamos encontrar la raíz del problema y tomar las medidas apropiadas a fin de ser liberado. Ahora, las bendiciones y maldiciones generalmente operan mediante las palabras. Pueden ser palabras habladas, escritas o simplemente palabras pronunciadas interiormente. Sin embargo, tanto las bendiciones como las maldiciones pueden transferirse o transmitirse mediante objetos, objetos tangibles. De modo que no siempre se trata de palabras solamente. Para dar un ejemplo muy sencillo, en la comunión que celebramos como cristianos, Pablo dice que la copa de bendición que bendecimos no es la comunión del cuerpo de Cristo. De modo que mediante esa copa, que es un objeto tangible que contiene vino, Dios nos transmite una bendición. En el Antiguo Testamento, hay varios ejemplos de maldiciones que se transmitieron mediante objetos. En particular, bajo la ley de Moisés, si se le acusaba a una mujer de ser infiel a su esposo, tenía que pasar por una prueba especial. El sacerdote la llevaba al tabernáculo, escribía una maldición y luego mojaba la tinta en un vaso de agua de modo que las palabras de la maldición se disolvieran en el agua. Así se le obligaba a la mujer a tomar el agua y pronunciar sobre sí misma la maldición. Si era inocente, no le pasaba nada. Su esposo nunca más podría acusarla, pero si era culpable, sufría terribles consecuencias físicas en su cuerpo. Digo esto solo para darles un ejemplo de una maldición transmitida mediante un objeto, en este caso, un vaso de agua. He llegado a entender esta verdad por experiencia personal. Casi nunca predico nada que sea solo una teoría abstracta. Durante toda mi vida, todas las enseñanzas que he dado han estado relacionadas con cosas que han pasado en mi vida, y esto se aplica a este mensaje. Quiero relatarles tres incidentes en mi vida personal que fueron alertándome. Esta verdad no me fue revelada una sola vez. Fue un proceso gradual de la verdad revelada. Creo que Dios supervisó mi adiestramiento al permitir que tuviera ciertas experiencias y tratara con ciertos casos que me abrieron los ojos a través de estas cosas. A finales de los años 60, cuando vivía en Fort Lauderdale, Florida, con mi esposa Lidia, había heredado de mi abuelo materno varios objetos de arte y cultura chinos. Esto sucedió más o menos así, como parte de la historia, es que por parte de mi abuelo, que era oficial del ejército británico, fue el comandante de un cuerpo expedicionario que el gobierno británico envió a la China en 1904 para reprimir una sublevación que se conoce como la Rebelión Boxer, y regresó con varios artículos que había adquirido en la China. Esto causó que a través de mi mamá heredara algunos artículos que había adquirido en la China. Entre ellos había cuatro dragones hermosamente bordados, cada uno bordado en un pedazo de tela individual. Quiero decir, los colores eran hermosísimos. Aprendí que alguien que sabía un poco acerca de la cultura china, que eran dragones imperiales, ya que tenían cinco garras. Los dragones comunes y corrientes solo tienen cuatro garras,
pero los imperiales cinco garras. Yo era muy apegado a mi abuelo, así que estos dragones tenían un significado especial para mí. Cuando nos mudamos a Fort Lauderdale, mandé a enmarcar estos cuatro dragones y los coloqué en la pared de nuestra sala. Pero después de un tiempo, el Espíritu Santo empezó a inquietarme. ¿Alguna vez los ha inquietado el Espíritu Santo? ¿Saben lo primero que solemos hacer? No le hacemos caso y decimos, él no haría eso. En fin, el Espíritu Santo me decía, ahora bien, ¿qué representa el dragón en la Biblia? Yo conocía lo suficientemente bien la Biblia para saber la respuesta. Es muy claro que el dragón representa al diablo en Apocalipsis 12:9 y otras escrituras. Luego el Espíritu me decía, es apropiado que tú como siervo de Cristo tengas en la pared de tu sala algo que le hace propaganda al diablo. Por un tiempo tuve una lucha interior y luego dije, está bien, Señor, tú ganas, me desharé de los dragones, y así lo hice. Ahora, no lo hice con ningún motivo sino el de obedecer a Dios. Pero los resultados fueron increíbles. Hasta ese momento, en cuanto a finanzas, recibía justamente lo necesario para subsistir, viajaba y predicaba y recibía honorarios, los cuales cubrían nuestras necesidades, pero no teníamos nada extra. Además, estaban pasando cosas raras en mi familia que hasta poder hablar con mi esposa se me hacía difícil. También tenía derecho a recibir una herencia de mis padres, una suma de dinero bastante importante, y por ciertos actos irresponsables de parte de otras personas, la herencia estaba tardándose muchísimo en llegar a mis manos. Pues me deshice de los dragones, pero comencé a darme cuenta que mi nivel de prosperidad estaba cambiando. No hice nada diferente, pero al siguiente año mis ingresos se doblaron sin yo hacer ningún cambio. Luego recibí la herencia, fue liberada. Y mi primera esposa y yo pudimos comprar una casa, lo cual fue un paso de fe bastante grande para nosotros, pero sentíamos muy claramente que Dios nos estaba guiando a comprar la casa. Ahora bien, no estoy predicando prosperidad, porque ese tema hay que tratarlo con mucho cuidado, sino la prosperidad con un propósito. Nos mudamos a esa casa, vivimos en ella por 9 años y la vendimos por más de 3 veces de lo que la pagamos. Con el dinero que conseguimos, mi esposa Ruth y yo pudimos construir una casa en Jerusalén, lo cual es muy caro. De esta manera, Dios proveyó las finanzas por medio de la venta de esa casa. No fue algo que planificamos. Yo no tenía ninguna intención de hacerlo, pero me di cuenta que una fuerza sombría y maligna había invadido mi hogar mediante esos dragones. Y hasta que esa fuerza no fuera desalojada y totalmente expulsada, no podría seguir caminando según el plan perfecto de Dios para mi vida y ministerio. Una cosa muy interesante era que ni siquiera sabía lo que Dios tenía para mí y que se me estaba impidiendo alcanzar. He visto esto en la vida de muchas personas. Cuando hay una maldición sobre alguien, ésta no sabe cómo sería si fuera libre de la maldición, no se lo puede imaginar. Y un tiempo después estaba ministrando en una iglesia presbiteriana, en la región del oeste medio de los Estados Unidos. Había terminado mi mensaje y estaba de pie detrás del púlpito. No estaba seguro qué hacer en ese momento, pero vi a una familia sentada en la primera fila de mi izquierda, al padre, madre e hija. Y mientras los miraba, sentí que el Espíritu Santo me decía que había una maldición sobre ellos. No había predicado sobre ese tema, no estaba pensando de eso y no sabía qué hacer al respecto. Esperé y volví a sentir que el Espíritu me decía claramente, hay una maldición sobre esa familia. Así que me acerqué al padre y dije, Señor, creo que Dios me ha mostrado que hay una maldición sobre su familia. ¿Le gustaría ser librado de ese poder en el nombre de Jesús? En realidad no tenía experiencia, simplemente tomé un paso de fe. Él dijo inmediatamente que sí. Después me dijo que tantas cosas desastrosas habían pasado en su vida y en la vida de su familia que aceptó el hecho de que había una maldición.
Entonces, en voz alta, hice una oración breve y sencilla para librar a la familia de la maldición. Cuando dije, en el nombre de Jesús, hubo una reacción física visible en cada miembro de la familia, aunque yo no estaba tocando a ninguno. Di un paso atrás y en ese momento noté que la hija tenía una pierna enyesada desde la parte superior del muslo hasta los dedos del pie. Así que regresé y le pregunté si quería que orara para que sanara de la pierna. Él inmediatamente dijo que sí, pero también dijo, debo decirle que se ha fracturado la misma pierna 3 veces en 18 meses y el doctor dice que no sanará. Bueno, si oyera de alguien que se hubiera fracturado la misma pierna 3 veces, no duraría de que hubiera una maldición, pero era algo nuevo para mí. Le dije que lo único que podía hacer es tomar la pierna en mis manos y hacer una oración sencilla y así lo hice. Unas semanas después recibí una carta de ese hombre dándome las gracias y diciéndome específicamente que cuando regresaron a la clínica con la hija para hacerle radiografías, la radiografía mostró que la pierna estaba sanada. Y después, al poco tiempo, le quitaron el yeso. Al meditar acerca de eso, me di cuenta de una cosa. La maldición sobre la familia que Dios me había mostrado era una barrera que impedía que se sanara la pierna de la hija. Hasta que se removiera esa barrera, no daría ningún resultado orar para que se sanara. Este es un principio que he visto cientos de veces. Una maldición sobre una familia o individuo puede ser una barrera invisible que impide que estas personas reciban la bendición que Dios tiene para ellos. En el caso mío, con los dragones era la prosperidad financiera y el ser libre para hacer la voluntad de Dios. En el caso de esta muchacha, la bendición era la sanidad de su pierna fracturada, pero la maldición era la barrera. Después de esto, empecé a enseñar sobre este tema y grabé unos cassettes, entre ellos una serie de 3 cassettes llamados Maldiciones, Causa y Curación. Estas empezaron a circular y empecé a oír testimonios increíbles de lo que estaba pasando, no solo en la vida de individuos, sino en congregaciones enteras. Una de estas series de 3 cassettes llegó hasta África del Sur. Y un tiempo después, Ruth y yo estábamos ministrando ahí en África del Sur, en Ciudad del Cabo, y nos encontramos con una señora judía que se había entregado al Señor Jesús y lo reconocía como su Salvador y Mesías. Ella nos contó este relato directamente de su propia boca. Ella era lo que llaman una secretaria ejecutiva y era muy competente. Tenía un trabajo muy bien remunerado con un señor que era presidente de su propia compañía. Después descubrió que el presidente y todos los ejecutivos formaban parte de una secta rara, presidida por una guía espiritual que era mujer. Entonces el presidente le pidió que escribiera a máquina unas bendiciones que esta guía espiritual había pronunciado sobre los ejecutivos. Cuando empezó a escribirlas, se dio cuenta que, desde el punto de vista cristiano, eran todo menos bendiciones. Así que fue a su jefe y le dijo que no se sentía libre de escribir aquellas bendiciones. El jefe fue muy amable y le dijo, lo siento, si hubiera sabido que iba en contra de su conciencia, no le hubiera pedido que lo hiciera y ahí quedó todo. Ahora tenemos que suplir algo por deducción. Estoy seguro que a la guía espiritual le contaron acerca de la secretaria que se negaba a escribir las bendiciones y quién sabe lo que habrá hecho. Tal vez haya orado o posiblemente haya pronunciado una maldición, pero en boca de una persona así dará lo mismo. Y así fue. A las pocas semanas, esta secretaria, llamémosla Miriam, no era su nombre, los dedos de Miriam empezaron a ponerse tiesos y a encorvarse, y al poco tiempo le dolían muchísimo y no los podía ni doblar. Nos dijo que el dolor era terrible. Ella no podía dormir en la misma cama que su esposo porque cada vez que él daba una vuelta en la cama y la cama se movía, el dolor en sus dedos era insoportable. Fue a ver un especialista que le tomó radiografías y le dijo que era artritis reumatoide. En un sentido había llegado a ser inválida. Otra señora, una cristiana carismática,
había recibido estos tres casetes míos y le pareció que Miriam debería oírlos. No creo que Miriam estaba muy entusiasmada. Era una persona bastante sofisticada y creo que la idea de maldiciones le parecía como algo que se remontaba a la era medieval. De todas maneras, la otra señora la convenció y se sentaron a escuchar las cassettes. Al final del tercer cassette, ella guió a las personas en una oración mediante la cual se liberan de cualquier maldición sobre su vida. En el lugar donde empezaba la oración, el cassette se quedó trabado. No adelantaba, ni retrocedía, ni salía del reproductor. Eso no es natural. Así que Miriam dijo, pues entonces no podré hacer la oración. La otra dama era tenaz y dijo, no, yo tengo la oración escrita a máquina. Te la voy a traer. De modo que convenció a Miriam, aún contra su voluntad, para que leyera la oración. Era una oración muy corta. Se podía leer en 3 minutos, así que Miriam leyó fielmente la oración. Entre el tiempo que comenzó y terminó de leer la oración, sus dedos y sus manos fueron totalmente sanados. Desapareció todo rastro de artritis. Regresó al doctor y él confirmó médicamente que había sido sanada. Lo que quiero decirles es lo siguiente. Ella no estaba orando para recibir sanidad, no estaba en su mente hacerlo. Simplemente se estaba liberando de una maldición, pero al romperse la maldición, ya no quedaba ninguna razón para la enfermedad. Este es otro ejemplo de una barrera invisible. Ahora, quisiera mirar en las Escrituras cómo se manifiestan y se dan las bendiciones y las maldiciones. Hay un capítulo en particular en el Antiguo Testamento que habla única y exclusivamente de bendiciones y maldiciones. ¿Saben cuál es? Deuteronomio 28. Bien, en 14 versículos se habla de bendiciones y en 54 versículos de maldiciones. No podemos entrar en detalles porque no tenemos tiempo, pero si están interesados, les sugiero que estudien este capítulo con detenimiento. Yo lo he estudiado muchas veces y voy a resumirlo en mis propias palabras. Pero les pido que juzguen ustedes mismos si lo que digo es exacto. He aquí mi propio resumen de las principales bendiciones y principales maldiciones. En realidad, las dos están completamente contrapuestas. Aquí hay 7 bendiciones. Número 1. El ser exaltado quiere decir enaltecido. Ya no vivimos por debajo de las cosas. Número 2. Una palabra que tuve que inventar, reproductividad. No encontré una palabra normal, pero la persona que está en la bendición de Dios da fruto en cada área de su vida, él o ella. Número 3. Salud. Número 4. Prosperidad o éxito. Número 5, victoria. Número 6, Moisés dijo que seríamos la cabeza y no la cola. Y número 7, que estaríamos encima y no debajo. Mientras yo estudiaba esto hace unos años, le pregunté al Señor cuál era la diferencia entre la cabeza y la cola. Me dio una respuesta sencilla. La cabeza toma las decisiones, la cola simplemente es arrastrada de aquí a allá. ¿Cómo está viviendo usted? ¿Está tomando las decisiones? ¿Está haciéndose cargo de la situación? ¿O está siendo arrastrado como una cola por las circunstancias y potestades que no entiende y que no logra controlar? Si está viviendo como cola, es muy posible que esté bajo una maldición. No estoy diciendo que cada una de esas bendiciones se debe a esto. Esto lo decide usted. Hay un solo experto en esta materia y su nombre no es Derek Prince, es el Espíritu Santo. Él es el que tiene que mostrarle a usted personalmente. Yo puedo predicar la verdad general, pero usted tiene que adquirir la aplicación específica del Espíritu Santo. Ahora miremos las maldiciones, son exactamente lo contrario. Humillación, el no poder reproducirse, es decir, la esterilidad. Yo diría básicamente que la esterilidad casi siempre tiene que ver de alguna manera con una maldición. Número 3. Enfermedad de todo tipo.
Y si ha leído Deuteronomio 28, se dará cuenta que no hay enfermedad que no se mencione en esta lista. Número 4. Pobreza o fracaso. Número 5. Derrota. Y número 6. Ser la cola y no la cabeza. Número 7. Estar debajo y no encima. Tal vez haya oído el cuento de los dos cristianos que se encontraron. Uno de ellos dijo, ¿cómo estás, hermano? Y el otro respondió, pues bajo las circunstancias no estoy tan mal. Y el primero dijo, ¿por qué está viviendo bajo las circunstancias? Debería estar encima y no debajo. A través de los años, independientemente de esta lista, he elaborado una pequeña lista de indicadores que me avisan que probablemente hay una maldición. Solo digo probablemente. Hice esta lista independientemente de Deuteronomio 28, pero es increíble qué tan parecida es. Resulta ser que la lista mía tiene 7 indicadores. Quiero recalcar lo siguiente. No estoy diciendo que si usted tiene una de estas, es seguro que esté bajo una maldición. Usted necesita considerar la posibilidad y buscar a Dios. Pero si tiene varias de estas cosas, mientras más tenga, más posibilidades hay de que esté bajo una maldición. He aquí mi pequeña lista. Número 1. Un ataque mental o colapso nervioso y emocional. Cuando a la persona le da un colapso nervioso, es una frase que se usa hoy, dicen a fulano o tal le dio un colapso nervioso. De eso estoy hablando, emocionalmente, mentalmente. Número 2. Las enfermedades crónicas repetitivas, especialmente si son hereditarias. Porque las maldiciones pasan de generación en generación. También en situaciones donde los doctores no encuentran ninguna causa natural. Número 3. Los llamados problemas femeniles. La esterilidad. Una tendencia a perder el embarazo y problemas con la menstruación. Ruth y yo hemos tratado tantos casos así que cuando alguien pide oración en esta categoría, simplemente procedemos como si fuera una maldición. De hecho, hemos llegado al punto de sentir muchas veces que estamos perdiendo el tiempo ministrando a los enfermos sin primero enseñarles cómo ser librados de la maldición. En una ocasión pedimos que pasaran adelante las damas que tuvieran problemas femeniles. Y en la fila estaba un hombre. Así que al llegar a él le dije, ¿cuál es su problema? ¿Cómo puede tener un problema femenino? Él dijo, mi problema es depresión y este es un problema de mujeres. Pero no estuve de acuerdo con su planteamiento. El siguiente es la separación del matrimonio y la desintegración de la familia, donde las familias se dividen y los matrimonios se separan. Y los hijos quedan alejados de sus padres y los hermanos de sus hermanas. Es muy, muy probable que esté operando una maldición. El siguiente es insuficiencia económica. Quiero tener cuidado como digo eso. No creo que un período de pobreza durante un tiempo corto pueda ser una prueba enviada por Dios. Pero si siempre está corto de dinero, si nunca tiene lo suficiente y se gana la vida a duras penas, creo que es muy probable que esté bajo una maldición. El siguiente es la propensión a sufrir accidentes. Es decir, que usted tiene accidentes constantemente. ¿Me explico? Esto puede medirse de manera objetiva. Las aseguradoras investigan la vida de las personas y les aplican una prima más alta si son propensas a accidentes. Quiero decir, no es natural fracturarse el tobillo cada vez que va a cruzar la calle, o agarrarse los dedos cada vez que su esposa cierra la puerta del auto y cosas así, cualquier cosa. O tal vez los pequeños insectos voladores siempre entran a los ojos suyos. Quiero decir, no es natural si estas cosas pasan todo el tiempo. Y finalmente, un historial de suicidios o de muertes no naturales en una familia, si es que esto pasa a menudo en la familia. Ahora permítanme repasar rápidamente. El colapso nervioso y emocional.
enfermedades crónicas o repetitivas, especialmente cuando son hereditarias, problemas femeniles, la desintegración del matrimonio y de la familia, la necesidad económica, la propensión a sufrir accidentes y un historial de suicidios o muertes no naturales en una familia. Ahora, eso no lo incluye todo, así que además trato de presentar lo que llamo un cuadro general. Hay muchas cosas como el resultado de una maldición que no está en la lista. Y esto es lo que he aprendido al tratar con muchas personas diferentes. Pudiéramos decir que una maldición es como un brazo largo de maldad que se extiende desde el pasado sin que la persona sepa de dónde viene. Se extiende y cada vez que la persona está a punto de tener éxito o llegar a donde quiere estar, este brazo maligno la hace tropezar y tiene que levantarse y volver a empezar. Llega a cierto punto y entonces vuelve a tropezar. Y esto se repite una tras otra vez en su vida. Es sorprendente cuántas personas me han contado algo similar y muchas veces dicen, pues lo mismo le pasó a mi padre o a mi abuelo. En otras palabras, parece que viene de la familia. Otra imagen sencilla es la de una sombra negra sobre su vida que se proyecta desde el pasado y no deja que brille la luz de la bendición de Dios. Uno ve a otras personas caminando en la luz y sabe que la luz está ahí, que es real. Pero por alguna razón en su vida pareciera que la luz no brilla con toda su fuerza. Si usted tiene algo de esto, debe buscar a Dios mientras terminamos este mensaje para que el Espíritu Santo le revele cuál es la necesidad o problema que tiene en particular. En Proverbios capítulo 26, versículo 2, el autor de los Proverbios hace una declaración muy importante. Y dice lo siguiente, como el gorrión en su vagar y como la golondrina en su vuelo, así la maldición nunca vendrá sin causa. En otras palabras, si hay una maldición, siempre es por una razón. Hubo algo que lo causó. Mi experiencia ha sido que al ayudar a las personas muchas veces para poder romper la maldición, es recomendable y a veces necesario descubrir la causa. Ahora voy a tomar un tiempo para hablar y tratar con las causas bíblicas de las maldiciones. Será un tema bastante largo. Seguiremos hablando de él en la próxima sesión. Busquemos en

Jehová tu Dios. Esta es una traducción que es usada también en otras traducciones, pero la Reina Valera dice, si escuchan diligentemente la voz de Jehová tu Dios. Y en hebreo, esa frase se forma repitiendo la palabra escuchar. Dice, si escuchas, escuchando, es enfatizar la voz del Señor tu Dios y haces lo que Él te dice. De modo que muy sencillamente, el origen principal de todas las bendiciones es escuchar la voz de Dios y hacer lo que Él dice. Y la causa principal de todas las maldiciones es exactamente lo contrario. En el versículo 15 del mismo capítulo dice, pero acontecerá si no oyeres la voz de Jehová tu Dios para procurar y cumplir todos sus mandamientos y sus estatutos que yo te intimo hoy, que vendrán sobre ti todas estas maldiciones y te alcanzarán. ¿Qué es lo que produce las maldiciones? El no escuchar la voz de Dios y el no hacer lo que Él dice. De modo que ahí tenemos básicamente la raíz de las dos causas. El origen de la bendición, el escuchar la voz de Dios y hacer lo que Él dice. El origen de las maldiciones, el no escuchar la voz de Dios y no hacer lo que Él dice. Quiero decirles ahora mismo que si más adelante empezamos a ministrar y ustedes son liberados de maldiciones, si quieren permanecer en la bendición, tendrán que cumplir con esta condición. Tendrán que escuchar la voz de Dios y hacer lo que Él dice. Si empiezan otra vez a no escuchar y no hacer su voluntad, posiblemente caigan otra vez bajo la maldición. Ahora, también hay en la Biblia varias fuentes y varias causas específicas de maldiciones. Ya hemos hablado de la causa general, hablemos ahora más específicamente. La primera fuente de maldiciones, y eso tal vez sorprenda a algunos de ustedes, es Dios mismo. Hay muchas maldiciones en la Biblia que Dios mismo pronuncia. Tal vez una de las maneras más comunes de Dios para juzgar a personas o naciones desobedientes es pronunciar sobre ellas una maldición. Y al tomar efecto la maldición, toma efecto el juicio de Dios. ¿Entienden? Dios bendice y también maldice. Así que antes que nada vamos a hablar de las maldiciones que proceden de Dios mismo. Hay una maldición suprema que declara en Éxodo 20, versículos 3 al 5. Éxodo 20, versículos 3 al 5. Esta es la primera parte de los 10 mandamientos. Permítanme decir antes de leerlo, que lo que más ocasiona maldiciones en la vida de las personas es el hecho de quebrantar los dos primeros mandamientos. De hecho, me inclino a creer que es imposible quebrantar esos mandamientos sin caer bajo una maldición. Ahora permítanme leer estas palabras. No tendrás dioses ajenos delante de mí. Pero en hebreo también significa además de mí. No es cuestión de tener al Señor como nuestro Dios principal y tener también otros dioses. Él dice, yo soy el Señor y aparte de mí no hay ningún otro Dios. De modo que no debemos reconocer a ningún Dios sino al Dios verdadero. El segundo es lo que llamaríamos idolatría. No te harás imagen ni ninguna semejanza de lo que esté arriba en el cielo ni abajo en la tierra, ni en las aguas debajo de la tierra. No te inclinarás a ellas ni las honrarás, porque yo soy Jehová, tu Dios fuerte, celoso, que visito la maldad de los padres sobre los hijos hasta la tercera y cuarta generación de los que me aborrecen. Fíjense que esta es una característica específica de las maldiciones. Se perpetúan por lo menos 3 y probablemente 4 generaciones. Piensen en los miles de millones de personas sobre la tierra cuyos antepasados adoraron a ídolos por incontables siglos. Piensen en la gran acumulación de maldiciones que eso representa. Hagan un viaje por el sudeste de Asia. En mi opinión, no vale la pena ministrar en el sudeste de Asia si no se habla de maldiciones, porque en realidad el 95% de las personas ahí están bajo maldición. Eso no quiere decir que sean malas personas, me parece que son magníficas personas, pero hay algo que viene del pasado.

Ahora, es muy importante entender que el tener otro Dios aparte del Dios verdadero incluye todo tipo de práctica oculta. No puedo tomar el tiempo esta noche de hablar de todas las prácticas ocultas que existen porque hay un sinfín de ellas. Pero cada vez que una persona va a otra fuente que no es el Dios verdadero para pedir cosas que solo es lícito pedirle al Dios verdadero, en realidad usted está haciendo un Dios de esa otra fuente. De modo que si uno va a consultar a un adivino para saber el futuro cuando Dios nos ha prohibido recibir información, por medio de ese adivino, uno está siendo un dios de la potestad detrás del adivino. Si juega con una tabla de cuija, o si participa en todo tipo de experiencias ocultas de sectas que niegan la verdad de la Biblia. En todas estas cosas, está siendo un dios que no es el dios verdadero. Por eso es muy importante decir lo siguiente: las maldiciones pronunciadas a causa de haber quebrantado los dos primeros mandamientos incluyen toda práctica oculta. Ahora, el Señor dice, hasta la cuarta generación. Basta hacer un poco de matemáticas y remontarse hasta la cuarta generación. Todos tenemos 30 antepasados. ¿Cuántos de nosotros podemos asegurar que ninguno de nuestros 30 antepasados jamás estuvo involucrado en el ocultismo? No lo sé, tal vez unos cuantos, yo no podría afirmar tal cosa. Para darles un ejemplo muy sencillo de esto, hace varios años estaba en una reunión de oración en un hogar que era típica de las reuniones que se hacían en ese entonces. Estaba sentado al lado de un joven de unos 20 años. Y yo le dije, ¿has recibido el Espíritu Santo? Y él me dijo, sí, pero. Cuando alguien contesta sí, pero a esa pregunta, ya sabe cuál es el pero. Pero no hablo en lenguas, me parece que realmente quería hablar en lenguas. Yo no estaba tratando de obligarlo. No discutí con él, pero el Señor me instó a preguntarle, ¿alguna vez has consultado a un adivino? Él pensó y dijo, sí, una vez cuando tenía como 15 años, pero solo lo hice como juego, no lo hice en serio. Sin embargo, lo hiciste, le dije. Me dijo, sí. Y le dije, ¿sabes que Dios prohíbe ese tipo de cosas? Él se mostró un poco reacio a reconocerlo, pero al fin lo reconoció y yo le pregunté, ¿puedo guiarte en una oración mediante la cual confesarás que fue pecado y te librarás de las consecuencias? Está bien, dijo él. Creo que solo dijo que sí para que yo lo dejara de molestar. Así que lo guié en una oración sencilla, Señor, confieso que fue pecado el haber consultado a ese adivino. No le dije más. Puse mi mano sobre su hombro y oré por él. Inmediatamente empezó a hablar con fluidez en una lengua desconocida. Dentro de unos minutos estaba totalmente absorto, pues había una barrera invisible que le había impedido hablar en lenguas libremente, que era el ocultismo. Este es un ejemplo sencillo. Ahora, en Deuteronomio 27, versículos 15 al 26, se pronuncian 12 maldiciones. Y cuando los israelitas entraron a la tierra prometida, tuvieron que pronunciar todas estas maldiciones sobre sí mismos. Si desobedecían la ley, automáticamente caían bajo estas maldiciones. No podían entrar a la tierra prometida sin esto. Me parece que también así es cuando llegamos a tener una relación con Dios. Si somos obedientes, recibimos las bendiciones, pero si somos desobedientes, estamos en peligro de caer bajo las maldiciones. Ahora, les daré mi resumen de las cosas por las cuales se pronuncian las maldiciones en Deuteronomio 27, versículo 15 y lo que sigue. Número 1, una vez más, es idolatría, dioses falsos, eso siempre está al principio de la lista. Número 2, falta de respeto a los padres. Esto se repite en el Nuevo Testamento en Efesios 6. Honra a tu padre y a tu madre, que es el primer mandamiento con promesa, para que te vaya bien y seas de larga vida sobre la tierra. Mi convicción personal es que jamás le irá bien al que no honra a sus padres. Nunca le irá bien con ellos. Nunca. Hay muchísimos ejemplos de personas así.
Eso no quiere decir que esa persona no pueda salvarse, hablar en lenguas e ir al cielo cuando muera. Pero hasta que no cambie la relación que tiene con sus padres, su calidad de vida será deficiente. No quiere decir que tenga que estar de acuerdo con sus padres o hacer todo lo que le dicen, pero sí tiene que respetarlos. Me viene a la mente otro joven que conocí. Él tenía una relación bastante mala con su padre. El padre había fallecido y estaba sepultado en un cementerio a más de 1.500 kilómetros. Cuando esta verdad penetró en su mente, viajó 1.500 kilómetros para ir a donde estaba sepultado su padre. Fue a su tumba, se arrodilló, le confesó a su padre sus malas actitudes, lloró y derramó su corazón, y al levantarse era una persona cambiada, y desde ese momento el rumbo de su vida cambió. Sé que especialmente hoy día hay muchos hijos que tienen muchas razones por las cuales tienen rencor contra sus padres, eso lo entiendo. Siempre digo que no hay hijos delincuentes, sino más bien padres delincuentes. Sin embargo, si quiere que le vaya bien, más vale que haga lo que Dios dice. No puede darse el lujo de no hacerlo. El próximo en la lista, y tenemos que avanzar, es la traición en contra de un prójimo. El libro de Proverbios dice que nunca se apartará el mal de la casa del que da mal por bien. Luego, la injusticia hacia el débil o el indefenso. Personalmente no se me ocurre más indefenso que un bebé en el vientre de su madre. Mi convicción es que cualquiera que se hace un aborto intencionalmente cae bajo una maldición. Nunca ministraría yo a nadie sin tratar primero con la maldición. Quiero que entiendan que no estoy diciendo que están bajo una maldición para siempre. Por favor, entiéndanlo. Les estoy diciendo cuál es el problema porque voy a mostrar la solución. Luego, el sexo ilícito o no natural, especialmente el incesto. Y no sé cuáles son las estadísticas aquí, pero hoy en día en los Estados Unidos se estima que de cada 4 niñas menores de 10 años han sido abusadas sexualmente y uno de cada 5 niños menores también. No creo que esto jamás pueda pasar sin que caiga una maldición. En Génesis, sigamos con esta lista, en Génesis 12, capítulo 12, vemos el llamado de Dios para Abraham. Tenemos que mirar esto porque aquí hay algo muy importante. Dios llama a Abraham y le hace ciertas promesas y al terminar de llamarlo, en el versículo 3 le dice a Abraham, bendeciré a los que te bendijeren y a los que te maldijeren, maldeciré. Así que aquí hay tanto una bendición como una maldición. Creo que fue necesario porque cuando Dios escoge a una persona para bendecirla, esa persona llega a ser el blanco de todo tipo de potestad satánica. Así que Dios incluyó una protección. Le dijo a Abraham, yo maldeciré a cualquiera que te maldiga. No vamos a seguir, pero en Génesis 27, 29, esa protección se extiende de Isaac a Jacob mediante la bendición de su padre. Malditos los que te maldijeren, Jacob. Notarán que ese linaje incluye a Abraham, Isaac y Jacob, que llegaron a formar ¿qué nación? Así es, Israel. ¿Y cuál es el nombre genérico cuando la gente maldice, insulta o abusa del pueblo judío? Antisemitismo. En mi opinión, el antisemitismo casi siempre acarrea una maldición para un individuo o para una nación. Y si vemos la historia de los últimos 19 siglos, veremos que nación tras nación, muchas naciones cayeron bajo una maldición porque maldijeron al pueblo judío. Rudy y yo tenemos un amigo íntimo que es un árabe de Palestina, nacido en Haifa, un ciudadano americano, que tuvo un encuentro dramático con Jesús hace unos años. Yo lo guié a recibir el Espíritu Santo. En ese tiempo, él ya era millonario. Escuchen esto, después de salvarse, se fue a la bancarrota.
tuvo la sensatez de decir, Señor, ¿qué me estás diciendo? Dios dijo, estoy tratando con tu orgullo. Pero Dios también le mostró otra cosa, que él y todos sus antepasados habían maldecido al pueblo judío. Y créanme, he vivido entre los árabes de Palestina, es muy normal. Con unas excepciones, todo lo hacen. Dios le mostró que si él cambiara esa actitud, le devolvería la bendición. Él se arrepintió y le pidió a Dios que le diera un amor por el pueblo judío. Y es un árabe de Palestina que está más a favor de Israel que la mayoría de los judíos y ahora es multimillonario. ¿Se dan cuenta qué importante es averiguar por qué pasan ciertas cosas en su vida? Luego se pronuncia otra maldición muy importante en el libro del profeta Jeremías, que es muy corta y creo que muchas veces la leemos sin apreciar realmente su significado. Jeremías 17, versículos 5 y 6. Así ha dicho Jehová, maldito el varón que confía en el hombre y pone carne por su brazo y su corazón se aparta de Jehová. Será como la retama en el desierto y no verá cuando viene el bien, sino que morará en los sequedales en el desierto, en tierra despoblada y deshabitada. Quiero que se fijen que esta es una descripción bastante buena de alguien que está bajo una maldición. Hay muchas bendiciones a su alrededor, pero él vive en una tierra despoblada. La lluvia cae por todas partes, menos en la tierra de él. ¿Cuál es el origen de esa maldición? El confiar en el hombre y el poner carne por su brazo. Pero la Escritura dice, y su corazón se aparta de Jehová. En otras palabras, este es un hombre que ha conocido la gracia sobrenatural y la bendición de Dios, y que luego se aparta y vuelve a depender de sus propios esfuerzos. Le da la espalda a la gracia de Dios. Y eso trae una maldición. Les pido que formen su propia opinión, pero yo diría que ese es el estado en que se encuentra la mayor parte de la iglesia cristiana en la actualidad. Casi todos los grandes movimientos en la iglesia que conocemos hoy en día, y no voy a nombrar ninguno, empezaron con una visitación sobrenatural soberana del Espíritu Santo. De no ser así, no hubieran llegado a formar parte de la historia. Pero la mayoría de ellos en la actualidad se han apartado de la gracia y el poder sobrenaturales de Dios y han empezado a depender de sus propios esfuerzos y de lo que pueden lograr mediante su propia fuerza y habilidad. Me parece que este es un problema muy, muy grande que tiene la iglesia cristiana. Deberíamos estar en la bendición, pero por haber desobedecido Jeremías 17:5, hemos caído bajo una maldición. Voy a seguir rápidamente. En Zacarías 5, versículos 1 a 4, Zacarías tuvo una visión de un rollo que volaba y había una maldición escrita en ambos lados del rollo. Una de las maldiciones era sobre todo aquel que hurtara y la otra sobre todo aquel que jurara falsamente. Y en la visión, el rollo entraba en una casa, permanecía allí y la casa era consumida totalmente. Esta es la naturaleza de las maldiciones. No afectan solo un área en particular, sino que corroen todo lo que está a su alrededor. Debemos estar conscientes de esto. La próxima vez que vaya a llenar una declaración de impuestos, y estoy seguro que todos la llenan, recuerde que si no es honrado, se está exponiendo a una maldición. Porque me imagino que tendrá que afirmar que se ha hecho una declaración fiel, etc. ¿Saben que en los Estados Unidos casi el 10% del costo de los artículos se debe a seguros contra robo? Imagínense qué diferente sería si la gente no robara. Básicamente esa sería la respuesta para que no hubiera inflación. ¿Ven lo real que es una maldición? Y luego, en Malaquías 3, creo que tenemos que mirar esto. Malaquías 3, versículos 8 al 10. ¿Robará el hombre a Dios? Pues vosotros me habéis robado y dijisteis, ¿en qué te hemos robado? En vuestros diezmos y ofrendas. Malditos sois con maldición, porque vosotros, la nación toda, me habéis robado. Traed todos los diezmos al alfolí y hay alimento en mi casa, y probadme ahora en esto, dice Jehová de los ejércitos, si no os abriré las ventanas de los cielos y derramaré sobre vosotros bendición hasta que sobreabunde. Ahora no estoy diciendo que todos los creyentes tengan que diezmar,
Porque según entiendo yo, el Nuevo Testamento dice que no estamos bajo la ley, sino bajo la gracia. Pero parece que la gracia debería hacernos más generosos que la ley. Sabemos que tenemos un mejor pacto con mejores promesas. De ser así, daríamos menos que los israelitas. Pero quiero enfatizar lo siguiente. Ser tacaño con Dios trae una maldición. Y ser tacaño con Dios es una mala administración. Yo les digo a los cristianos que al momento de tomarse la ofrenda, Dios no necesita propinas. Piensa de eso un momento. Darle a Dios una propina de $1 o 50 centavos o algo así, es mejor no hacerlo. Ustedes no tienen que dar, pero están dando a Dios. Como ya dije, Dios no necesita propinas. Hay una gran falta de reverencia en la iglesia en cuanto a dar. Y deberíamos entender que el dar es un acto de adoración. Tengo que admitir que soy 100% británico. Y en cuanto a mi propia nación, Gran Bretaña, creo que cayó bajo una maldición. Básicamente porque los cristianos británicos eran tacaños. Le doy gracias a Dios que eso está cambiando. Creo que viene un nuevo día para Gran Bretaña. Yo lo he vivido. Fui pastor por unos 9 años en Inglaterra y el lema de la junta directiva de las iglesias en Inglaterra es mantengan los humildes y nosotros los mantendremos pobres. Y sí que cumplen su parte del convenio. Y luego en Gálatas 1. Aquí hay otra declaración sumamente importante que afecta a la iglesia. Pablo está hablando del evangelio que le reveló sobrenaturalmente Jesús. Y dice en Gálatas 1, versículo 8 y 9: Mas si aún nosotros o un ángel del cielo os anunciare otro evangelio diferente al del que os hemos anunciado, que sea anatema. Como antes hemos dicho, también ahora lo repito, si alguno os predica diferente evangelio del que habéis recibido, sea anatema. La palabra griega allí es anathema, que ha pasado al idioma español. La palabra anatema quiere decir algo que es tan abominable a Dios que Él nunca tratará con él. Queda totalmente separado. ¿Qué es lo que acarrea esa maldición? El predicar cualquier cosa bajo el nombre del Evangelio, que no es la verdad del Evangelio. Si juntamos Jeremías 17, 5 y Gálatas 1, 8 y 9 y lo aplicamos a la iglesia contemporánea, es maravilloso que todavía quede alguna bendición. Y más si añadimos Malaquías 3, maldito el que es tacaño para con Dios. Hermanos, ¿saben lo que tenemos que hacer? Tenemos que arrepentirnos y cambiar nuestra forma de ser. Tenemos que tomar a Dios muy en serio. Hay muchas diferentes definiciones de la fe, pero les daré una que es muy sencilla. La fe es tomar en serio a Dios. Tomar en serio la Biblia. Hemos llegado al final de esta reunión, permítame brevemente, si es posible, hacer un resumen de las causas principales de las maldiciones que hemos mirado. Antes que nada, dioses falsos, idolatría y ocultismo. Eso es lo primero en la lista, antes de cualquier otra cosa. Luego, falta de respeto por los padres, traición contra un prójimo, injusticia hacia el débil e indefenso. Sexo ilícito o no natural, incesto, antisemitismo, el depender de la carne en vez de la gracia de Dios, robo o falso testimonio, mezquindad para con Dios y el pervertir el evangelio, es decir, predicar un mensaje que dice ser el evangelio pero que lo tergiversa. Yo estuve en el ejército británico por 5 años y medio, durante la Segunda Guerra Mundial.
y escuché a muchísimos, muchísimos, entre comillas, capellanes predicar. Yo no conocía al Señor y no había oído el Evangelio cuando fui al ejército y conocí al Señor ahí. No recuerdo haber oído ni un solo capellán predicar el Evangelio. Así que este es un problema bastante grave que enfrentamos. Ha llegado el momento de terminar esta sesión, pero continuaremos en la siguiente. Seguiré hablando del mismo tema. Hablaré de otras cosas que ocasionan maldiciones y luego llegaremos a la parte que en realidad es importante, cómo ser liberado de una maldición. Así que quiero pedirles que se mantengan en una actitud de oración. No quiere decir que no puedan hablar al que está a su lado, pero no permitan que la unción que está sobre ustedes en estos momentos se disipe, porque Dios tiene mucho que darles todavía. Tiene mucho que darles a muchas personas aquí este día. No se engañe y manténgase en una actitud que les permitirá ser liberados de la maldición y recibir la bendición. Amén.

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Shalom Alejem para cada uno de ustedes. Queremos darle la bienvenida a nuestra serie en el libro de Marcos, el principio del Evangelio de Jesucristo, Hijo de Dios. Como se puede leer en su primer versículo, sí, este libro es su palabra para nosotros. Marcos relata acontecimientos de la vida del Mesías de tal manera que revela otras facetas de la verdad infinita de Dios. El relato se desarrolla a un ritmo rápido, amplifica y profundiza los acontecimientos relatados. A menudo sentimos como si estuviéramos allí, caminando con Jesús. Presenta a Yeshua de una manera muy poderosa y al mismo tiempo nos lo revela progresivamente. Pero es precisamente así como descubrimos a nuestro Salvador en nuestro día a día, en un despliegue progresivo y continuo de su persona a medida que caminamos con Él. Este estudio es impartido originalmente en inglés por el líder mesiánico Jack Isaac Gabizón, pastor y maestro de la congregación Beth Ariel en Montreal, Canadá. Creyente judío en Yeshua, con profundo amor y búsqueda en la palabra de Dios desde una perspectiva judía. Ahondemos en la lectura de este libro y que el Espíritu de Dios nos guíe a través de estos estudios. Que la bendición de Yeshua esté con ustedes al escucharlos y Shalom. El libro de Marcos, sermón número 39, capítulo 12, versículos 28 al 43. 3 de junio del 2023. Los caminos eternos del amor. Shalom, shalom Beth Ariel y amigos de Beth Ariel, bienvenidos a nuestro servicio sabático, donde siempre nos esforzamos por descubrir más facetas de nuestro grande y maravilloso Dios. Antes de abrir las Escrituras y profundizar en este gran libro de Marcos, oremos juntos esta antigua oración. Bendito eres tú, Señor Dios nuestro, Rey del universo, que nos has dado la verdad a través de tu palabra y has plantado vida eterna en medio de nosotros. Bendito sea, Señor, por darnos las Escrituras. Abramos nuestras Biblias en el capítulo 12 de Marcos. Hasta ahora, así como el Cordero Pascual era identificado el décimo día del mes de Nisán y se guardaba por 4 días, para asegurarse de que no tuviera ningún defecto hasta que estuviera listo para el sacrificio el 14 de Nisán. Así Yeshua hizo su entrada triunfal el día 10 de Nisán, haciendo que sus credenciales mesiánicas fueran identificables, que todos lo vieran. Y aquí estamos, unos 2 días antes de que fuera crucificado. En el capítulo 12 de Marcos, mientras el pueblo judío guardaba su cordero en casa para ser revisado y estar seguros que podían ser sacrificados, así Yeshua fue puesto a prueba por los fariseos y los herodianos. Primero, con una pregunta sobre los impuestos que se le debían al César. Luego, se acercaron los saduceos con su pregunta sobre la resurrección, y ahora llega la tercera y la última prueba por parte de los líderes religiosos. Mateo nos dice que esta prueba proviene de los fariseos y los escribas, pero Marcos se enfoca en un escriba en particular que había visto algo verdadero en Yeshua. Así es como se nos presenta su pregunta en Marcos, capítulo 12, versículo 28. Cuando uno de los escribas se acercó, los oyó discutir, y reconociendo que les había contestado bien, le preguntó, ¿cuál es el mandamiento más importante de todos? Los mandamientos del Tanaj, es decir, el Antiguo Testamento, que sumaban en total unos 613, se dividían en 248 positivos, es decir, aquellos que ordenaban hacer algo, y 365 negativos, los mandamientos que prohibían hacer algo. Algunos rabinos hablaban de 248 mandamientos positivos que correspondían
a los 248 órganos del cuerpo humano, lo que mostraba que todo el cuerpo debía participar en el cumplimiento de las mitzvahs o de las buenas obras. Los 365 negativos corresponden a los 365 días del año, lo que enfatiza la vanidad de este mundo. Y entonces, hubo discusiones sobre cuál era el mandamiento más importante. Hillel, del siglo I antes de Cristo, uno de los fundadores del judaísmo rabínico, dijo: "No hagas a tu prójimo lo que te desagrada. Esto es toda la Torá, el resto es su interpretación". Luego, otra figura importante, el rabino Akiva, que vino justo después de Yeshua, dijo: "Amarás a tu prójimo como a ti mismo". Esto es haciendo referencia a Levíticos capítulo 19, versículo 18. Este es el gran principio general de la Torá. Este es un ejemplo de las muchas discusiones sobre el mandamiento más importante. Sin embargo, la respuesta de Yeshua abarca cada uno de los 613 mandamientos. Él responde mencionando dos mandamientos. Su respuesta nos da una definición completa de lo que es un creyente en Dios, válida para todos los tiempos. Esta es su respuesta. Marcos, capítulo 12, versículo 29 al 31. Jesús respondiendo: "El más importante es: Escucha, Israel, el Señor nuestro Dios, el Señor uno es. Y amarás al Señor tu Dios con todo tu corazón, y con toda tu alma, y con toda tu mente, y con toda tu fuerza. El segundo es este: Amarás a tu prójimo como a ti mismo. No hay otro mandamiento mayor que estos". Estos dos mandamientos representan el único camino eterno del amor, uno vertical, el otro horizontal, de Dios al hombre. Lo que une a estos dos es la palabra amor, y es el amor de Dios al hombre. Esta es la primera vez que estos dos mandamientos de Deuteronomio y Levítico se juntan, pues la ley se cumple en su conjunción. Y la palabra amor que encontramos en este capítulo y versículo es agape. Esta palabra griega agape fue tomada del mundo secular y se le dio un significado completamente nuevo en la Biblia. Es la palabra que describe a Dios. Dios es agape. A diferencia de otros sinónimos, esta palabra habla de amor incondicional, como el de una madre por su hijo recién nacido. Es un amor abnegado que resalta lo valioso que es la otra persona y no uno mismo. Es un amor que comparte y da sin contar. Y es este mismo amor el que Dios da y el que se le pide a cada creyente hacia nuestros prójimos. Si esta ley se pusiera en práctica, el mundo cambiaría drásticamente. Las congregaciones de Dios cambiarían su rostro y serían un punto brillante en este mundo. Y así, el mandamiento más importante comienza con Dios y termina con el hombre. Y este es el mandamiento inquebrantable de la Biblia. Yeshua termina diciendo: "No hay otro mandamiento mayor que estos". Y esta verdad se refleja en todas las cartas dirigidas al cuerpo del Mesías. Por ejemplo, Juan, en su vejez, nos los resume de una manera muy práctica cuando escribió en Primera de Juan, capítulo 4, versículo 10. En esto consiste el amor: no en que nosotros hayamos amado a Dios, sino en que Él nos amó a nosotros y envió a su Hijo como propiciación por nuestros pecados. Y Primera de Juan, capítulo 4, versículo 20, que dice: si alguno dice yo amo a Dios y aborrece a su hermano, es un mentiroso, porque el que no ama a su hermano a quien ha visto, no puede amar a Dios a quien no ha visto. Breve, claro y sencillo.
Para entonces Juan había sido testigo de muchos conflictos en las diferentes iglesias donde enseñaba. Y aquí nos da una forma sencilla de averiguar si estamos caminando por el camino eterno del amor de Dios. Vean en cómo tratamos a nuestros prójimos, especialmente a aquellos de la misma fe. El odio, la aversión y el desagrado hacia otro hijo de Dios no tienen cabida en el amor de Dios. Y así, de boca de Yeshua para nosotros, este es el camino del amor, y este es el mandamiento más importante, que cuando lo cumplimos, cumplimos toda la ley. Como dice Pablo más adelante en Romanos capítulo 13, versículo 8, no debáis a nadie nada, sino el amaros unos a otros, porque el que ama a su prójimo ha cumplido la ley. Pero vean que Yeshua comienza diciendo que hay que amar a Dios primero, porque quien ama a su prójimo primero debe amar a Dios. Esto está en la Torá, los Neviim, que son los profetas, y el Ketuvim, que son los escritos. Hasta aquí, esto no es nada complejo. Puede que nos resulte difícil de aplicar, pero la afirmación es clara. Sin embargo, hay mucho más en lo que Yeshua nos está diciendo aquí. Veamos la forma en que él menciona estas dos leyes. La primera, amarás al Señor tu Dios. No proviene de los 10 mandamientos, sino del Shemar, una oración de Deuteronomio capítulo 6, que se oraba todos los días en el templo, y que todos los judíos practicantes han orado 2 veces al día durante 2000 años. Es esa misma oración con la que también comenzamos nuestros estudios aquí en Betariel al bendecir a nuestros hijos. Deuteronomio capítulo 6, versículos 4 y 5 dice: escucha, oh Israel, el Señor es nuestro Dios, el Señor uno es. Shema Israel Adonai Enohenu Adonai Echad. Y luego versículo 5 dice: amarás al Señor tu Dios con todo tu corazón, con toda tu alma y con toda tu fuerza. Fíjense dónde comienza: en el corazón. El corazón, amarás al Señor tu Dios con todo tu corazón. Comienza con el corazón, la cámara interior, el santuario de la persona, y cuando comienza en el corazón, no puede permanecer oculto allí, brotará en acciones y palabras. En hebreo la palabra corazón es lev, y en este pasaje los rabinos notaron que esta palabra tiene una doble vav o una doble v al final. ¿Por qué una doble vav? Esto es para indicar que uno debe ser sincero con Dios. Como lo vio un rabino, Rashi, con toda su alma y con todas sus fuerzas. Encontraremos esta doble vav en otros pasajes cuando se trata de pedirle a una persona que presente o preste atención a algo con gran importancia. Nuestro acercamiento a Dios comienza entonces por creer verdaderamente en Él, pues el corazón es la morada de nuestra fe. Este es el primer paso hacia Dios. Y esto es lo que también confirma Hebreos capítulo 11, versículo 6. Y sin fe es imposible agradar a Dios, porque es necesario que el que se acerca a Dios crea que Él existe y que es remunerador de los que le buscan. Ya sea la primera vez que creemos o después, la fe es algo que debemos alimentar y mantener a lo largo de nuestra vida aquí en la tierra. ¿Y cómo podemos hacerlo? No sé si se han dado cuenta de que Yeshua añadió un elemento más, otra dimensión al Shemar, o al versículo que acabamos de leer en Deuteronomio. ¿Qué añadió que no está en ese pasaje? Añadió la facultad de la mente, incluyó con toda tu mente. ¿Por qué esta adición y qué significa? La palabra mente en griego designa el intelecto,
la facultad de comprender, razonar, pensar y decidir. Esta misma palabra mente, que solo aparece 12 veces en el Nuevo Testamento, es una palabra poderosa. Se usa en 1 de Pedro, capítulo 1, versículo 13, y se traduce con la palabra entendimiento. 1 de Pedro, capítulo 1, versículo 13, dice: Por tanto, ceñid vuestro entendimiento para la acción. Sed sobrios en espíritu. Poned vuestra esperanza completamente en la gracia que se os traerá en la revelación de Jesucristo. Es una palabra que nos llama a la acción. Pero, ¿por qué Yeshua añadió esta nueva dimensión al Shema en este momento? Porque ahora el Mesías ha venido y su venida requiere que lo busquemos aún más en las Escrituras, en la historia y a nuestro alrededor, y que descubramos cómo Él vive y cumple en su persona cada una de las 613 leyes. Porque ahora tenemos docenas y docenas de profecías cumplidas en Él. Porque ahora tenemos un ejemplo vivo y perfecto de la palabra de Dios. Cuando dijo en Juan capítulo 13, versículo 34, un mandamiento nuevo os doy, que os améis los unos a los otros, que como yo os he amado, así también os améis los unos a los otros. El nuevo mandamiento no era amarnos los unos a los otros, esto ya se había dicho antes, sino la forma y la nueva forma de amar en Él, porque Él vino. Él se ha convertido en la plena realización de las dos formas de amor. El amor de Dios hacia el hombre se encuentra entonces en Él. La plenitud del amor de Dios se cumplió ahora a través del Mesías. Y ahora, este mismo poder de amor, a través de su muerte y de su resurrección, puede pertenecer al creyente. Y de esta manera, ahora podemos cumplir el Shema en nuestras palabras y acciones. Pero esto ya había sido profetizado. Citando a Jeremías, quien prometió una nueva ley a Israel, el autor de Hebreos, en Hebreos capítulo 8, versículo 10, lo cita y dice: Porque este es el pacto que yo haré con la casa de Israel después de aquellos días, dice el Señor. Pondré mis leyes en la mente de ellos y las escribiré sobre sus corazones y yo seré su Dios y ellos serán mi pueblo.

Esperamos que hayan sido bendecidos al haber escuchado este estudio de la Palabra Santa en el libro de Marcos. Damos la bienvenida a las preguntas que tengan con respecto a este tema o cualquier otra consulta bíblica. Pueden ponerse en contacto con nosotros a través de nuestro correo electrónico betariel.hispanos@gmail.com. Esto es betariel.hispanos@gmail.com y nos pondremos en contacto con ustedes tan pronto como sea posible. Por favor, oren por este ministerio mientras avanzamos juntos en estos días postreros, declarando en voz alta para hacer que la palabra sea escuchada y ser diligentes al obedecerla. Bendiciones en el nombre de nuestro Mesías Yeshua. Shalom, shalom.

0: fue una noche muy hermosa en Belén cuando los ángeles cantaron Gloria a Dios en
1: las alturas. Bienvenidos a Respuestas Hoy. Soy Joe Owen de Respuestas en Génesis. ¿Qué es la verdad? ¿Cómo sabemos lo que es verdad? Algunas personas dirían que determinamos la verdad por la opinión popular, o los sentimientos, o la ciencia. Pero todo esto es subjetivo. Las opiniones y los sentimientos cambian y los nuevos descubrimientos anulan los antiguos. Las opiniones, los sentimientos, incluso la ciencia están cambiando al tal ritmo nuestra cultura hoy en día que está creando un tornado creciente. ¿Cómo podemos navegar a través del caos? Bueno, debemos tener nuestro pensamiento firmemente asentado. Y solo podemos hacerlo si tenemos una autoridad absoluta que nos diga lo que es verdad. Y esa es la palabra de Dios. Ella nunca cambia. La Biblia nos fue dada por aquel que siempre ha estado allí. Y lo sabe todo. Y nunca comete errores porque es nuestro gran y santo Dios creador.
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0: Hola, soy Felipe, su siervo de Radio Nueva Vida.
1: Un sábado por la mañana, hace varios años, yo estaba solo en Radio Nueva Vida, sentado en mi escritorio. Tenía la puerta de mi cuarto cerrada mientras yo escuchaba una canción poderosa, de adoración, una y otra vez. De repente, fue como que el Dios vivo abrió la puerta de mi cuarto y entró. Comencé a sentir el calor maravilloso de la presencia de Dios. Su espíritu vino y me tocó tan fuerte que no me pude quedar sentado. Caí al piso, me arrodillé y volteé hacia una caja grande que estaba al lado de mi escritorio, llena de cartas de nuestros oyentes. Esta caja grande se convirtió en un altar santo para mí. Lloré y lloré mientras Dios llenaba mi cuarto con su maravillosa presencia. Ahora sé que antes de este día, Dios había puesto un vacío dentro de mi corazón para poder clamar a Él en desesperación, porque aún nuestra hambre por Dios viene de Él. Todo comienza y termina con Él. En este día increíble, Dios me mostró claramente sus planes y su amor para su amado pueblo hispano. Al poner mis manos sobre estas cartas, mis lágrimas cayeron sobre ellas, cuando sentí el inmenso amor de Dios por ustedes. Este amor de Dios que yo sentí por ustedes, literalmente estremeció mi cuerpo. Llegó sobre mí una y otra ola del amor de Dios por ustedes. Fue un momento increíble en su espíritu. Luego sentí que el Señor me pidió que me levantara y escribiera las siguientes palabras solo para ustedes. Y dice así: a mi amado pueblo hispano, a los que me anhelan, pronto vengo a sus brazos. A los que tienen hambre, comerán de mis manos. A los que sus labios están agrietados por la resequedad de la tierra, los sumergiré en mi agua, agua pura del pozo de la vida. Mis manos no son lentas, mi corazón no es duro. Yo me derramaré sobre ustedes sin medida. Caminaré entre ustedes, hijos míos. Mi mano los sostendrá con una firmeza que nunca han sentido antes. Y sus hijos se gozarán juntamente con ustedes en su baile de la vida, porque la oscuridad del invierno terminará y un capullo de vida plantado en fe florecerá. A través de una semilla, una simple semilla, plantada en mí por sus humildes manos, me revelaré por medio de ustedes, mis hijos. Mi rostro será su rostro, brillando con mi belleza sobre la tierra. Ya verán que algo nuevo será derramado en ustedes. Con los sencillos confundiré a los sabios de este mundo. Ustedes serán mis brazos, cargando a los que están paralizados por el pecado. Bailarán con los moribundos, enriqueciéndolos con mi vida, porque aún los que han endurecido su corazón a causa del dolor y el fracaso, verán que tan solo un susurro de mis labios dará aliento de vida a la humanidad. Miren hacia arriba, hijos míos. Su Padre pronto viene a ustedes, para abrazarlos y alimentarlos, para entregar mi reino en sus manos. Porque es mi buena voluntad dar mi reino a mis hijos. Así que prepárense, prepárense, hijos míos, prepárense, porque pronto vengo para morar con ustedes, mis amados. Estas son las palabras que yo creo que Dios me hizo escribir para ustedes en aquel día especial. Que Dios nos ayude a prepararnos, porque nuestro Dios viene en una manera muy especial para llevar a cabo sus propósitos de su reino, con planes y bendiciones para su amado pueblo hispano. Ven, Señor Jesús, ven.
0: Hasta la próxima vez. Este es Felipe. Dios le bendiga.
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1: En el programa de hoy, el pastor Ormachea enseñará que para el cristiano, la definición de noviazgo, así como la definición de amistad, amor y sexualidad, no depende de las ideas de los hombres, sino de la revelación de la voluntad divina. Los cristianos tenemos nueva vida, en la vida del reino, y en este nuevo reino, todo terminó, y toda acción es definida por una nueva revelación que nos muestra lo que Dios demanda de quienes hemos sido sacados del reino de las tinieblas y trasladados al extraordinario reino de la luz. Para los cristianos, el noviazgo debería ser esa relación amorosa basada en el amor divino y no desarrollada de acuerdo a las atractivas y estimulantes pasiones humanas. Gracias por ser parte de nuestra audiencia y bienvenidos al estudio de esta conferencia titulada Noviazgo basado en la sabiduría divina.
2: Noviazgo basado en la sabiduría divina es el tema que trataré para ustedes, empezando con este principio. Así como la violencia no depende de las armas, sino de la persona que las tiene, así también la relación llamada noviazgo no es pecaminosa, sino los novios que en ella practican la maldad en vez de desarrollarla en santidad. Para el mundo, el noviazgo es una relación amorosa entre dos personas independientemente de su sexo. De acuerdo a la filosofía del mundo, el noviazgo es la relación entre dos personas que se aman de acuerdo a su definición errónea de amor, y debemos recordar que amor para el mundo es la atracción, enamoramiento e infatuación que la persona experimenta. La relación de noviazgo para ellos no necesariamente tiene la intención de determinar si esa persona sería una candidata a formar una relación conyugal. La relación de ellos puede iniciarse temprano, en la adolescencia, aun cuando ni piensan ni están en edad de tener un matrimonio. El intento no es utilizar esta relación para conocerse con la intención de determinar si pueden formalizar una relación matrimonial, sino solo relacionarse. En algunos casos solo para desarrollar una relación de amistad, besos, caricias sexuales, y en muchos casos aún disfrutar de todos los derechos de la vida matrimonial, pero sin casarse. La relación se desarrolla sin tener un compromiso para toda la vida y sin necesariamente planificar vivir juntos y tener hijos. Hoy muchos novios practican relaciones sexuales y no necesariamente están dirigiendo su relación hacia un compromiso matrimonial. Lo hacen porque creen que aún la vida sexual es parte de la relación de noviazgo. ¿Piensa así la palabra de Dios? Por supuesto que no. ¿Cuál es la descripción de un noviazgo bíblico? Para el cristiano, la definición de noviazgo, así como la definición de amistad, amor y sexualidad, no depende de las ideas de los hombres, sino de la revelación de la voluntad divina que hay que descubrir en la palabra de Dios. Los cristianos tenemos nueva vida, es la vida del reino, y este nuevo reino nos muestra nuevas acciones y nuevos mandamientos y formas de vivir. El noviazgo debería ser una relación amorosa basada en el amor divino. Esa etapa previa a la vida matrimonial que se desarrolla entre un hombre y una mujer con el fin de conocerse integralmente. Es conocerse en el área espiritual de su vida profundamente. En el área emocional deben conocerse profundamente y en el área física superficialmente. Ambos se relacionan basados en principios bíblicos con el fin de que, como resultado de esa investigación bíblica y sabia que realizan mientras se van relacionando, ambos estén preparados para determinar si se unirán o no en una relación conyugal. Es que el noviazgo al estilo divino no tiene el propósito de casarse, sino mediante la investigación sabia que los novios realizan mutuamente, determinar si deben casarse. Si esa relación se da dentro de los márgenes bíblicos y de acuerdo a los propósitos que menciono más adelante, nunca dejará heridas, no es pecaminosa. Si se desarrolla conforme a la más alta moralidad y a los más altos preceptos bíblicos, no es una relación que se inicia con el propósito de casarse, sino una que se comienza y se desarrolla para determinar si deben o no casarse. El mundo piensa que es una relación amorosa de permanentes encuentros entre dos personas que deben o desean compartir sus sentimientos en esta etapa de la vida, sea que se casen o no. En la sociedad y en la práctica, el noviazgo surge del sentimiento que tiene un chico y una chica, o viceversa, que les lleva a tener necesidad de estar juntos, les motiva a salir juntos, disfrutar de besos, caricias, abrazos, incluso relaciones sexuales prematrimoniales. Otros creen que pueden besarse apasionadamente, acariciar todo su cuerpo, abrazarse apretadamente y por consecuencia excitarse, y que lo único prohibido es el coito. Pero el noviazgo que exalta el nombre de Dios y que permite una relación saludable no está basado en las ideas de la sociedad antigua ni la moderna, y nunca permitirá acciones que planificadas y sistemáticamente produzcan codicia del cuerpo y excitación. El noviazgo con propósito divino ocurre cuando la relación se realiza de la forma, en el tiempo, bajo las leyes establecidas por Dios, y se caracteriza por el respeto por las personas, su dignidad y dentro de los límites de la santidad. El noviazgo que se desarrolla conforme a la más alta moralidad y a los más altos preceptos bíblicos no necesariamente es una relación que se inicia con el propósito de casarse, sino una que se comienza para determinar si deben o no casarse. Hablemos un poco más del cristiano y la filosofía mundanal, porque nunca antes en la historia había sido tan fácil tener una relación amorosa, pecaminosa, entre un hombre y una mujer antes del matrimonio. Siempre ha existido el pecado, pero ahora la sociedad lo aprueba. Tanto para los adultos como para los jóvenes, el pecado es atractivo, con mayor razón, si es aprobado. El hecho de que exista cada vez más oposición a los valores bíblicos no debe ser una sorpresa, pues la moralidad bíblica va en contra de la satisfacción de los deseos carnales sin límites morales. En 1 Juan 5:19 se nos advierte que todo el sistema mundanal está degenerado, en contra de las cosas de Dios. El llamado de Juan es para que entendamos que no somos del mundo, somos de Dios. Pero él quiere que también sepamos que vivir en el mundo es vivir en constante batalla con un sistema poderoso que nos presenta ataques ideológicos y también ataques espirituales, pues todo el mundo descansa bajo el poder del maligno. Hablemos del enemigo vencido. Los cristianos deben entender que Satanás es poderoso, pero también que es un enemigo vencido. Juan dice que todo el mundo está sentado en las rodillas de su amo y señor, que es Satanás mismo, y él tiene un plan. Se mueve de acuerdo a sus procedimientos. El enemigo sabe que sus días están contados y que solamente tiene la oportunidad de seguir influenciándonos para que elijamos el mal antes que llegue su destrucción final. El enemigo tiene el mundo bajo sus pies, lo lleva en su dirección y anuncia su plan día tras día. Es un plan impresionante, apela a las personas y que trae satisfacción a la naturaleza pecaminosa. Por eso el noviazgo al estilo mundano es tan popular y atractivo. Su diseñador sabe que apela a nuestra naturaleza caída e incita nuestras pasiones. Por lo atractivo y por lo gratificante que es para nuestras pasiones, este sistema de pensamiento continúa siendo seguido por la mayoría de las personas y presenta un serio problema para los cristianos. Todos los seres humanos, incluyendo los cristianos, tenemos esta naturaleza pecaminosa que anhela satisfacción de sus pasiones de cualquier forma. Todos pecamos porque nos gusta pecar, porque encontramos satisfacción y no queremos límites que nos impidan disfrutar de nuestra pasión. Otra cosa importante es el mandato divino, y el mandato divino es no amar al mundo. Los hijos del rey que gobierna en el reino de las tinieblas, obviamente, son llevados a la maldad, porque Satanás gobierna ese reino, es un rey malo, pervertido. Pero los hijos del rey que gobiernan el reino de la luz no deben amar el reino de las tinieblas. En 1 Juan 2:15 vemos lo que Dios dice a sus hijos acerca de este sistema mundanal. Note la clara advertencia para todos los hijos de Dios. No améis al mundo ni las cosas que están en el mundo. Si alguno ama al mundo, el amor del Padre no está en él. Estas son palabras que solo suenan bien, a menos que la tomes con seriedad y creas que son mandamientos para ser practicados. El mandato es que dejes de amar a este mundo, que dejes de anhelar las ideas basadas en la sabiduría de los hombres. Ese es un mandato. Que los novios cristianos dejen de obtener la guía para su vida de los medios de comunicación. Que dejen de guiarse por la presión e ideas de los amigos. que su moralidad no esté basada en las películas y el sistema de pensamiento de los impresionantes artistas de Hollywood. La razón que da el apóstol es clara y sencilla, porque todo lo que hay en el mundo, los deseos de la carne, los deseos de los ojos y la vanagloria de la vida, no provienen del Padre, sino del mundo, y el mundo pasa y sus deseos. Estas verdades son fáciles de olvidar. Es muy fácil construir nuestros edificios basados en nuestros fundamentos y pensar que existirán para siempre. Es muy fácil construir puentes utilizando nuestros materiales, creyendo que permanecerán eternamente. Es muy fácil creer que podemos tener relaciones fuera del propósito de Dios y creer que éstas no solo serán saludables, sino que además perdurarán. Y Juan advierte con seriedad, una máxima seriedad. Nos dice absolutamente, claramente, lo siguiente. El mundo pasa y sus deseos, pero el que hace la voluntad de Dios permanece para siempre. Quienes se someten a la voluntad divina tendrán resultados muy diferentes a quienes se rebelan contra el propósito de Dios. Pero la tarea no es fácil. Tal vez usted no vea los resultados inmediatamente, pero le aseguro, algún día los verá. Tampoco nos granjeamos muchos amigos cuando intentamos vivir en este mundo en contra de la corriente. Observo lo que dice el apóstol en San Juan capítulo 15, comenzando con el versículo 17. Jesucristo está con sus discípulos, muy pronto será arrestado, tendrá que pasar por ese juicio final, será crucificado en el Calvario. Entonces, con gran sabiduría, les deja un mandamiento que orientará a sus seguidores sobre cómo vivir mientras él esté ausente. Jesús le dice, que os améis unos a otros. Si el mundo os aborrece, sabed que a mí me ha aborrecido antes que a vosotros. Debemos amarnos, pero no como el mundo ama. Debemos vivir en santidad y no seremos admirados por ello. No te decepciones ni te confundas si te ven como extraño en este mundo, porque mientras más pasa el tiempo y más liberal se hace la sociedad, más identifica este mundo con la maldad y más se aleja de nuestra moralidad. Ni siquiera te ilusiones pensando que al tratar de tener un noviazgo al estilo divino, serás aplaudido, serás amado, serás respetado y serás animado. Eso no es posible. Aún más, tal vez tu mismo novio o novia, aún asistiendo a una congregación, pueden intentar tener relaciones pecaminosas y vivir en rebeldía. El mundo odia los principios divinos, odia los valores absolutos, odia el estilo de vida cristiano y lo define como ultraconservador, anticuado y caduco. Jesús dijo que lo que podemos esperar del sistema mundanal y sus adeptos es ser odiados, porque el mundo odia al Señor Jesucristo y si estamos aliados con Él también seremos odiados. Quisiera hacerte una pregunta. ¿Cuándo fue la última vez que un novio excitado te odió cuando pretendía seducirte? ¿Cuándo fue la última vez que fuiste despreciado por tus amigos debido a tus valores cristianos? ¿Cuándo fue la última vez que exhortaste con amor y firmeza a tu novia por querer engañar a sus padres y solicitó tu colaboración para apoyarle en la mentira? Si has tenido una relación tras otras en la que has participado de encuentros lujuriosos, seguramente no has sido odiado por tu alta moralidad y compromiso con la pureza. Si tu estilo de vida está de acuerdo con el sistema mundanal, seguramente tus amigos, novios o novias ni se dan cuenta que perteneces a otro reino. Jesús dice que el mundo nos odiará porque lo odiaron a Él también. El versículo 19 dice, si fuerais del mundo, el mundo amaría lo suyo, pero porque no sois del mundo, antes yo os elegí del mundo, por eso el mundo os aborrece. Acordaos de la palabra que yo os he dicho. El siervo no es mayor que su Señor. Si a mí me han perseguido, también a vosotros os perseguirán. Si han guardado mi palabra, también guardarán la vuestra. Entonces, ¿qué podemos esperar del mundo? Obviamente debemos esperar que los que propagan ideas abortistas, liberales, homosexuales y pornográficas persigan nuestras ideas y nuestra moralidad bíblica. Eso lo advirtió el Señor durante su peregrinaje terrenal, según dice Juan 16:33. Estas cosas os he hablado para que en mí tengáis paz. En el mundo tendréis aflicción. Pero para que todo esto no nos decepcione, Jesús agregó lo siguiente. Pero confiad, yo he vencido el mundo. La gran noticia en medio de todo es que Dios nunca nos dejará solos. Y no solo sus principios morales aplicados a nuestra vida serán nuestro sistema de defensa, sino también su poder extraordinario que nos ha dejado disponible. Si eres cristiana y has tenido relaciones de noviazgo, ¿Cuándo fue la última vez que un novio excitado te odió cuando pretendía seducirte? Buena pregunta, ¿no es cierto? Por eso la repito. ¿Cuándo fue la última vez que fuiste ridiculizado o tratado de poco hombre por una chica que ardía en lujuria y quería tener relaciones sexuales que tú rechazaste por tus principios cristianos? Hablemos de este nuevo estilo de vida. Si te preguntas por qué existen tantas reglas en una sencilla relación natural de atracción, ¿por qué tanta seriedad en una sencilla relación de amistad? ¿Por qué complicar tanto algo tan sencillo como seguir lo normal de un proceso de enamoramiento? ¿Quieres mi respuesta? Es sencilla. La respuesta es esta, porque para Dios todas las relaciones son serias y en todas quiere que seamos beneficiados y no perjudicados. Porque, lamentablemente, es una de las relaciones en que existen muchas heridas y decepciones que afectan a algunas personas toda la vida. Y Dios quiere evitarnos dolores y traumas innecesarios. Porque Él nos conoce, sabe que todo lo bueno podemos transformarlo en pecaminoso. Otra razón es que no somos de este mundo porque pertenecemos a otro reino. Y solo los discípulos obedientes, los siervos del Rey que viven en obediencia, pueden vivir la vida de excelencia que Dios promete a todos sus hijos. Jesucristo nos ordena que seamos diferentes y que nuestro estilo de estudio, de vida, de trabajo, de relaciones personales, todo sea diferente, porque dice, vosotros sois la sal de la tierra, la luz del mundo. Solo podemos ser lo que Dios dice que somos cuando vivimos con los principios del reino, no cuando solo asistimos a una congregación y tenemos una vida devocional, pero seguimos practicando algo del mal. No solo debemos ser la sal para el vecindario y la ciudad donde vivimos. Somos suficiente sal como para salar al mundo entero. No es una luz solamente para alumbrar un barrio, sino para iluminar el mundo. Vosotros sois la sal, nos dice. Podéis ser la sal, debéis ser la luz. Ni siquiera es necesario orar pidiendo, Señor, quiero ser luz. Frente al odio, frente a la maldad, frente a la persecución del mundo, la estrategia que sirve es sencilla. Es ser lo que Dios quiere que seamos, sal y luz de este mundo. Isla de santidad en medio de la corrupción. Nota que Jesucristo nos dice que nuestro estilo puede iluminar y motivar a algunos del mundo a vivir en pureza también. Porque tú con tu comportamiento cristiano en tu relación de noviazgo puedes motivar a tu novia a que viva en pureza. Tú puedes darle una gran lección de santidad e integridad a tu novio que tal vez antes de ser cristiano usó a otras chicas y ahora quiere seguir haciéndolo aunque es cristiano. Si quieres ver un espectáculo trágico, fíjate en un cristiano que ha sido absorbido por el sistema mundanal y verás cómo la sal pierde su sabor. Se transforma en algo insípido e inútil. Verás que se acerca a la tragedia, pues esta sal que estaba llamada a cumplir un objetivo no está impactando al mundo. Muchos jóvenes se acercan a relaciones matrimoniales trágicas porque no son luz y sal en su noviazgo. Dios exige que tengamos una relación de príncipes y princesas, pues Él como Rey sabe lo que es bueno para nosotros. Él quiere que mostremos las virtudes de Aquel que nos llamó del reino de las tinieblas al reino de su luz admirable. Después de que por la gracia de Dios hemos sido incluidos en el reino de Dios mediante la salvación recibida, el Rey Jesucristo tiene una serie de demandas que los miembros de la familia real debemos cumplir obligadamente para poder vivir sumisa y obedientemente y disfrutar de las bendiciones del Rey regularmente. Todo joven que determina vivir su vida, su noviazgo, su matrimonio, determina que será regido por las leyes del reino, disfrutará de las bendiciones abundantes de una vida de obediencia. Eso es lo que Dios promete. Eso es lo que Dios verdaderamente hará. Los cristianos estamos en el mundo, pero no pertenecemos a este mundo. Por eso dice nuestro Rey y Señor, más bien busquen primeramente el reino de Dios y su justicia, y todas estas cosas les serán añadidas. Los jóvenes cristianos deben entender que su responsabilidad en este mundo es obedecer a su Señor, al soberano, al que tiene dominio sobre todo, al que pone y quita reyes. Que aunque existan leyes en este mundo y autoridades, todas las órdenes y todo lo que las autoridades exijan, lo filtraremos en los edictos de nuestro Rey, que es la Biblia, la palabra de nuestro Rey. Que obedeceremos todo lo que las leyes y los gobiernos nos digan con excelencia y diligencia, siempre y cuando no rompan ningún principio bíblico, y que rechazaremos, aún a costa de nuestra propia vida, todo lo que rompa los principios fundamentales de nuestra fe. Queridos jóvenes, nosotros no estamos en el mundo para establecer el reino de Dios, estamos en el mundo para vivir en el reino que Cristo nos trajo. Después de nuestro nuevo nacimiento y de recibir la vida espiritual, los hijos de Dios tenemos la obligación de aprender a vivir en obediencia a las órdenes de nuestro Señor y vivir en constante sumisión. Nosotros somos, en medio de este mundo, como los antiguos cristianos. Estos leones están por devorarnos. Nosotros estamos en un circo romano. Los liberales de este mundo, los humanistas, ellos quieren destruir nuestra fe. El público que nos observa son los amantes de sus derechos, de sus gustos, de sus pasiones. Aman el libertinaje y la diversión. Viven para la fama, la fortuna, el poder y el placer. Son los millones que prefieren lo que dice su Dios, llamado hombre. Ese hombre con mentalidad atea, liberal. El César de este mundo, el que domina el mundo, es Satanás y todo su imperio y todas sus ofertas de placer. Los leones son las tentaciones éticas y morales que luchan por atraparnos. Y la batalla no solo es espiritual, sino también emocional, moral y relacional. Nuestro deber como cristianos es vivir la palabra en todas nuestras relaciones. Queridos jóvenes, estas indicaciones no son solo para ustedes. También para sus padres, para nuestro matrimonio, para nuestra relación con nuestros hijos, en la oficina, en la empresa, como empleado, como gerente, como dueño. También incluye los amigos, incluye el noviazgo. Y la palabra de Dios nos manda a no dejarnos influenciar por el Dios de las emociones, de la fama, de la fortuna, del placer, que gobierna este mundo y que también entra en medio de la iglesia por medio de líderes que se enriquecen, que forman imperios, que manipulan para obtener dinero, que ofrecen soluciones espiritualizadas y que rara vez o nunca tienen estudios que enseñen los valores que son parte del reino. Es por eso que muchas personas viven en la ignorancia. Muchas personas han desarrollado su vida devocional, pero no saben cómo enfrentar el mal. Muchas personas han aprendido a vivir cantando y orando, pero no han aprendido a vivir amando y respetando a su familia, a sus seres queridos. No saben enfrentar la vida con sabiduría. Por eso nosotros debemos depender de los principios de la palabra de Dios y el noviazgo de los príncipes y princesas del reino de Dios. El noviazgo con propósito no está basado en la filosofía mundanal que hemos estudiado en este capítulo, ni tampoco en la filosofía personal que estudiaremos en el próximo, sino en los principios y preceptos que Dios nos dejó en su palabra infalible para que aprendamos a vivir los seres humanos falibles. ¿Está dispuesto usted a vivir de esta manera?
1: El doctor Ormachea ha compartido con nosotros la conferencia titulada Noviazgo basado en la sabiduría divina. Los padres deben instruir a sus hijos para que comprendan que el noviazgo que se desarrolla conforme a la más alta moralidad y a los más altos preceptos bíblicos no necesariamente es una relación que se inicia con el propósito de casarse, sino una que se comienza para determinar si deben o no casarse y para realizar la evaluación deben tener muy claros ¿cuáles son los principios que permiten determinar si la relación es bíblica y saludable o destructiva y enfermiza? Y ahora el pastor Ormachea termina este programa con estas importantes palabras.
2: Necesitamos tener amigos verdaderos, personas que aman en todo tiempo. Los jóvenes, las señoritas, todos necesitan novios, novias cristianas con altos valores morales. Las señoritas deben buscar jóvenes cristianos y que han logrado la madurez y que están dispuestos a vivir conforme a las ordenanzas bíblicas o van camino a la madurez. Los novios pueden apoyarse espiritualmente y compartir consejos claves y esenciales para juntos tomar decisiones bien equilibradas y vivir una vida bien espiritual. Los novios honestos, sabios y con una alta moralidad pueden ser grandes aportes en su camino hacia la pureza sexual. Estoy convencido que necesitamos verdaderos novios decididos a vivir para Cristo y por Cristo. Necesitamos señoritas objetivas que tengan la valentía de corregir a los varones cuando observen manifestaciones de la tendencia pecaminosa y por ello actuar sin tino. Nunca necesitamos pecadores o pseudos cristianos como amigos, compañeros, novios o esposos, esposas, que nos desvíen del verdadero camino. Necesitamos amigos maduros y especiales, pues ellos no son una opción, sino esenciales. Pero para lograrlo, nunca debemos elegir emocionalmente, siempre debemos hacerlo sabia y bíblicamente. ¿Es usted ese joven o señorita cristiana? ¿Se relaciona a usted con ese tipo de personas?
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0: Bienvenidos a Respuestas Hoy. Soy Joe Owen de Respuestas en Génesis.
1: Dos futuros distintos. Cuando la mayoría de la gente piensa en el Big Bang, piensa que es una historia sobre el pasado. Pero también es una historia sobre el futuro. Es decir, de acuerdo con esta idea, el universo se expandirá para siempre. Con el tiempo, se terminará toda la energía utilizable en el universo. La vida será imposible. Esto es muy diferente al futuro que se describe en la Biblia. Jesús volverá y establecerá los nuevos cielos y la nueva tierra. La muerte, el sufrimiento y el dolor van a ser eliminados y vamos a vivir con Jesús por toda la eternidad. Pero algunos cristianos aceptan de forma contradictoria la historia secular de los inicios del universo. De alguna manera también aceptan el relato del futuro de la Biblia. Pero tenemos que ser coherentes y creer lo que Dios dice sobre el pasado y también lo que dice acerca del futuro. Si nosotros tomamos a Dios por su palabra acerca del pasado y el orden de eventos, también lo debemos hacer respecto al futuro.
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1: En Marcos 12:41, Jesús cuenta la historia de la mujer que dio todo lo que tenía para vivir y lo entregó a la iglesia. Esa historia me recuerda a mi bisabuela, quien entregó su anillo de diamantes a su iglesia. Ella quería devolverle al Señor lo que tenía. ¿Estás dando al Señor el 10% de lo que ganas? ¿O te aferras a tu dinero? El dinero que ganamos no es nuestro, es del Señor. Cuando morimos, no nos llevamos nada. Examina hoy cuánto estás devolviendo al Señor. Nunca es demasiado tarde para comenzar. Ya sea que ganes poco o mucho, debemos devolvérselo a Dios porque todo le pertenece.
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0: Hola, soy Felipe, su siervo de Radio Nueva Vida.
1: Hace tiempo vino un joven a Radio Nueva Vida para pedir oración. Otras dos personas y yo íbamos a orar por él. Una de estas personas era Irma, la que traduce mis programas. Dios ha bendecido a Irma con una gran sensibilidad espiritual. La otra persona era mi amigo David. David y yo hemos sido compañeros de oración por más de 24 años. Muchas veces hemos orado juntos por las personas, así como lo íbamos a hacer en este día. David se crió en un hogar cristiano, pero por un tiempo él se alejó de Jesús y se involucró con las fuerzas de la oscuridad. Después de un tiempo, Jesús lo rescató en una manera maravillosa. Pero Dios usó el tiempo que él anduvo sirviéndole a Satanás para enseñarle acerca de la batalla espiritual intensa que se está llevando a cabo en nuestro mundo. Ahora David es muy dotado en la guerra espiritual y la liberación. Por 30 años, él ha ayudado a la gente que quiere ser libre, escapar de las garras de Satanás a los brazos de Jesús. Él nunca ha salido buscando por quién orar, sino que Dios siempre le ha traído a la gente, así como a un hombre desesperado que abrió las páginas del directorio telefónico y en desesperación clamó a Dios diciendo, «Dios, si tú eres real, permite que esta persona me ayude». Y al decir esta oración, al azar escogió el número del teléfono de David entre los miles y miles de nombres en el directorio. Luego llamó y preguntó, «¿Conoces a Dios? ¿Me puedes ayudar?». Y Dios usó a David para liberar a este hombre de las influencias satánicas. Así que en este día, los tres de nosotros estábamos esperando a este joven que llegara para orar por él. Cuando él entró a mi oficina, inmediatamente vimos que un espíritu maligno se comenzó a manifestar en él y su rostro cambió dramáticamente. El demonio transformó el rostro de este hombre. Sus ojos estaban llenos de ira. Primero, él volteó hacia mi amigo David, a quien nunca había visto, y lo escupió en la cara y le dijo que era un traidor, porque David había regresado con Jesús. Luego volteó con Irma y con una mirada feroz le dijo una grosería. Pero el joven no hablaba español. Fue el espíritu quien dijo la grosería en español. Y tú, mirándome a mí, con ira, dijo, te voy a matar. Y se movió y se me vino encima, hasta que le dije, en el nombre de Jesús, detente y siéntate. Y mirándome con gran odio, obedeció y se sentó, por el poder y la autoridad de Jesús. Luego exclamó, tú eres un tonto, no puedes contra nosotros, somos muchos, qué tonto eres. Pero el Señor estaba con nosotros, e inmediatamente le dijimos al Espíritu que se quedara quieto y se callara. Y tranquilamente le dije, es verdad que soy un tonto, pero soy un tonto por Jesús. Y sí, ustedes son muchos, yo lo sé, pero el Espíritu de Jesús vive en mí. Tú conoces a Jesús, ¿verdad? Porque ustedes lo han visto a Él en toda su gloria y su esplendor. Y ahora, en Jesús, se nos ha dado autoridad sobre ustedes. Entonces le ordenamos a este demonio que soltara a este joven para poder hablar con él. Luego el joven regresó en sí, muy desorientado, preguntando que qué había sucedido. Le explicamos lo que había sucedido y luego con la ayuda de Dios oramos por su liberación. Es probable que usted no oiga hablar acerca de estas cosas en otros programas de radio. Y no es mi intención asustarlos ni tampoco exaltar estas cosas. Yo les comparto esto porque yo creo que es tiempo que el pueblo de Dios despierte a la realidad de la batalla espiritual violenta que está a nuestro alrededor y que reconozcan plenamente la autoridad que Jesús ha dado a cada uno de sus discípulos para libertar a los cautivos.
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1: Hoy continuamos hablando en cuanto a Jesús, aquí, en Momento Decisivo. Estamos estudiando la carta a los Hebreos. Estamos apenas en los primeros 3 versículos y hemos titulado esta lección, Lo portentoso de Jesús. Me encanta este libro porque uno no tiene que dudar de qué trata. Si usted pasa a Hebreos, capítulo 8, versículo 1, allí encontramos un maravilloso versículo que dice, el punto principal de lo que venimos diciendo es que tenemos un sumo sacerdote en el cielo. El punto principal de este libro es Jesucristo. Si usted quiere saber de qué trata la carta a los Hebreos, entenderá con bastante rapidez que trata de la supremacía y suficiencia de Jesucristo. Él es mejor. Eso es lo que la Biblia dice en la carta a los Hebreos. 13 veces se nos dice que Jesucristo es mejor, mejor que cualquier otra cosa, mejor que lo que sea aquello en lo que usted pone su confianza. Mejor es Jesucristo. Hoy estudiaremos la segunda parte de esta primera lección. Así que volvamos a la carta a los Hebreos. Esta es la verdad más maravillosa de todo el mundo. Hablemos de lo portentoso de Jesús, como lo vemos en Hebreos, capítulo 1.

0: cuando empiezan a razonar en cuanto al mundo y a la vida, van de aquí para allá tratando de explicarlo todo. Tienen toda una serie de hipótesis evolucionistas que proponen. Pero cuando llegan al lugar en donde ya no pueden avanzar ni un solo paso, tienen que admitir que de alguna manera, en alguna forma, hubo una causa primera para lo que sea que estuvo allí antes de la gran explosión. Simplemente quisiera ayudarles un ápice y decirles, yo puedo hablarles de la primera causa. En el principio, Dios, y Dios por su Hijo, creó todos los mundos. Permítanme también indicar que hay unos cuantos que se consideran creyentes, pero que también se consideran teístas evolucionistas. El teísta evolucionista es una persona que cree que Dios lo empezó todo, pero luego el proceso de la evolución llevó todo hacia adelante. Amigos y amigas, si creemos que Dios pudo crear los cielos y la tierra de la nada, ¿por qué tenemos que explicar cómo se organizó el progreso hacia adelante mediante algún tipo de método científico que no se puede demostrar? ¿Porque nadie jamás estuvo allí para observarlo? La Biblia simplemente dice que Dios lo hizo. Dios creó a Adán con una edad evidente. Como saben, Adán no fue creado como un niño de 5 años. Fue creado como hombre adulto. Así que, ¿piensan ustedes que Dios pudo crear al mundo con una edad evidente? Ni dudarlo, Dios puede hacer todo lo que quiera. Y cuando uno decide que Dios es el autor y consumador de la fe, que Él es el creador del universo, que por su Hijo Él creó todos los mundos, ¿por qué seguir cediéndole territorio al enemigo permitiéndole que trate de embutir su sinsentido evolucionario en el Evangelio de la creación? No lo entiendo. Hay muchas buenas personas que lo hacen y son personas que respeto. No tengo que avergonzarme de afirmarme en la palabra de Dios y decir, todo este asunto es un milagro. Todo. Así que Dios es la primera causa y por medio de Jesucristo. Cristo es la primera causa de la creación. Ahora bien, esto es lo que hemos dicho hasta aquí. Cristo es la palabra final de Dios. Cristo es el futuro del heredero de todas las cosas. Cristo es la primera causa de la creación y en cuarto lugar, Cristo es la plenitud de la Deidad. Note lo que dice Hebreos 1, versículo 3. Él es el resplandor de su gloria y la expresión exacta de su naturaleza y sostiene todas las cosas por la palabra de su poder. ¿Quién es Cristo? Aquí está la respuesta. Él es el resplandor de su gloria y la expresión exacta de su naturaleza, o sea, de la persona de Dios. Colosenses capítulo 1, versículo 19, lo dice de esta manera, porque agradó al Padre que en Él habitara toda la plenitud. La Biblia dice que Jesucristo es Dios. No se deje enredar en algún debate al respecto. Eso no es debatible. Las Escrituras ya han resuelto esa cuestión. Cristo es Dios. Por eso es que esa idea de jesucismo, o lo que sea que quieran llamarla para referirse a Jesús, es un contrasentido. C.S. Lewis dijo que si Jesús no es quien dijo que es bien sea un lunático o un mentiroso. Tiene que ser lo que dijo que era. No hay la opción de decir, ah, sí, Jesús fue un buen hombre, pero no fue Dios. Pues bien, eso no es posible, porque Jesús afirmó que era Dios, y si no es Dios y afirmó ser Dios, no es un buen hombre. Así que no hay muchas opciones. Jesús es Dios. Noten lo que dice la Biblia. La Biblia dice que Jesús es el resplandor de la gloria y la imagen misma de la sustancia de Dios. La palabra que aquí se traduce resplandor también se puede traducir con la palabra brillantez o brillo irradiado. Esta es una buena ilustración. No lo haga porque dañará sus ojos, pero si usted pudiera mirar el sol, lo que vería es el sol. Pero lo que usted percibe y siente es el resplandor del sol. El resplandor del sol es la radiación del sol, de la misma manera que Jesucristo es la manifestación de Dios. Jesucristo es Dios, pero es la manifestación de Dios para nosotros. No podemos ver a Dios aunque miráramos la cara de Dios. La Biblia dice que si uno ve a Dios simplemente se muere, tal como si usted mira directamente al sol, se quedará ciego. Así que Dios ha enviado el resplandor de su Hijo a este mundo para representar quién es Dios, y eso es verdaderamente cierto. Si usted quiere conocer quién es Dios, es mejor que busque a Jesús, porque Él es el mensaje que Dios nos envió para que podamos saber quién es Él. Por eso es que usted no puede venir a Dios excepto por Jesucristo. Él es el único camino a Dios. Jesucristo es la plenitud de la Deidad. Es Dios andando en este mundo en un cuerpo. Juan 1, versículo 18 dice, «Nadie ha visto jamás a Dios. El unigénito Dios que está en el seno del Padre, Él lo ha dado a conocer». ¿Qué quiere decir esto? Usted no puede ver a Dios. Él es espíritu, así que, ¿cómo se entiende a un espíritu? ¿Cómo conoce uno a Dios? La única manera en que uno puede conocer a Dios es si Dios de alguna manera se pone a sí mismo de una manera que nosotros podamos captar. ¿Y cuál es esa forma? Es humanidad. Así que Dios envió a su Hijo acá abajo para que nazca de una virgen, que nazca en la humanidad, que se encarne. Y literalmente cuando Jesucristo estaba en la tierra, amigos y amigas, era Dios andando por todas partes en un cuerpo. Si usted quiere conocer quién es Dios, tiene que mirar a Jesús, y Jesús es la declaración de Dios para todos nosotros. En su primera carta a Timoteo, capítulo 3, versículo 16. Pablo se maravillaba de esta verdad y dijo, «E indiscutiblemente, grande es el misterio de la piedad. Él fue manifestado en la carne, vindicado en el espíritu, contemplado por ángeles, proclamado entre las naciones, creído en el mundo, recibido arriba en gloria». Jesús mismo dijo, «El que me ha visto a mí, ha visto al Padre», en Juan capítulo 14, versículo 9. Usted dice, «Pues bien, Pastor Jeremiah, ¿por qué es este asunto tan importante? ¿Por qué no podemos simplemente tener jesucismo? ¿Por qué no podemos simplemente tener a Jesús como un buen hombre y no tener a Jesús como Dios?» Pues bien, usted puede pensar eso si no quiere ser salvado. Puede tener a Jesús como buen maestro, buen orador, hombre de sabiduría, persona de gran perspectiva. Si eso es todo lo que quiere, puede tenerlo. Pero no puede tener a Jesús de esa manera y ser creyente. No puede tener a Jesús de esa manera y que sus pecados sean perdonados. Permítame decirle por qué. Porque la muerte de Jesús en la cruz tiene que ser más que la muerte de un hombre por otros hombres. Digamos que tengo un muy buen amigo llamado Carlos, y por alguna razón Carlos se mete en problemas, y son problemas tan serios que lo sentencian a la pena capital. Pero yo quiero mucho a Carlos, porque lo he conocido por muchos años. Así que yo oigo lo sucedido y digo, ¿saben una cosa? Voy a morir por Carlos. Voy a ir a la corte y voy a presentarles la petición de que me permitan tomar el lugar de Carlos. Así, en un momento de gran valentía y valor, voy y permito que me ejecuten por mi amigo Carlos. Cosa muy noble, pero cuando yo haya muerto por mi amigo Carlos, mis días de morir se acabaron. Por eso, si Jesús es simplemente otro maestro, si es simplemente otro hombre y va a la cruz, es la muerte de un mártir y su valor es cero. Pero escúchenme, amigos y amigas, este es el mensaje de la carta a los Hebreos. Jesús no es simplemente otro hombre. Jesús es Dios. Y cuando Él murió en la cruz, su muerte fue infinita a fin de que esa muerte sea capaz de ser eficiente para todo el que cree. Por eso es que usted no puede ser salvado sin Jesús. Por eso cuando nuestra cultura moderna lo arrastra por los suelos o lo margina a un lado o lo pone entre muchos otros maestros y quieren suprimir el Evangelio bíblico, sea que lo sepan o no, yo estoy aquí para decirles que necesitamos pararnos firmes y decir, escuchen, quiero hablarles de mi Jesús. Mi Jesús es el Hijo de Dios, es el Hijo de Dios, es Dios andando por todas partes en un cuerpo humano. Así que Jesús es la palabra final de Dios, es el futuro de todas las cosas, es la primera causa de la creación, es la plenitud de la Deidad, y noten, en quinto lugar, Él es el sustentador de todas las cosas. Leemos en Hebreos 1, versículo 3, y sostiene todas las cosas por la palabra de su poder. Colosenses, capítulo 1, versículo 17, lo dice de esta manera, y Él es antes de todas las cosas, y en Él todas las cosas permanecen. Aquel que es desde antes de la historia, en el principio de la historia, y quien estará al final de la historia, ahora está en medio de la historia, sosteniéndolo todo. ¿Por qué los planetas no se salen de su órbita? ¿Por qué este mundo no se desbarata por completo? Porque el Dios Todopoderoso ha puesto a su Hijo Jesucristo a cargo de sustentar todas las cosas por la palabra de su poder. Y en Él todas las cosas subsisten. Desde el principio del tiempo, nunca ha habido un momento cuando Jesús haya abdicado esa responsabilidad, porque si lo hubiera hecho, no estaríamos presentes hoy. Él es quien lo creó todo, es el que lo heredará todo y es el que lo sustenta todo. Él es el sustentador de todas las cosas. Ahora, el punto más emocionante es el que sigue. En sexto lugar, Él es el perdón de nuestros pecados. Él es la palabra final de Dios, es el futuro de todas las cosas, es la primera causa de la creación, es la plenitud de la Deidad, es el sustentador de todas las cosas y es el perdón de nuestros pecados. Noten lo que dice en Hebreos 1, versículo 3. Después de llevar a cabo la purificación de los pecados, el Hijo se sentó a la diestra de la majestad en las alturas. Una cosa que he empezado a notar por estudiar la Biblia todos estos años es cuán a menudo las cosas están dispuestas de tal modo que si uno no las lee prestando atención, se pierde el impacto. ¿Recuerdan en Juan capítulo 13, en donde tenemos el relato de Jesús lavando los pies de los discípulos? Uno lee ese episodio y simplemente lo da como por sentado. Pero si uno no lee la primera parte del relato, no lo capta. Porque al principio de este pasaje en donde Jesús le lava los pies a los discípulos, leemos esto. Juan 13, versículos 3 al 5. Jesús, sabiendo que el Padre había puesto todas las cosas en sus manos y que de Dios había salido y a Dios volvía, se levantó de la cena y se quitó el manto, y tomando una toalla, se la ciñó. Luego echó agua en una vasija y comenzó a lavar los pies de los discípulos y a secárselos con la toalla que tenía ceñida. ¿Cuál es el propósito de esto? Ayudarnos a entender el increíble impacto de lo que hizo Jesús. Dios le había dado toda autoridad. Él va a volver a Dios. Había venido de Dios y este que tiene toda autoridad y que vino de Dios y va a Dios es quien les lavó los pies a los discípulos. A menos que uno vea esto en ese contexto, en realidad no capta de qué se trata. Ahora bien, observen. Lo mismo tiene lugar aquí, en este pasaje de Hebreos. Cristo, que es el creador de todas las cosas, que es la última palabra de Dios, que heredará todas las cosas, que sustenta todas las cosas. Este mismo Cristo, por sí mismo, nos purificó de nuestros pecados. ¿Ah? ¿Puede imaginárselo? Que el Dios que creó este mundo, el Dios que nos creó a usted y a mí, el Dios que sustenta y sostiene a todo este mundo, el Dios a quien todo en última instancia será dado, este mismo Dios. Y noten cuán cuidadosamente se usa el vocabulario. Después de llevar a cabo la purificación de los pecados, el Hijo se sentó a la diestra de la majestad en las alturas. No envió a los ángeles para que lo hagan. No hizo algo espiritual mediante el Espíritu Santo. La Biblia dice que lo hizo por sí mismo. Nos purificó de nuestros pecados. Pagó la pena que merecíamos. Nos purificó de nuestros pecados mediante el derramamiento de su sangre. Este era un mensaje de gran importancia y esperanza para estos creyentes judíos. ¿Saben por qué? Porque todos los días de cada año de su vida, ellos arrastraban sus sacrificios de animales al tabernáculo o al templo, tratando de lograr expiación para sus pecados. Hebreos capítulo 10, versículo 4 dice, porque es imposible que la sangre de toros y de machos cabríos quite los pecados. Era todo un cuadro, pero en el sentido de tener algún poder, no podía hacerlo. En el Antiguo Testamento, la purificación de los pecados era un proceso de nunca acabar, pero Jesucristo puso término a todo eso en la cruz. Hebreos capítulo 9, versículos 25 al 26 dice, y no para ofrecerse a sí mismo muchas veces, como el sumo sacerdote entra al lugar santísimo cada año con sangre ajena. De otra manera, a Cristo le hubiera sido necesario sufrir muchas veces desde la fundación del mundo. Pero ahora, una sola vez en la consumación de los siglos, se ha manifestado para destruir el pecado por el sacrificio de sí mismo. Eso fue lo que Jesús hizo en la cruz. Puso fin a todos los sacrificios de animales y todo eso que tenía que tener lugar a fin de que una persona se sienta perdonada. La Biblia dice, ahora, al final de los tiempos, Jesús mismo se ha ofrecido como sacrificio para quitar de en medio al pecado. Para todos los que ponen su confianza en Cristo, el pecado nunca más será problema de nuevo en ese sentido. Jesucristo mismo es el perdón de nuestros pecados. Finalmente, y esto no podía ser organizado mejor que por el escritor de Hebreos, Jesucristo es la palabra final de Dios, es el futuro de todas las cosas, es la primera causa de la creación, es la plenitud de la Deidad, es el sustentador de todas las cosas, es el perdón de nuestros pecados y, aleluya, es el consumador de nuestra fe. Noten lo que dice Hebreos 1:3, la última parte. Se sentó a la diestra de la majestad en las alturas. Usted pregunta, pues bien, ¿qué es esto? Se sentó porque estaba cansado. Es decir, purificar los pecados de todo el mundo debe ser una tarea bien pesada. No. Permítame decirle cómo encaja esto en la carta a los Hebreos. En el tabernáculo, el sacerdote nunca se sentaba. En el tabernáculo no había ninguna silla. Había una mesa, había un candelero, había un lavatorio, había un altar, pero no había silla, porque, como ven, si usted era un sacerdote del Antiguo Testamento, su trabajo nunca se acababa. Pero cuando Cristo entró en el lugar santísimo, en el cielo, se sentó. Cuando Cristo pagó el precio por pecados de usted en la cruz, fue verdaderamente la expresión de su propia voz en la cruz que exclamó, «Todo está concluido. Consumado es». Y fue al cielo, con todo el trabajo terminado, y se sentó a la mano derecha de la majestad, para nunca más tener que volver a ponerse de pie para lidiar con el pecado del mundo. Así leemos en Hebreos capítulo 12, versículo 2. Puestos los ojos en Jesús, el autor y consumador de la fe, quien por el gozo puesto delante de él, soportó la cruz, despreciando la vergüenza, y se ha sentado a la diestra del trono de Dios. No sé si usted ya lo ha captado en este mensaje, pero nuestro Jesús es portentoso. Es asombroso. Él es la palabra final de Dios, es el futuro de todas las cosas, es la primera causa de la creación, es la plenitud de la Deidad, es el sustentador de todas las cosas, es el perdón de nuestros pecados y es el consumador de nuestra fe. Y eso, en apenas 3 versículos de la carta a los Hebreos. Amo a Jesucristo y le agradezco por todo lo que Él ha hecho. No necesitamos entrar en discusiones sin sentido con los que quieren arrastrarlo por los suelos. Lo que tenemos que hacer es simplemente seguir estudiando la palabra de Dios y ensalzando a Jesucristo y haciendo a todos saber que es nuestro Jesús y que estamos con Él debido a lo que Él ha hecho por nosotros. Cualquiera puede ir por todas partes contando chistes en cuanto a Jesús, si se le antoja, pero a menos que usted encuentre a Jesús, nunca resolverá las cuestiones serias de su vida, nunca resolverá el problema del pecado, nunca podrá saber con certeza en su corazón que va a pasar su eternidad en el cielo. Entre todo lo que leí en preparación para este estudio sobre Hebreos, encontré que alguien recorrió el Antiguo Testamento y mostró cómo Jesús es superior a los profetas de la antigüedad. Dice, y leo al pie de la letra, Jesús es el verdadero y mejor Abel, que aunque inocentemente inmolado, tiene ahora sangre que clama, no por nuestra condenación, sino por nuestra absolución. Jesús es el verdadero y mejor Abraham, que respondió al llamado de Dios para dejar todo lo cómodo y familiar y salir a lo desconocido sin saber a dónde iba para formar un nuevo pueblo de Dios. Jesús es el verdadero y mejor Isaac, que no simplemente fue ofrecido por su padre en el monte, sino que verdaderamente se sacrificó por nosotros. Jesús es el verdadero y mejor Jacob, que luchó y recibió el golpe de la justicia que nosotros nos merecíamos, a fin de que nosotros, como Jacob, solo recibamos las heridas de la gracia para despertarnos y disciplinarnos. Jesús es el verdadero y mejor José, que a la derecha del rey perdona a aquellos que lo traicionaron y lo vendieron, y usa su nuevo poder para salvarlos. Jesús es el verdadero y mejor Moisés que se pone en la brecha entre el pueblo y el Señor, y que es mediador de un nuevo pacto. Jesús es la verdadera y mejor roca de Moisés, que herido con la vara de la justicia de Dios, ahora nos da agua en el desierto. Jesús es el verdadero y mejor Job, el verdaderamente sufriente e inocente, que entonces intercede y salva a sus amigos necios. Jesús es el verdadero y mejor David, cuya victoria llega a ser la victoria de su pueblo, aunque ellos no levantaron ni una sola piedra para realizarla. Jesús es la verdadera y mejor Esther, que no simplemente se arriesgó a dejar un palacio terrenal, sino que perdió el máximo y celestial, y que no simplemente arriesgó su vida, sino que dio su vida para salvar a su pueblo. Jesús es el verdadero y mejor Jonás, que fue arrojado a la tormenta a fin de que nosotros podamos ser recogidos. Jesús es la verdadera roca de Moisés, el Cordero Pascual real, inocente, perfecto, víctima, sacrificado de modo que el ángel de la muerte pase sobre nosotros. Él es el verdadero templo, el verdadero profeta, el verdadero sacerdote, el verdadero rey, el verdadero sacrificio, el verdadero cordero, la verdadera luz, el pan verdadero. Es mejor, Jesús es mejor, lo mejor simplemente se mejora en Jesucristo. Y hoy, si usted no le conoce, quiero decirle lo especial que es tener una relación personal con este personaje de quien hemos estado hablando en este mensaje. Quiero decirle que no hay nadie que no pueda tener una relación personal con él si quiere tenerla. Usted dice, ¿qué tengo que hacer? Tiene que decidir tener una relación personal con Jesucristo. Dios ya lo ha hecho todo. Él pagó toda la pena. Jesús mismo purgó por sus pecados. Y lo único que queda para que usted haga es reconocer lo que Él ha hecho por usted. Hay muchos que creen como los que siguen el movimiento de jesucismo. Creen que Jesús es Dios de alguna manera, y a lo mejor usted también cree en Jesús. Si alguien le preguntara hoy, ¿crees en Jesús? A lo mejor usted dice que sí, pero esa no es la cuestión. ¿Ha creído usted en Jesús para que le quite sus pecados y le ha pedido que sea su Salvador? No basta con creer unas cuantas cosas en cuanto a Jesús. Es necesario creer en Jesús. Usted tiene que recibirle como su Salvador, invitarle a que venga a su corazón y que perdone sus pecados y decirle, Señor Jesús, gracias por purgar por mis pecados en la cruz. Recibo lo que tú hiciste por mí, confieso mis pecados y te pido perdón. Y cuando usted hace eso, Él le limpia de sus pecados, le da un nuevo corazón. La Biblia dice que Él le da su justicia en lugar de sus pecados. Y si usted reconoce lo que Jesucristo hizo por usted y recibe eso de manera personal, usted puede dejar sus pecados al pie de la cruz y luego irá con la justicia de Cristo recubriéndolo como si fuera un vestido blanco que le ayudará mientras recorre esta vida. Hablaremos más de esto conforme avanzamos. Pero mañana vamos a hacer una especie de transición y pasar del tema lo portentoso de Jesús para hallar que Jesucristo es mejor que los ángeles. Los hebreos en el Antiguo Testamento pensaban mucho en cuanto a los ángeles. No los adoraban como nosotros hemos sido proclives a hacerlo durante la crisis de ángeles en los medios de comunicación en nuestro país y otros por todo el mundo. Pero los ángeles eran muy importantes para los creyentes del Antiguo Testamento. El escritor de la carta a los hebreos quiere que ellos sepan que Jesucristo del Nuevo Testamento es mayor que los ángeles. Hablaremos de eso mañana, aquí, en Momento Decisivo. Espero que nos acompañe. Nos veremos el día de mañana.
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0: Bienvenidos a Respuestas Hoy. Soy Joe Owen de Respuestas en Génesis. Iniciando nuestro pensar con la palabra de Dios. Uno no puede ver las noticias en estos días sin oír algo acerca de asuntos relacionados con el transgénero o el supuesto matrimonio homosexual. Estos debates con frecuencia son muy emotivos. Como creyentes debemos abordar los asuntos del sexo y el matrimonio con compasión y con la verdad de su palabra. Sin embargo, muchos creyentes no saben qué pensar y se dejan llevar por cualquier cosa que diga la cultura. Pero no se oye que la verdad venga de la cultura, solo se escuchan las ideas del hombre que cambian todo el tiempo. Cuando asuntos en nuestra sociedad cambien y no sepamos qué pensar, nuestra reacción como cristianos debe ser buscar la verdad en la palabra de Dios. Veamos siempre lo que Dios dice, pues la palabra de Dios nos da el fundamento inmutable de la verdad.
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1: ¿Hay algo en tu vida que idolatres? Tal vez sea un auto, una celebridad, el dinero o la ropa. Cuando ponemos cualquier cosa por encima del Señor, estamos idolatrando eso. En Éxodo, los hijos de Israel adoraron un becerro de oro. En los 10 mandamientos, Dios dice en Éxodo 24: No te harás imagen ni ninguna semejanza de lo que esté arriba en el cielo, ni abajo en la tierra, ni en las aguas debajo de la tierra. Cuando idolatramos a algo o a alguien, abandonamos a Dios. Cuando idolatramos, no tenemos una relación cercana con el Señor. ¿Hay algo que idolatres y que necesitas llevar a la cruz hoy? Ora para que el Señor te muestre cuál es y ponlo ante Él.
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0: Hola, soy Felipe, su siervo de Radio Nueva Vida.
1: Hoy le quiero compartir unas cuantas cosas que yo he aprendido acerca de hablar con Dios. Un día, yo estaba orando con mi amigo, cuando de repente el Señor me demostró un pecado que estaba en mi corazón. Él me dijo que yo era inconstante en mi fe. Él me demostró que yo no creía que Él podía contestar mi petición. Tuve que detenerme y confesar que Él tenía razón. Dios me dijo que Él no era como los hombres, que hacen promesas y no las cumplen. Si Dios creó el universo, ciertamente Él es capaz de cumplir sus promesas en nuestra vida. Así que debemos acercarnos a Él, creyendo que Él es capaz de hacer lo que pedimos. Dios raramente honra las oraciones hechas en incredulidad. Sin fe, es imposible agradar a Dios. Dios me estaba demostrando que es muy importante tener un corazón limpio cuando nos acercamos a Él. Cuando el Señor me demostró mi pecado de incredulidad, yo pude no haber estado de acuerdo con Él y seguir adelante con mi oración. Pero eso hubiera sido un gran error, porque Dios se aparta de los que traen pecado en su corazón. Para ser eficaz, necesitamos ser humildes, enseñables y honestos con Dios. Necesitamos pedirle a Él que nos quite cualquier cosa que a Él no le agrade. Muchos se preguntan que por qué no reciben respuesta de parte de Dios y guardan amargura y resentimiento hacia otros y también traen otros pecados en su corazón. Así que al hablar con Dios, permita que le demuestre cualquier cosa que esté impidiendo la respuesta a su oración. Otra cosa que he aprendido es la gran autoridad que tenemos cuando hablamos con Dios. Una vez yo iba manejando cuando la persona que estaba sentado a mi lado me dijo que él sentía que él estaba siendo atormentado por un espíritu maligno. Yo volteé hacia él y le dije, bueno, vamos a orar y averiguar qué está pasando. Paré el carro y en el nombre de Jesús le ordené al espíritu maligno que se identificara. Inmediatamente él gritó, temor. Sí, era cierto, espíritus malignos estaban atormentando a este hombre. Y mientras lloraba por su libertad, bajo la guianza de Dios, otro espíritu maligno tomó control de su garganta y no lo dejaba hablar. En el nombre de Jesús se le ordenó a este espíritu que soltara su garganta para que él pudiera alabar a Dios. Inmediatamente lo soltó y él pudo orar y alabar a Jesús. Y pronto él fue libre por el poder de Dios. Les comparto esto para recordarles de la gran autoridad que se le ha dado a los que oran en el nombre de Jesús y conforme su voluntad. Yo creo que en este tiempo hay un favor especial sobre el pueblo hispano. Hay un amor único en el corazón de Dios para su pueblo hispano. Él quiere que usted lo conozca. Él quiere que usted esté cerca de Él. Si yo fuera usted, yo usaría esta bendición, la oración, para mi beneficio. Hable con Dios y dígale, dice Felipe que tú me quieres bendecir. Lo quiero creer. Señor, por favor enséñame quién eres. Camina cerca de mí. Ayúdame a aprender todo acerca de ti. Recuerde que la oración es simplemente platicar con Dios. Hable con Él honestamente de lo que está en su corazón. Pídale a Dios que le ayude a aprender cómo hablar con Él durante el día. Y leyendo su libro de amor, la Biblia, esto también le va a ayudar a aprender acerca de Él. Hágase una costumbre de comenzar su día con Él y también en la noche al acostarse, comparta su día con Él. Entre más hable usted con Dios, habrá más cambio en su vida.
0: Hasta la próxima vez. Este es Felipe. Dios le bendiga.
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1: Elí, el Dios de Israel, declara: yo cortaré la fortaleza de tu casa, y esto te será por señal. Tus dos hijos, Ofne y Finés, morirán el mismo día por la espada de los hombres. Luego pondré un sacerdote digno de confianza y que actúe de acuerdo con lo que está en mi corazón y en mi mente.
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2: Muchas gracias, señor locutor. Y un saludo especial para todos los que están escuchando nuestro programa hoy. Nos alegra saber que ustedes están con nosotros.
3: Muy bien, tío Daniel. Me parece que te toca traernos la historia para hoy. ¿De qué se trata esta vez?
2: Bueno, tía Elena, esta historia es una continuación de la última que les relaté, ¿recuerdas?
3: Así es, ya recuerdo. Ana no podía tener niños, así que oró al Señor e hizo un voto de que si Dios le daba un hijo, ella lo llevaría al tabernáculo donde él serviría al Señor todos los días de su vida. Dios oyó su oración y le dio un hijo.
2: Correcto, tía Elena. Y al final de la historia, si bien recuerdas, Ana llevó a su hijito, llamado Samuel, al templo y lo dejó allí al cuidado del sumo sacerdote Elí. La historia de hoy la voy a titular El niño sacerdote. Por la maravillosa forma en que Dios contestó su oración, el corazón de Ana se llenó de gozo y alabanzas a Dios. Y entonces oró así:
4: mi corazón se regocija con el Señor, porque no hay santo como Dios. Porque el Señor es un Dios que lo sabe todo, y Él pesa y juzga lo que hace el hombre. Él destruye los arcos de los poderosos y reviste de poder a los débiles. Él cuida los pasos de sus fieles, pero los malvados mueren en la oscuridad.
2: Entonces Ana dejó el templo y retornó a su casa. Y Samuel servía al Señor en la presencia de Elí, el sumo sacerdote.
5: ¿En qué puedo ayudarlo, señor Elí?
6: ¿Ayudarme? Oh, sí. Bien, vamos a ver qué puedes hacer. Tal vez puedes traer la leña para los sacrificios. ¿Crees que puedes hacerlo?
5: Trataré de hacerlo, señor.
6: Bien. Ahora estamos usando bastante leña cada día. Así que tu tarea será la de mantener siempre suficiente leña en el altar.
5: Está bien, señor.
6: Ven conmigo y te mostraré dónde está apilada la leña.
5: Ya terminé de traer la leña, señor Elí.
6: ¿Ya terminaste? A lo mejor no has traído suficiente. Déjame ver. Oh, sí. Veo que eso es suficiente. Hijo, tú eres un trabajador muy rápido. Parece que hiciste un tremendo trabajo. Está todo muy bien ordenado.
5: ¿Qué debo hacer ahora, señor?
6: ¿No te gustaría salir a jugar un rato?
5: Bueno, mi madre me trajo aquí para servir al Señor.
6: Oh, sí, hijo, sí. Tal vez puedas sacudir el polvo a los muebles del templo. ¿Sabes cómo hacerlo?
5: Sí, señor. Mi madre me enseñó cómo hacerlo. Ya terminé. ¿Puedo hacer otra cosa?
6: ¿Están todos los muebles desempolvados?
5: Sí, señor.
6: ¿Desempolvaste cada pieza? ¿Estás seguro de que hiciste un buen trabajo?
5: Sí, señor.
6: ¿Y con todo eso quieres algo más que hacer? Hijo mío, tú eres un gran muchacho. Ojalá que mis dos hijos, Ofni y Finés, supieran trabajar tan bien como tú lo haces. Déjame ver qué otra cosa puedes hacer.
5: Tal vez podría traer un poco de agua para la palangana.
6: ¿Crees que eres lo suficientemente grande para esa tarea?
5: Yo trataré de hacerlo, señor. La vasija está llena de agua limpia, señor.
6: Y tú necesitas algo más que hacer, supongo.
5: Sí, señor.
6: Bien, Voy a llenar de aceite el candelabro de oro. Tú puedes venir y ayudarme. Después de eso, ya será tiempo de ir a la cama. Este será tu cuarto, hijo. Recuerda que debes mantenerlo siempre limpio y nítido, como si esperaras la visita de Dios.
5: Oh, sí, señor. Así lo haré.
6: Sí, sí, estoy seguro de que lo harás. Dime, Samuel, ¿es esta la primera vez que has estado lejos de tu madre?
5: Sí, señor.
6: Tu madre es una piadosa mujer, una verdadera sierva del Dios vivo. Yo no te culpo por echarla de menos, pero recuerda, Dios siempre estará muy cerca de ti y tú podrás llamarlo en cualquier momento. Mi cuarto está también aquí a la derecha, muy cerca del tuyo, así que no temas. Llámame cuando me necesites.
5: Está bien, señor. No tendré temor.
6: Que tengas un buen sueño. Mañana tendrás algo más que hacer. Buenas noches, hijo mío. Que Dios te bendiga.
5: Gracias, señor. Mamá me enseñó que debo orar siempre antes de dormir. Querido Dios, te doy gracias porque puedo trabajar en tu templo. Ayúdame a servir fielmente al sumo sacerdote Elí y hacer bien mis tareas.
2: En la habitación contigua, Elí también estaba orando.
6: Dios de mis padres, perdona mi fracaso al no ser un buen padre para mis hijos, pero ayúdame a enseñarle a este niño cómo debe servirte. Ayúdame a ser como un buen.
2: Y en su hogar, Ana ora también por su hijo.
7: Oh Dios, recuerda a mi hijo en el templo. Hazlo grande, pero no con la grandeza de este mundo, sino con la grandeza que tiene valor en el cielo. Enséñalo a honrarte y a bendecir a sus compañeros.
8: ¿Qué estás haciendo, querida?
7: Oh, Elcana, me asustaste. Estoy tejiendo un nuevo abrigo para Samuel. Me gustaría tenerlo listo para llevárselo al templo para la fiesta del próximo mes.
8: Pero eso parece un efod de los que usan los sacerdotes.
7: ¿Es un efod? Samuel será sacerdote algún día. Y ahora sirve en el templo. ¿Por qué no puede usar él un efod?
8: Yo pienso que está bien. Lo que pasa es que nunca he visto a un muchacho usar algo parecido, eso es todo.
5: ¡Hola, mamá!
7: Ay, Samuel, mi querido hijo. ¿Cómo estás? No sabes cuánto te he echado de menos.
5: Yo también te he extrañado mucho, mamá.
7: A ver, dime, ¿va todo bien? ¿Te has portado bien y has ayudado en el trabajo al sumo sacerdote Elí, como te enseñé?
5: Sí, mamá.
8: Ofni y Finis, los hijos del sumo sacerdote, ¿no te han causado problemas?
5: No, nos llevamos bien. Yo no me meto con ellos, y ellos casi nunca me molestan a mí.
7: ¿Has estado durmiendo bien de noche?
5: ¡Oh, sí! Mi cuarto está al lado del sumo sacerdote. Cada noche vamos a dormir a la misma hora.
8: ¿Qué clase de trabajo haces tú para el sumo sacerdote?
5: Yo hago cosas diferentes. Traigo leña para el altar, sacudo el polvo de los muebles del templo, limpio el patio y el piso. Voy y traigo agua limpia y cosas así.
7: ¿Eso quiere decir que te mantienes ocupado?
5: Sí que lo estoy.
8: ¿Te gusta servir aquí en el templo?
5: Sí. Usted me hace mucha falta, pero el sumo sacerdote Elí es muy bueno conmigo.
7: Eso me recuerda algo. Yo traje algo para ti. Te voy a ayudar a ponerlo.
5: ¡Oh, mamá! Esto es muy lindo. Un efod de lino rojo. ¡Y me queda muy bien!
8: Recuerda, hijo, que el efod es símbolo del oficio del sacerdote. Trata de ser siempre digno de usarlo.
5: Así lo haré, papá. ¡Oh, ahí viene el sumo sacerdote Elí!
6: Saludos, Elcana y Ana. Veo que hallaron a su hijo. Es un gran muchacho.
8: Él nos asegura que ha sido obediente con usted.
6: Oh, sí. No hay duda de eso. Veo que le han traído un efod para usarlo. ¿Lo hizo usted misma, Ana?
7: Ah, sí, señor.
6: Bien. Ustedes han hecho un excelente trabajo, tanto con el niño como con el efod. El Señor les dará una gran bendición por entregar este niño al servicio del templo, Ana. Y estoy seguro de que él le dará muchos hijos e hijas más.
2: La profecía del sumo sacerdote era correcta. Ana tuvo 5 hijos más, 3 varones y 2 niñas. Pero nunca olvidó ni por un momento a su primogénito Samuel, el niño sacerdote. Él era el objeto diario de sus oraciones. Cada año hacía un nuevo efod para él, y cuando llegaba el tiempo de ir con su esposo a adorar en el templo, ella entregaba a su hijo el recuerdo de su amor. El niño Samuel crecía en estatura y en gracia delante del Señor y los hombres. Pero los hijos de Elí eran hombres indignos a quienes no les importaban las cosas de Dios, y la gente se quejaba de la conducta de ellos.
9: Elí, tus hijos exigen más de lo que les corresponde de la parte de los sacrificios.
10: Elí, tus hijos están tomando por la fuerza y con violencia todo lo que quieren.
11: Elí, no volveré aquí a hacer sacrificios. Es mejor para mí ofrecer mis propios sacrificios a que sean tus hijos impíos quienes los hagan.
1: Elí, los sacerdotes de las naciones paganas son mejores que tus hijos que pretenden ser los sacerdotes de Israel.
12: Elí, tus hijos han deshonrado al templo.
2: Elí no se atrevió a quedar en silencio por más tiempo, y desesperado, llamó a sus hijos y les habló.
6: ¿Por qué, hijos míos, hacen ustedes tales cosas? No es bueno lo que el pueblo de Dios está comentando por todas partes. Si el hombre peca contra el hombre, Dios intervendrá. Pero si el hombre peca contra Dios, ¿quién podrá interceder por él?
9: Tú te preocupas demasiado, padre. Te estás poniendo viejo y no puedes ver bien. Te estás dejando llevar por tu imaginación.
6: Ustedes deben ser quitados de su oficio. No son dignos de ser sacerdotes.
10: Papá, tú sabes bien que no podrías soportar la desgracia pública de quitarnos de nuestro oficio. Y tú serías el único que podrías hacerlo.
2: De esa manera, Elí los dejó continuar en el santo oficio. Pero cuando el juez de Israel descuidó sus tareas, el Señor tomó el asunto en sus manos y envió a un hombre de Dios con un mensaje para Elí.
1: Elí, el Dios de Israel dice así: yo escogí la casa de tu padre para que ofreciera incienso sobre mi altar y que llevara el efod delante de mí, para que fueran mis sacerdotes. Ahora el Señor declara: vienen días cuando yo cortaré la fuerza de tu casa, de modo que no haya viejos en toda tu familia para siempre, y toda la cría de tu casa morirá por la espada del hombre, y te será por señal esto que sucederá a tus dos hijos, Ofni y Finés, ambos morirán el mismo día, y yo me levantaré un sacerdote fiel que haga conforme a mi corazón y a mi mente.
13: Tía Elena, ¿sabes qué me frustraría mucho?
3: ¿Qué te frustraría, tío Daniel?
13: Que alguna vez no tengamos más lecciones aventuras en la historia sagrada para ofrecer a nuestros amigos oyentes.
3: Te comprendo, pues las lecciones aventuras son una manera maravillosa de que los niños y adultos aprendan del amor de Dios y de cuánto desea que vivan por la eternidad con Él.
13: Y eso es vital.
3: Tienes razón, tío Daniel, y me alegra decirte que las lecciones aventuras están listas y esperando.
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3: Y ahora volvamos a tío Daniel y a su historia titulada El niño sacerdote.
2: ya que el sumo sacerdote Elí se negó a disciplinar a sus hijos por su mala conducta y quitarlos del servicio sacerdotal, el Señor envió un mensajero al templo que predijo la muerte de Elí.
1: Y lo que sucederá a tus dos hijos, Ofni y Finés, te será por señal. Ambos morirán el mismo día, y yo levantaré un sacerdote fiel que haga las cosas conforme a mi corazón y a mi mente.
6: El Señor lo ha dicho. Bendito sea el nombre del Señor.
10: Hermano Finés, ¿quién era ese hombre?
9: No lo sé, pero no le permitiré que hable mal de nosotros delante de toda esta gente aquí.
10: Ven, Finés, vamos a perseguirlo y a matarlo.
6: Deténganse, hijos míos. No pueden hacer tal cosa porque él está diciendo la verdad. Es verdad que yo los he honrado a ustedes por encima de Dios y les he dejado servir como sacerdotes, aun sabiendo de sus pecados. No les permitiré derramar sangre inocente. Ahora vayan a sus cuartos y quédense allí durante el resto del día.
9: ¿Pero a quién piensas tú que le estás hablando, padre? Nosotros somos sacerdotes y haremos lo que nos plazca.
6: Ya ustedes han hecho lo que han querido por muchos años. Pero un argumento más de cualquiera de ustedes y no serán más sacerdotes.
10: Tú no harías eso, padre. Tú no podrías soportar la desgracia pública.
6: Ofni, quítate el efod y dámelo.
9: Bueno, hermano, yo creo que sería mejor irnos a nuestro cuarto. Dejemos que papá se calme un poco.
10: Está bien, hermano. Vámonos.
14: Señor, ¿realmente quién era ese hombre?
6: Mi hijo Samuel, yo no sé quién es. Dios le dio un mensaje y él lo ha traído con mucho valor.
14: ¿Envía a Dios mensajes como ese muy a menudo, señor?
6: No, ya no lo hace. La palabra del Señor es muy escasa. Es raro que alguien tenga visiones del Señor en estos días.
14: ¿Por qué?
6: Es quizás porque Israel como nación ha dejado al Dios del cielo y sigue a otros dioses. Y yo tengo mucha culpa de eso, porque le he permitido a mis hijos servir como sacerdotes. Hay mucha gente que consideran las ofrendas una abominación en vez de una bendición. Hace tiempo que debí retirarlos del oficio sacerdotal.
2: Sin embargo, después de recibir esta advertencia del siervo de Dios, Elí continuó permitiendo que sus hijos oficiaran como sacerdotes. Y Elí, el sumo sacerdote, envejeció y sus ojos se oscurecieron de modo que no podía ver. Y cuando se acostaba, llamaba a Samuel a su lado.
6: Samuel, hijo mío, yo ya estoy viejo y agobiado y mis días están contados.
14: No se sienta triste, mi señor. El Señor le dará fuerza si es su voluntad.
6: Sí, sí, pero yo no he sido muy fiel a mi Dios. Yo he fallado en mi deber como padre hacia mis propios hijos. Pero tú, hijo mío, tú eres un hijo de Dios. Si no fuera por ti, yo perdería toda esperanza para Israel. A medida que las enfermedades de la vejez se apoderan de mí, yo hallo reposo, consuelo y una gran bendición en ti. No hay un padre que ame más a su hijo de lo que yo te amo a ti. Es tarde y estoy muy cansado. ¿Están todas las cosas del santuario en orden por esta noche?
14: Sí, señor. Las puertas están cerradas. Las copas de los 7 candelabros de oro están llenas de aceite. Las lámparas están ajustadas y el incienso está puesto sobre el altar.
6: Ve entonces a tu cuarto, hijo. Acuéstate y duerme, porque mañana hay mucho que hacer.
14: Sí, señor.
6: Buenas noches, Samuel.
14: Buenas noches, señor.
6: Y no olvides dejar abierta la puerta que separa nuestros cuartos, por si necesito llamarte durante la noche.
14: Sí, señor. Que tenga un buen sueño, señor. ¡Qué maravilloso hombre! Un hombre que adora y ama a Dios. Es difícil entender cómo un hombre así pudo ser tan descuidado en la formación de sus hijos. Yo, con la ayuda y bendición de Dios, nunca cometeré ese error si llego a tener mis propios hijos. Oh Dios de toda misericordia y amor, Dios de la creación, ahora voy a dormir. Te ruego que derrames tu bendición sobre este buen sacerdote. Dale una vida.
2: Y Samuel se acostó, pero sus pensamientos lo turbaban y no pudo dormir, porque amaba a Israel y deseaba que el pueblo saliera del largo cenagoso pecado y la idolatría. Su joven corazón estaba cargado con la culpa de Israel.
14: Oh Dios, ayuda al amado sacerdote Eli a administrar de la mejor manera tu amor y misericordia.
15: Samuel.
14: ¿Alguien me llamó?
15: Samuel.
14: Debe ser Eli. Allá voy, señor. Aquí estoy, señor.
15: Sí, hijo mío.
14: Usted me llamó, señor, y he venido rápidamente.
15: ¿Que yo te llamé?
14: Sí, yo lo oí, señor.
15: Yo no te llamé, hijo mío. Vuelve a tu cuarto y duérmete.
14: Sí, señor. Qué curioso. ¿Por qué Eli no admitió
15: Samuel.
14: Que...
15: Samuel.
14: Me estás llamando otra vez.
15: Samuel.
14: Allá voy, señor. Sí, señor, aquí estoy.
15: ¿Sí?
14: ¿Usted me llamó, señor?
15: Yo no te llamé.
14: Pero yo lo oí, señor. Usted llamó Samuel.
15: Vuelve a tu cuarto, hijo, y duérmete otra vez.
14: Sí, señor.
15: Samuel. Samuel.
14: No entiendo por qué Eli me llama y luego dice que no lo ha hecho. A lo mejor lo hace mientras duerme.
15: Samuel.
14: ¡Allá voy!
15: ¿Eres tú otra vez, hijo mío?
14: Sí, señor. Estoy aquí porque usted me llamó.
15: No, hijo mío. Espera, espera. ¿Dices que una voz te llamó?
14: Sí, señor.
15: ¿Por tu nombre?
14: Sí, señor.
15: ¿Era mi voz?
14: Bueno, yo pensé que usted, señor...
15: La palabra del Señor no había sido oída en Israel por muchos días. Alabado sea el Señor de los cielos.
14: Sí, señor.
15: Samuel, hijo mío, ve y acuéstate. Si oyes la voz de nuevo, debes contestar así. Habla, Señor, que tu siervo oye.
14: Sí, señor.
15: Vete ahora a tu cuarto y espera oír la voz.
14: Está bien, señor.
15: Bendito seas tú, hijo mío. Samuel, Samuel.
14: Habla, que tu siervo oye.
16: He aquí, Samuel, que estoy a punto de hacer una cosa en Israel, que cualquiera que lo oiga le zumbarán los oídos.
14: Sí, señor.
16: En ese día vendrá sobre él todo lo que yo he hablado en cuanto a su casa, desde el principio hasta el fin. Yo castigaré su casa para siempre, por causa de la iniquidad que él sabía, pero que no detuvo. Por lo tanto, yo juro a la casa de Eli que su iniquidad no será expiada con sacrificio u ofrenda para siempre.
14: Sí, mi señor.
2: Y Samuel quedó despierto en su cama hasta la mañana siguiente. Mientras abría las puertas del santuario y hacía sus deberes matinales, trataba también de evadir algún encuentro con el sumo sacerdote Eli. Finalmente, sin embargo...
15: ¡Samuel! ¡Samuel!
14: Oh, yo tengo miedo de ir a donde está Eli. Seguro que él quiere saber lo que sucedió anoche. Y yo no puedo decirle que el Señor Dios está a punto de castigarlo a él y a sus hijos.
15: Ven acá, Samuel.
14: Yo creo que tendré que ir.
15: Samuel, mi hijo, ¿qué sucedió anoche?
14: Me llamaron otra vez, señor.
15: ¿Era el señor?
14: Sí, señor.
15: ¿Qué te dijo el señor, Samuel? ¿Qué fue lo que te dijo? Te ruego que no me ocultes nada. Que Dios te castigue duramente si no me dices y me ocultas algo de lo que él te ha dicho.
14: Señor, el Señor Dios desea recordarle que usted está bien relacionado con la maldad y las cosas malas que sus hijos hacen en el nombre de su sacerdocio. Los juicios del Señor están a punto de caer sobre usted, Señor, y está listo a hacer contra usted y su casa lo que ya le había predicho. Dijo también que su iniquidad no podrá ser expiada con ofrenda o sacrificio nunca más, porque la paga del pecado es muerte.
15: Es el Señor. Hágase lo que a Él le parezca mejor.
2: Y Samuel creció, y el Señor fue con él y lo bendijo. Y todo Israel, desde Dan hasta Berseba, oyó las palabras de Samuel y reconoció que él era un verdadero profeta de Dios.

0: Gracias a los niños de Zitterman por ese precioso canto. 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

0: Bienvenidos a Respuestas Hoy. Soy Joe Owen de Respuestas en Génesis.
1: Dios es confiable. En este programa de radio hablaremos de la confiabilidad de la palabra de Dios desde el mismo primer versículo. ¿Sabes lo que significa eso? Que como podemos confiar en la historia que cuenta la palabra de Dios, podemos confiar en todo lo que enseña. Cuando pasamos por momentos duros, a veces es fácil dudar que Dios es bueno, todopoderoso y amoroso. Pero a causa de que sabemos que la palabra de Dios es verdad, podemos confiar y basarnos en sus promesas. Podemos confiar en su carácter tal como lo revela su palabra, porque podemos confiar en la Biblia entera. La apologética no solo nos ayuda a defender nuestra fe ante los demás, asiste a los cristianos a mantenerse firmes, inclusive en los tiempos difíciles. Porque sabemos que la palabra de Dios es verdad en todo lo que dice. Así que leamos la palabra de Dios.
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1: Cuando los atletas se preparan para los Juegos Olímpicos, deben mantener el rumbo durante su entrenamiento. Si pierden un día o se relajan en sus rutinas, nunca alcanzarán su objetivo de ganar una medalla. La vida cristiana se asemeja mucho a entrenar para los Juegos Olímpicos. Pablo dice en 2 de Timoteo 4:7, «He peleado la buena batalla, he acabado la carrera, he guardado la fe». ¿Estás corriendo tu carrera de tal manera que, cuando la completes, puedas decir que te mantuviste firme y peleaste la batalla? Nuestro objetivo final es el cielo. ¿Cómo estás corriendo tu carrera hoy? Todos debemos terminar bien nuestra carrera para que, cuando veamos al Señor, Él nos diga: «Bien, siervo bueno y fiel».
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0: Bienvenidos a Respuestas Hoy. Soy Joe Owen de Respuestas en Génesis. ¿Cómo cuidó Noé los animales? Muchos escépticos dicen que tan solo 8 personas nunca habrían sido capaces de cuidar todos los animales a bordo del arca. Pero realmente no hubo tantos animales a bordo, puesto que Noé solo tuvo que llevar 2 de cada familia de animal terrestre. Probablemente solo hubieran de alrededor de 6,000 animales que cuidar. Noé y su familia fácilmente pudieron haber manejado esta cantidad. Es probable que hayan utilizado algunos de los mismos sistemas de las granjas modernas. Por ejemplo, tuberías o abrevaderos surtidos por gravedad podrían suministrar agua dulce. Y los comedores automáticos habrían requerido relleno ocasional. Y los pisos inclinados forzarían los desechos a deslizarse a canaletas para su fácil eliminación. Cuidar de los animales en el arca realmente no era un problema para hombres tan inteligentes.
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1: Cuando los atletas se preparan para los Juegos Olímpicos, deben mantener el rumbo durante su entrenamiento. Si pierden un día o se relajan en sus rutinas, nunca alcanzarán su objetivo de ganar una medalla. La vida cristiana se asemeja mucho a entrenar para los Juegos Olímpicos. Pablo dice en 2 de Timoteo 4:7, «He peleado la buena batalla, he acabado la carrera, he guardado la fe». Estás corriendo tu carrera de tal manera que, cuando la completes, puedas decir que te mantuviste firme y peleaste la batalla. Nuestro objetivo final es el cielo. ¿Cómo estás corriendo tu carrera hoy? Todos debemos terminar bien nuestra carrera para que, cuando veamos al Señor, Él nos diga, «Bien, siervo bueno y fiel».
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0: Hola, soy Felipe, su siervo de Radio Nueva Vida.
1: Hace tiempo vino un joven a Radio Nueva Vida para pedir oración. Otras dos personas y yo íbamos a orar por él. Una de estas personas era Irma, la que traduce mis programas. Dios ha bendecido a Irma con una gran sensibilidad espiritual. La otra persona era mi amigo David. David y yo hemos sido compañeros de oración por más de 24 años. Muchas veces hemos orado juntos por las personas, así como lo íbamos a hacer en este día. David se crió en un hogar cristiano, pero por un tiempo él se alejó de Jesús y se involucró con las fuerzas de la oscuridad. Después de un tiempo, Jesús lo rescató en una manera maravillosa. Pero Dios usó el tiempo que él anduvo sirviéndole a Satanás para enseñarle acerca de la batalla espiritual intensa que se está llevando a cabo en nuestro mundo. Ahora David es muy dotado en la guerra espiritual y la liberación. Por 30 años, él ha ayudado a la gente que quiere ser libre, escapar de las garras de Satanás a los brazos de Jesús. Él nunca ha salido buscando por quién orar, sino que Dios siempre le ha traído a la gente, así como a un hombre desesperado que abrió las páginas del directorio telefónico y en desesperación clamó a Dios diciendo, «Dios, si tú eres real, permite que esta persona me ayude». Y al decir esta oración, al azar escogió el número del teléfono de David entre los miles y miles de nombres en el directorio. Luego llamó y preguntó, «¿Conoces a Dios? ¿Me puedes ayudar?». Y Dios usó a David para liberar a este hombre de las influencias satánicas. Así que en este día, los tres de nosotros estábamos esperando a este joven que llegara para orar por él. Cuando él entró a mi oficina, inmediatamente vimos que un espíritu maligno se comenzó a manifestar en él y su rostro cambió dramáticamente. El demonio transformó el rostro de este hombre. Sus ojos estaban llenos de ira. Primero, él volteó hacia mi amigo David, a quien nunca había visto, y lo escupió en la cara y le dijo que era un traidor, porque David había regresado con Jesús. Luego volteó con Irma y con una mirada feroz le dijo una grosería. Pero el joven no hablaba español. Fue el espíritu quien dijo la grosería en español. Y tú, mirándome a mí, con ira, dijo, te voy a matar. Y se movió y se me vino encima, hasta que le dije, en el nombre de Jesús, detente y siéntate. Y mirándome con gran odio, obedeció y se sentó, por el poder y la autoridad de Jesús. Luego exclamó, tú eres un tonto, no puedes contra nosotros, somos muchos, qué tonto eres. Pero el Señor estaba con nosotros, e inmediatamente le dijimos al Espíritu que se quedara quieto y se callara, y tranquilamente le dije, es verdad que soy un tonto, pero soy un tonto por Jesús. Y sí, ustedes son muchos, yo lo sé, pero el Espíritu de Jesús vive en mí. Tú conoces a Jesús, ¿verdad? Porque ustedes lo han visto a Él en toda su gloria y su esplendor. Y ahora, en Jesús, se nos ha dado autoridad sobre ustedes. Entonces le ordenamos a este demonio que soltara a este joven para poder hablar con él. Luego el joven regresó en sí, muy desorientado, preguntando que qué había sucedido. Le explicamos lo que había sucedido y luego con la ayuda de Dios oramos por su liberación. Es probable que usted no oiga hablar acerca de estas cosas en otros programas de radio. Y no es mi intención asustarlos ni tampoco exaltar estas cosas. Yo les comparto esto porque yo creo que es tiempo que el pueblo de Dios despierte a la realidad de la batalla espiritual violenta que está a nuestro alrededor y que reconozcan plenamente la autoridad que Jesús ha dado a cada uno de sus discípulos para libertar a los cautivos.
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La respuesta amable logra calmar el enojo. El desafío de este proverbio consiste en mantenerse en control y no incitar el enojo de los que amamos. Si alguien en la familia se exalta, debemos facilitar el espacio para que se tranquilice y podamos hablar de forma calmada. A veces toma tiempo ordenar las ideas, por eso pensemos antes de hablar y escuchemos con atención. Elaboremos preguntas que permitan al otro exteriorizar lo que piensa y siente con tranquilidad. Muchas discusiones se originan por malos entendidos. Respiremos profundamente, conservemos la calma, busquemos la privacidad necesaria para dialogar tranquilamente. Es increíble lo que logra una respuesta amable ante una reacción de enojo. Le habla Sixto Porras de Enfoque a la Familia.

Momentos de la creación. Hola, soy Milton de los Santos. El Instituto de Anatomía de la Universidad de Tubinga recientemente descubrió un pez que lo llamaron un tipo de ojo previamente desconocido. El pez ojo de barril cabeza de cristal tiene un ojo cilíndrico que apunta hacia arriba para ver a sus presas, a depredadores y parejas potenciales. Pero el ojo también tiene una segunda retina, parecida a un espejo, que es capaz de detectar a los lados y por debajo destellos bioluminiscentes creados por habitantes de aguas profundas. Así lo informa el profesor Hans Joachim Wagner. En realidad, no es un tipo de ojo desconocido. Los ojos reflectores generalmente se encuentran solo en los invertebrados, como por ejemplo los moluscos y crustáceos. Pero hay otro vertebrado que también utiliza una combinación de lentes reflectores y refractores en sus ojos, el pez espectro, que vive a gran profundidad. Ahora bien, aquí es donde realmente se pone interesante. Según el informe, tanto el pez ojo de barril cabeza de cristal y el pez espectro desarrollaron este ojo, increíblemente complejo de distintos tipos de tejidos. Así que si cree en la evolución, tendrá que lidiar con el hecho de que este tipo de ojo inusual tuvo que evolucionar dos veces, independientemente el uno del otro, utilizando dos soluciones diferentes al mismo problema. Aquellos de nosotros que aceptamos la verdad de la creación bíblica, a menudo nos preguntamos sobre la ceguera de los científicos evolucionistas. ¿Cómo pueden seguir aferrándose a las mutaciones sin sentido y a la selección natural? Cuando solo un creador inteligente pudiera dar cuenta de la increíble complejidad del pez ojo de barril, cabeza de cristal. 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